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Aplauso para Maxi, para Pablo. Muchas gracias, che. Gracias por la canción también.

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1: 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A la furia se lo ganamos con audacia. Y Cabo Verde con astucia. ¿Se aprecia la gracia?
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0: Se parecía a un video de Bryan Adams que vi cuando tenía 14 años en 1972.
1: ¿Vos eras Bryan Adams? ¿O eras
0: Me sentí Bryan Adams.
1: Era Robin Hood.
0: Me dieron ganas de ponerme un

Aplauso para Maxi, para Pablo. Muchas gracias, che. Gracias por la canción también.

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2: Bueno, la siguiente canción es una canción de la banda Sordromo. La canción se llama Ventanas.

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22: Hoy en día es clave, sobre todo para estos países que tienen una gran diáspora. Nosotros también tenemos, para lo que es la característica demográfica de Uruguay, la diáspora es enorme. Por eso hay que trabajar en eso también.
23: Claro.
22: Para poder ensanchar la base de elección, porque si no elegís solamente entre
23: igual
22: los nativos.
23: Yo no recuerdo a algún jugador que sea hijo de uruguayos, por ejemplo, o por más que haya nacido acá o después haya ido o haya nacido fuera del Uruguay, que haya sido un jugador relevante, ¿no? Creo que el único que me acuerdo, es Reina en Estados Unidos. No era un jugador tampoco de...
22: No, pero como relevante. A nivel mundial decís.
23: Claro. ¿Cuál recordás
22: Hakimi
23: vos?
22: No nació en Marruecos, por decirte uno.
23: No, pero tú Uruguay.
22: Ah, porque nombraste a Reina.
23: No, porque me dijiste uruguayo. Reina era uruguayo.
22: No, pero Reina no era uruguayo, creo que era hijo de uruguayo.
23: Bueno, por eso.
22: Pero el que era uruguayo era Tavo Ramos.
23: Tavo Ramos también.
22: Y Fernando Clavijo, los dos titulares en el Mundial del 94 en Estados Unidos.
23: Es lo más cerca, ¿no? Que se llegó ahí de tener.
22: Sí, bueno, pero capaz que hubieran sido jugadores seleccionables. Capaz que no era una estrella mundial, pero hubieran sido jugadores seleccionables.
23: No, yo quiero estrellas mundiales, Santiago. Si vamos a mover todo ese tablero, que vengan estrellas mundiales.
22: Ahora hay varios jugadores, algunos que son hijos de exjugadores, ¿no? Está el hijo del Gato Romero, por ejemplo, juega en el Real Madrid, que es lateral del Real Madrid. Por mencionar de uno, hay miles.
23: El hijo de Coquito.
22: El hijo de Coquito ya jugó en la selección juvenil. Ahora seguramente va a ser citado a la mayor. Tiene 23 años. Álvaro Rodríguez.
23: Bueno, anoten esos nombres.
22: Pero te puedo nombrar decenas de jugadores.
23: Sí.
22: Que hay que trabajar para seducirlos para que vos tengas la chance de elegirlos. Capaz que después no llegan a la selección. Pero vos tenés que ensanchar la base. Y Marruecos lo hizo.
23: Bueno, o sea, ¿quién juega hoy?
22: Cabo Verde, ninguno había nacido. Creo que de 26 jugadores, 10 habían nacido en Cabo Verde. Todos los demás habían nacido en otro lado. Eran nietos e hijos de caboverdianos, pero no caboverdianos, no nacidos en Cabo Verde.
23: Y después están los que se nacionalizan, ¿no?
22: Bueno, eso es otra cosa.
23: Porque hay un jugador, creo que era un arquero uruguayo, que terminó siendo uno de los suplentes de Paraguay, ¿no?
22: Olveira. Eso es diferente, porque se fue a jugar a Paraguay. Bueno, había sido citado a la selección uruguaya, pero nunca debutó. Si hubiera debutado en la mayor, ya no
23: puede jugar en otro país.
22: Ya no puede jugar. En la mayor, puede jugar en la juvenil y después pasar a la mayor de otro país.
23: Bien.
22: Pero si debutás en la mayor.
23: Estamos en las 7 minutos, primer partido, ¿no? De estas rondas ya finales.
22: Y aparte está divino el partido. Se puede ver por Canal 5, con relato
23: viene
22: uruguayo.
23: ¿Viene a pasar avisos de Canal 5 usted?
22: No,
23: ¿Lo transmite usted? ¿Lo comenta?
22: Hay mucha gente que se queja de los relatos de las cadenas internacionales.
23: Bueno, comentás vos. Sí comentás, no relatás.
22: Yo no relato, yo soy comentarista, pero en estas transmisiones no voy a... Comenta Mario Bardanca.
23: ¿Se te complica la pronunciación o no? ¿La inventás?
22: ¿De qué decís?
23: Yo te he visto inventar. Te he escuchado inventar apellidos.
22: No, bueno, yo trato de más o menos...
23: Como suena. Una cosa
22: saber cómo suena y... ahora con internet es muy fácil, ¿no?
23: Muy fácil.
22: Sí, antes era mucho más difícil. Con internet más o menos.
23: Me gusta más a lo que es más que no sabía ni cómo se llamaban, pero les inventaba un nombre.
22: Kema te dice.
23: Lo mejor es decir el número 7, el número 5, la lleva el número 4 y ya está. Y con eso más o menos la llevas adelante. Bueno, muchas noticias para compartir en este jueves 9 de julio. Va a partir un nuevo avión hacia Venezuela. Todavía no está claro si es hoy, si va a ser dentro de unos días. Hoy empiezan a levantar nuevamente, colaboraciones allí en la Embajada de Venezuela. A las 9 de la mañana, o sea que va a ser uno de los grandes temas. El otro, comenzó la discusión en
22: ¿Cómo le fue a Odoni ayer en el Parlamento?
23: Bueno, muchas horas, eso sí, muchas horas seguro. Arrancó a las 9 y media de la mañana y terminó sobre casi las 9 de la noche. Un 12 horitas metió ahí en la Comisión de Presupuesto. Ya les vamos a contar lo que dijo Odoni, lo que dijo la oposición, lo que dijo el oficialismo. Así que vamos a tener más datos sobre esto. Hay otros temas que están sobre la mesa, algunas movidas del gobierno que se venían rumoreando, ¿veo? Cuando se viene orejeando de que algo va a pasar. Bueno, la salida de Colette Spinetti, de la Secretaría de Derechos Humanos.
22: Se veía venir, ¿no? Ya había sido cuestionada hacía tiempo, con filtraciones de audios y demás, esto no iba a durar mucho.
23: Bueno, y Yara Silva, una ex colega que va a asumir esa responsabilidad.
22: Que estaba en prensa, digamos, ¿no?
23: Exactamente, siempre anda acompañado mucho a Orsi en sus actividades y cumplía roles de comunicación, de relacionamiento ahí del presidente con la prensa, no va a estar más allí y va a pasar ahora a ocupar ese lugar, ¿no? Así que vamos a estar hablando de eso dentro de un minutito nada más. Estaba buscando a ver si teníamos alguna otra más. Bueno, sigue complicado el puerto. Ayer otra vez arrancó un paro a las 5 de la tarde, está bravo. Hubo un comunicado que sacaron todas las gremiales empresariales preocupadas por los permanentes cortes que ha habido allí en el trabajo de la terminal de contenedores.
22: Sí, y ayer pararon las empresas públicas, o los trabajadores de las empresas públicas, ¿no? Por tema rendición de cuentas también.
23: ¿Sabés que empieza a asomarse un fenómeno ahí que seguramente sea materia de discusión? Que es que, claro, el gobierno dice, para llegar a los números que ajustamos para trabajar en seguridad, en infancia, en situación de calle, hay que sacar de otro lado.
22: Sí, y ahí está el problema.
23: Y ahí está el problema. Empieza las dudas. Ayer veía qué instituto era, había un instituto interesante, importante. Bueno, el de los, por ejemplo, de los operadores aéreos, que están con todo el tema de la nueva aplicación de este nuevo sistema, que decía que las recortaban como 18 vacantes que iban a ser clave para poder reforzar el personal. Y creo que también, no sé si el Instituto Clemente Estable o algún otro que también dijo que le afectaban con recortes previstos. Pero bueno, eso se va a seguir discutiendo, ¿no?
22: Sí, en la digamos, instancia parlamentaria se va a discutir todo eso y veremos qué termina siendo la rendición de cuentas. Así como cambió mucho la ley de presupuesto en relación a lo que presentó el Poder Ejecutivo, a lo que terminó saliendo, acá va a ser lo mismo y veremos quién vota y quién no vota, ¿no? Porque eso también es clave saberlo, porque sabemos que el Frente Amplio no tiene mayorías, claro, en el Parlamento. Lo tiene en el Senado, pero no en diputados.
23: Por lo menos necesita dos diputados, sí, que se le arrimen. Son las 7:10 de la mañana.
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23: Bueno, lo decíamos, partirá un segundo vuelo con ayuda humanitaria para Venezuela, pocos días después de haber entregado 15 toneladas de artículos que viajaron en un avión Hércules de la Fuerza Aérea rumbo a Caracas.
22: La operativa prevista para este segundo vuelo es la misma. Se empezarán a recoger los insumos hoy sobre las 9 de la mañana, muchos de ellos recolectados por la sociedad civil organizada y otros donados por el Estado en la Embajada de Venezuela, como decías vos recién, Pepe.
23: Bueno, desde Cancillería informaron que para este envío se van a priorizar artículos más necesitados por el pueblo venezolano a consecuencia de los terremotos que sacudieron al país, dos grandes terremotos, recordemos, el 24 de junio. Hasta ahora hay más de 3.500 muertos contabilizados, hay miles de heridos y continúan personas desaparecidas.
22: Los artículos más demandados en esta ocasión, entonces, serán los insumos médicos, los medicamentos, materiales de higiene personal, leche en polvo, suplementos, carpas y colchones.
23: Poco después del terremoto, el gobierno uruguayo había puesto a disposición de Venezuela la ayuda necesaria y se produjeron varios intercambios entre el canciller Mario Lubetkin y su par de Venezuela, que se llama Iván Gil. Te quería contar que a mí me sorprendió, porque justamente fuimos a hacer una cobertura allí a la embajada un día X de esto, de esta semana, y llegaba un gran cargamento y se hablaba de, no te quiero mentir, pero de 40 a 60 toneladas de ayuda que vino solo de la Intendencia de Rocha, por ejemplo, que las intendencias también están, sí, colaborando y están llegando con material, ¿no?
22: Bueno, eso es importante y ahora vamos a cambiar de tema. Ya lo aludíamos recién, cuando comenzamos el programa, la Comisión de Presupuesto integrada con Hacienda de la Cámara de Diputados sesionó ayer y recibió al Ministro de Economía, Gabriel Ohone, tratando el proyecto de ley de rendición de cuentas ingresado al Parlamento la semana pasada.
23: Bueno, durante esta presentación el ministro Ohone señaló que la economía uruguaya creció 1,8% el año pasado. Esto fue por debajo de la proyección inicial, que había sido de 2,6%, o sea, casi un 0,8% por debajo de lo que se preveía, debido a eventos no anticipados, dijo él. Nombró la sequía, la afectación de la industria manufacturera y un escenario externo menos favorable.
22: Bueno, sin embargo, el ministro matizó y apuntó que el crecimiento se ubicó por encima del promedio anual de la última década, que fue de 1,2%.
23: Asimismo, el ministro Ohone reafirmó la estrategia fiscal para el periodo 2026-2029 con una trayectoria, dijo, de reducción gradual del resultado fiscal estructural y estabilización de la deuda por debajo del ancla de mediano plazo.
22: En este marco, la rendición de cuentas incorpora asignaciones para prioridades políticas por unos 3.000 millones.
23: Los recursos estarán destinados principalmente al combate a la pobreza, eso se ha dicho, la pobreza infantil sobre todo, seguridad pública, educación, atención a las personas que viven en la calle e infancia a través del INAU.
22: Bueno, y Ohone dijo que el principal objetivo en este caso es combatir la pobreza, en particular a la infancia.
1: Al mismo tiempo, en relación a cuáles son las estimaciones que nosotros tenemos respecto a la reducción de pobreza, estoy repitiendo y ahí le pido al director del PP que me corrija, estamos nosotros concentrándonos en, a partir del año que viene, en los niños nacidos en 2025, 26 y 27, o sea, esto vamos a comprender niños de 0 a 3 años, eso es el financiamiento que está disponible para 2027, iremos incorporando en 2028 los nacidos en 2028 y así sucesivamente. Para ese grupo de población, una vez que la política esté totalmente desplegada, las estimaciones que se tienen es un impacto en la reducción de la pobreza de 25%. Al mismo tiempo, algo que señalaba el director de la Oficina de Planeamiento y Presupuesto recién, es que esos hogares donde están estos niños también están habitados por otros niños de otras edades que no van a estar recibiendo un incremento de las asignaciones. Y por lo tanto es posible que ese hogar indirectamente también reciba efectos colaterales de esta unificación e incremento de las transferencias. Así que esa es la razón por la cual, si bien esto va a estar totalmente, ese 25% de la reducción de la pobreza infantil va a estar completamente desplegado cuando todo el programa esté para todos los grupos de edades sobre la mesa, es posible que empecemos a dar resultados parciales antes de...
23: 7 y cuarto de la mañana, estamos amaneciendo, está muy oscuro todavía, pero la temperatura es amigable, o sea que levántense con fuerza porque hoy estamos mejor que en el arranque
22: mejor,
23: de la semana.
22: Mejor, uno mucho se levanta mejor, con más ganas, y cuando empiece a aclarar un poco antes, mejor todavía.
23: Usted que es gran periodista, pero sí, gran periodista, la gente sí, lo bueno, reconoce, lo bueno, para por la calle.
22: Bueno,
23: en sí, inteligencia artificial lo destacan, ustedes pongan a Santiago Díaz en inteligencia artificial, sale un currículum espectacular. Reacciones, cuénteme de reacciones a esto que decía Odone.
22: Bueno, por ejemplo, Julieta Sierra, diputada del Frente Amplio, afirmó que la comparecencia del equipo económico fue muy sólida, muy robusta, con mucha sensatez y la sensibilidad social que caracteriza a los gobiernos del Frente Amplio. Acotó que se tiene la tranquilidad de que se está cumpliendo con el programa de gobierno.
23: A su vez, al ser consultada sobre cómo se da el diálogo con la oposición respecto al proyecto de ley, teniendo en cuenta lo que decía Santiago recién, el Frente Amplio no tiene mayorías en diputados, Sierra indicó que las prioridades de cada uno están atadas.
2: A mi entender, está bastante atado a las necesidades que reclama la ciudadanía, que es la situación de seguridad. Hay un incremento importante en seguridad, hay más agentes policiales, hay más patrulleros, a la infancia, a la educación y a atender la situación de las personas que están en situación de calle, valga la redundancia. En ese sentido, creo que las prioridades están atadas. Bueno, tendremos que negociar. Es difícil que alguien se oponga a eso cuando sabemos qué es lo que la ciudadanía reclama. El ministerio, particularmente el ministro Odone, fue muy claro en que las metas fiscales se mantienen, justamente porque son metas, no es algo que uno va cambiando o va variando respecto a lo que va sucediendo. Y en esa tranquilidad nos movemos, en mantener las metas fiscales, en saber que sí hubo un ajuste de crecimiento que tiende a la baja, porque sabemos que estamos viviendo en un mundo donde los grados de incertidumbre hacía mucho tiempo no se veían, de desaceleración económica, de guerras, y nosotros no somos una isla en el mundo que escapamos a eso.
23: Bueno, de ahí de la mirada de una legisladora del oficialismo, pero vamos a ver qué dijo la oposición.
22: Bueno, en ese sentido, el diputado del Partido Nacional, Sebastián Andújar, aseguró que le preocupa el cómo se puede llegar a corregir la planificación del crecimiento del gasto público si vuelve a fallar la predicción y no se recauda lo previsto.
23: Si no se recauda lo estimado, ¿fracasan las políticas sociales o hay un plan B? Eso va a ser lo más importante que vamos a discutir, indicó en rueda de prensa Andújar.
22: Sí, por su parte, el diputado del Partido Nacional, Pablo Abdala, cuestionó el texto de la rendición de cuentas que ingresó al Parlamento. Dijo, creo que estamos frente a una política presupuestal que no es consistente.
3: Porque no se han cumplido los supuestos, porque el país no creció a las tasas ni en los niveles que el Poder Ejecutivo proyectó. El gobierno reconoce esa realidad, porque en el 2025 está claro que crecimos menos de lo proyectado y en el 2026 vamos a crecer menos, pero sin embargo sigue manteniendo un pronóstico optimista para los próximos años, y en lo cual está absolutamente solo, porque el resto de la academia y las expectativas o la encuesta de expectativas del Banco Central, se refleja hoy en la prensa de esta mañana, indican claramente que no es la opinión en general de todos los agentes económicos. Sin embargo, sigue insistiendo en que el país va a crecer y que las metas fiscales se van a cumplir, y no corrige las metas fiscales y mantiene el mismo nivel de gasto público y aún lo incrementa, como todos sabemos, por los 31 millones de dólares adicionales que prevé esta rendición de cuentas.
23: Bueno, y por su parte, el diputado colorado Conrado Rodríguez cuestionó al Ministerio de Economía porque dijo debería haber venido con una planificación distinta.
4: El ministro Odone hizo mucho hincapié en que se tenían que generar las condiciones para la inversión y esto no se ha producido. Es más, nosotros dijimos el año pasado que el paquete impositivo que se había aprobado justamente iba en contra de la posibilidad de mayor inversión. De esto no habló el ministro, como también de las reasignaciones que se hacen dentro de la rendición de cuentas, porque si bien hay una supresión de vacantes importante, alrededor de 21 millones de dólares es por supresión de vacantes, lo que no ha dicho el Ministerio de Economía es que por esas vacantes no se pagaba nada y que ahora se pasa a pagar porque se pasan a incrementos presupuestales de determinados organismos que van a pasar a gastar. Por lo tanto, yo creo que ahí la planificación no es consistente.
23: 7:19 minutos, vamos a cambiar de tema. O sea, no hablamos más de rendición de cuentas, pero seguimos en la política.
22: Sí,
23: esto sacudió, mire, diga, atención.
22: Atención.
23: Hay muchas periodistas que dicen atención cuando viene algo.
22: Yo lo hago.
23: ¿Sí lo dice?
22: Sí, sobre todo cuando voy a marcar alguna cifra.
23: Me cuesta,
22: o algo.
23: Tengo que practicarlo más.
22: Atención. El diputado de Cabildo Abierto, Álvaro Perrone, presentó un proyecto de ley que propone modificar el mecanismo de subrogación del fiscal de corte para que el cargo sea ejercido en forma rotativa.
23: Bueno, miren la propuesta de Perrón ayer, que va a traer ruido, ¿no? Va a traer ruido.
22: Y la poco apoyo, me parece, también.
23: La propuesta pasa por realizar cambios cada 6 meses mientras permanezca vacante la titularidad de la Fiscalía General de la Nación, que es el momento que vivimos actualmente.
22: Claro, sí, hace años ya, ¿no? Desde el 2022, que estamos viviendo el mismo momento. Según consignó Telemundo, Perrone argumenta en la exposición de motivos de la iniciativa que el régimen actual habilita que la subrogación del cargo se prolonga sin límite temporal.
23: A su entender, esto desnaturaliza el carácter excepcional y transitorio de este mecanismo.
22: En concreto, la iniciativa sugiere que cuando el cargo esté vacante, la subrogación surja del fiscal adjunto de corte. En caso de que este cargo también estuviera vacío, el reemplazante surgirá de un sorteo entre los fiscales penales de Montevideo.
23: El proyecto aparece en un contexto en el que el sistema político, lo decía Santi recién, no se pone de acuerdo, no ha nombrado a un fiscal de corte titular, cargo que requiere una mayoría especial en el Senado. Ahí está la llave, ¿no? El oficialismo no tiene mayoría en el Senado, la oposición tampoco, y que permanece vacante, digamos, desde que salió.

0: 2022 hubo novedades de algo que les decíamos era un secreto a voces en algún momento, se había dicho que se iba a confirmar, pasaba un día, pasaba otro, pero ayer se concretó.
1: Sí, cesaron a Colette Spinetti de la Secretaría de Derechos Humanos, cargo en el que se desempeñaba desde que asumió el actual gobierno en marzo de 2025.
0: Sí, en su lugar pasará a desempeñarse Iliana da Silva, quien estaba en la Subsecretaría de Comunicación Presidencial.
1: Spinetti fue comunicada este miércoles sobre el cese de su cargo, según indicaron fuentes de Presidencia subrayado.
0: En septiembre del año pasado, el sector Participación, Acción e Integración Social País del Frente Amplio desvinculó de sus filas a Alejandra Spinetti, más conocida como Colette.
1: Sí, en un comunicado el grupo político sostuvo que tiene amplias diferencias sobre algunas decisiones políticas tomadas por la compañera en la gestión que viene llevando adelante.
0: En ese momento, fuentes políticas informaron a subrayado que una de las razones para adoptar la medida fue que la titular de la secretaría designó a su expareja como adjunto en su misma oficina.
1: Bueno, el presidente de la Cámara de Construcción, Alejandro Ruibal, se reunió ayer con el presidente de la República, Yamandú Orsi, en este caso para tratar el tema de la preocupación que él tiene por la conflictividad laboral en el sector.
0: Sí, los dos grandes temas tratados ayer en esa reunión mano a mano fueron la actividad industrial en la construcción y la modernización de las relaciones laborales.
2: Vine a tener una charla con el presidente, a quien conozco hace mucho tiempo, y básicamente hablamos, sí, de nuestra industria, la industria de la construcción. Dos temas, actividad. Y diría yo, tuvimos una linda charla sobre la modernización de las relaciones laborales y lo que el mundo de hoy nos desafía en este tema. Esos fueron los dos grandes temas. Hay preocupación, estamos en una negociación, con mucho diálogo, como es costumbre. La preocupación hay que, a ver, a nadie le gusta que se estén perdiendo jornales ni tampoco que las empresas estén perdiendo posibilidades de negocio. Esperemos que se pueda avanzar en el diálogo, como siempre lo hemos hecho, y salir adelante porque el país precisa que la construcción empuje. Estamos en negociación y hay medidas, ustedes lo saben, bueno, es parte de la regla de juego. Yo creo que la tenemos que mirar una cabeza, era parte de lo que estuve hablando con el presidente, ¿no? Cambiar un poco la estrategia, ver de aplicarle un poco más de modernidad también a este tipo de discusiones, pero bueno, es parte de lo que puede pasar.
0: 724, usted decía, bueno, a Ruibal lo hemos buscado para hacer la nota, no nos ha dado mucha bolilla, así que Ruibal, si está escuchando, algún amigo, Ruibal, cercano, vecino, primo, sí, cualquier, sí, persona, siempre, que lo conozca.
1: Siempre que le escribo, me clava el visto.
0: Ruibal, no nos claves el visto, Ruibal.
1: Realmente no queremos mucho. Ruibal, no tiene por qué contestarme tampoco, ¿no?
0: No, claro. Sí, estamos hablando de uno de los grandes programas periodísticos del país.
1: Los periodistas empiezan a hablar mal de los tipos cuando no te atienden, claro. Nosotros no lo hacemos. Nosotros eso.
0: Pero Ruibal. Los tiente al diablo, ¿no? O sea, gobierno busca tipificar responsabilidad penal por adulterar matrículas para disminuir el impacto que tiene sobre la seguridad pública y vial.
1: La rendición de cuentas incluye un artículo que plantea una sanción con trabajo comunitario, un proyecto de ley aprobado en diputados que aumenta el monto de la multa por este mismo asunto.
0: Sí, o sea, ahora se superponen de alguna forma, pero pueden convivir. La rendición de cuentas ahora agrega esto, que llevar a falta penal, esto de adulterar o de tapar las chapas de los vehículos, y está este otro proyecto que ya está circulando en diputados. El proyecto había sido entregado, presentado por 3 diputados opositores y aprobado en la Cámara con el respaldo de casi todos los partidos. Recogió el guante y avanzó con algunas aristas del tema. Aumenta el monto de la multa, que pasaría de 7.688 hoy por tapar o alterar la matrícula a 28.830, y le da potestades a la Dirección Nacional de Vialidad del Ministerio de Transporte para aplicar multas a vehículos que circulen con matrícula adulterada en una jurisdicción nacional.
1: Pero mientras espera que el Senado avance con esta iniciativa, el gobierno quiere dar otro paso en este tema, lo decía recién, y aprovechó la rendición de cuentas para introducir un artículo que modifica el Código Penal.
0: El pasaje incluido dentro del inciso Ministerio del Interior tipifica como una falta la circulación con un vehículo que no tenga chapas matrícula, las tenga adulteradas, alteradas, ilegibles o colocadas de forma que se dificulte total o parcialmente su identificación, o sea, de otro vehículo. La falta podrá ser sancionada entre 7 y 30 días de trabajo comunitario.
1: La experiencia operativa y preventiva de los organismos de control ha demostrado que dichas conductas exceden el mero incumplimiento administrativo, configurando maniobras deliberadas y orientadas a impedir la identificación vehicular y de esta manera eludir los mecanismos de fiscalización y control estatal.
0: Ayer vi una que me llamó mucho la atención, una que gente que

0: pone medias a las matrículas de las motos.
1: ¿Medias?
0: Le ponen como una media, entonces claro,
1: no se ve.
0: No lo ve. Le sacan, van a un lugar donde pongan un control, le sacan la medida y queda pronto.
1: O sea, qué lindo, rapidito.
0: El documento agrega que la adulteración de matrículas está asociado a evasión del sistema automático de fiscalización del tránsito, o sea, a los radares, el incumplimiento del pago del peaje, tributos vinculados a la circulación vehicular, obstaculizar la tarea de prevención, investigación y persecución del delito, la afectación de los sistemas de videovigilancia y reconocimiento automático de matrículas y la generación de condiciones de impunidad para la comisión de ilícitos.
1: El gobierno asegura que la conducta presenta un claro componente intencional y un relevante impacto sobre la seguridad pública, la seguridad vial y la eficacia de los mecanismos de control estatal.
0: ¿Te acuerdas cuando la gente colgaba como
1: los
0: CD?
1: Sí, porque decían que eso alteraba el radar.
0: Como el radar, decía como que sí. El reflejo podía llevar a que el radar no te leyera.
1: Sí, sí, me parece que no.
0: Cosa
1: una leyenda urbana.
0: Pero bueno, el año pasado, dijo el director de Vialidad, Federico Mañone, en el Parlamento se detectaron, lo informó este jerarca al Parlamento, 685.000 incidentes que podrían ser sancionables.
1: Esos incidentes luego son depurados, eliminan, por ejemplo, las ambulancias en emergencia o los patrulleros en operativos, y a partir de ese número, de esos números, el Ministerio de Transporte aplicó unas 113 multas a vehículos nacionales y más de 105.000 a extranjeros, que hay que ver si pagan después los extranjeros.
0: 113.000 multas a vehículos nacionales y 105.000 a vehículos extranjeros.
1: ¿Yo dije mal?
0: Dijo 113, pero no importa, son 113.000, pero no.
1: Ah, bueno, está bien.
0: Es un detalle. Sin embargo, en el año pasado hubo 330.000 multas que no se pudieron aplicar porque la matrícula estaba adulterada, tapada o no existía. Es decir, 6 de cada 10 incidentes sancionables no se pudieron multar por esto de las matrículas.
1: Bueno, esto es impresionante, ¿no? El 60%, ¿estamos hablando?
0: Sí,
1: es una locura.
0: Se te escapan por eso, ¿no?
1: El conflicto entre el Sindicato Único Portuario y Catón Natí, principal accionista de la terminal Cuenca del Plata, atraviesa un nuevo capítulo luego de retomar las negociaciones en el Ministerio de Trabajo ayer.
0: Si los reclamos dejaron de ser solo económicos y escalaron ahora a críticas sobre el abastecimiento de agua potable.
1: El sindicato se niega a realizar el abastecimiento de agua potable e impide que empresas tercerizadas presten ese servicio, advirtiendo de una generalización del conflicto si TCP realiza el suministro efectivamente, aseguró TCP en un comunicado.
0: Bueno, la empresa aseguró ayer en la misiva que se trata de una situación de especial gravedad. Fuentes del sindicato portuario explicaron al país que si bien el reclamo no es nuevo, el tema no fue abordado en el encuentro.
1: Lamentablemente no fue posible avanzar, ya que el sindicato de trabajadores de TCP mantiene como condición previa para iniciar la negociación que la empresa otorgue determinadas compensaciones económicas anticipadas, dijo TCP a propósito de las negociaciones.
0: Bueno, ayer en la tarde, Santiago, lo que apareció, lo que se hizo público, diversas organizaciones empresariales, cámaras empresariales, gremiales empresariales, sacaron un comunicado en conjunto expresando preocupación por la situación en el puerto de Montevideo y le reclaman al gobierno medidas para evitar nuevas interrupciones en la operativa.
1: Según señalaron, durante 2025 se registraron más de 30 días con disrupciones operativas. En lo que va del 2026, ya se contabilizan 25 jornadas con afectaciones. En ese marco, cuestionaron lo siguiente: ¿hasta cuándo se admitirá que conflictos particulares sigan manteniendo en jaque el comercio exterior del país y como consecuencia de ello a su economía?
0: Bueno, las gremiales sostienen en este comunicado que mientras que el gobierno impulsa un proyecto de ley para mejorar competitividad, reducir los costos de vida, por otro lado, se permite la generación de sobrecostos y se profundizan los problemas de conectividad, lo que, según indica el comunicado, repercute en las empresas y en los costos para la población.
1: También señalaron que Uruguay ha avanzado en acuerdos comerciales para promover las exportaciones, la inversión y el empleo, por lo que consideraron necesario garantizar el funcionamiento del principal puerto del país.
0: En ese sentido, concluyen que el puerto de Montevideo no debe, ni por un conflicto ni bajo ninguna otra circunstancia, detener las actividades. Solicitaron al Poder Ejecutivo que adopte medidas para asegurar el normal desarrollo de las operaciones.
1: Bueno, también lo comentabas hace un rato, la rendición de cuentas que envió el Poder Ejecutivo al Parlamento suprime 4 cargos de contenedores de controladores aéreos, entre un técnico grado 8 y otros 3 grados 7 de tránsito aéreo regional. en medio de reclamos del sector por la falta de personal, que entre otras cosas provocó que el nuevo sistema de aterrizajes en el aeropuerto de Carrasco no esté funcionando en su totalidad.
0: Bueno, el artículo 52 del proyecto de rendición de cuentas establece la supresión de una serie de cargos, entre los que se encuentran esos 4 controladores aéreos, para financiar la contratación de 300 agentes policiales para el Ministerio del Interior.
1: En la fundamentación del artículo, el gobierno señala que dichos agentes son necesarios para el patrullaje preventivo y cubrir la demanda ciudadana por seguridad pública, el narcotráfico y disputa entre bandas, entre otras problemáticas, exige una mayor presencia policial fija y dinámica para reforzar la dotación de efectivos actuales, señala el gobierno.
0: Aquello de la frazada o la sábana corta, ¿no? Exacto. O sea, se argumenta que se necesitan más policías para patrullar, pero se suprimen vacantes en otros organismos. La oposición, sin embargo, cuestiona, en estas horas lo ha hecho, que la financiación surja de recortes de un sector con déficit de personal, tal como ha reconocido el propio gobierno, que afirmó que no contaba con la cantidad personal suficiente para, por ejemplo, poner en marcha este nuevo sistema de aterrizajes en el aeropuerto de Carrasco las 24 horas del día. Recordemos que un sistema para cuando hay mal tiempo, ¿no? Hay neblina o es difícil operar con los aviones,
1: ¿no? No tenemos las personas suficientes, dijo el subsecretario de Defensa, Joel Rodríguez, al concurrir a la Comisión de Defensa de la Cámara de Senadores para explicar por qué el nuevo sistema no estaba funcionando en forma óptima.
0: Uno de los dirigentes de la oposición que cuestionó el tema fue el legislador Blanco Pablo Abdala. Faltan controladores aéreos, pero el artículo 52 del proyecto de rendición de cuentas suprime 16 cargos de la DINASIA, escribió ayer en sus redes sociales.
1: Bueno, otro tema. La Intendencia de Montevideo avanza en la elaboración del proyecto para trasladar el cantón de limpieza del buceo y prevé presentar en las próximas semanas las alternativas definitivas para la mudanza del centro operativo.
0: Sí, es un cantón. Yo fui una vez a hacer un informe ahí sobre ahí es donde reparan muchas veces los contenedores de basura, estos grandes, estos verdes, grises ahora que hay en la calle, y queda muy cerquita del cementerio, ahí cruzando las canchitas de fútbol, queda ahí. El director de Desarrollo Ambiental, Leonardo Herú, aseguró que el proyecto está en marcha y adelantó que el cantón no será trasladado a un único predio.
1: Ahora lo que estamos es en proceso de cambio, seguramente no en mucho tiempo vamos a estar presentando cuáles son los destinos, que no va a ser un único destino, ya lo habíamos dicho esto, pero está en proceso y se va a concretar en este periodo de gobierno, afirmó Herú.
0: El traslado del centro operativo donde funcionan los talleres, se guardan los camiones, recolectores de residuos, es una de las propiedades de la administración de Mario Vergara para llevar adelante la iniciativa. La comuna cuenta con recursos adicionales que ya fueron aprobados por la Junta Departamental. Seguramente se puede llegar a vender esa zona, que debe ser muy valiosa, ¿no?
1: Ni que hablar. Herú también señaló que el diálogo con ADEOM por este tema es permanente y que los trabajadores participan del proceso de intercambio.
0: Sí, este fue uno de los temas donde nos comprometimos a involucrarnos, informarlos e ir construyendo juntos. Para nosotros los trabajadores y trabajadoras son fundamentales. Quien decide es la intendencia, ni hablar, pero entendemos que hay que hacerlo en un marco de diálogo, sostuvo el jerarca.
1: Sí, el traslado del cantón del buceo es un histórico reclamo de los vecinos de la zona. La mudanza va a demandar una inversión estimada de unos 5 millones de dólares y la intendencia prevé concretarla hacia el año 2028.
0: Son las 7:35 minutos, recordamos, está amaneciendo lentamente. Bueno, más que lentamente, no veo nada de luz a esta altura,
1: sí,
0: todavía,
1: faltan,
0: ¿no?
1: Todavía 20 minutos para que salga
0: el
1: sol.
0: Pero es más agradable.
1: Se ven algunos trazos de cielo medio rosado.
0: Un poquito más claro, en el horizonte. Pero bueno, si se están levantando, sepan que tienen una buena noticia. Las temperaturas no están tan bajas como en el comienzo de la semana.
1: Claramente
0: son
1: no.
0: Más sobrellevables, 10 grados acá en Montevideo. El canciller de la República, Mario Lubetkin, afirmó que el Mercosur continuará ampliando sus vínculos comerciales con otros mercados si el Parlamento Europeo no ratifica el acuerdo entre el bloque sudamericano y la Unión Europea.
1: En una entrevista con Euronews durante su visita a Bruselas, el ministro sostuvo que el bloque no puede sentarse a esperar.
0: Al comienzo de esta nota con Euronews, Lubetkin explicó que luego de que Uruguay asumiera la presidencia pro tempore del Mercosur, el principal objetivo será impulsar los acuerdos económicos alcanzados por el bloque.
1: Consultado sobre la posibilidad de que el Parlamento Europeo no ratifique el acuerdo, el canciller afirmó que el Mercosur va a continuar avanzando en otras negociaciones comerciales.
0: Vamos a sustituirlo por otros mercados, no podemos esperar. ¿Qué podemos hacer? ¿Sentarnos y esperar? Absolutamente no. Hay países clave que quieren firmar con nosotros, afirmó.
1: En ese sentido, indicó que durante los próximos meses el bloque buscará concluir acuerdos con Canadá, Emiratos Árabes, e India, además de continuar profundizando sus vínculos con otros socios internacionales.
0: Bueno, durante esa entrevista, Lubetkin destacó que los países socios de Mercosur ratificaron el acuerdo en un plazo de 2 meses, algo que calificó como inédito, ya que los gobiernos del bloque son entre ellos completamente diferentes.
1: Hay gobiernos de derecha, hay gobiernos de izquierda, pero todos tenemos la misma visión, destacó el ministro.
0: Sobre el proceso pendiente ahora en Europa, expresó confianza en que el Parlamento Europeo finalmente termine aprobando esto, aunque evitó ponerle plazos.
1: Estamos seguros de que el Parlamento Europeo ratificará, no sé cuándo, en 2027, 2028, no lo sé, dijo. Mientras tanto, aseguró que el objetivo será demostrar, mediante el incremento del comercio y las cooperaciones, los beneficios concretos del acuerdo para ambas regiones.
0: Estamos en las 7:37 minutos. La Fiscalía, atención, va a citar a los funcionarios administrativos para investigar los millonarios desvíos del Fondo de Vivienda Social de la Construcción, que se solventa, recordemos, con aporte de los trabajadores del Zunca y los empresarios.
1: Claro, el año pasado quedó al descubierto una estafa millonaria por más de $1 millón generados por maniobras de sindicalistas a sus cuentas propias o de terceros con quienes tenían vínculo.
0: Por este caso fueron enviados a prisión 3 dirigentes del Zunca que recibieron la libertad hace muy pocos días, libertad anticipada por gracia semanas atrás y por buena conducta.
1: La secretaria del Fondo de Vivienda, Estela Rey, continúa en prisión mientras que la Fiscalía investiga a otros involucrados.
0: Para eso citó en los últimos días a la secretaria de Finanzas del Zunca, integrante del Comité del Partido Comunista, Laura Alberti, que está señalada además por los 3 hombres condenados como una de las cabecillas, ¿no?, que orquestó la estafa.
1: Sí, esto fue negado por Alberti, que respondió todas las preguntas de Fiscalía y aseguró que en ningún momento se quedó con dinero ajeno.
0: La Fiscalía investiga lo que declararon los condenados, quienes sostuvieron que los dineros del Zunca iban al Partido Comunista por maniobras de Alberti. Tras la declaración, la Fiscalía citará a otros funcionarios de este fondo de vivienda que fueron identificados como parte de los encargados de la operativa.
1: Las fuentes judiciales señalaron a Telenoche que esto ocurrirá cuando se levante la feria judicial el 16 de julio, la fecha de Maracaná, Pepe. Intentarán cerrar la investigación.
0: Bien, así las principales noticias en este arranque de esta jornada de jueves.
1: A ver cómo está la temperatura, 11 grados, Pepe. La humedad sigue en 75%, nuboso con periodos de cubierto para la mañana y también para la tarde y para la noche. La máxima prevista para hoy, 15 grados, la mínima fue de 9. Mañana un panorama similar, aunque en la tarde-noche lo que se espera es una baja probabilidad de precipitaciones, así que capaz que tenemos un poquito de lluvia en las últimas horas del viernes. Y el cielo actualmente está cada vez más claro y con algunos trazos rosados allá cerca del horizonte, según vemos acá por el ventanal.
0: ¿Qué poeta? ¿Cómo se dedicó usted a hacer ese tipo de, no sé, de libros, de pensamientos, reflexiones?
1: Bueno, perfecto, Pepe, lo voy a tener en cuenta. No tengo tanto tiempo ahora de hacer libros, pero bueno, en el caso
0: cuando
1: de que
0: termine el mundial.
1: Sí, pero igual, aunque no sea el mundial, tengo poco tiempo.
0: Está complicado.
1: Lamentablemente tengo mucho trabajo, ¿viste?
0: La vida social muy intensa.
1: No, la vida social de antes tenía una vida social bastante más intensa que ahora, te diría, Pero
0: se está quejando, por eso. Mire que acá hay gente escuchando que pasa datos después, tenga cuidado.
1: No
0: se haga loco porque sabe que está bajo la lupa.
1: No, estoy muy bien con mi vida social, pero no es tan intensa como era antes. De esa edad. ¿Qué se ríe?
0: No hablemos de ciertas cosas. 7:40 minutos de la mañana. Ya venimos con más información. Vamos a hablar de rendición de cuentas, Santi, ¿no?
1: Sí, exactamente.
0: ¿Y qué dice, por ejemplo, la Confederación de Funcionarios del Estado? Que se ha puesto un poquito en alerta, digamos, ¿no? Sobre todo por el recorte, como veíamos, del ingreso de funcionarios. Ellos dicen que hay un recorte que va a afectar el funcionamiento de la administración pública. Pero lo vamos a conversar dentro de un ratito, nada más.
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0: 7:47, ¿cómo está pasando, Santi?
1: Todo muy bien, tranquilo. Muy bien.
0: Mire qué
1: bien.
0: Cielo que tenemos, qué fotos vamos a tener todo un ratito de nuestros amigos que a través del 098-700-810 siempre nos están contando cómo están diferentes zonas del país. Pero a esta hora, acá en Montevideo, si mirás hacia el lado oeste, ahí la Rambla, hay como un rayadito rosado sobre el fondo.
1: La verdad que muy lindo.
0: Azul claro ahí. Bueno, la rendición de cuentas empieza a marchar. Está ya la comisión creada en Cámara de Diputados, Comisión de Hacienda y Presupuesto, para analizarla. Y ayer recibió al ministro de Economía, lo tuvieron un buen rato. Arrancó
1: 12 horas, dijiste.
0: 9:30.
1: Sí,
0: bueno, puede haber algún cuarto intermedio. 9:30 estaba citado, se fue como a las 9 de la noche, fue la conferencia de prensa final.
1: Qué locura.
0: Y bueno, y empiezan a aparecer opiniones. No solo ya escuchábamos hoy temprano lo que dijo el oficialismo, lo que dijo la oposición desde la propia bancada, de los propios legisladores. Está ahora, bueno, el tema de qué dice la sociedad civil, qué dicen los sindicatos, qué dicen los sectores que se sienten afectados. Y una mirada interesante, porque ayer, por ejemplo, hubo una movilización con paro, en algunos casos de 24 horas, de las empresas públicas, pero también la Confederación de Funcionarios del Estado ha prendido alguna luz amarilla, ¿no?, ante esta rendición que empieza a discutirse. Estamos esta mañana con José Lorenzo López, que justamente... José, ¿sos presidente o secretario general? Siempre tenemos esas dudas sobre los sindicatos, y en este caso sobre la confederación.
2: Buen día, ¿qué tal? No, soy el secretario general.
0: Secretario
2: general. Del PCNT.
0: Ahí está. ¿Cómo ves? ¿Cuál es la primera lectura que haces de la rendición de cuentas? Los sindicatos empiezan a mostrar algunas señales de no es tan fácil redistribuir dinero cuando un presupuesto ya está asignado, porque eso termina tocando cosas que en realidad después pueden generar otros problemas. Contanos cómo es esa primera lectura.
2: Bueno, y mucha preocupación, ¿no? Porque en esta rendición de cuentas nosotros coincidimos con las prioridades que fija el gobierno en materia de atender a la infancia, a la situación de calle, a la educación, a la seguridad. Nos parece que está bien que es hacer las prioridades en el contexto que tiene nuestro país, pero lo que no compartimos es cómo se financian esas prioridades, porque el gobierno, para financiar eso, en función de que le faltan prácticamente 30 millones, 30 y pico de millones de dólares para sostener todas las propuestas que hace en esa materia, lo que hace es apelar a las reasignaciones, que dice y llanamente lo que implica es que se recorte nuevamente por el lado del trabajo. Y esas reasignaciones se establezcan en función de eliminar vacantes de los... fundamentalmente de los incisos de la administración central, vacantes que son más de 891 millones de pesos, más 430 millones de recorte de gastos de funcionamiento.
0: Uh-huh. ¿Cuántas vacantes serían, José, ahí?
2: ¿Cómo?
0: En puestos de trabajo, esas vacantes, ¿a cuánto alcanzarían? ¿Tenés algún dato de eso?
2: Bueno, no, porque son vacantes no solo de ingreso, que atraviesan a todos los incisos, o a la gran mayoría de los incisos de la administración central, sino que también hay vacantes de ascenso, que son, bueno, justamente lo que después termina limitando la carrera administrativa de los trabajadores. Y en ese marco es donde nosotros decimos que estos 1.321 millones de pesos que se van a destinar para financiar salen directamente de estos recortes que no son ni siquiera como se planteaba en el periodo anterior, que no es llenar las vacantes, digamos, que cada 13 llenar una sola, que ni siquiera se llenó esa vacante, sino que ahora se eliminan directamente, porque el crédito pasa a otras funciones dentro del Estado. Y eso va a generar un problema grandísimo, porque con ese decreto de la administración anterior, que de cada 3 se podía llenar una vacante, se perdieron 3.000 puestos de trabajo en la administración central. Y ahora con esto vamos a quedar mucho más desprovistos, y gran parte de los ministerios no van a poder cumplir sus objetivos centrales. En algunos casos, como hemos puesto el ejemplo ya en alguna otra apreciación pública, el Ministerio de Ganadería, Agricultura y Pesca, que ha perdido en los últimos 10 años la mitad del personal que tenía, casi el 50% de los trabajadores ya se ha bajado la plantilla, ahora de los que quedan, el 50% ya tiene causal jubilatoria, y al eliminarse vacante eso va a golpear duramente, porque no se van a poder cumplir ni siquiera los objetivos centrales que tiene ese ministerio en materia sanitaria, que después impactan directamente en todo lo que tiene que ver con la economía del país por el tema de exportaciones y los controles que hay que hacer. Entonces, realmente hay una situación muy compleja que, bueno, en principio intentaremos ver si ahora en la etapa de diputados podemos de alguna manera revertir alguna situación de esta, porque nosotros vemos con mucha preocupación lo que va a pasar en el futuro, fundamentalmente en la administración central.
0: ¿Ese ejemplo que dabas vos te parece el más grave de las que se dan, o tenés algunos otros ejemplos más de recortes o de...?
2: Bueno, no es el único. Uh-huh. Ustedes, por ejemplo, saben que hay un conflicto ahora instalado en los registros públicos, ¿no? En la Dirección Nacional de Registro. Ahí hay que es del Ministerio de Cultura, y el Ministerio de Cultura es el que más vacantes pierde. El reclamo allí está directamente centrado porque se están cerrando en algunos departamentos las oficinas de los registros públicos por falta de personal. Y estos no son trámites que se puedan hacer, digamos, desde el punto de vista online, porque hay allí todo una mecánica que tiene que necesita de la firma de escribanos y de funcionarios, que realmente llama la atención de que este tema se viene arrastrando ya desde la administración anterior y seguimos sin poder encontrar una solución. Tenemos los problemas en los pasos de frontera, donde allí se juntan ministerios como el de Ganadería, el de Defensa, el de Economía, con las aduanas, donde hay realmente un déficit de personal tremendo, a tal punto que en algunos momentos llegan a quedar desprovistas las aduanas de personal, porque si se enferma el funcionario que está, el único funcionario que está asignado a una tarea allí, la aduana queda totalmente abierta para que pueda pasar cualquier cosa. Y bueno, estas son las cosas que realmente nosotros no logramos entender, y bueno, buscamos algunas alternativas que nos permiten buscar ahora en la discusión en la Cámara Baja, ver si podemos revertir alguna de estas cuestiones, ¿no?
3: ¿Y qué posibilidad ven de revertir alguna de estas cuestiones, teniendo en cuenta que, bueno, que este es un proyecto de rendición enviado por el Ejecutivo, por el oficialismo, y en la oposición tampoco parece haber una idea de aumentar el gasto de público del Estado? Tal vez sea lo contrario, ¿no? Quieren achicar el Estado, que el Estado gaste menos dinero y demás. ¿Por dónde podría estar esa posibilidad de revertir esto?
2: Bueno, pero acá hay una cuestión que también es importante remarcarla, porque con estos recortes que se hacen, en realidad no es para equilibrar, digamos, el déficit fiscal, porque acá no hay, no se achica el presupuesto del Estado, en realidad se reasigna. Uh-huh. y en algún caso crece el presupuesto, porque de la misma manera que se recorta en la administración central, se crean algunas agencias que realmente no se entienden por qué se va por ese lado. Por ejemplo, se crea una Agencia Nacional para la Gestión de Inmuebles Estatales. Esa función la tiene hoy la Dirección Nacional de Catastro. Tiene ahí un programa que es el PRUBIE, que justamente se encarga de todos los temas de los bienes inmuebles del Estado. Sin embargo, se crea una agencia con un directorio de 3 cargos políticos más un gerente general que absorbe las funciones que estaban en catastro, y que todo eso es, bueno, aumento del gasto en el presupuesto nacional. Se crean cargos de particular confianza en algunos incisos. hay realmente una situación que, bueno, llama poderosamente la atención, porque en realidad este recorte no tiene que ver con achicar el presupuesto, sino fundamentalmente porque se reasigna el gasto del presupuesto a otras funciones que el gobierno entiende como prioritarias, que nosotros algunas de ellas las compartimos, pero que creemos que se tienen que financiar de manera diferente.
3: Uh-huh. Y te reitero, ¿por dónde ves la posibilidad de buscar revertir esto? ¿Qué voluntades políticas se pueden encontrar en ese aspecto?
2: Bueno, nosotros vamos mañana a la Comisión de Hacienda y Presupuesto, mañana a las 10 de la mañana. Tenemos un espacio largo ahí para exponer. Vamos ahí con todo esto y después vamos a recorrer directamente todas las bancadas, intentando que en principio, por la vía del diálogo, la negociación, ver si podemos buscar que se rediscuta alguna de estas cuestiones, sobre todo para generar que aquellos incisos que tienen la problemática más acentuada puedan de alguna manera ser atendidos. Y bueno, y si no, no nos queda otra que avanzar más, digamos, sobre el fin de este mes o principio del mes de agosto, bueno, con alguna movilización que permita amplificar esta denuncia y ver si podemos revertir la situación.
0: Joselo, siempre se hablaba, lo decía Santi un poco al pasar ahora, del peso del Estado. Mucha gente habla del peso que tiene el Estado. ¿Cómo evaluarías vos eso? ¿Realmente hay una carencia de funcionarios tan importante, o hay una mala distribución de los funcionarios, o hay mucho funcionario nombrado directamente por el sistema político o los gobiernos cuando asumen, que después, bueno, llega otro gobierno y contrata a otros directamente? ¿Cómo es eso?
2: Bueno, hay de todo, como en botica, como se decía antes. El Estado tiene más de 305.000 vínculos laborales. Vínculos no son directamente personas, porque hay algunas personas que pueden llegar a tener más de un vínculo en función de tarea. Por ejemplo, en la enseñanza se da mucho eso, porque hay más de un vínculo laboral de los docentes, por ejemplo, ¿no? Entonces son 305.000, pero fundamentalmente en esos 305.000 no solo está la administración central, que es donde siempre se pone el foco se pone la mirada. Ahí está la administración central, los servicios descentralizados, las empresas públicas, la enseñanza, todo lo que tiene que ver con los gobiernos municipales, que ahí es donde hay un crecimiento también importante en materia de personal, y fundamentalmente donde ha crecido de manera importante la cantidad de funcionarios, porque en el resto ha decrecido. Ahora vamos a hacer referencia justamente a un problema que hay en ese sentido, pero es en el Ministerio Interior y algo en la salud, y después en los gobiernos municipales. Es allí donde se nota claramente que ha habido un crecimiento de personal. Entonces, si uno le pregunta a las personas en la calle si entiende que es necesario más personal para la tarea de seguridad, y seguramente va a decir que sí, por los problemas que tenemos en la seguridad de nuestro país, y en la salud lo mismo, pero eso va en detrimento de dejar otros servicios que están cada vez más desprovistos. Yo hoy les decía a ustedes que en el periodo anterior, por esa limitante de ingreso que hubo, se perdieron casi 3.000 puestos en la administración central. La administración central de nuestro país, que son todos los ministerios a nivel nacional, que en todo, desparramado en todo el territorio nacional, perdieron esos 3.000 puestos de trabajo, y hoy estamos apenas por arriba de los 14.000 trabajadores entre todos los ministerios, sin contar el Ministerio de Defensa y el Ministerio del Interior, que claramente ahí es donde ha habido el crecimiento, en detrimento de esos otros ministerios que en algún momento llegó a haber casi 25.000 trabajadores, trabajadores civiles en la administración central, y hoy estamos apenas por encima de los 14.000. Entonces, realmente hay una situación que que se puede justificar por el lado del avance de la tecnología, de la situación, digamos, de todo lo que tiene que ver con la automatización, pero los propios ministros nos lo dicen a nosotros y nos plantean de que no saben qué hacer porque están cerrando. Bueno, en el Ministerio de Trabajo se han cerrado oficinas del Ministerio de Trabajo en el interior del país, que es donde los trabajadores en el interior pueden ir a reclamar cuando tienen un problema de trabajo. Bueno, estas cosas son las que nosotros nos preocupan y bueno, intentaremos dar pelea para ver si las podemos revertir.
3: Quería preguntarte por algo que decías también anteriormente. Vos decías que las líneas del gobierno, donde estableció prioridades, son compartibles por parte de ustedes, ¿no? Y mencionaba las cuatro líneas en donde el gobierno está haciendo hincapié a través de esta rendición de cuentas, pero decías que lo que falla es la financiación, ¿no? También hay, digamos, algunos fondos incrementales de 31 millones de dólares que salen, por ejemplo, del tema de los autos eléctricos y demás, entre otras cosas. ¿Por dónde creen ustedes que pueda haber financiación? ¿Siguen sosteniendo que el 1% de impuestos para el 1% más rico de la sociedad uruguaya es el camino o es uno de los caminos para explorar, para conseguir, digamos, financiamiento para estas políticas públicas?
2: Bueno, nosotros creemos que el gobierno ha tomado una decisión que no la compartimos, que es de alguna manera amputarse la posibilidad de rediscutir una reforma tributaria que corrija algunas cuestiones que desde nuestro punto de vista no tienen razón de ser. Y aparte hemos colocado alguna propuesta como esta del 1% que nos parece que podría ayudar a buscar justamente una recaudación que permita desarrollar las políticas públicas que quiere implementar el gobierno, sobre todo en materia de infancia y adolescencia, que, digamos, en ese sentido compartimos. El problema es que el gobierno, al no tomar esa decisión, corta camino por el lado nuevamente del trabajo y barre con estas, vacantes que hay en el Estado, que después, a la larga, entendemos nosotros que la va a sufrir y la va a sufrir más temprano que tarde. Nosotros creemos que hay posibilidades de buscar alternativas, colocamos esta del 1%, creemos que es una propuesta que se podrá compartir o no, pero que tiene una rigurosidad técnica muy elevada en función de la gente que ha trabajado para justamente presentar esta propuesta, pero también creemos que hay otras posibilidades, fundamentalmente revisando algunas de las exoneraciones que hoy existen en nuestro país y que ya creo que lo tienen razón de ser. Ustedes, cuando se habla del déficit fiscal, normalmente el déficit fiscal tiene que ver con el presupuesto nacional entre lo que se gasta y lo que se recauda. Pero el problema es que dentro de los gastos del presupuesto nacional hay un porcentaje muy importante que son las transferencias que se hacen a la seguridad social del presupuesto nacional para bancar, digamos, todo lo que tiene que ver con jubilaciones, pensiones y prestaciones que tiene el Banco de Previsión Social. Ahí tenemos un problema grande que es que, bueno, justamente hay exoneraciones tributarias en materia de seguridad social que realmente llaman la atención. No solo porque somos el único país que los trabajadores aportamos el doble que los patrones, sino porque hay algunos sectores de la economía que aportan mucho menos de lo que aporta cualquier empresario que es el que genera mano de obra en nuestro país. El 80% de la mano de obra de nuestro país está en las pequeñas y medianas empresas. Sin embargo, las exoneraciones tributarias van a las empresas de gran porte que generan hasta una injusticia dentro del propio capital, digamos, ¿no? Porque hay empresas que no dejan nada para el país, que se llevan todo para sus casas matrices, que son empresas multinacionales, que tienen exoneraciones importantes que no la tiene el pequeño y el mediano empresario, que es en definitiva el que termina bancando la mano de obra de nuestro país, porque casi el 80% de los trabajadores están empleados en pequeñas y medianas empresas. Entonces creemos que ahí se podría rever alguna de estas exoneraciones que le permita al gobierno bueno, gradualmente ir buscando una alternativa que vaya en esa dirección, ¿no?
0: Me gustaría hacerte dos preguntas. Una, brevemente, ¿qué les quedó de la reunión que tuvieron con el presidente Orsi, que tuvieron un mano a mano? ¿Qué salió de ahí? Si es que hubo alguna propuesta concreta del presidente o qué le plantearon ustedes. Y lo otro, si te parece, lo podemos charlar un poquito, dar algún detalle después, que es, vos has trabajado hace unos cuantos años, sos dirigente del INAU, ¿no? Del sindicato del INAU, y una de las cosas que se dicen es que, por lo menos por parte del lado sindical, es que el aumento de presupuesto para el INAU es de un 0,21%, y en que el caso del INISA ni siquiera hay un ajuste previsto en esta rendición de cuentas, ¿no? Que quería que me contaras un poco de esas dos cosas.
2: Bueno, con respecto a la reunión con el presidente, siempre es importante que el movimiento sindical pueda tener una instancia con el primer mandatario. Ahí nosotros expresamos en un documento una serie de puntos que son básicamente los que el movimiento sindical ha puesto, digamos, en la agenda pública. Bueno, está esto del 1%, está el tema de la reducción de la jornada, sin pérdida salarial, está todo el tema de la Estrategia Nacional para el Desarrollo, donde ahí también ampliamos algunos puntos que nos parece que son importantes para eso, como por ejemplo todo el tema de compras públicas, de manera tal de tener algunos porcentajes que sean de industria nacional para poder incentivar la mano de obra y generar empleos de buena calidad. Bueno, todos los temas de la concreción de lo que surgió del último diálogo social en seguridad social, para que, como había dicho el presidente, se había comprometido que en este segundo semestre se iban a enviar y a ejecutar todo lo que allí se había de alguna manera acordado. Y si bien somos conscientes que esto no va a ser todo junto, sino que puede ser gradual en lo que queda de este año, bueno, creemos que tiene que cumplirse el compromiso asumido no solo en el diálogo social, sino posteriormente el propio presidente de la República. Y bueno, y también estuvimos hablando de todos estos temas vinculados a la rendición de cuentas y la preocupación que nos genera estos aspectos que estábamos hablando anteriormente. Uh-huh. En ese marco de situación, básicamente el presidente hizo algunos comentarios, hizo algunas preguntas sobre cada uno de los planteos. Sobre el final de la reunión también participó el ministro de Trabajo, Juan Castillo. Y básicamente lo que se quedó es que él iba a hacer un intercambio más profundo de lo que habíamos hablado y del documento que le dejamos con el ministro de Trabajo, y después iba a decantar eso en la próxima reunión del Consejo de Ministros, donde en definitiva allí iban a ver la posibilidad de dar una respuesta más concreta a los planteos que se hicieron. O sea que esa fue básicamente el desarrollo de la reunión y el corolario de la reunión, donde el presidente de la República lo que se comprometió es que va a estudiar los temas, va a hacer un primer intercambio con el ministro de Trabajo y después llevará esos planteos al Consejo de Ministros para dar una respuesta más acabada. Con respecto a la segunda pregunta, bueno, eso también, ¿no? Porque a veces llama la atención que después de todas las interpelaciones que ha tenido el directorio del INAU en función de los problemas que ha tenido y la crisis que está instalada fundamentalmente en el INAU desde hace años, en los servicios oficiales, que nosotros lo venimos denunciando desde hace mucho tiempo por básicamente la cantidad, la sobrepoblación que hay de niños, niñas, adolescentes, los servicios de atención directa de 24 horas, donde los edificios no son los más adecuados, donde no ha habido inversión, digamos, para mejorar la calidad de los edificios y el mantenimiento de los mismos, y donde aparte tenemos un déficit de personal importante. Bueno, teníamos la expectativa, porque así lo había planteado el propio directorio de la institución, de que se iban a atender las necesidades de la institución y que si eso no pasaba, se llegó a plantear por parte del directorio la posibilidad de hasta mandar un mensaje propio como institución, como servicio descentralizado que lo pueda hacer al Parlamento, y después vemos que lo que se acordó con el Poder Ejecutivo es un incremento ínfimo, ¿no?, de 0,21% del presupuesto del INAU, uh-huh, que realmente no da para nada de lo que se necesita, y que, bueno, sobre todo está apuntado a los servicios, digamos, externos del INAU y no para los servicios concretos oficiales, donde seguimos teniendo un gran déficit, un gran problema, y no vemos una solución. Nosotros teníamos pactada para hoy una reunión con el directorio INAU, esto por razones de agenda se tuvo que trasladar para la semana que viene, pero bueno, estamos ante una situación muy compleja, muy la problemática que tiene la institución, y bueno, y en el INISA es más o menos parecido, porque el INISA no... el directorio, el presidente, ha definido ni en el presupuesto ni en la rendición de cuentas pedir mayor presupuesto, porque entiende que con lo que tiene se puede más o menos manejar. Nosotros tenemos discrepancia con eso, sobre todo en materia de generar el ingreso de personal para la atención directa, donde estamos teniendo últimamente algunas dificultades importantes por producto de la violencia que existe en la privación de libertad y de trabajadores que han sido lastimados, y sin embargo lo único que solicita el directorio del INISA en el proyecto de presupuesto que se está discutiendo en el Parlamento es la creación de dos cargos por fuera de la estructura, dos cargos gerenciales por fuera de la estructura, digamos de designación directa, y que no se le asignan una función concreta, sino que después se verá qué se van a hacer con esos cargos. Entonces, no nos preocupa eso también, porque creemos que todavía no se ha llenado la estructura de INISA en los cargos superiores por, digamos, por concurso, y ya estamos planteando la posibilidad de crear nuevos cargos, en este caso por fuera de la estructura, que llaman un poco la atención, ¿no?
3: José, tocaste al pasar el tema de la reducción de la jornada laboral sin pérdida salarial. ¿Dónde dirías que está ese tema actualmente? Que hace ya bastante que se está discutiendo, ¿no? Ya hace bastante que está sobre la mesa. ¿Dónde dirías que está la discusión actualmente?
2: Bueno, evidentemente todavía está, más allá de algún pronunciamiento del ministro de Trabajo al respecto, está en la cancha de los trabajadores, ¿no? Estamos intentando, por intermedio de los trabajadores de la industria y de varios sectores, bueno, instalar este tema, que es un tema que se está discutiendo en el mundo, no es solo en nuestro país, ¿no? En el mundo, en función de lo que es no solo la calidad de vida que puedan tener los trabajadores, sino fundamentalmente el avance de las tecnologías y las pérdidas de puestos de trabajo. Bueno, se va generando esta discusión que para nosotros es absolutamente importante, porque permitiría no solo un mejor pasar para los trabajadores, sino la creación de nuevos puestos de trabajo en algunas áreas estratégicas de la economía. Bueno, por ahora eso nosotros lo estamos impulsando con mucha fuerza desde el movimiento sindical. El ministro de Trabajo se ha mostrado interesado en esta propuesta y ha hecho alguna referencia al respecto, y bueno, seguiremos empujando para ver si en definitiva podemos colocar este debate en la agenda con el gobierno para tener una algún avance en el marco de una norma que se empieza a discutir en el Parlamento y que permita avanzar en esa dirección.
3: José, la última tiene que ver con lo que veníamos hablando anteriormente. Vos decías que la idea es revertir algunas cosas que impulsa esta rendición de cuentas a través del diálogo con el sistema político, con los diputados y demás en el trámite parlamentario, y y después eventualmente hacer algunas movilizaciones. ¿Cuáles serían los tiempos de eso? ¿Hasta dónde ustedes van a tratar de revertir, digamos, por la vía del diálogo con los parlamentarios, y cuándo van a empezar las medidas en caso de ser necesarias?
2: Bueno, nosotros, como te decíamos, intentaremos, vamos el viernes a la Comisión de Hacienda y Presupuesto, después vamos a recorrer las diferentes bancadas para plantear y profundizar los aspectos que estamos planteando. Esta es una rendición de cuentas, digamos, que es la primera de este gobierno con una nueva coyuntura, que es que en la Cámara de Diputados no hay mayoría parlamentaria, por lo tanto, es ahí donde nosotros entendemos que está la posibilidad de buscar alguna flexibilidad al mensaje de proyecto del Poder Ejecutivo. Y bueno, intentaremos durante este mes, lo que queda de este mes, hacer toda esta recorrida parlamentaria, y sobre mediados de agosto, que es cuando se va a votar, la primera o la segunda semana de agosto, cuando cerca de la votación en el plenario de diputados, bueno, yo creo que ahí seguramente va a haber algún tipo de movilización que, bueno, intente buscar, bueno, presionar para revertir estos planteos que estamos haciendo.
0: Le agradecemos mucho a José Lorenzo López, presidente del sindicato del SUINAU, secretario general de COFE y también integrante de la cúpula del PIT-CNT. Gracias, José, buena jornada.
2: Igualmente para ustedes, un abrazo. Chau, chau.
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7: minutos. Bueno, está raro el cielo, ¿no, Santiago? Ahora se puso como medio gris, está medio toldado, pero no hay posibilidades, por lo menos meteorología no las tiene, de que haya precipitaciones.
8: Para mañana sí, para mañana sí.
7: Les adelantamos una noticia en exclusiva. Vamos a subir en cuestión de minutos una foto de este momento que estamos aquí haciendo este programa, porque hay mucha gente pidiendo fotos.
8: Hay gente que piensa que estamos peleados, peleados. Por el tema de ayer.
7: Estamos peleados, pero
8: a la gente que no.
7: Simulamos de que no estamos peleados.
8: No, claro, sí.
7: Nos odiamos, pero de alguna forma también nos queremos, entonces forma como...
8: A ver, la gente dice...
7: Como toda pareja, digamos.
8: Voy, Pepe es tarado, me dice, ¿no?
7: También y yo le digo,
8: sí, pero no estamos peleados. Es tarado, claro, sí, pero...
7: Yo soy escolar, me puso uno ayer.
8: Sí,
7: todo
8: porque ayer estaba
7: por qué era? Porque no hinchaba contra Argentina. O sea, no, mi razonamiento era escolar porque, y una persona me ponía, sos escolar, el pensamiento de Pepe, yo quiero que Argentina pierda en todo y que quede afuera de todo y no gane nada. Y
8: pero esa, creo que
7: ese era
8: gente,
7: el pensamiento racional.
8: A la gente no le gustaba tu argumentación más que tú.
7: Bueno, a mí no me importa, a mí yo no soy hincha de Argentina, me da lo mismo, pero esa cosa de estar en contra de algo, porque sí, porque...
8: No vuelves a eso porque la gente te va a volver a criticar.
7: No importa.
8: No quiero que la gente te dé la espalda.
7: Que alguien pierda, o sea, bueno, está, problema de él. Bueno, ahora les vamos a subir, atención, el Instagram de Santiago, por favor.
8: No, déjalo,
7: que la gente le invita a café y cosas. Diga, ¿cómo es? Mire, hoy no vamos a poner la música de Tiburón o la de Rocky, que siempre nos peleamos, vamos a poner una de amor.
8: Qué linda, tus amigos son los amigos, ¿no? Como Carlín Calvo y Pablo Rago.
7: ¡Pendex! Qué viejo eso.
8: Qué bueno. Amigos son los amigos.
7: Bueno, ¿cómo? Dígame su Instagram.
8: Santi.Díaz77. Ese es mi Instagram.
7: Santi.Díaz77. En minutos va a estar la foto ahí de ambos.
8: Sí. Y... No, y la tuya también, Pepe Irazábal.
7: Pepe Irazábal es de
8: Pepe Irazábal, sí. Ni yo me acuerdo. Arroba Pepe Irazábal.
7: Arroba Pepe Irazábal.
8: Más fácil, aponte. ¿Qué es lo que no te acordás? Porque la verdad que es
7: no sé si es José, porque el Twitter es José. Pepe

0: Lazábal.
1: No, esto es Pepe Lazábal.
0: Twitter es José Lazábal y el otro es Pepe Lazábal. Ahora, en minutos sale una foto increíble que la van a ver ahí.
1: La publicala vos, Pepe.
0: Los dos la publicamos. Sí. Bueno. 8:27, muy buenos días Pepe, Santi, operadores, y un saludo a todos los mapienses. Llegó el jueves y es nuestro paso de Blockbusters, el estrenos en cine, en salas de Montevideo. Les anunciamos para la próxima semana, esta va a estar buena, yo quiero ir a verla, para la semana que viene, la histórica épica de Homero, que nos cuenta las peripecias de Ulises tras la guerra de Troya para retornar junto a su amada Penélope y su hijo Telémaco, protagonizada por un gran elenco encabezado por Matt Damon y dirigida por Christopher Nolan, trilogía de Batman, por ejemplo.
1: Sí, sí, entre otras tantas.
0: Y hablamos de lo que se viene, que es la Odisea, ¿eh?
1: La Odisea.
0: La quiero ver, a ver cómo lograron armar eso. Fue Marcelo el cinéfilo, por supuesto, abrazo grande para él, que era el que nos pasaba la información.
1: Yo la voy a ver esa.
0: La vamos a ver. Por acá dice, buen día, Pepe y Santi. Muslera es argentino, hijo de uruguayos, aquí en Argentina es feriado, pero mi perrito no se enteró y me hizo sacarlo a pasear a las 5 de la mañana, escuchándolos como todos los días, dice María de Caballito. Abrazo grande, saludo para todos los hermanos argentinos que hoy están en el Día de la Independencia.
1: Un saludo grande para Argentina, ojalá que les vaya muy bien el sábado.
0: Sos un falso como moneda de 3 pesos, como decían en mi
1: contra
0: pueblo.
1: Suiza.
0: Abrazo grande desde las sierras, Pepe y Santi, y a la audiencia, buena jornada. Qué divina foto, no sabes lo que son las fotos de la sierra en el amanecer, de que nos manda siempre Mauro Colman. Maravillosas fotos, porque está la sierra y arriba es una, pero una, sí, un, ¿cómo se le llama? Es un espectro, una paleta de colores que van del naranja, pasando por el celeste, blanco, todo franjas, divina, la foto que nos mandaba ahí a las 7:15. Mauro, un abrazo grande para vos también. Por acá, buen día Pepe y Santi, está precioso, ya se puede arrancar, 6:30, el Pichinete le mandaba dinero a Venezuela, dice, a pensar que le mandaron mucha plata a ellos. Y no se supieron los destinos. Ah, no, como que el Venezuela le mandó.
1: Al PNT,
0: bueno. Dice Gaby Gol desde Cardona, a quien le mandamos.
1: Está confirmado, está chequeado.
0: Habrá que llamar al bar. Dice, buen día, Pepe, Santi y equipo. Hoy un simple gracias por estar todas las mañanas acompañando. El gato nos dice, gracias.
1: Gracias, vos, gato. Por favor. Gracias por estar del otro lado.
0: Buenos días, Pepe y Santi. Sindicatos están para complicarla. Dice, seamos realistas, precisamos del capitalismo. Sin capitalismo no hay trabajo. Saludos, Martín, y tengan buena jornada. Bueno, esa es su opinión ahí sobre el tema. Buen día, hoy más tranquilos, dice Pepe, vos te pones muy peleador con Santi, que es muy genio.
1: Muy bien, tiene razón, ¿quién lo dice eso?
0: La persona que ayer me dijo, creo que eso era escolar, por acá creo. Buen día, qué frío. No quiero que salga campeón Argentina. No, dice Pepe, vos no entendés nada. Ah, no, fue quien me dijo que yo no entendía nada.
1: No entendía nada. Dice, tiene un poco de razón.
0: No queremos nada a los argentinos. Yo festejo que pierdan. Mirá qué lindo sentimiento. La gente sacando lo mejor de sí. En este caso, Natalia. Un beso grande
1: tranquila,
0: para Natalia.
1: Nati, tranquila, Nati. Tranquila.
0: Vamos, Natalia. Yo.
1: Somos todos tenemos amigos. 3 partidos todavía. Suiza, Inglaterra y después Francia o España.
0: Buenos días, chicos. Pepe, quería comentar que el otro día conocí a Santi por error, dice.
1: ¿Cómo por error?
0: Poniendo un partido Canal 5. Lo lindo de escuchar radio es que uno imagina a la persona. Me sorprendió Santi.
1: ¡Opa!
0: No sabemos si para bien para mal.
1: Para mal, seguramente.
0: Dice
1: para mal.
0: Cintia. ¿Esto es música?
1: Ok, pues.
0: Se complica.
1: Las cosas se complican después. No, por favor.
0: El hijo de Coquito Rodríguez, campeón mundial de sub-20,
1: no,
0: dice.
1: No, fue el sudamericano, pero no al mundial.
0: No al mundial. Ah, bueno, claro.
1: Pero no fue al mundial porque el Real Madrid no lo cedió. En aquel momento él jugaba en el Real Madrid y no lo cedieron. Pero sí es de esa generación. Fue al sudamericano en donde Uruguay salió vicecampeón.
0: Dice, lindo cielo, mal augurio, dice Carlos Pescador. Estaba todo rosado, fuerte, anaranjado hoy a la mañana. Parece que eso es mal tiempo después, dice Carlos Suárez. Por acá no sé.
1: Muy lindo el tiempo.
0: Un abrazo para él. Buenos y frescos días, Pepe, Santi. Quiero agradecerles por dejarnos ser parte de ustedes. Al transmitir lo que ustedes nos comunican día a día con esa información y la alegría que transmiten. No dejes para mañana lo que puedas hacer hoy. Nos recomienda por acá y nos manda presión. Preciosa foto circulando ahí en el auto, con un, se veía el naranjado del cielo ahí, divina foto, divino la imagen que pudiste ver, a Máximo Burgos ahí, un abrazo grandote para él. A ver, para que no me quiero perder en la lista. Por acá, buen día, te mando esto para que se informen bien y no se digan cosas que no son. Después lo vamos a leer con más cuidado, que es el comunicado del Supra, del Sindicato de la Pesca, a Jonathan, ahí un abrazo grande para él también. A ver, sigo cumpliendo por acá. Fotos que nos mandan del en tractor, manejando un tractor a esta hora, con una divino cielo violeta y naranja de fondo, a Santiago Vianesi, a la gente que trabaja de verdad, no como nosotros acá que robamos dinero.
1: ¿Cómo es el tema del tractor? ¿Se precisa libreta para manejar un tractor?
0: No sé. Supongo que sí.
1: ¿Dónde se saca la libreta para el tractor?
0: Nada, sacás, supongo, en general, no sé, y después podrás manejar el tractor.
1: Le podemos preguntar, me interesa el tema.
0: Bueno, a usted le decían tractor, ¿se acuerda? No se ofenda por lo que voy a decir, es un chiste.
1: Pero ¿por qué?
0: Le decían tractor porque usted era lento y de pocas luces.
1: Está bien, está bien. Merezco un poco, la verdad que sí. Lente dice, de pocas luces.
0: Por acá le mandamos un saludo también al Cookie Bolso, que dice que hoy se durmió. Pero bueno, que siempre están escuchando con Elena Echeverría allí. También nos escuchan todos los días, ¿eh? Así que un abrazo grande con Alberto Echeverría, que siempre está, y con Elena Laró, que está cada mañana con nosotros. Por acá, a ver, dice, qué divinas fotos, ¿eh? del horizonte, ahí de Hugo, que nos manda varias fotos de hoy de mañana, desde Pueblo Edén, qué divino, ¿eh? La verdad que tienen unos cielos espectaculares, ¿eh? Hoy en la mañana pudieron disfrutarlos. Por acá, bueno, nos manda una foto, buen día, Mapiensa, esa hermosa mañana, otra foto del campo divina, y además con muchos animales, me encanta esa foto, ¿eh? Que está ahí como bajo el arerito, hay gatos, hay perros, realmente muy, muy bien acompañado a Javier Pupi, le mandamos un abrazo. Buen día, gente linda, gracias por hacerme Mapiense, las discusiones de ustedes son lo mejor del informativo. Alegra las mañanas, genios, dice el Cholo.
1: Eso es lo mejor del informativo.
0: Está bien, Cholo.
1: Estamos al horno.
0: Totalmente respaldado. Por acá dice Pepe, no es tarado. Bien, bien defendido ahí, dicen por acá.
1: La gente me pregunta, Roberto, ¿es tarado Pepe? Yo digo, no, bueno, yo qué sé, no sé.
0: Puedo tener algunos problemas, sí, lo asumo, yo no tengo ningún problema.
1: El tractor es.
0: Son pareja, dice la gente. Dice
1: no, pero yo le propuse matrimonio este año y no me ha contestado. No. Ah, me contestaste, yo pensé que...
0: Santiago, ya estoy casado hace 30 años, no quiero más nada, no quiero casamiento, no quiero.
1: Bígamo,
0: pues. Buenos días, Mapito, propongo cambiar el nombre del programa a Drama del Día.
1: Drama del Día.
0: Me gustaría, esa está bueno, esa está buena, muy bien metida en el ángulo ahí.
1: Tenemos que plantear un drama todos los días.
0: Claro.
1: Y estaría bueno.
0: Eso vive en muchos programas, de verdad.
1: Claro.
0: Dice, accidente en la Perimetral y Mendoza. Buenos días, Mapienses. Mañana por medio en esa esquina hay accidentes. Hago este trayecto desde La Paz a Empalme Nicolich, todos los días a Víctor. Bueno, gracias, Víctor, por el dato. Accidente en Perimetral y Mendoza. Buen día, gente. Batman, Pepe, péguele unos buenos cachotes a Robin Santi y se terminan las discusiones. Que el niño respete al mayor. Saludos, Martín, de siempre. Dice.
1: Como el meme, viste que Batman le está pegando un sopapo a Robin.
0: A Robin, no lo tengo.
1: No quiero que me peguen, no, la verdad que no
0: me peguen, soy Santiago.
1: Sí.
0: Buen día, la verdad que Santi se pone el balde en la cabeza, no le entra nada, dice por acá. Bueno,
1: nos ponemos igual.
0: Hoy está musicalizador redondo, muy bien, A Luis, uno por acá. Buen día, señores. Me encantaría estar de acuerdo con Pepe, pero en esta estoy con Santi. Aunque Pepe es el mejor del mundo mundial y sin la manito negra de la FIFA, como otros, deseo con mi alma que pierda Argentina, con el alma. Ya es una cosa.
1: Con el alma, ya
0: quede claro.
1: Es el voto que el alma pronuncia.
0: Aunque mi esposa es argentina, pero ¿cómo puede este hombre? El día de la independencia de ellos no es el 25 del 5. Hoy se está celebrando el 9 de julio.
1: El 25 de mayo también es fecha patria, claro. Pero no sé qué festeja.
0: Puede ser una declaratoria de independencia y el jura de la constitución, nos pasa a nosotros eso con eso, ¿no? El Cacha, ¿no? Cacha que no tiene vergüenza. Si la mujer es argentina, que lo eche, échelo, señora, échelo al Cacha. No puede hinchar contra Argentina o pedir con el alma que pierda Argentina y su hijo. Mamá,
1: a veces es peor porque tenés una persona cercana que es argentina y te enloquece.
0: ¿No? Con el alma, así que pierda. Tu señora es argentina, solidaridad.
1: El 25 de mayo se celebra el Día de la Patria en conmemoración de la Revolución de Mayo ocurrida en 1810. Claro. Durante esa jornada, en el Cabildo de Buenos Aires se destruyó al virrey español Baltasar Hidalgo de Cisneros y se constituyó el primer gobierno patrio autónomo, conocido como la Primera Junta.
0: Muy bien. Buen día desde Maldonado. Saludo, amigos. Buena jornada. Lo que me reí ayer con vuestra pelea es como verme a mí con mi viejo, dice por acá. Un cielo divino, naranja, rosados, violetas. Ahí a Fernando, un abrazo grande, Fernando. Buen día, muchachos. Acá esperando la pelea de todos los días y ustedes mimoseando. Ah, no, cambio del día, dice. Mentira, dice. Pues por acá, un abrazo grande para Andrés. Santiago, sos despreciable. Que nos peleemos un poco. Santi, 100%, mis mimosos deseos para Argentina, dice por acá, dice María. Un abrazo para María. Hola, buenos días, chicos, desde Sayago. Para mí, que argentino se vaya yendo, que Argentina se vaya yendo, debe ser. Arriba, saludos a ustedes dos, genio, dice por acá. Como siempre está con nosotros Julia, un abrazo, Julia, para vos. Pepe y Santi, me imagino esa foto onda de amor y paz, y después Pepe acogotando a Santi, cual Homero Simpson a Bart, dice, capos arriba ustedes, Mario y Luján desde Parque Posadas.
1: No, lo llevamos re bien, bien chicos. Bien. Hay momentos que la verdad que dan ganas de acogotarnos.
0: Subimos la temperatura, porque sí. somos genuinos.
1: Menos mal que no manejamos armas, porque si no en algún momento le hubiera matado, creo.
0: A mí me gustaría matarlo a usted, Santiago.
1: Lentamente, seguramente.
0: Me gustaría matarlo
1: para que sufra.
0: En un duelo como los de antes, aquellos que se
1: daban. De florete o...
0: No, que se ponen espalda con las pistolas viejas aquellas de un creo que eran de un solo tiro.
1: Como Valle, por ejemplo.
0: Claro, pero yo contaría hasta 10 y contaría hasta 8, me daría vuelta antes y se lo pegaría a la nuca.
1: Eso no es.
0: Bueno, digno. No importa, no me interesa ser digno sino ganar.
1: Usted no tiene moral.
0: No tengo moral ninguna. Buen día, Pepe y Santi. A mí me entretienen mucho cuando se pelean y cuando no. Pero ya yo me sumo a la Pepe Neta. Tomá, ahí tenés. Llévatela.
1: Hay
0: alguno
1: que va quedando.
0: A Yanira, un abrazo.
1: Del lado de Pepe, son pocos, pero.
0: Bueno, acá atención, porque si leo esto, puedo generarle problemas a Santiago.
1: Léelo.
0: Se los puedo generar. Santi, está más bueno que un asado con papas.
1: Por favor, qué pavada.
0: Bueno, lo dice Valeria, lo dice el pueblo. Dice, Pepe, echa Santiago. Y volvió a las 6 a.m.
1: Volvemos a la normalidad.
0: Y le vamos a las 6 a.m. Vamos a Argentina, dice por acá Martín. Un abrazo. Buen día, Pepe querido. No es fácil discutir con un caprichoso, dice gritón. Así que no arranque nuevamente con el rinquirranca. De Argentina es Argentina. No, la pudran. No la pudran.
1: Ah, ¿sabes? Es verdad, tienes razón.
0: Bueno, y dice por acá, hinchamos por Noruega, Santi. Te invito a tomar un café a Starbucks. Déjense de pelear porque voy para ahí y les como la boca. Dice, Patroclo era sobrino de Aquiles, cualquiera, bueno, un entrevero ahí. Viene circulando por el sitio, totalmente dice, viene libreta de tractor categoría H, dice por acá. Puede ser, o está mintiendo el niño Sebastián acá, nos tira ese dato. Mirá, se precisa la H para maquinaria, para manejar un tractor, Santiago.
1: Ah, mirá vos. Mirá.
0: Dice, buenos días, acá esperando que pase el tren desde hace 20 minutos. Estamos acá, dice Fernando de Progreso. Antes puteábamos al guardabarrera y ahora... Dice, parece que 20 minutos esperando pase el tren. Bueno, hay muchos que se les pasó el tren y ni se dieron cuenta.
1: A mí,
0: ¿no?
1: Por ejemplo, ya hace años.
0: El patrón de la vida. Ayer nos partimos la boca acá con en la obra, en el sauce de Portezuelo, Miguel. Tienen un cordero a las brasas que se comieron ayer. Qué lindo mandar fotos a esta obra para nosotros. Humillarnos de esta forma a Miguel. Un abrazo grande. Vamos, dice, vamos en barra a ver la Odisea. Dice, a la salida... Si hay un temita pendiente, se arregla todo con como todos los hombres. A lo macho, dice, fuerte abrazo. Y que Argentina, ni 8/4. Aguante Noruega, está tanga, dice.
1: Pero Noruega...
0: Noruegos tenemos, pero se
1: Noruega juega con Inglaterra primero. Sí. Si gana, jugaría con Argentina, si es que Argentina le gana a Suiza. Noruega, con Haaland incluido.
0: Ah, Gabigol dice que no leí acá, por eso le hice o algo así. Buen día, acá en Cardona, ahora volvió la oficina... Buen día, acá en Cardona, ahora volvió la oficina del trabajo. El gobierno anterior la había sacado con solo 2 días a la semana, pero es algo. Igual con son tantos abusos superiores que los entes autónomos deberían estar toda la semana, dice. Les paso una foto del amanecer, que hoy sea el mejor día que ayer, dice Gabigol. Perdón, Gabigol, no lo había visto. Sí, divina la foto, rosado y violeta el cielo. Buen día, libreta H para manejar tractor. Aclarar que los tractores de ahora son mejores que los autos de alta gama. Son una nave, es verdad eso.
1: ¿Andan bien?
0: Sí, yo vi una vez ahí en el Prado, yo estoy lejos de estar al lado de arriba de una cosechadora, pero subí a una cosechadora hace unos años. Toda manejada por sistema satelital, que es brutal. Se maneja con un joystick, es increíble, vale como $1,500,000.
1: Es un videojuego, parece.
0: Es increíble, es una increíble la tecnología que tienen. Buen día, gente. La categoría H es la que se precisa para conducir maquinaria agrícola. Buenos días, equipo. Acá siempre en compañía con ustedes y trabajando un poquito. Lo que me divierto con ustedes es sus peleas. A veces me inclino más por Pepe que por Santi, pero bueno, se los quiere. Flavia y de Fray Marcos.
1: Flavia está de fiesta.
0: Flavia que está con su máquina de coser, que trabaja también, ¿no? Como ustedes.
1: ¿Precisa libreta para la máquina de coser o no se precisa?
0: Dice, el señor Santiago Díaz es el mejor comentarista de fútbol del Uruguay.
1: Muy bien.
0: De los pocos, tristemente de los pocos, que aportan el análisis del juego. Arriba Santi.
1: ¿Y quién lo dice eso?
0: Danilo.
1: Danilo.
0: Tiene algún familiar seguramente, ¿no? O pondrá nombre falso. Ya en el trabajo, a calentar el tractor, Víctor, y arranca. Víctor también con tractor, ¿eh? Mucha gente laburando de verdad. Buenos días a los Pimpinela, dice por acá. Rafael, ¿dónde se saca la libreta para conducir en la radio? En ningún lado. Pocas capacidades, pocas luces.
1: Sí, sí.
0: Pocas luces y estás contratado.
1: Así está la radio, ¿no? En general, con los conductores.
0: pasé a preguntar acá dónde quedaba la Rambla y quedé contratado. Fue increíble.
1: Pero bueno, laburabas en El Espectador en algún momento.
0: Claro, sí, vos sos cara conocida.
1: Dale, metete para adentro.
0: Dale, vení que falta
1: a
0: uno.
1: A las 6 de la mañana te sirve.
0: Buen día, bueno. Pepe Santi. La libreta categoría H para maquinaria pesada y agrícola. Saludos, dice Germán. Gracias, Germán. Abrazo. Hola, buenos días desde Punta Negra. Saludos, divinos cielos, divinos
1: cielos. Punta Negra,
0: Como un anaranjado y después un gris muy, muy cargado de nubes.
1: ¿Cómo está de moda Punta Negra? La cantidad de gente que está yendo para ahí, está construyendo ahí.
0: ¿Cuál es la diferencia entre Punta Negra y Punta Colorada?
1: Que es más al este Punta Negra. Está Punta Colorada y después Punta Negra.
0: ¿Pero por qué una se llama Punta Negra y la otra Punta Colorada?
1: Porque, bueno, Punta Negra no sé, pero Punta Colorada hay como unas rocas en la punta rojas, que son muy rojas. Sí,
0: y Punta
1: no sé
0: Negra
1: por qué.
0: Será el negra.
1: Y capaz que sí. Capaz que
0: tiene
1: sí,
0: razón Díaz,
1: sí.
0: Dice por allá. Gran análisis, ¿no? Sabe
1: de puntas.
0: No, de, ¿cómo es?
1: Me llamo saber el nombre. Geografía, no sé. No,
0: geólogo, es geólogo. Mi señora no puede.
1: Amo
0: no
1: esa juega, zona,
0: Pepe,
1: me encanta esa
0: de
1: zona.
0: Joder, para manejar tractor necesitas libreta H. Dice por acá, el Cacha que sigue traicionando a su mujer con el tema de Argentina, increíble.
1: Bueno, mientras sea con el tema de Argentina.
0: Bueno, está, ahí está, por ahí sí. Zafa. Buen día, Pepe, sí. Sante, lo que se pelean se quieren y ustedes se aman, dice por acá Luis Luna.
1: Suele pedir.
0: Buen día, matrimonio. Aniversario de independencia argentino, cumpleaños de mi hijo, de mi hermano Eduardo. Un abrazo grande también ahí para este amigo que cumple su hermano, para Susana. Ahí es para Susana, perdón, Susana. Buen día, equipo y audiencia. Buen jueves, camino a Maldonado a laburar. Me sumo a Santiago. Lo único que quiero que le vaya bien a Argentina es en la política.
1: A mí también, yo también quiero que le vaya bien a la política. Yo quiero que le vaya bien en muchas cosas, pero no
0: buen
1: tanto
0: día.
1: En
0: el fútbol. Soy hincha noruego, jalan un señor. Saludos, Milton de Tacita. Eso yo creo, la verdad, y no me quiero empezar a pelear contigo, Santiago.
1: Pero,
0: que hay un marketing en el fútbol hoy, que es increíble.
1: Dejalo, ¿por qué no
0: vemos a jalan
1: no,
0: asustándose porque come y se mira al espejo y se asusta, porque camina como si fuera un.
1: ¿A quién le puede caer mal jalan, Por favor, no le puede quedar mal a nadie.
0: No tenemos ni idea cómo es Jalan.
1: Es más bueno
0: que Spam. No tenemos ni idea cómo es Jalan.
1: Bueno, pero es divertido, yo qué sé.
0: Camina como si fuera un neandertal. Y hace cosas.
1: Mide 2 metros.
0: Come como si nunca hubiese. Bueno, no sé. Y la gente lo admira. Bueno, admire. Mirá. ¿Sabés por quién voy a hinchar ese partido? Por Inglaterra.
1: ¿A Inglaterra?
0: Sí, ¿sabés por qué lo voy a hacer?
1: ¿Por qué?
0: Por. Ayúdame vos porque en esta estoy mal parado. No. El 10.
1: Bellingham.
0: Bellingham tuvo un gesto ayer que lo vi por las redes.
1: Cuando paró para hablar con los venezolanos.
0: Sí, señor. Las redes son lo mejor que existe y nos traen esos videos. Había un muchacho discapacitado. Ahí está. Había un muchacho discapacitado que estaba en lo que le llaman eso, ¿cómo es la zona de?
1: Sí, la zona mixta.
0: Zona mixta. Había un muchacho venezolano, un periodista, en una silla de rueda que tenía algún problema motriz, incluso para hablar. Y les iba haciendo preguntas a todo el plantel de Inglaterra que iba pasando. Todos pasaron, porque él preguntaba en español, es verdad. Pasó que hay, pasaron un montón. Y
1: Bellingham.
0: Jude para, lo escucha y manda un mensaje de solidaridad al pueblo venezolano por, el terremoto.
1: Cuando él escuchó que era Venezuela, paró, seguramente por el tema del terremoto.
0: No, pero porque conoce español, habla en español.
1: Claro, porque juega en el Real Madrid.
0: Claro.
1: Tiene una capacidad para aprender idiomas, esos chiquilines, que es impresionante, ¿no?
0: Bueno,
1: la verdad que es increíble.
0: Le banco los trapos a.
1: A mí me cae bien.
0: A Bellingham.
1: Me cae muy bien Bellingham. No sé por qué, pero me cae bien.
0: Buen día, Mapio.
1: Me pareció un buen gesto ese. La verdad que coincido con Pepe en este caso.
0: Dice, soy el Team Pepe por acá. Gracias, Gabriela. Sos la mejor. Por acá. Son una enciclopedia, ustedes saben de todo hasta de puntas, es verdad, de todo.
1: Sí.
0: Quieran preguntar sobre puntas.
1: Guarda.
0: Suban esta fotito a Instagram, dice por acá, un beso, dándonos un beso en la boca. Es increíble, esto es increíble. La inteligencia artificial hace cosas tremendas.
1: Desagradable
0: totalmente lo que nos acaba de mandar Danilo. Pero bueno, ¿subió la foto? ¿No subió la foto a Instagram? ¿No la subió? Bueno. Usted es pura promesa, Santiago. Estamos en las 8:46 a Rodolfo, un gran amigo que me mandó unas fotos de un casamiento al que fui con mi señora hace como 20 años. A Rodolfo le mando un abrazo grande a toda la familia, por supuesto.
1: Ya no, en ese momento no te
0: Rodolfo
1: parecías
0: Barreto,
1: a
0: Rodolfo Barreto.
1: No te parecías todavía
0: después
1: a Clooney.
0: Después me pareció claro. Más a George Clooney. En ese momento tenía el pelo tan negro que todavía no me parecía, pero después me parecí con el tiempo. Después me dejé de parecer, pero.
1: Ah, no, hay una noticia fea de la muerte de una cantante que me acaban de pasar a mi celular personal y la acabo de chequear. Bonnie Tyler. Murió Bonnie Tyler. 75 años. ¿Saben quién es? En realidad, seguramente hay gente que no la conozca, pero cuando les diga lo siguiente la van a conocer. Es la voz de del Eclipse Total del Amor.
0: Ícono de la música de los 80. Mire las cosas que yo sé.
1: Esta canción.
0: Se encontraba ingresada en Portugal, había cancelado su gira de conciertos que tenía lugar durante estos días. La cantante Bonnie Tyler falleció a los 75 años, una galesa que se encontraba de gira de Portugal y de hecho aún tenía varios conciertos por delante. La noticia fue confirmada por su equipo de producción pocas horas después de su fallecimiento.
1: Tremenda, tremenda canción esta en su momento.
0: Ay, si se habrá puesto acaramelado.
1: Ah, yo tenía, con esta canción estaba de moda, yo tenía 8 años, pero es una canción fuerte, fuerte.
0: Acaramelado el pop.
1: Muy romántica, eclipse total del amor.
0: Acaramelados, acaramelado Díaz, 8:47.

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10: Contamos que al menos 14 personas murieron, 78 han resultado heridas desde ayer contra Irán, según ha informado o informaron hoy las autoridades sanitarias iraníes.
11: Mientras el alto el fuego estaba en vigor, Estados Unidos lanzó ataques contra 5 provincias de Irán los días 8 y 9 de julio de 2026, señaló en X el portavoz del Ministerio de Salud, Hossein Kermanpour.
10: Por su parte, Irán respondió con ataques contra distintas bases estadounidenses en Kuwait y Bahrein, según anunció la Guardia Revolucionaria iraní.
11: El miércoles, el presidente de Estados Unidos, Donald Trump, dio por terminada la tregua con Irán y su administración justificó que los nuevos ataques buscan degradar la capacidad militar de Teherán y además garantizar la libre navegación en el estrecho de Hormuz.
10: ¿Qué pasará con el petróleo, no? Es la gran pregunta. Otra vez. Más tarde afirmó que Irán se comunicó recientemente con su gobierno para buscar un acuerdo, aunque expresó dudas sobre la posibilidad de que Teherán respete cualquier compromiso alcanzado.
11: Bueno, volviendo al presidente de Estados Unidos, Donald Trump aseguró ayer que España se redimió por completo después de que el gobierno del país ibérico accediera a una importante solicitud de pago a la OTAN.
10: Sí, Trump elogió el gesto luego de haber criticado fuertemente a España, lo hablábamos ayer, durante la cumbre de la Alianza Atlántica en Ankara, diciendo, entre otras cosas, que sus gobernantes eran mala gente.
11: Sí, ¿no? Sí, entre otras cosas dijo eso. El mandatario de Estados Unidos no precisó a qué importante solicitud de pago se refería.
10: Hasta antes de esas declaraciones, el desacuerdo entre Washington y Madrid giraba en torno al objeto de destinar un 5% del Producto Bruto Interno a la defensa, una meta que el gobierno de Pedro Sánchez de España considera innecesaria para cumplir los requerimientos militares de la OTAN.
11: Viste cómo es el mundo ahora, ¿no? A veces le caes bien a Trump y al otro día le caes mal.
10: Sos amigo y otro día no sos amigo.
11: Bueno, el jefe humanitario de la ONU, Tom Fletcher, dijo a EFE que las sanciones a Venezuela se deben flexibilizar para que no afecten la llegada de ayuda y los planes de recuperación tras el doble terremoto.
10: Para nosotros siempre es importante que tengamos excepciones humanitarias, que nada de lo que necesitamos para el apoyo humanitario esté sujeto a sanciones, dijo el subsecretario general de la ONU para Asuntos Humanitarios.
11: Fletcher consideró que los sismos van a causar una situación económica muy difícil que restará varios puntos del PBI.
10: Por tal motivo, según indicó, es preciso trabajar con organismos financieros como el Banco Mundial o el Fondo Monetario Internacional para que se comprometan hacia una recuperación a largo plazo.
11: La gestión de la emergencia por el doble terremoto que sacudió el norte de Venezuela hace ya 2 semanas se concentra en la remoción de escombros y la búsqueda de cuerpos en las zonas devastadas.
10: Al concluir la fase de rescate, ya se cuentan 3.800 muertos, 3.800. Casi 17.000 personas están alojadas en campamentos transitorios tras perder la vivienda y no existen cifras oficiales de quienes permanecen desaparecidos.
11: Sí, se habla de cifras astronómicas.
10: Hoy atención, ¿no? Porque se vuelve a cargar, empieza a cargarse de vuelta un avión Hércules para viajar y llevar ayuda a Venezuela. A las 9 de la mañana, allí en la embajada de Venezuela, se van a estar cargando camiones. Se pide siempre la solidaridad de quienes puedan colaborar. Lo han hecho intendencias, lo han hecho organismos oficiales, lo ha hecho la gente también muchísimo. Y sobre todo la diáspora venezolana, ¿no? Que ha dado una gran mano para quienes están afectados por el terremoto.
11: Bueno, Pepe, Francia-Marruecos hoy por el Mundial de Norteamérica a las 5 de la tarde. Este partido, reitero, va por Canal 5, si lo querés ver con relato uruguayo, me parece que está bueno. Mañana a las 4 de la tarde juegan España y Bélgica y el sábado se juegan los otros 2 partidos de cuartos de final. Noruega-Inglaterra, el equipo de Haaland, y el equipo de Bellingham, el ídolo de Pepe, juegan a las 6 de la tarde y a las 22 el partido entre Suiza y Argentina, cerrando la disputa de los cuartos de final. En semis jugarían el ganador de Francia-Marruecos contra el ganador de España-Bélgica y el ganador de Noruega-Inglaterra contra el ganador de Argentina-Suiza. Bueno, más o menos así vendría la cosa.
10: Así viene la cosa, ¿no? 8:59, nos vamos.
11: Nos vamos, pero con la promesa de volver con más información.
10: No nos vamos con la frente marchita.
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6: Vamos, que arranca, muchacho. ¿Eh? La celeste con todo, vamos. Tranqui, muchacho, estamos bien. No pasa naranja acá, tranqui. ¿Qué pasó? ¿Están todos dormidos, loco? Dale que esto es Uruguay, vamos. ¡Dale, dale, hermano! ¡Levantate!
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20: Atención, que tenemos primicia.
21: Atención.
22: Atención.
21: El diputado de Cabildo Abierto, Álvaro Perrone, presentó un proyecto de ley que propone modificar el mecanismo de subrogación del fiscal de corte para que el cargo sea ejercido en forma rotativa.
23: Bueno, miren la propuesta de Perrone ayer, que va a traer ruido, ¿no? La propuesta pasa por realizar cambios cada 6 meses mientras permanezca vacante la titularidad de la Fiscalía General de la Nación, que es el momento que vivimos actualmente.
21: Perrone argumenta en la exposición de motivos de la iniciativa que el régimen actual habilita que la subrogación del cargo se prolonga sin límite temporal.
23: A su entender, esto desnaturaliza el carácter excepcional y transitorio de este mecanismo.
21: En concreto, la iniciativa sugiere que cuando el cargo esté vacante, la subrogación surja del fiscal adjunto de corte. En caso de que este cargo también estuviera vacío, el reemplazante surgirá de un sorteo entre los fiscales penales de Montevideo.
23: El proyecto aparece en un contexto en el que el sistema político no se pone de acuerdo, no ha nombrado a un fiscal de corte titular, cargo que requiere una mayoría especial en el Senado. Ahí está la llave, ¿no?
21: Y actualmente la Fiscalía General es encabezada en forma subrogante por Mónica Ferrero.
24: Todos los partidos que integramos en la coalición republicana y Cabildo Abierto estuvimos en una conferencia de prensa hace unos meses atrás anunciando que para nosotros la fiscal Ferrero, que es subrogante, nos da todas las garantías y esperamos mantenerla hasta el final del periodo, dijo el presidente del directorio del Partido Nacional, Álvaro Delgado. Por su parte, el secretario general del Partido Colorado, Andrés Ojeda, señaló que había hablado hacía poco con Álvaro Perrone, con quien tenía una muy buena relación. Él fue muy claro en cuanto a lo que él pretendía con el proyecto era tratar de que se pudiese negociar la votación de un fiscal de corte y que él seguía respaldando que se votase a Mónica Ferreira. En su cuenta de X, la senadora Blanca Graciela Bianchi fue particularmente dura. Punto final. Como integrante de la coalición republicana y ferviente coalicionista, hay que exigirle a Guido Manini Ríos que se pronuncie si respalda o no la conducta de Álvaro Perrone. Ya está cayendo demasiado bajo y nada menos que con la fiscal Ferrero. Pasó todos los límites. El diputado Calvin Dante le respondió: no entendiste nada. Todo el apoyo a la fiscal Ferrero. Si se ponen de acuerdo, la votan y listo. Se tienen que sentar a negociar. Cumplan con el diálogo que prometieron en campaña. Por si no sabías, nosotros no integramos la coalición hace mucho.
0: Y es muy complejo.
24: Este tema ya ha tenido innumerables idas y vueltas entre el gobierno y la oposición. En marzo, mientras participaba de la Expo Activa de Soriano, el presidente de la República, Yamandú Orsi, había asegurado que nunca le quitó el respaldo ni cuestionó a Mónica Ferrero, pero reconoció que sería bueno que el sistema político pudiera nombrar a una titular para la Fiscalía General de la Nación.
1: Yo no me lo he planteado como... Siempre lo dije, sería bueno que se nombrara un fiscal, no como está hoy, que quedó en lugar de... Si tiene que ser Mónica, que sea Mónica. Pero yo no cuestioné...
2: Tú respaldas 100% hasta el momento.
1: Una y otra vez.
3: Señores, bienvenidos a Zambullirse en las movidas aguas de la pecera. Están movidas, la verdad, sí, por cómo se están pegando entre los políticos, sí. Ya me has dicho varias veces, ¿no? El tema de la fiscalía de corte. Yo decía, el último bastión que Frente Amplio no ha podido conquistar. Y ahora, Álvaro Perrone, diputado de Cabildo Abierto, es el que propone ese proyecto de ley. Y bueno, que está sacudiendo bastante la modorra. ¿Cómo le va, Leo Troncoso García?
22: ¿Cómo te va, Nacho? Buen día, peceriles.
3: ¿Usted fue testigo de esto ayer, puede ser?
22: Sí, testigo. Primero, ¿cómo decir? Estuve en la casa del Partido Colorado porque se celebraban los 100 años de nacimiento de Hugo Batalla.
3: Sí.
22: Hoy en la Asamblea General, quiero decir, también se hace un homenaje a Hugo Batalla a los 100 años a las 2 de la tarde. Uy. Llegué y había incredulidad.
3: ¿Incredulidad? Ah, porque se había enterado de este proyecto de ley de Perrone.
22: Claro, o sea, esto no lo tenía en el radar.
3: No.
22: Uno iba a un homenaje.
3: Un proyecto de ley que después lo vamos a estar detallando, pero básicamente, si esto se vota, y cuando hablamos de Perrone son los dos votos que el Frente no tiene en la Cámara de Diputados.
22: Y que precisa.
3: Se podría sacar a Mónica Ferrero, que es la fiscal de corte que quiere la oposición. Por eso el clima cuál era allí.
22: Llegué y había incredulidad. ¿Y me después? Fui y había indignación.
3: ¿Qué va a pasar? Es la gran pregunta. Bueno, esto es lo que vamos a tratar en minutos. Vamos a hablar con la propia Graciela Bianchi. Vamos a entrevistarla.
25: Llegó la hora del flash informativo.
3: No, Graciela Bianchi, mirá la que viene acá. Pelusa, ¿qué es esto, por favor?
25: ¿Cómo que esto del flash informativo? Lo acabo de decir, Graciela. Señor, esté atento.
3: Puede tener algún parecido con Graciela Bianchi, capaz. Pero, ¿qué es esto que interrumpí de golpe? No podés entrar cuando se te cante.
25: Bueno, lastimosamente tengo muchas noticias, señor. Ayer no hubo partido del Mundial y los políticos se pusieron como locos. Quilombo por acá, quilombo por allá.
3: ¿Será por eso? ¿Puedes decir? Bueno, pues tampoco puedes venir a la noticia y decir quilombo por acá, quilombo por allá. Ha dicho esto hablando de Mundial. Qué lástima que los despacharon a los paraguayos ustedes.
25: El Mundial, no sé lo que está hablando lastimosamente.
3: ¿Te acordás la paraguaya cómo venía acá? Así que Paraguay, que Paraguay. Por favor.
25: No, ya no hay más. Ustedes se fueron antes, tampoco diga eso.
3: No sé, sí, la verdad no sé qué prefiero. Pero está bien. No digas quilombo, lo único que te pido es eso.
25: Tienes razón. Voy a cambiarlo. Puterío por acá, puterío por allá.
3: Vamos, podemos ir con la noticia. Interrumpiste el tema más importante, que es el que yo empezaba a desarrollar.
25: Bueno, del país, de los audios prohibidos y los micrófonos apagados, llegan las uninoticias.
3: ¿Qué es esto?
25: Audio prohibido murmuran en el Senado.
3: Audio prohibido murmuran. Por lo de Cose y Ojeda, ¿cuál es el bolonqui que escuchamos?
25: Exactamente.
3: Por favor, ya hablamos. Titulares, por favor, Pelusa.
25: ¿No le gustó la canción?
3: No,
25: tengo otra, que... tengo otra, mire,
3: otra
25: escuché.
3: Canción, ¿otra canción cuál?
25: Escuché.
3: ¿Para qué?
25: Un la calle te separa.
3: Un la calle, no, no dice un la calle te separa.
25: De hablar en el Senado.
3: Ah, porque Ojeda pasó la voz de la calle en el audio, en el teléfono.
25: ¿Qué más? El micrófono cortaron.
3: Me cose, claro.
25: Cuando Ojeda.
3: Sí.
25: Puso el audio.
3: Ay,
25: ¿cómo dice todo?
3: ¿Cómo?

0: apagó.
1: Se lo apagó usted, ¿verdad?
0: Y en quilombo se metió.
1: No, bueno, en quilombo se metió, no entró en la métrica. No, basta, basta, basta. Basta, no? Basta.
0: Bueno, ya
1: no, terminemos con esto. ¿Puedes ir con el titular, por favor?
0: Una tremenda canción le hice a
1: hasta ahora, que... esto pretendía ser un programa periodístico, bueno, por favor.
0: Titular.
1: Sí.
0: Ojeda pasó un audio de Luis Lacalle Pou en el Parlamento y Cose le apagó el micrófono.
1: Sí, sí, todo esto es lo que hablamos ayer, exactamente.
0: Bueno, ¿no? Para resumirle, yo creo que a la próxima ya preparo otro audio.
1: ¿Eh?
0: Y claro, y cuando le digan no puede pasar audio, que sí, ponga esto.
2: ¿Qué puedo saber yo de esa situación?
0: Y ahí le responde.
1: Esto
0: por lo menos hace un chistún ahí en el Parlamento.
1: Bueno, siempre él busca llamar la atención de una forma creativa.
0: Y viste que él tiene una faceta artística, sí, como sí, usted sí, también.
1: ¿Quién te diga? ¿Quién te diga que no lo haga? Llevó una radio Spica una vez, ¿te acordás? Sí. Un abaco llegó hace poco.
0: A él le encanta hacer como mini sketch ahí en el Parlamento.
1: Sí, está bien. Bueno, escúcheme, vamos a ir con otro titular.
0: Qué apurado que está.
1: Bueno, son las 9:18,
0: bueno, como respondería Bielsa.
3: ¡Dale de una vez!
1: ¡Dale de una vez vos, por favor! ¡Dale de una vez vos!
0: Bueno, yo ya tengo preparado audio, señor de persona, para que hablen por mí.
1: ¿Cómo que
0: tomando el ejemplo de Ojea. Por ejemplo, cuando hago una compra innecesaria,
1: sí,
0: voy a poner este audio.
4: ¿Cuál? Cuando hay descuento yo me tiro la cabeza.
0: Sí, claro que sí.
1: Está bien, ese sirve.
0: Hay que,
1: tener,
0: hay que ir teniendo, ¿me entiende? Bueno, voy a ir buscando diferentes audios, si le parece.
1: Podemos ir con una noticia, por favor. Noticia.
0: Titular.
1: A ver, un titular, sí, dale.
0: La petrolera argentina
1: YPF. Dios, ¿cómo me vas a decir YPF?
0: Bueno,
1: sí.
0: Comenzará búsqueda de petróleo en el mar uruguayo a finales de 2027,
1: sí,
0: y espera hallar millones y millones de barriles.
1: Lo leí, sí, exactamente.
0: Mire usted, ya vienen barriles el petróleo debajo de la tierra. Qué no, bien, señor.
1: No vienen barriles, pero además quiero verlo. Yo me acuerdo de entrevistar a Tabaré Vázquez hace años, estaba emocionado porque habían encontrado petróleo. No hubo nada. Ahora dicen lo mismo, ¿sabes?
0: Espero que no encuentre, porque si no, ¿sabe cómo se va a armar?
1: ¿Se va a armar? ¿Qué?
0: Sí,
1: pero...
0: ah,
1: ¿no van a invadir?
0: Ay, venga para acá, no, güey. Estamos tranquilos. Claro. Déjanos en paz.
1: Imagínate.
0: No, carajo.
1: Vamos a hacer el trofeo de guerra entre Donald Trump, Putin y
0: además, nos invaden y ya fue todo.
1: Imaginemos. No me desagradaría que nos invadieran.
0: No, no.
1: ¿Qué pasó?
0: Tengo una más y no podemos más.
1: Bueno, espero que sea la última.
0: Titular.
1: Sí.
0: Tesla, la empresa de vehículos electrónicos de Elon Musk.
1: Eléctricos, no electrónicos, eléctricos, es otra cosa. Lo peor es que tiene escrito, vos sabés que se lo corregí la semana pasada porque dijo electrónico. Y en el guión dice eléctrico y es tan burra que dice autos electrónicos.
0: Me divierte más que electrónico. Sea electrónico.
1: No, me electrónico.
0: Como un dale,
1: bueno,
0: ponele.
1: ¿Qué pasó con Tesla, carajo?
0: Ya está, anunció oficialmente,
1: sí,
0: que comenzará a operar en Uruguay.
1: Sí, señora, sí, señora. Lo leí, exacto, ayer. Tesla comienza a operar en Uruguay.
0: Sobre todo a operar.
1: Sí.
0: Porque un auto de eso tenés que dejar un riñón para comprarlo.
1: El Tesla sí. El Tesla sí. Troncoso quiere comprarse uno, pero ese precisamente no lo veo.
5: Tesla no.
0: Tesla me parece que no.
1: Chao, Pelusa.
0: No,
1: muchas gracias.
0: Bueno, está bien. Chao. Pero sí, no se lo voy a decir yo.
1: ¿Ah?
0: Se lo va a decir Tinelli.
1: ¿Cómo Tinelli?
5: Chao, chao, chao, chao.
1: Chao, como sea. Chao, chao, chao, chao. Y vamos con las noticias.
6: La Piscina.

0: pez. Por la boca muere.
1: Hablemos de estos problemas que se están dando ahora en la política a raíz de esa propuesta del diputado de Cabildo Abierto, Álvaro Perrone. Presentó un proyecto de ley que, como les decía, prevé ocupar la Fiscalía de Corte de forma rotativa cuando se den casos de vacancia por no contar con un titular designado, que es lo que sucede hoy, ¿no? Lo que pasa hoy con la institución que lidera Mónica Ferrero. O sea que, de aprobarse el proyecto de Perrone, para el cual el Frente Amplio y Cabildo Abierto, si suman los votos, Perrone, la pareja o expareja, tendría la mayoría suficiente en diputados, ya tienen mayoría en el Senado, y el cambio, si se vota este proyecto, implicaría que Mónica Ferrero deje de ocupar la Fiscalía de Corte.
2: ¡Esto huele a traición!
1: Y para muchos en la coalición, huele a traición, si te lo digo en verso. Claro, más allá de que Cabildo no es parte de la coalición, pero digo, ¿pero qué es esto? ¿Qué me estás haciendo, Perrone? Le dice, ¿no? Le estás arruchando las patas a Mónica Ferrero. Bueno, lo cierto es que desde la época de Jorge Díaz como fiscal de corte, pasaron años, ¿no? El fiscal de corte, ya sabemos que Mónica Ferrero, pero es la suplente, porque acordate, ¿no? Después de Jorge Díaz, vino Juan Gómez. Pero Juan Gómez no era el titular de la Fiscalía de Corte. Para eso se precisan mayorías especiales. Que no lo tuvo el gobierno pasado, que tampoco lo tuvo este. Bueno, después Juan Gómez se jubiló por motivo de salud y demás. Y ahí vamos a la rendición de cuentas del año 2021, del gobierno de la calle Pou, que estableció en un artículo que en caso de vacancia, el fiscal de corte sea el fiscal penal de Montevideo Mayor Antigüedad. ¿Y esa persona quién era? Era Mónica Ferrero, quien sigue ocupando el cargo a raíz de ese artículo.
2: Ya sé que pesa.
1: Claro, eso es algo que pesa y molesta en tiendas del Frente Amplio, ¿no? Porque, bueno, notoriamente Mónica Ferrero no es del palo de Jorge Díaz, ¿ah? No es del palo de

0: Fiscal de corte.
1: Boquita,
0: urgente cambia fiscal de corte. Primero es una mentira, ¿no? Todavía no hay un proyecto de ley aprobado. Hay una intención que se va a presentar y hay que ver qué ocurre con eso si se vota. O sea, titular, urgente, cambia fiscal de corte, mentira, lisa y llanamente. Pero con la boquita venenosa que nos tiene acostumbrado el zurdo operador, escribe, con la Fiscalía General de la Nación ya sin cabeza titular, Cabildo Abierto, Álvaro Perrone decidió actuar. Presentó un proyecto de ley que le pone fecha de vencimiento a las subrogaciones. Nadie podrá quedar al mando del organismo por más de 6 meses sin ser designado en forma definitiva. Y luego dice, Mónica Ferrero hoy ocupa el cargo de forma interina por una ley del gobierno de la calle Pou, esta rendición de cuentas que yo les decía, y dice que la iniciativa de Cabildo Abierto va en línea con una propuesta que tiempo atrás realizó la vertiente artiguista. La iniciativa de Cabildo Abierto va en línea con una propuesta que tiempo atrás realizó la vertiente artiguista. La vertiente artiguista, sector del Frente Amplio. Che, ¿será una casualidad esto? ¿O quién podrá estar detrás?
2: Rasputín, no, no. Era un monje muy pichi.
0: ¿Vos decís que Rasputín está atrás de esto? ¿Te parece? Yo no sé, pero Graciela Bianchi tuiteó ipso facto. Perrone no sabe hacer una O con vaso. El proyecto lo redactó Jorge Díaz. No vamos a permitir el golpe de estado técnico. Golpe de estado técnico, dice Graciela Bianchi, que vamos a hablar en unos minutos. Álvaro Perrone no la dejó picar. Y también en Twitter le contestó, la doña piensa que aún es gobierno y que tiene poder. Bueno, no sabía que hace rato no integramos la coalición. Si estará perdida. A lo que Bianchi pegó también diciendo, siempre tengo la esperanza de que Guido Manini Ríos no lo respalde. Pero se preguntó, ¿Perrone es Cabildo Abierto? Bueno, yo no sé si es o no es, ¿no? ¿En qué punto? ¿Vos sabés que ayer fui a cenar con unos amigos a La Perdiz? Ah, le quiero mandar un saludo. ¿Cómo dijo llamada? La Pantoja. Una hermosa, encantadora, la doña. Y dice, ah, siempre los escucho y demás. Y cuando íbamos por el postre, mi amigo me dice, che, mirá que está atrás tuyo. ¿Sabés que estaba cenando otro amigo?
3: ¿Quién?
0: Manini, con Domenech. Y justo cuando me dijo Manini, estaba pasando por el costado mío y se iba, diga que no me quieren hablar porque me
3: odia. Se acabó el recreo.
0: Se acabó el Morfeo. Y estuve a punto y dije, ¿esto seguro que están hablando de este tema? Lo que se habrá cocinado, lo que se habrán comido. Bueno, hablando de esto, quiero seguir con el orden de los tweets y lo que fue ocurriendo, porque varios dijeron que no a esta iniciativa de Perrone. Sergio Botana, del Partido Nacional, tuiteó, todavía no puedo creer que Cabildo Abierto presente un proyecto contra la fiscal enemiga del narcotráfico. O apoyamos a Mónica Ferrero o favorecemos a los narcos. ¡Vergüenza!, agregó. Otras piñas vinieron también del Partido Nacional por el lado de Javier García, quien tuiteó, sacar a Ferrero de la Fiscalía es lo que quiere el narcotráfico. Bueno, acuérdate aquel atentado que hicieron contra la casa de Mónica Ferrero, ¿no? El propio Orsi salió a respaldarla. Lograr lo que ellos buscaban cuando atentaron contra ella. Es una línea sin retorno, tuiteó Javier García. Es lo que buscan, además, aquellos que quieren a la justicia y a la Fiscalía al servicio del Ejecutivo y el poder. El kirchnerismo a la uruguaya. Esto en el Partido Nacional, pero... Pero en el Partido Colorado, Pedro Bordaberry tuiteó algo similar. Sacar a la fiscal Mónica Ferrero de su cargo hoy no solo es aceptar la injerencia política en la Fiscalía General de la Nación y ser funcional a una estrategia de control político sobre esta. Es, además, ceder ante los que atentaron contra ella y su familia y pretendían lo mismo. Sacarla de su cargo, malo para la República, tuiteó Pedro.
4: Soy peligroso, dice la gente.
0: Hay muchos que entienden que puede ser peligroso que la Fiscalía salga de la égida de Mónica Ferrero y pase a estar en otras manos. La propia Graciela Bianchi finalmente tuiteó, punto final, 2 puntos. Como integrante de la coalición republicana y ferviente coalicionista, hay que exigirle a Guido Manini Ríos que se pronuncie si respalda o no la conducta de Álvaro Perrone. Ya está cayendo demasiado bajo y nada menos que con la fiscal Ferrero pasó todos los límites. Pero Perrone le contestó y le escribió, no entendiste nada, todo el apoyo a la fiscal Ferrero.
3: ¿Cómo?
0: Todo el apoyo a la fiscal Ferrero. Está presentando un proyecto que en los hechos significaría que Mónica Ferrero dejaría de ser fiscal de corte. Si se ponen de acuerdo, lo votan y listo. Se tienen que sentar a negociar. Dice, facilísimo. Hace años que están negociando y nunca consiguen ponerse de acuerdo. Cumplan con el diálogo que prometieron en campaña, le dice Perrone a Graciela Bianchi. Por si no sabías, nosotros no integramos la coalición hace mucho. Por un momento podés dejar de desinformar o de decir falsedades con tus pronunciamientos.
4: ¡Qué quilombo!
1: qué quilombo que se va a armar.
0: Y la verdad es que sí, y se

0: Está armando quilombo. Bueno, como recién nos contaba Leo ayer, ¿no? En esa instancia en el Partido Colorado, ya primero incredulidad y luego sí, ese sentimiento de preocupación por lo que puede ocurrir con esto. Dos líneas te pido, Leo.
1: Sí, efectivamente. Más allá de que el comentario público que fue del secretario general Andrés Ojeda era hay buena relación, fue muy claro en cuanto a lo que él pretendía en el proyecto, era tratar de que se pudiese negociar. Eso lo dijo a la prensa, eso lo dijo a Canal 10 y a Canal 12 en una rueda de prensa.
0: ¿Buena relación con qué? Porque me perdí
1: con Perrone.
0: ¿Buena relación con Perrone?
1: Personal de él con Perrone.
0: Sí, sí.
1: Ahora, después, adentro, que había legisladores, había senadores, primero no entendía mucho cómo iba de mano. Después, a medida que pasaba el tiempo, se ve que se vinieron informando, che, esto, lo otro, lo más. Ya había una calentura enorme, una bronca muy generalizada y la sensación de que algo consiguió Cabildo a través de la rendición de cuentas.
0: Ah, porque por algún lado salió este
1: otra
0: proyecto.
1: Explicación, al menos no le encontraron.
0: Ajá. ¿Será así o no será así? La pregunta es.
2: ¿Y ahora
0: qué va a pasar? ¿Por qué? Porque Perrone dialogó sobre esta propuesta con compañeros de bancada de la oposición y transmitió, esto te está informando hoy el Diario del País, que su objetivo no es que este proyecto se trate con prioridad y celeridad, sino llevar al sistema político a reactivar las conversaciones para designar un fiscal de corte titular. Y dijo más, que no estaba dispuesto tampoco a que su iniciativa sea aprobada por una exigua mayoría en diputados.
2: ¿Qué será? ¿Qué será?
0: ¿Qué pasará? Porque si Perrone dice que no está dispuesto a que su iniciativa sea aprobada por una exigua mayoría en diputados, claramente el Partido Nacional, el Partido Colorado, el Partido Independiente no están de acuerdo con este proyecto. La única forma de que se apruebe es con una exigua mayoría, con la exigua mayoría que le puede dar solamente Perrone y su pareja al Frente Amplio en la Cámara Baja. O sea que en este marco, y en función de conversaciones de pasillo que Perrone tuvo en el Parlamento, lo que se maneja como una posibilidad, pero siempre con pinzas, es un nombre que el propio Perrone visualiza, podría reunir un apoyo mayoritario. Es el de Enrique Rodríguez, que hoy es fiscal titular de lavado de activos. Es unos nombres que han sido propuestos informalmente por el Poder Ejecutivo. Algunos en la oposición estarían dispuestos a analizarlo, pero otros no están abiertos ni siquiera a sentarse a dialogar sobre este tema. Para muchos sí se están buscando problemas en varios aspectos, no solo por esto, ¿no?, de la politización de la fiscalía, ¿no?, sino además por lo que supondrían los hechos. A ver, el texto que va a ser analizado por el Parlamento, el proyecto de Perrone, propone que la subrogación del fiscal adjunto, no será la subrogación que se haría en este caso, bueno, de Mónica Ferrero, será ejercida por un fiscal penal de Montevideo designado por sorteo público y será rotativa cada 6 meses.
3: ¿Cómo?
0: Rotativa, vamos a tener un fiscal distinto cada 6 meses, cada medio año vamos a estar cambiando el fiscal de corte, ¿no? No suena lo más conveniente. Bueno, a todo esto uno recuerda que esas palabras de Yamandú Orsi, ¿no? Hace unos meses, cuando salió el tema de Mónica Ferrero, ¿qué decía el presidente?
4: Si nunca hubo problema ahí. No sé de dónde salió eso. Estuve el otro día en comunicación con Mónica, por este tema Marcet. Yo no me lo he planteado como. Siempre lo dije, sería bueno que se nombrara un fiscal, no como está hoy, que quedó en lugar de. El
5: Parlamento hace 10 años que no logra nombrar un fiscal.
4: Exactamente. Si tiene que ser Mónica, que sea Mónica. Pero yo no cuestioné.
6: Usted respalda 100% hasta el momento.
4: Una y otra vez. El fiscal de corte de mi país, yo soy el presidente de la República. Imagínense lo que sería para un país que el presidente no respaldara al fiscal de corte. Sí. Disparate. En ningún momento en mi cabeza ha estado el sacarle el apoyo a Mónica. Por una cuestión obvia, es el fiscal que tenemos, y si surge propuestas, y la propuesta de Ferrero es una, sería bueno que hasta lo analizáramos y lo pudiéramos respaldar, o por lo menos.
5: ¿Cuál es la propuesta del Poder Ejecutivo, presidente?
4: Yo ahora no tengo ninguna.
7: ¿Cómo te digo una cosa?
0: Bueno, Orsi siendo Orsi, ¿no? Y bueno, la pregunta sigue estando presente. ¿Qué va a pasar con la Fiscalía de Corte? Vamos a hablarlo con la senadora Graciela Bianchi.
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0: Graciela Bianchi, bienvenida a La Pecera, ¿cómo te va?
9: Buenos días, ¿qué tal? ¿Cómo les va? ¿Cómo andan? ¿Cómo estás?
0: Muy bien. Saliste duro ayer contra Perrone, ¿no?
9: Sí, porque estoy cansada, no es, allá no son las cosas, hay que decirlas como son. Esto no es un hecho aislado, en todos los proyectos de ley, en las rendiciones de cuentas, en el presupuesto, me consta, porque yo soy coordinadora del Partido Nacional en el Senado, lo invitamos a las reuniones de la coalición, dice una cosa, después hace otra. No, hay un montón de hechos concretos que la investigadora de hace a último momento, se da vuelta. Entonces, lo que hay que despejar acá es si tiene el apoyo de Guido Manín de Río, primera cosa. Y las autoridades partidarias tendrán que, de mi partido en especial, tendrán que aclararlo.
0: ¿Cuánto importa eso? Porque ponele que no tenga el apoyo de Manín y Ríos. Y Perrón es Perrón.
9: A mí me importa.
0: No, pero digo, no va a dejar la banca y va a votar lo que él quiera votar. En
9: y bueno,
0: instancia.
9: Pero entonces ya sabemos con qué estamos trabajando. Porque una cosa es que Manini lo respalde, que lo diga si lo respalda. Porque nosotros, reitero, la posición nuestra, y en especial con el tema de la Fiscalía de Corte, es la que hicimos una conferencia de prensa, no sé si ustedes se acuerdan, cuando hubo otros empujones de Díaz, porque el que está atrás de todo esto es Díaz.
0: Te abro un paréntesis, vos dices, el proyecto lo redactó Jorge Díaz, escribiste.
9: Obvio que sí, Perrone no puede redactar este proyecto de ley, pero está, no importa, esto está Díaz, aunque sea la idea está Díaz, porque es el, ya sabemos quién es.
0: A mí me dijeron que Díaz estuvo volanteando esto ayer a distintos medios.
9: Pero por supuesto, pero ya lo conocemos, pero además, como es una persona que no tiene concepciones democráticas profundas, se le nota permanentemente. Entonces, lo que yo quiero pararme, porque la coalición republicana se para, en la conferencia de prensa que hicimos cuando hubo otro empujón contra Ferrero, que estaba Perrón en la conferencia de prensa donde dijimos, Ferrero no se mueve. Nosotros, toda la coalición republicana respalda a Ferrero. ¿Se acuerdan de aquella?
0: ¿Cuándo fue esa conferencia? ¿Te acordás? Me está diciendo
9: y
0: en
9: estaba,
0: marzo.
9: Estaba Perrone.
0: En marzo me está
9: diciendo. Yo de memoria en este momento, pero estaba Perrone. O sea, estaba cabildo abierto. Entonces, de una buena vez hay que cortar con estos tiras y aflojes, porque hasta último momento, sobre todo lo viven los compañeros diputados, pero es toda la coalición republicana la que está siempre pendiente de la opinión de Perrone. Yo me preguntaría cuántos votos tiene Perrone. Entonces, vamos a clarificar. Guido Manín y Ríos, ¿lo respalda o no lo respalda?
0: Te entiendo, eso es lo primero que hay que saber, si Guido Manín
9: lo
0: respalda.
9: Lo primero, y yo te diría que lo definitivo.
0: Definitivamente. Ponele que Manín y Ríos no lo respalde. Digo, yo no estoy de acuerdo con este proyecto de ley. Ponele. Y eso
9: que no estoy de acuerdo, decir.
0: Claro. Estoy manejando las dos hipótesis. La primera es que Manini diga, bueno, no, ni lo respalda, ni dejo respaldar, la tira luego, o lo que quiera. Diga, o no lo respalde explícitamente. Eso no quita que después se trate en diputados y que Perrone lo vote. Sí,
9: bueno,
0: que Manini esté de acuerdo y otra cosa.
9: La gente que sabe algo de literatura sabe dónde están los traidores, ¿no? para Dante Alighieri, en el noveno círculo, en el último círculo del infierno.
0: La divina comedia.
9: Condenados a un lago congelado. Congelados de por siempre,
0: pero,
9: no al fuego. Pero Perrone,
0: cuando contestó ayer, puso, nosotros no integramos la coalición hace mucho. Entonces,
9: bueno,
0: ¿de qué traición le hablas?
9: ¿Es eso lo que importa? ¿Es eso lo que importa? Bueno, ¿la integran o no la integran? El único que lo puede decir es Manini. Y yo le tengo respeto a Manini. Yo negocié mucho con Manini cuando me tocó a mí ser la coordinadora el periodo que nosotros éramos gobierno. Y no voy a entrar en cosas que no me interesa, pero para Manini a veces era un problema, Perrone. Bueno, que se defina. Y para mí, yo le tengo respeto a Manini, considero que sí, que a mí no me... Al contrario, cuanto más integren la coalición republicana, mejor. Pero así, en esta situación que estamos permanentemente... Yo personalmente, es una opinión personal, no involucro a nadie. Yo me siento extorsionada, ¿verdad? Porque permanentemente y hasta último momento, porque después que presentó el proyecto salió, yo los estaba escuchando recién y evidentemente yo lo vi también hoy de mañana, a decir que es un proyecto que, bueno, ¿qué querés?
0: Para sentarse
9: vamos a hablar claro, acá se está jugando mucho. No es no solamente... La fiscal Ferrero, que merece todo el respeto de los uruguayos, tiene que merecerlo. Acá se está jugando la política criminal, se está jugando si estás a favor o en contra del narcotráfico, porque ella es un símbolo contra el narcotráfico. Y además está la palabra del presidente de la República, que a mí me han caído votantes míos de la coalición republicana, porque yo salí a decir que había que respaldar a la figura presidencial, no a Orsi. Entonces,
0: cuando
9: decís
0: la palabra de presidente, te referías a lo que recién escuchábamos.
9: Y lógico, lo que ustedes recién vieron recordaron.
0: Sí.
9: Entonces, acá hay mucho en juego. Acá está el tema de la institucionalidad, el tema del narcotráfico, por supuesto,
0: Pero ¿por qué? Tengo una pregunta así como abogado del diablo. Digo, ¿por qué decís que está en juego la institucionalidad en el caso de que se apruebe un proyecto de ley con las mayorías correspondientes y que lo que determina no es que Jorge Díaz va a ser el fiscal de corte, sino que se va a ir rotando cada seis meses entre fiscales?
9: Bueno, el proyecto es un disparate. ¿Ustedes se imaginan un Estado? No se necesita ser abogado. Un país que tenga cada seis meses un fiscal de corte diferente.
0: Lo acabo de decir.
9: El fiscal de corte, de acuerdo a la organización que le dio Díaz, porque fue el que hizo la ley orgánica, fue el que hizo el Código de Proceso Penal, que ahora quiere cambiar 183 artículos y todo lo demás, tiene tanto poder como el presidente, desde el punto de vista jurídico, porque es una persona pública, es un desconcentrado con autonomía técnica. El vínculo con el Ministerio de Educación y Cultura es un vínculo administrativo.
0: Obvio, sí.
9: Entonces, no estamos hablando de cualquier autoridad. Estamos hablando de uno de las mayores... Reitero, si lo pienso constitucionalmente, en este momento, con la ley orgánica y cómo está organizada la Fiscalía, tiene más poder que el Presidente de la República, o por lo menos el mismo. Sí. Por lo menos el mismo. Por lo menos el mismo. Bueno, ¿Y lo vamos a cambiar cada seis meses?
0: Okay, está bien, pero una cosa es eso, ¿no? Yo entiendo lo poco práctico que parece ser.
9: No, práctico no, es derecho de fondo. Sí.
0: Bueno, pero de nuevo, ¿no? ¿De qué manera entendés vos que Jorge Díaz procura beneficiarse o lograr qué objetivo a través de este proyecto de ley?
9: Y seguir manejando la Fiscalía.
0: Pero si, ¿cómo la podría manejar él? ¿Por qué con Ferrero no la puede manejar? Y si después, por ejemplo, se habla del nombre de Rodríguez como uno de los fiscales...
9: No, es que están manoseando el nombre de una persona que le tenemos respeto, como Enrique Rodríguez. Otra cosa que está mal, porque los nombres no se manosean públicamente. Los nombres se ponen sobre la mesa cuando ya hay acuerdo. Es un fiscal que para nosotros, Enrique Rodríguez, tiene todo nuestro respeto y nuestra confianza. Bueno. Pero acá hay un problema político institucional. El que no lo quiera entender así es porque no entendió nada. Ferrero es un símbolo de una fiscalía que tiene muchos problemas, fundamentalmente porque no le dimos plata, sobre todo porque no le dimos plata, que representa justamente una fiscalía independiente. A diferencia de la fiscalía que quiere Díaz y todo su grupo político, que no sé si es el Partido Comunista, el MLN, no tengo la menor idea, pero por lo menos es Díaz, que tiene sus adeptos dentro de la fiscalía.
0: Claro. O sea, entiendo lo que decís, a ver si está bien esta conclusión. El primer paso en todo caso es sacar a Mónica Ferrero. Bueno, ya eso allá en el camino para lograr lo que eventualmente puede querer Jorge Díaz.
9: Claro.
0: Ya sea con un Rodríguez, con un Álvarez, con un Pérez o con los objetivos que sean.
9: Exacto.
0: Ese, de ahí el peligro que vos decís.
9: Nosotros no nos movemos de esa posición.
0: Y ya que vos querés hablar así, ¿no? A calzón quitado. ¿Vos sentís que acá hubo algo a cambio para que Perrone presente este
9: proyecto? Hace rato que estoy sintiéndolo y me hago cargo de lo que digo, ¿eh? Hace rato que pero por favor, a veces lo disimula y a veces no. Porque sigan la trayectoria de los proyectos legislativos. No lo se puede entender de otra manera. A ver, tiene una personalidad muy especial. Pero eso no soy yo, yo soy abogada, soy doctora en medicina, soy doctora en derecho.
0: Personalidades pero especiales lo que... tenemos todos, vos también.
9: Bueno, sí, está, pero algunos más agudizados que otros.
0: ¿Qué quieres
9: pero
0: decir?
9: Si uno ve todo lo que ha hecho permanente y sistemáticamente, reitero, creo que lo último más que rompió los ojos fue que prometió que votaba a la investigadora de ACE y a último momento, o sea, va a las negociaciones, se reúnen con él, llega, da su palabra entre comillas y después se da vuelta. Entonces, si lo hace gratis, y bueno, lo hará. Pero la verdad que no sé qué es lo que hay. Yo no tengo pruebas de que haya algo, pero cuando uno tiene una conducta disruptiva de este calibre, es que algo se está buscando. ¿Puede ser algo político? Bueno, por eso yo lo que quiero es que Manini diga si sigue, si lo respaldo o no, porque de repente hay cosas que podemos negociar con Manini, pero de otro nivel, ¿no? Con una persona que se supone es el dirigente de Cabildo Abierto.
0: Veremos qué pasa en las próximas horas.
9: La coalición republicana como tal no se mueve de su posición. Así que lo sepan desde antemano, que para aprobar un cambio de subrogación se necesita mayoría simple, pero después para nombrar un fiscal se necesita mayoría absoluta y no la tiene. Mayoría especial.
0: Especial,
9: y no la
0: para
9: tiene.
0: Nombrar un fiscal titular. Sí,
9: para fiscal especial y no la tiene.
0: Bueno, pero digamos que para sacar a Mónica Ferrero no precisan a la oposición.
9: Bueno, veremos.
0: Digo,
9: veremos.
0: En los hechos, ¿no?
9: La gente que se haga... a ver, los ciudadanos que nos cuestionan tanto a los políticos, y yo los entiendo, la responsabilidad también es de los ciudadanos, ¿eh? No es votar una vez cada 5 años.
0: Hacerse sentir.
9: Así que hagámonos cargo todos de lo que va a pasar.
0: Tengo mensajes precisamente de la gente que voy a leer. Gracias, Graciela. Que
9: bueno, besos. Hasta luego. Chao.
0: La senadora Graciela Bianchi. Y vamos con algunos de los mensajes que están llegando.
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3: Buen día a todos, las 10 menos cuarto de la mañana. Bueno, día bastante nublado, tormentoso, te podría decir, acorde con la coyuntura. ¿Cómo están? Mis saludos a esa gran senadora y vecina Graciela. Ayer mi hija tuvo el gusto de sacarse una foto con ella. Abrazo de Gabriel y más Bianchi, dice. Otro dice, buen día, ¿qué tomó o qué fumó Perrone para proponer que los fiscales cambien cada 6 meses? Por sorteo. WhatsApps al 0920-1090. ¿Escucho, troncoso?
4: Hay varios mensajes. Primero, brillante Graciela, dice Sandra. Por otro lado, Mario dice, qué importancia que le da como si fuera un fiscal, como si fuera el presidente, uno cada 6 meses.
3: No. A ver, vamos a información básica, ¿no? Cambió el sistema en Uruguay, ahora vos sabés que el fiscal tiene un gran protagonismo, como eran las películas de series que veíamos en Estados Unidos, ¿tá? Y el fiscal de corte es el superior de todos los fiscales. A ver, yo no tengo que hablar de lo que me pasó a mí, ¿no? Por lo que un fiscal quiso, ¿no? Pero meterse a violar la constitución y que tengan un allanamiento en una radio o que te quieran incautar un celular yendo contra lo que dice la Carta Magna, y bueno, ¿no? Es más que grave, ¿no? ¿Para dónde tienen las fiscalías? Las veces que hablamos, por ejemplo, de todo lo que ocurre con las falsas denuncias. Te tengo que enumerar la cantidad de casos que hemos tratado acá y en otros lugares, ¿no? Fiscalías flechadas, o sea, están decidiendo sobre la libertad de las personas. ¿En qué incide más en tu vida un presidente o un fiscal? El presidente, bueno, podrás decir que, ¿qué hace? En un decreto. Ahora, el fiscal puede meterte en cana, a vos o a tu hijo. Vaya si será un poder importante. Bueno, el fiscal también puede investigar al presidente de la República, ¿no? Recordemos lo que pasó con la casa de Pou, por decir un caso.
4: Sí, un mensaje. Santiago, desde Estados Unidos, Perrone y por transitiva Manini son los Benedict Arnold del Uruguay.
3: Los Benedict Arnold.
4: Mirá vos.
3: Hoy te dice qué peligro gente como Perrone, si tendremos que pensar antes de votar. Otro dice, Perrone está sacando tajada en este periodo, se quiere acomodar con el frente, haciendo mandados, después Díaz le paga el servicio como hizo con H, o el ministro Negro, entre otros, se quiere acomodar el futuro, opina Marcelo de la Paz.
4: Déjese de joder, pacto militar y tupa, pacto Club Naval, antiblanco, dice Acosta.
3: Bueno, hay un tema ahí, el tema de los militares, muy sensible a cabildo abierto, ¿no? ¿Qué pasa con los militares presos? ¿Qué pasa con los fiscales que intervienen en distintas causas? Digo, hay vinculaciones que también uno puede llegar a especular, ¿no? A la hora de hacerlo. Este dice, jaja, se acabó el recreo, ¿qué partido más camaleónico resultó ser cabildo abierto? Flojito de convicciones y palabras, vamos a ver si se pronuncia Marini, ¿no? Como lo estaba conminando Graciela Bianchi.
4: Creo que el proyecto de Perrone precisa mayorías especiales.
3: No saldría.
4: El proyecto no, lo que sí precisa mayorías especiales. Es un fiscal.
3: Sí, obvio, titular. Claro. Pero el proyecto de Perrone, por eso dijimos.
4: Mayoría simple.
3: Si está el voto de Perrone y la pareja, ya está. Con el frente está, aunque no estén los blancos y los colorados. Por eso la preocupación que tiene de qué va a ser él, qué va a votar él. Hacemos un corte, 9.47 minutos, y seguimos navegando en las polémicas aguas de
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0: lamentablemente tenemos que comenzar este segmento con Bonnie Tyler. Digo lamentablemente porque, bueno, obviamente nos encanta porque nos marcó, en mi caso recuerdo, en plena adolescencia, y falleció, ¿no? Falleció en las últimas horas a los 75 años, sí. ¿No troncó?
1: La cantante galesa murió en un hospital de Faro, Portugal, donde estaba viviendo en los últimos años. Aparte, bueno, ahora tenemos Holding Out for a Hero, la segunda, otra canción de ella, que junto con la que escuchamos al principio, It's a Hurry.
0: It's a Hurry, claro, sí.
1: Y Total Eclipse of the Heart, perdón mi pronunciación, son como los tres temas más conocidos.
0: Sí, estaba viendo que el comunicado indica que murió inesperadamente anoche en ese hospital como consecuencia de la enfermedad por la que estaba siendo tratada. En mayo había sido trasladada a urgencia a un hospital para una cirugía intestinal de emergencia. Se indujo un coma para favorecer su recuperación y en una actualización del mes pasado un portavoz informó que había salido del coma, pero que seguía muy grave en el CTI, pero bueno, ahora estaba de viaje, ¿no? En aquel momento dijeron que su estado estaba mejorando, que los médicos se mostraban optimistas respecto a su recuperación, que los avances sí eran lentos, de hecho cancelaron o pospusieron las fechas de la gira de verano que estaba haciendo, pero mantenían la esperanza de que algunos conciertos programados para más adelante pudieran llevarse a cabo. Yo te decía, Total Eclipse of the Heart, eclipse total del corazón, creo que fue la primera lenta que bailé en mi vida, yo un guachito, imagínate, ¿no? Sí, temazo este, ¿no? ¿De qué año es este eclipse total de corazón?
1: ¡Pah! Esto ya te lo digo enseguida, me suena 83, 84. A ver, acá está.
0: Yo te lo quiso dejar. Yo tengo inspirado en la película.
1: O 1983, mira.
0: Tengo buenos mensajes, ¿no?, que llegan hablando de Bonnie Tyler. ¿Estuvo en Uruguay?
1: Estuvo en Uruguay, en el Auditorio del Sodre, en diciembre del año 2022.
0: Mira. Que en paz descanse, hermosa voz, lentos divinos, dice Adri, por favor, escuchá.

0: esa voz ronca, esa polenta, ¿no? Pa, ese tema, dice acá el Chuca, ¿eh? Cuando empezaban las lentas en el Náutico. Qué época, sí, chicos, había lentas en otra época.
1: Se bailaban lentas, obvio. Yo no llegué a bailar lentas.
0: No llegaste, de verdad.
1: Qué pena, se fue otra grande la música. Tuve el gusto de ir a verla el 30 de noviembre del 2022 en Montevideo. ¿No? Sí, es cierto, yo había leído la crónica equivocado, 1 de diciembre.
0: Ah, fue bueno,
1: el 30 de...
0: Bueno, que en paz descanse Bonnie Tyler.
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0: Hay encuesta. Ayer Cifra en Telemundo 12 divulgó una encuesta sobre ministros de gobierno. Y Carlos Negro, el ministro de Interior, es el integrante del gabinete peor evaluado entre los secretarios de Estado.
3: Números rojos
0: para Negro, no solo en materia de seguridad, lo que son las denuncias policial, sino que a Negro lo desaprueba el 64% de la población, lo aprueba el 21%. Si estará mal, que tiene más desaprobación que Yamandú Orsi, imagínate. 64% de desaprobación. Debe ser el único que tiene más desaprobación que Orsi, ya está mirando. 21 lo aprueba, 6% tiene juicios intermedios. Y luego, la ministra de Salud Pública, Cristina Lustenberg, es la secretaria de Estado que más aprobación recibe, con un 39%. Me acuerdo, esto lo habíamos manejado. Yo decía, vos, pero esperá, vamos a ver la próxima encuesta. Sí, y acá hay un pero gigante. ¿Por qué? Porque es la que más aprobación recibe, con un 39%, pero hay un 41% que la desaprueba, 12% que no opina, un 8% con juicios intermedios, y de hecho consigna Cifra que en la evolución de los juicios de este año, Lustenberg es también la que pierde más apoyo, de 52% de aprobación a 39%, 13 puntos menos. Total, dice que te va a pasar. Dije, esperá que salga la próxima encuesta, esperá, ¿eh? Bueno, ni que hablar, que el caso de la anestesista Inés Miralles tiene mucho que ver en esto, ¿no? Con respecto a los otros ministros, O'Donnell pierde 8 puntos, Negro pierde 9 puntos, Lubetkin 2 puntos. Evidentemente hay un deterioro, ¿no? Que tiene que ver, obviamente, con lo que le está ocurriendo a todo el gobierno. Más allá de que el informe de cifras señala que en un momento crítico para el presidente Orsi, sus ministros cumplen un rol esencial porque actúan como respaldo o también como fusible del Ejecutivo, ¿no? El fusible hay que verlo, ¿no? Porque los fusiles supuestamente son para que salten, ¿no? Lo que se observa, dice Mariana Pomías de Cifra, es que la mayoría de estos ministros, con la excepción de Negro, reciben una aprobación mayor que la del presidente. No se precisa mucho, estamos de acuerdo, pero estarían entonces aguantando el fuerte a la espera de que su jefe se recupere de la situación crítica. Eso explica el estudio, y agrega que algunos ministros clave, sobre todo en este momento, como es el caso de O'Donnell, Economía, están siendo mejor evaluados que el presidente. De nuevo, no se precisa mucho, pero hablando del presidente y la barbacoa y la piscina que se construyó, él llama construye y no declara, ¿no? Y bueno, por eso el bolón, el último que se generó. Pero el llama fue llamado al orden, y después de 7 años en infracciones, 7 años, ¿no? El presidente, ex intendente Yamandú Orsi, el lunes, tengo acá el documento, regularizó en catastro. A ver, regularizó lo que la ley le ordenaba declarar a todos los ciudadanos, ¿no? Y que él, como intendente de Calerones, también bregaba porque se cumpliera, y él no lo cumplía.
4: ¿Cómo hace, catastro?
0: Pero hoy, entonces, sale, claro, hoy es jueves, a las 20:30. Entonces, otra cosa, le voy a mostrar el documento de catastro que tengo acá con la regularización de este predio. Y por otro, recién les hablaba de la ministra Cristina Lustenberg. Bueno, seguramente recuerdan que hubo decenas de denuncias con respecto a médicos adictos al fentanilo, adictos a la morfina, adictos a la cocaína, adictos al propofol, al alcohol y otras drogas. Médicos con nombre y apellido. Tenemos todos esos nombres en nuestro poder y tomamos decisiones. Nos planteamos la duda en vivo el jueves pasado de qué hacíamos con esos nombres. Y yo dije, bueno, hoy no los vamos a divulgar, ¿no? Pero no nos vamos a quedar de brazos cruzados. Y no nos quedamos, de hecho, de brazos cruzados. Esta noche se van a enterar. Pero cerramos las noticias con una despedida. Porque finalmente se fue, o la fueron, digamos, a Colette Spinetti, el gobierno, sí señores, el gobierno cesó, a quien estaba al frente de la Secretaría de Derechos Humanos.
5: ¿Quién tiene la corona?
0: Te la sacaron.
5: No, la sí. Colette no. Cerrito.
0: Ahora no. Ahora no tenés más la corona. La corona la tiene Ileana da Silva, ¿se acuerdan? Ileana da Silva, ¿no? Periodista, ¿eh? Es, no sé, la formación en Derechos Humanos, pero va ahí, ¿no? En la Secretaría de Derechos Humanos, así la pusieron a ella. Recordemos, bueno, habíamos hecho un informe acá, Tronco, me acuerdo, sobre Colette Spinetti y todas las cosas que hizo cuando estaba en ese cargo de favorecer a unos, de discriminar a otros, insólitamente, ¿no? Porque es la Secretaría de Derechos Humanos, de las giras por el interior del país, ¿no? Con gastos importantes.
1: Sí, una de las cuestiones que se dijo de los motivos para los cuales cesarla era que había contratado como adjunto a su expareja.
0: ¿Te acordás?
1: Ahora, me llama la atención, porque nosotros hicimos ese informe en octubre del año pasado. Pero ahora les molesta.
0: Bueno, vos decís eso. En octubre, a fines de abril, o sea, hace poquito, al Pacha Sánchez le preguntaron también, y dijo, no creo que haya razones hoy para cambiarla. Claro, dijo hoy. Hoy, en aquel día del mes de abril, ¿no?
1: Capaz después, que ahora.
0: ¿Y qué pasó en el medio? Y pasaron las encuestas. Y pasó en una palabrita que otra, ¿no? O palabrota de Coleta, a ver.
3: Yo no puedo creer otra vez los machiruritos de ella ahí.
5: Y ahora se vienen los audios. Vamos a ir con el primero.
6: Ayúdame Dios mío a poder controlar mi lengua. Ay, ayúdame Dios mío a poder controlar mi lengua. Peligrosa es.
0: Bueno, la lengua de Colette Spinetti, bueno, que la terminó, poniendo en ese lugar, fuera de la Secretaría de Derechos Humanos.
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0: Vamos con los mensajes que están inundando la pecera. Nacho Orsi, 7 años de Evasor, qué lindo ejemplo, y sus votantes eligieron bien. Otro dice, confirma esta noticia, a ver, Infantino echó al juez de Argentina-Egipto, y pregunta, ¿compensación? A ver si encontramos eso. Muy mentirosa esa encuesta de la que están hablando, la ministra de Salud nunca puede tener una aprobación tan alta. No voy a tildar de mentiroso a una encuesta, una de las más serias, más profesionales, como la de Cifra. Ojo. También, no sé si escuchaste, ¿no? Cómo bajó la aprobación de Cristina Lustam. O sea, creo que tiene sentido también. Vamos con otro de los mensajes. Mensaje de texto al 119, WhatsApp al 0920-1090.
1: Nacho, al final, ¿te vas colet?
0: Te vas colet, está buena también, me gusta el chiste. Te vas colet. Se va. O sea, porque se venía rumoreando esto, ¿te acordás? De la semana pasada, ahora sí está confirmado.
1: A la salida de colet, anúnciele usted, presidente, diría Aldo. Esto es por el anuncio de ustedes del tema de los números de la pandemia.
0: Por Aldo Silva, está hablando. Está bien. Dame otro WhatsApp, 0920-1090.
1: Los videos de Colet serán para alquilar balcones, dice Nancy.
0: A ver qué hace ahora, si sube videos o no sube videos. Bueno, son las 10 de la mañana, 7 minutos. Hacemos un corte y seguimos navegando las aguas de
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0: cosa nos miramos y de repente Fito Páez, Nico Necesi, es recién salido. El último disco de Fito Páez, que se llama Shine. Claro, ¿no? ¿Te acordás que lo putearon todo? El último toque que hizo acá, porque la gente no conocía los temas. Estaba presentando estos temas del disco Shine. Las Fuerzas Armadas del Amor se llama. Tiene mucho del Fito que conocemos, ¿no? A Tronco me parece que no le gusta por la cara. Se está tomando con las manos, ¿no?
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0: Corazones. Lo que pasa, viste cómo es Troncoso.
2: Lo viejo funciona.
0: Le gusta lo viejo. Pero esto tiene algo de, también de lo viejo de Fito. Vamos, no, está bien. Vale, está. Sobre gustos. Las Fuerzas Armadas del Amor. Así se llama. Bien, me levanta, me gusta. Está bueno, tiene polenta. Bueno, gracias a todos los que nos mandan mensajes, mensajes de texto al 1019, mensajes por WhatsApp al 0920-1190. Este, por ejemplo, dice, pasó algo a la altura del aeropuerto, tremendo embotellamiento. Avísenme a ver si hubo un accidente o qué. Otro dice, negro es un invento de Rasputín Díaz y obedece a una estrategia de dominio. El tipo sabe mucho de investigación criminal, bueno, negro era fiscal, ¿no? Pero es incompetente para gestionar la seguridad del país, dice Martín. Sí, una cosa es ser fiscal y otra ser ministro, ¿no? Y ministro de Interior. Hay otro que dice, buen día, ayer escuché que Ileana da Silva ocuparía el cargo que deja Colette Spinetti. Sí, exactamente, de izquierda a izquierda, dice. No se había ido a la democrática Venezuela en época de Maduro. Ah, claro, ¿no? Porque el marido de Ileana, me acuerdo, por tema de laburo, fue.
1: Se había ido para Venezuela. No, Corrado Ramos.
0: Corrado Ramos.
1: Corrado Ramos. Ileana da Silva tiene familiares desaparecidos. O sea, creo que eso también puede haber influido.
0: Que la ponga frente a la Secretaría de Derechos Humanos. La prefiero toda la vida que con el de Spinetti, ¿no? Con las dos manos, ¿no? Seguro, Ileana da Silva.
1: Digamos que la vara quedó baja.
0: Sí. Bueno, justo que me hables de vara cuando hablamos de Colette, no me parece.
1: No fue mi intención, no fue mi intención y lo quiero aclarar.
3: Hasta mañana.
0: Por lo menos no dijiste que la vara quedó alta. No, por lo menos no dijiste que la vara quedó alta. Ahí sí que se reclamó. Pero bueno, no se vaya, venga, otra cosa. Venga, vamos a hacer los pronósticos meteorológicos, por favor. Y después del veranillo que tuvimos ayer, se viene el frío, así que cuidado. 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

0: Esta es otra canción que tira para arriba también, ¿no? Sí, de Fito Páez, versión de La Pausini, como me acaba de decir Nico. Acá en Uruguay La Pausini, ¿eh? Bueno, todos giran y giran, todos bajo el sol. Se proyecta la vida. Mariposa técnico. Gracias, chicos. Bueno, ¿qué dice el pronóstico meteorológico? Acá dice que está brisando el sol, pero estará viendo mariposas tecnicolores, habrá tomado algo, o sea, cubierto, está todo nublado, yo miro para afuera. La máxima para hoy será de unos 16 grados, hermoso, 16 grados, compro, por supuesto, estamos en pleno invierno, imagínate, 9 de julio. Después puede asomarse el sol, quizás a las 5 de la tarde, a las 5 ya prácticamente empieza a atardecer, se nubla, no va a estar muy frío en la noche, 8 o 9 grados, y mañana me da lluvia, mañana viernes, sí señor, me da lluvia para mañana, si a cubrir me da lluvia, no quiero saber que me da el Inumet. El sábado no tengo precipitaciones, sol y nubes, con una máxima de 14 grados también. El domingo, Día del Padre, nublado con 11 miserables grados de máxima y 5 de mínima. El lunes, como corresponde, sale el sol y empieza a subir la temperatura. El martes, 18 grados. Mira, casi para ir a la playa el martes, 18 grados. Después 17, 19, 20 grados. El viernes, la semana que viene, y el otro sábado, lluvia. No, sábado y domingo que viene, lluvia. Tenemos una semana casi estival y después llueve el fin de semana. A ver qué dice el Inumet, tronco.
1: No se puede creer. Ahora tenemos 12 grados con 4 y podemos llegar a tener 15 nomás. Bien, el solcito recién, como vos dijiste.
0: En la tarde.
1: En la tarde, pero para la hora esa que lo pronostican, que ni aparezca. Ahora, viernes va a estar nublado, sábado va a estar nublado. Mañana 8 de mínima, 12 de máxima. El sábado 8 de mínima, 13 de máxima. Y quiero decir que llueve. En la noche del viernes y en la mañana del sábado.
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0: ¿Coincide? ¿Qué va a hacer?
1: El domingo no va a llover, o sea, padres van a festejar su día sin lluvia. Eso sí, háganlo bien abrigadito con la estufita porque va a estar frío. 7 de mínima, 12 de máxima.
0: Puede ser, sí, puede ser.
1: ¿Cómo no?
0: Está bien.
1: Voy a hacer yo porque mi hija no es muy ducha en el tema de la parrilla.
0: Esa que le haga el regalo, usted le hace el asado. Está bien.
1: Exacto.
0: Y después aumenta la temperatura la semana que viene, ¿no?
1: Sí, y aún creyendo. El miércoles, por ejemplo, porque que diga hoy al lunes, martes. Te puede cambiar. El miércoles tenemos 19 grados.
0: ¿Te parece?
1: Luego playa.
0: Por eso te dije, por eso te dije. Bueno, yo tenía una moto de agua, ahora que me acuerdo. Lolo, ¿qué será de mi moto de agua?
1: ¿Te quedaste tiempo?
0: Sí, se la di, nunca más supe de nada. No sé qué estará haciendo. Lo voy a llamar, a ver qué es de la vida. No, capaz quien te diga, el miércoles va a mandar en moto. Bueno, señores, han sido los pronósticos meteorológicos. ¿Y cuáles son los pronósticos futbolísticos? ¿Vos sabés que una supercomputadora predijo el campeón del mundo?
1: A ver, ¿qué dijo?
0: Le tiraron toda la data a la inteligencia artificial, una supercomputadora. Quedan 8 selecciones para llevarse la Copa del Mundo. Y bueno, si yo te digo, ¿quién es la selección favorita para ganar el Mundial? ¿Así? ¿Quién?
1: Francia.
0: Y viste, no hay que ser supercomputador. Exactamente. En la cima de las previsiones matemáticas se consolida Francia. El combinado dirigido por Didier Deschamps, impulsado por Kylian Mbappé, lidera la tabla estadística con un sólido 28% de probabilidades de quedarse con el título. Bueno, hablando de Francia, juega hoy a las 5 de la tarde.
1: Sí, contra Marruecos.
0: Así que veremos a Mbappé, a Olise, a Dembélé. Bueno, contra Marruecos. Marruecos tiene muchos jugadores que juegan en Francia, además. Y bueno, ya sabemos, ¿no?, la influencia que hay de Francia en Marruecos. El árbitro es argentino, ¿no?
1: Sí.
0: Lo cual da toda esa cuota de morbo a la cosa. ¿Por qué? Porque en el polémico arbitraje de Argentina contra Egipto, los árbitros eran franceses.
1: Fueron franceses.
0: Y ahora, bueno, estamos hablando de árbitro argentino para el partido Francia-Marruecos. Vale decir que si uno quiere pensar mal, que no nos gusta pensar mal de ninguna manera, vos podés decir, bueno, el argentino podrá inclinar la balanza para perjudicar a Francia y que de esa forma sea Marruecos el que tenga que ir contra Argentina, por ejemplo. No, hay que ser muy bien pensado. Pero ¿sabes qué? Le preguntaron a Didier Deschamps, el técnico francés. Mira lo que dijo. Espero que el árbitro sea tan bueno como...

0: creo que la principal objeción que yo le puedo hacer al árbitro, y sí perjudicó a Egipto, a ver, estuvo perfecto que anulara ese gol de Egipto con el 1-0, que era el 2-0, porque hubo un pisotón al jugador argentino, ¿no? Es atrás, todo lo que quieras, pero
1: eso lo dice la FIFA.
0: La regla estipula, vas para atrás, a raíz de ese pisotón recuperaste la pelota en una contra y terminó en un gol. Bueno, aquí para atrás está bien, eso lo avala. Ahora, si me aplicás ese criterio, bueno, también debiste haber invalidado el gol de Argentina, porque notoriamente McAllister tironea de la camiseta a un jugador egipcio en el área. Y no sé cómo el VAR no fue a ver eso. Eso era penal, definitivamente penal. Y entonces, ¿qué pasó? No se cobró. Ahí yo creo que estuvo mal, pero sobre todo el VAR estuvo mal. Porque el juez puede no verlo, la pelota estaba en otro lugar, ¿eh? Vos a golpe de vista, incluso cuando estás viendo la jugada en tiempo real, vos, se cayó uno ahí, se va a haber tirado, decís vos. Pero si lo estás mirando en el VAR, lo pasás para atrás, lo tenés que llamar y decir, che, venía a mirar esto. Y el VAR no lo hizo.
1: Eso tú decís ante el tercer gol argentino,
0: sí,
1: ¿no?
0: Sí, sí, bueno, se iban 2-2.
1: Según Pierluigi Colina, que es el encargado de los...
0: El pelado
1: italiano,
0: sí,
1: de ojos enormes. Sí. Cara de loco.
0: ¿Qué dijo?
1: De esa jugada, el árbitro y el VAR consideraron que se trataba de un contacto de fútbol normal.
0: Sí, ya sé que consideraron eso. Pues si no hubiera llamado al juez, hubiera dicho...
1: Lo que te quiero decir es que lo respaldaron.
0: Sí, claro,
1: lo
0: respaldaron. Capaz que yo... ¿Sabes qué cosas que te delatan? Uno juega al fútbol, uno sabe, ¿no? En cuanto cae el egipcio, levanta los brazos y dice, ¡wow! ¿Entendés? Porque evidentemente el tipo se ve sorprendido, lo agarran y cae y levanta los brazos. No así Mohamed Salah en otro, que muchos dicen que debió haber sido penal porque en el área le pegan, le roban, creo que es la araña, le roba una pelota en el área para una contra. Y ahí Salah se queda sentadito y no pasa nada, no protesta, ¿tá? Entonces no me pida saco, si él mismo no protestó, entonces definitivamente eso no fue foul y no fue penal. Pero la otra sí. Obviamente que sea mensaje que sean sobre esto, pero bueno, en tono mundial, más allá del partido de Francia contra Marruecos a las 5 de la tarde. Tenemos mañana España-Bélgica a las 16 horas. Uy, qué duelo. España creo que es favorito. El sábado a las 6 de la tarde, Inglaterra contra Noruega. Qué lindo partido va a ser ese, ¿no? Qué lindo partido. Y a las 22 horas, sábado de noche, Argentina-Suiza. Y hay que ver qué pasa con Argentina, que se viene comiendo de a 2 goles. Y vamos, sí, Cabo Verde no pasa nada. Y mirá cómo le complicó, alargue. Y después decía, bueno, y ahora Egipto. Y mirá, por esas cosas le dieron vuelta, iba perdiendo 2-0. Entonces ahora, Suiza, perfectamente. Lo puede dejar afuera del mundial, ¿eh? Veremos qué es lo que pasa. Mientras tanto, sí, tengo que informar que viene el fútbol uruguayo. ¿Qué quiere que hace? Vas a pasar. No lo pienso ver, pero ni en pedo. Pero te digo que juega mi equipo, juega Nacional. Nico juega nuestro Nacional, ¿eh? Estoy viendo contra Danubio. Lindo partido. Bueno, pero está, no. Prefiero. Después estoy viendo acá Nacional contra Danubio. ¿Peñarol contra quién juega?
1: Racing.
0: Contra Racing. Ah, claro. Nacional juega el sábado y Peñarol juega el domingo. Acá tengo los detalles. Qué lindo. Mira, a las 3 de la tarde, Danubio Nacional. A las 10 de la mañana del sábado, Juventud Montevideo City Torque. A las 6 de la tarde, Wanderers contra Progreso. Y el domingo, Peñarol, a las 6 y media de la tarde, juega contra Racing, sí, y a las 12 de mediodía Liverpool Cerro, mientras a las 3 de la tarde Boston River enfrenta a Central Español, porque vuelve el torneo intermedio, recordemos, ¿no? Yo no me acordaba en qué estábamos. Bueno, y el que vuelve, señores, es Nelson Fernández con su Mar de Fondo.

0: Longo. ¿Vos jugabas al piedra, papel y tijera?
1: Sí. Sí.
0: Vamos a hacerlo. Vamos a hacerlo.
1: Ah, qué momento. ¿Cómo? Bueno, dale, dale.
0: Hacer. Y yo hago primero y después hacemos la revancha y si ganamos uno cada uno hacemos la final, ¿está?
1: ¿Y para ahí apuesta por medio?
0: No, se
1: dale, muy bien. Vamos. Vale.
0: Piedra, papel y tijera. Hicimos los dos papel. Vámonos. Bien. Piedra, papel y tijera. Ay, me cago, hizo papel y hizo piedra. ¿Vamos por la revancha?
1: Dale.
0: Piedra, papel y tijera. Me cagó de nuevo. Hizo piedra.
1: Yo ¡qué ganador!
0: Me ganó. Esta la gana. La piedra, papel y tijera la gana. Las apuestas las pierde todas. La piedra, papel y tijera lo gana todo. ¿A qué viene esto?
1: ¿A qué viene esto?
0: Que Nelson Fernández quiere jugar a piedra, papel y tijera. Así nomás. ¿Qué quiere que haga?
1: Estaba a mi lugar.
0: Está escrito acá. Dice, mar de fondo me pone piedra, papel y tijera en la negociación parlamentaria.
1: Ah, pero estamos en un gran momento de la política.
0: ¿Vamos a definir el fiscal de corte así? ¿Piedra, papel y tijera? Bueno, ley presupuestal, por un lado. Tenemos la rendición de cuentas, ¿no? Y Fiscalía de Corte, sorpresas y alarmas en los corrillos del Palacio. Dame una revancha, dame una más, por favor.
1: Bueno, a ver. Piedra, papel y tijera.

0: Ah, hicimos las dos tijeras. No, no, espera, déjame pensarla.
1: Dale, vos hiciste tijera. Y no, entonces no, no, ahora vas a pensar que como yo hice tijera, yo ahora voy a hacer piedra y vas a hacer el papel para el bolón. Pero ahora que te lo estoy diciendo así, no, no voy a hacer eso, voy a hacer otro. Ya sé, estás pensando que... Ah, te cagué, vamos ahora. Piedra, papel y tijera. ¡Te cagué! ¡Piedra le ganó tijera!
2: Me quedé contento. 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
1: Me quedé contento. Bueno, señores, son las 10 de la mañana, 29 minutos, mensajes varios que están llegando.
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1: Sí, ya le doy de una vez. Voy con algunos de los mensajes que están llegando, más allá del mar de fondo, de Nelson Fernández. Acá hay oyentes que recuerdan aquellos tiempos, ¿no? El mensaje de texto al 1019, WhatsApp al 0920-1190.
2: Acá Alicia dice, parece que el proyecto que presenta Perrone en realidad es de Brenta.
1: Oh, no, no hubo parecido.
2: Hubo parecido. De la de Martín Tartiguista, claro, por eso dice
1: sí,
2: la...
1: Tiene mucha similitud, eso sí. Otro dice, ¿qué manía tienen de mamaderizar al petiso hormonizado de Messi? Por favor.
3: Mamarela.
1: Pero ponete de pie y lavate la boca andar de Messi, por favor. Porque también repasaba eso, ¿no? Es cierto que pateó muy mal el penal, el segundo penal que desperdicia en el Mundial, pero después, a ver, ya hay un centro que mete, ¿no? Que después deriva. ¿Vos sabés cómo inclina el cuerpo él? Para pegar esa pelota lo miraba en cámara lenta, ¿no? Porque le queda una pelota bastante alta y él que es petizo. ¿Y cómo se inclina para pegarle de una forma casi horizontal, me explico?
2: No.
1: Y clavarla contra el travesaño, el golazo de Messi.
3: ¡Travesaño!
1: Por Dios, por favor. Bueno, otros mensajes que están llegando también. Flechazo de los jueces contra Francia, Nacho. Dice acá, bueno, habla de lo que puede ocurrir. Yo en el barco vikingo a full, dice otro. El barco vikingo está con Noruega, ¿no? ¿Cómo se puso de moda eso, no? De remar en el festejo.
2: Nacho, es increíble el pedido del PIT-CNT en relación al ingreso de más funcionarios, ya que este último año fue el de mayor ingreso desde que hay registro.
1: Sí. Tenemos la mayor cantidad de funcionarios públicos de la historia del Uruguay. Divino, ¿no? Después te quejas porque tenés que pagar los impuestos que tenés que pagar. Bueno, le decía entonces que Nelson Fernández va a estar con nosotros y como todos los jueves va a venir el ícono del éter. Carlos Altombide Durán estará con nosotros y lo que nos ofrece... Ah, no te puedo creer. ¿En serio? Parece que quiere asesorar a Yamandú Orsi y a los políticos con el pago de los impuestos.
2: Dice. Bueno, digamos
1: asesoramiento que... precisa. No sé si el de Salto. Yo diría que Salto es el que los venía asesorando ahora, pero no. Parece que
2: el otro lo va a hacer. Sí, los que lo asesoran ahora son unos genios.
1: Ah, me parece. Y después, se va a meter con la FIFA. Buah, por Dios. Viste cómo es Salto Mide, su tarea conspiratoria. Y que va a explicar la historia de Egipto. Buenísimo. Me encantó. Chicos, por favor, a las 11:30 de la mañana no escuchen la radio porque si no van a desaprender la historia en vez de aprenderla. Vendrá el ícono del éter. Ahora son las 10:32.

0: ¿Qué temazo este de Bruce Springsteen? No surrender, no hay que rendirse. Bueno, esto es para muchos, sobre todo para los que van a jugar el Mundial contra los favoritos. El balón de oro del Mundial es Kylian Mbappé por escándalo. O Lice, dice. Bueno, puede ser, sí, los franceses están muy bien, ¿eh? Más mensajes que están llegando. Mira, me manda un audio, querido. Lo voy a pasar, ¿no? Para que vea que no soy el único.
1: Piedra, papel y tijera. Piedra, papel y tijera. Piedra, papel o tijera, papá. Está bien.
0: O tijera, que decir. Piedra, papel o tijera. Piedra, papel o tijera. Piedra, papel o tijera. Bueno, dame más.
2: Acá Pedro nos advierte. Miren que la supercomputadora no cuenta con la variable Infantino.
0: Ah, claro, la que dice que Francia, seguro. La que dice que Francia puede ser el campeón.
2: Ojo, Infantino suizo.
0: Bueno, pero ya sabemos, ¿no? Por algo le llaman, ¿no? Argenfifa, ¿no? Se le está llamando. Las malas lenguas. Bueno, vámonos a la tanda, siendo las 10 de la mañana y 34 minutos. Ay, tenía que venir. ¿Qué hace? ¿Qué hace? No, ahí no. Ahí no. ¿De qué vas a hablar? ¿Del Mundial vas a hablar? Si no, dijeron que iban a aparecer y no aparecieron nunca. No existen ustedes, macaco. Es porra. Vamos a la tanda, por favor. Viene Doña Úrsula. Vamos a preguntarle a ver qué dice, ¿no? Qué dicen los astros, ¿no? Y seguimos navegando en las aguas, ¿eh? La pesca.

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0: Vamos con la música de hoy, Nico. Me pones a YouTube, me pusiste al jefe, a Bruce Springsteen. Me pusiste a Fito también, me encanta, ¿eh? Bueno, y acuérdate que se viene el Día del Padre el domingo. 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A la mierda. ¿Dónde estaba?
1: Gracias, acá, Úrsula. Puf, aparecí.
0: No aparezca más de golpe. Estoy hablando del Día del Padre y puf, me apareces acá adelante.
1: ¿Por qué? Dicen el reglamento de la radio que no se puede. No,
0: ¿qué reglamento? ¿De qué me hablas?
1: Bueno, entonces se puede.
0: ¿Reglamento? No hay reglamento.
1: No, pero no quiero pelear. No se acose que me apagues el micrófono. No quiero pelear.
0: Ya hablamos de lo que pasó con Cose, Cojeda. Basta con ese tema, por favor.
1: Bueno, entonces, ¿sabes qué? ¿Cómo dirían los ETs?
0: ¿Cómo dirían los ETs? ¿Qué dice? No entiendo lo que dice el enano. ¿Qué dice?
1: No me hinches los meteoritos.
0: Ah, eso dice.
1: Eso dice, claro.
0: Enano atrevido, enano atrevido, por favor.
1: No respondas. Permíteme saludar, Ig.
0: Bueno, ur.
1: ¿Cómo estás, Ig? Hola, humanos, alienígenas, iluminates y utenses.
0: ¿Utenses?
1: Claro.
0: ¿Qué son los utenses?
1: Los utenses son los iluminates humanos.
0: ¿Por qué?
1: Se llaman utenses.
0: No entiendo, utenses.
1: Los de Ute. Son iluminatis.
0: Iluminatis son los de Ute, mirá.
1: Claro.
0: Los de Ute son iluminatis ocultos.
1: Imaginate.
0: Los funcionan la Ute, mirá vos.
1: Sí, claro.
0: Por favor, me puedes.
1: Iluminatis.
0: Vale. Podemos terminar con estas pavadas.
1: En la misma palabra.
0: ¿A qué viniste en el día de hoy?
1: Traje varias noticias, sí.
0: Muy bien.
1: Primero, quiero decirte que estoy mal.
0: ¿Por qué?
1: Porque falló la teoría conspirativa que Portugal iba a ganar el mundial. Eso me pone.
0: ¿Una teoría conspirativa había de que Portugal iba a ganar el mundial? Nunca ganó en la vida. Una teoría que decía
1: había,
0: eso.
1: Había, claro, la de la tapa de la revista The Economist.
0: La tapa de la revista. Ah,
1: sí.
0: Es verdad.
1: ¿Te acordás?
0: Sí, me acuerdo. Sí, sí, sí. Habíamos hablado de eso, sí.
1: Que había un jugadorcito en la tapa que estaba pateando una pelota.
0: Sí.
1: Y todos decían que era Cristiano Ronaldo.
0: Sí.
1: O como le dicen los aliens, el bicho.
0: ¿Cómo le dicen? ¿Le dicen el bicho? ¿El bicho le dicen?
1: Ay, mirá, los fatales le hicieron un homenaje a Cristiano Ronaldo.
0: No, no es por Cristiano Ronaldo, bicho.
1: No sabía que eran tan fanáticos de Portugal.
0: Yo no sé cómo le dicen, pero no.
1: Le dicen el bicho.
0: Por favor, y Cristiano Ronaldo quedó afuera del mundial, Portugal también.
1: Sí.
0: Y no es por Cristiano Ronaldo. Pero la teoría conspirativa cualquiera.
1: No, no, la teoría conspirativa decía que iba a ganar Cristiano y por lo tanto Portugal.
0: Pero no.
1: Pero, como quedó afuera, ahora dicen que el jugador de rojo puede ser España o Noruega.
0: Ah, mirá cómo buscan acomodarlo. Claro. No, porque rojo era Portugal, puede ser una boludez. Lo van arreglando, es una boludez. Solo vos.
1: Yo voy por Noruega. ¿Por qué? Jalan. Es alienígena.
0: No, bueno, parece.
1: Oh, no.
0: Parece un
1: poco. No.
0: Parece, pues, pero no es extraterrestre, jala, no sea malo.
1: Sí,
0: no.
1: Es ET.
0: ¿Cómo vas?
1: Jalan. Ay, estoy copada con esta canción. Jalan.
0: Jalan.
1: No me quiero levantar de mañana con esta canción.
0: Es canción de Jalan, esta.
1: La cantó Jalan en el vestuario, en video.
0: A veces es extraterrestre, la cantidad de goles que hace el tipo, no son de este planeta.
1: Y la altura, todo.
0: Así que es ET.
1: Es ET, sí. Lo confirmó la misma vidente que dijo que iba a haber una invasión extraterrestre.
0: Ah, confirmadísimo, entonces. Le vamos a dar una bola.
1: Lo confirmó.
0: ¿Dónde quedó la invasión extraterrestre? Por favor.
1: Escucha, ¿y otro misterio que nadie comprende ni comprenderá?
0: Sí, ¿cuál?
1: ¿Cuántos infantinos hay en el mundo?
0: ¿Están
1: todos lados? El pelado
0: es... que tener razón.
1: ¿Cómo está? Se teletransportan los partidos. ¿Cómo va?
0: México, Juan, Canadá, Juan, Estados Unidos. Está siempre un pelado viendo los partidos.
1: Tiene un doble, se teletransporta.
0: ¿Qué dice el enano?
1: Ah, mirá, dice que Infantino tiene free pass en OVNI. Por eso están todos lados.
0: ¿Lo llevan? ¿Lo llevan ellos?
1: Claro, bueno, misterio resuelto.
0: ¿Infantino no es alienígena?
1: Sí, por supuesto.
0: Tiene toda la cara. Toda la pinta tiene.
1: Claro, y por eso tiene esos poderes, pero no sabía que, porque todavía no lo dejaban volver.
0: Creo
1: el mundial no lo deja no, porque tiene que estar ahí.
0: Para mí Infantino tiene más poder que los alienígenas, mira lo que te digo.
1: ¿Más poder?
0: Seguro.
1: Y bueno, puede ser.
0: Mira lo que pasó con Egipto.
1: Y yo te digo la verdad, sí, puede ser con sus poderes mágicos, festejó goles, lo dijeron
0: todo.
1: Todo
0: esto, ¿no? Digo, hoy.
1: Sí.
0: Hoy que jueves.
1: Sí.
0: Digo yo, por esas cosas. ¿Acaso?
1: Jueves de Ursutí.
0: ¡Ay, Ursutí!
1: Claro que hay un sutil, ¿sabes por qué?
0: Yo no puedo creer este jingle.
1: ¿No te encanta?
0: ¿Quién hizo un jingle de Sutis con Úrsula?
1: A llorar a Plutoncito.
0: A llorar a Plutoncito. ¿Eso para quién es? Para los de Egipto, ¿no?
1: ¿Sí sabes por qué?
0: ¿Por qué?
1: Porque estamos en el Mercurio Retrógrado.
0: ¿Otra vez el Mercurio Retrógrado?
1: Ay, sí.
0: ¿Otra vez el Mercurio Retrógrado? No, te puedo creer.
1: Desde el 29 de junio al 23 de julio.
0: Sí.
1: Es Mercurio Retrógrado y... Está complicado, y
0: ¿vos sabés que?
1: Sí, está complicado. La gente no está descansando bien.
0: ¿Vos sabés que sí? Porque de hecho...
1: Este Mercurio Retrógrado además es en el signo de Cáncer.
0: ¿Mi signo?
1: Sí, tu signo.
0: Cáncer, mi signo.
1: No, no te pongas feliz. No, ni te sorprendas, no te pongas feliz, nada.
0: Es peor.
1: ¿Sabe? Claro.
0: Es una cagada.
1: Sí. Ahora, trata de no pelearte con nadie. Y... un imposible, pero yo se lo digo. ¿Qué vas a hacer?
0: Escuchá, vos sabés que... A vos que tuve una noche espantosa.
1: Sí.
0: Me desperté, tuve pesadillas de todo tipo.
1: Sí.
0: Cuando me levanté dije, ¡fa! ¿Qué horrible? ¿Viste cuando te levantás mal? Digo, ¿qué es esto? ¿Qué pasó? Si no había ocurrido nada.
1: Mercurio Retrógrado. Vos preguntá a tu gente madre, que está escuchando, varios durmieron mal. Ya tuve varios mensajes de personas,
0: serio,
1: que durmieron, como el...
0: Oh, a ver, sí, la gente que me terrible escriba, por favor, 101.9, mensaje de texto. No me pasé el celular, sí, ese porque Troncoso se lo abdujo.
1: No.
0: El alienígena desapareció. Y
1: apareció mensaje de texto. Bueno, imagínate, Tronque siempre tiene noche difícil. Imagínate, pobre,
0: no,
1: hoy
0: genial,
1: debe estar
0: eso, favor, mira,
1: con Mercurio Retrógrado, no puede más.
0: Me encanta la ponderosa vestida de militar. Le vamos a dar unos blindados, dice, para que salga patrón.
1: Me gustaría porque era verde.
0: Ah, porque
1: el verde
0: te está
1: me
0: bien.
1: Lindo.
0: No
1: claro,
0: querés que te haga levantar.
1: En arroba la ponderosa. Ay, sí, Tomás.
0: No querés que te haga
1: mirá,
0: subir.
1: Mira, tengo cuatro, tengo cinco.
0: ¿Cinco miserables personas mirándote?
1: Ay, es una locura.
0: Mirá, te voy a mostrar.
1: Tomá, tomá, mirá.
0: Yo tengo
1: ay, suban,
0: el
1: suban
0: poder.
1: El número. Y síganme en arroba la ponderosa si se queda contento.
0: A partir de
1: y...
0: ahora le voy a mostrar el... Ay, qué filtro que me pones, hija de puta.
1: No
0: lo que parezco
1: filtro.
0: Acá.
1: No, no tiene.
0: No me reconozco ni yo mirándome acá. Por
1: yo
0: favor.
1: Yo también dormí mal. Escúchame una cosa. Mirá lo que son estas ojeras. Yo no me puedo poner sin filtro. Mirá
0: pero,
1: también. Pero llegué. Nico durmió mal también. Me
0: mirá,
1: mirá.
0: Se unió. Se unieron. También. Se une. Sonia,
1: qué
0: Cristina.
1: Mirá,
0: mirá. Un minuto. Un minuto de tiempo. 51.22, te dejo hasta 52.00.
1: Pero quiero ver cuántos me siguen.
0: Cuatro
1: eso,
0: personas que... te veían, ¿no? ¿Cuánto?
1: No,
0: cinco.
1: 4.000. Me olvidé de decirte.
0: A ver cómo va subiendo esto. Arroba la ponderosa es el Instagram, Mientras tanto, espera que te doy.
1: Me sigan, así me contratan para hacer cositas
0: dice,
1: en Instagram. Quiero ser influencer.
0: Dormí como el hoyo. Me desperté tres veces, la puta madre.
1: ¿Viste?
0: Me estoy durmiendo ahora. Otro que también,
1: ¿viste?
0: Mirá, igual que yo.
1: Sí,
0: otro
1: sí,
0: dice,
1: sí,
0: cierto, Nacho.
1: Sí.
0: Anoche tuve malos sueños con la abuela materna de mi nieta.
1: Porque, claro.
0: Abrazos enormes, soy Esther, dice. Mirá,
1: ¿sabes por qué eso?
0: Mierda,
1: porque en Cáncer,
0: sí,
1: como es en el signo de Cáncer, el Mercurio Retrógrado, lo que hace es revivir todos los traumas y las cosas de la infancia. Esto es posta,
0: me pasó
1: son
0: eso.
1: Emociones que
0: me
1: uno revive, traumas de la infancia o cosas de la infancia.
0: Mirá,
1: muy emocional.
0: Acá escribe otro, mi esposa hace dos días que duerme mal, ya le avisé que por Mercurio lo retrógrado.
1: Sí. Hay que decirle por Mercurio retrógrado.
0: Estoy viendo, a dos celulares, Mercurio retro, vuelven los ex, dice uno.
1: Sí, hoy peligrosísimo. Escuchen una cosa, esto
0: ex
1: es muy importante.
0: Hola.
1: Si vuelve algún ex.
0: ¿Cuántos vamos? ¿Cuántos
1: no
0: están mirando ahora? ¿Cuántos?
1: Pero 179.
0: ¡Yeah! Seguimos subiendo las visualizaciones.
1: Quédate con el celular nomás. Mira, quédatelo. Llévate a ser vivo todo el día.
0: No puedo leer dos cosas a la vez. Tengo dos celulares en la mano.
1: ¿Quieres que lea el otro?
0: Tengo acá los mensajes que me llegan por la computadora. Buen día. Creer o reventar, pero con Mercurio Retrógrado todo es complicado. ¿Dormí mal?
1: Sí.
0: Mercurio y la reputa madre que lo pare.
1: Sí.
0: No te puedo hacer el gesto de que te rías, Nico. Así que pone vos los efectos.
1: ¿Quieres que te dé más datos de Mercurio Retrógrado? ¿Dos o tres?
0: Dos o tres. Bien, sí, dale.
1: Datitos, las comunicaciones se enredan.
0: Todo
1: mal con las comunicaciones, pasan cosas, ¿viste? Uno dice algo, lo entiende mal el otro, está todo mal, cuidado.
0: Mirá, acá dice Ursu, yo duermo genial. Tengo sueños húmedos con Tronco y Álvarez de tanto pelearlos. Ah, bueno, está Sandra, Elizabeth.
1: Sandra, qué raro, bizarrísimo, analízalo.
0: Acá dice, mirá, Tete dice... Nos levantamos con mi esposo comentando que nos pasamos soñando locuras.
1: ¿Viste?
0: Ahora entiendo. Dice, vos jodas.
1: No, es verdad. Pensé
0: que no son a mí que me había pasado.
1: No. Por eso yo te dije que te mandara mensajes, porque yo, esto es algo general que pasó con todo el Uruguay. Estás poniendo, ¿qué estás beboteando en Instagram?
0: Estoy poniendo caras raras.
1: Escúchame, otra cosa que pasa.
0: Pelado, dale el teléfono a la divina de Úrsula. Bueno, te lo voy a dar. Te voy a dar ese teléfono a vos.
1: Bueno, ahora baja, che. Vos, ¿eh? No baja.
0: ¿Cuánto, ¿cuánto te lo dejé?
1: 167. Yo te bajaron 10, ¿viste? Es el tiempo, ¿me entendés? Es la novedad. Es la novedad lo que la gente le gusta.
0: Mi hija de 10 años nunca tiene pesadillas. Hoy a las 4 de la mañana nos despertó angustiado por pesadillas. La mierda, sí.
1: No, pero es que
0: creer o reventar. Costa,
1: ¿eh? Y también otra cosa, que estén atentos, acuerdos se empiezan a complicar, si tenías algún acuerdo que se empieza a complicar.
0: No.
1: Decisiones que habías tomado, que parecían tipo todo bien,
0: sí,
1: se complican.
0: No, por
1: cuidado,
0: favor.
1: Cuidado.
0: ¿Hasta cuándo me dijiste que va esto? Hasta el 23 de julio.
1: Hasta el 23 de julio.
0: No sabés ni vos. Estaba escrito en el guión, ni vos.
1: Bueno, más o menos.
0: Mercurio retrógrado, qué bárbaro,
1: sí.
0: Che.
1: Por eso. ¿Sí? Pasó lo del audio entre Cosa y Ojeda.
0: No joda, que fue por Mercurio Retrógrado.
1: Claro, claro.
0: No te puedo
1: y
0: creer.
1: Por eso sí. La sacaron a Colette también.
0: No, hacia vos.
1: Sí, por eso y por otros audios también.
2: Y otra vez el puto del Federico Graña.
0: Claro,
1: claro.
0: Seguro, por audios como ese.
1: Sí.
0: Y decime, ¿y entonces qué hay que hacer?
1: No manden audios, está clarísimo. La conclusión del día de hoy es no manden audios.
0: Ahora es tarde para Colette Spinetti. ¿A quién le importa? Decía, y mirá, te terminaron importando más que nada a vos que te rajaron. Muy fácil lo tuyo, no mandar audio. Mirá qué papa la
1: bueno,
0: vida.
1: Bueno, y acordarse de pagar impuestos. Claro, eso también.
0: Eso es fundamental.
1: Es importante.
0: Eso también, ¿eh? Para
1: sí.
0: Ariel no me acuerdo retrógrado, ella mandó un retrógrado, ¿no? Se olvida pagar los impuestos.
1: No está mal poner un Está bueno.
0: Dame algún otro tip para este Mercurio retrógrado, por favor.
1: Hay que evitar, anótense esto, sí. Evitar lanzar cosas nuevas.
0: ¿Lanzar cosas?
1: Claro, si tienes algo, tipo algún producto nuevo o alguna
0: ¿qué
1: cosa?
0: ¿Qué lanzar? ¿Por la ventana decís vos?
1: Lanzar cosas, decís, bueno, podés lanzar, no, lanzar un boomerang, lanzar un mensaje de texto, evitar lanzar.
0: No. ¿Qué es lanzar cosas nuevas?
1: Y bueno, tenés un producto, decís, voy a mostrar esto que tengo nuevo.
0: ¿Lanzar? Un lanzamiento.
1: Un lanzamiento,
0: Bueno, voy a lanzar, sí, una promo.
1: ¿No ves que está difícil la comunicación? Era algo bien simple lo que está diciendo.
0: Es Mercurio retrógrado. No lanzamientos, perfecto, bien.
1: Firmar un contrato nuevo.
0: No hay que firmar contrato.
1: Puedes evitarlo, si puedes decirlo. O léelo 200 veces la letra.
0: No, mejor
1: chica.
0: No, hasta el 23 de julio no. Está bien, buenísimo.
1: O salir con alguien nuevo.
0: No hay que salir con alguien
1: nuevo. Y no, todo lo que arranca con Mercurio.
0: Termina.
1: Con Mercurio retro, sí. Termina como el ojo de té.
0: Como el ojo de té.
1: Como el ojete.
0: Ah, el ojo de té, está bien.
1: Todo.
0: Sos una ordinaria, por favor. Muchas gracias por el Mercurio Retrógrado, muy amable. Son las 10:56 minutos. ¿Qué quiere este? ¡Váyase! ¡No me rompas más! ¡Me tiene podido usted! ¡Mercurio Retrógrado de la marca!
1: ¡Ay,
0: no, pará, pará! ¿Por qué le disparan a mi auto?
1: ¡Ay, dicen sorry!
0: ¿Sorry qué?
1: Que entendieron mal.
0: ¿Cómo entendieron mal?
1: Pensaron que habías dicho rompan más.
0: ¡No me rompan más!
1: ¡Ay, pensaron mal! Culpa de Mercurio Retrógrado, yo te
0: digo. ¡Culpa tuya! ¿Qué es Mercurio Retrógrado? ¡Pásase usted! ¡Déjeme con el programa! ¡Mira los mensajes que me están llegando! Tengo mensaje de texto del 101. ¿Qué es esto? ¿Qué es esta canción?
1: ¡Rompe, rompe! ¡Le da el Yankee!
0: ¡Rompe, rompe! No, no, Melissa me está escribiendo este momento.
1: ¿Melissa durmió mal?
0: ¿Es en serio esto?
1: A ver.
0: Horrible las pesadillas que tuve.
1: Este, anoten, porque es el inconsciente dándote los mensajes que tenés que.
0: ¡Otro!
1: Es el inconsciente diciéndote lo que tenés que solucionar.
0: Pero no, pero está pasando a todo junto. ¿Qué está pasando?
1: Sí, yo
0: dormí súper mal, Nacho. Estoy leyendo otro mensaje. No sé por qué, la verdad, te juro, rarísimo fue. Saludos del coche 12 y 2 de Cucha.
1: Mercurio retrógrado, no es rarísimo. Nos está pasando a todos.
0: Maite,
1: estamos solucionando temas del
0: infarto. No estoy inventando los mensajes. Le dice, Maite dice, la verdad, no tuve pesadillas anoche, pero sí sueños pesados.
1: Sí.
0: Complicados. Dice Maite. ¡Qué bárbaro! ¡Qué bárbaro!
1: Sí, este Mercurio retrógrado es exactamente eso.
0: Buen día, no creo en esas cosas, pero tengo que admitir que siempre duermo como un lirón. Pero anoche me desvelé y dormí poquísimo. Mercurio retrógrado. ¡No joda! Otro dice, yo dormí horrible también. Todos los mensajes están diciendo lo mismo.
1: Sí, lo que pasa es que. Y bueno, estamos totalmente dominados por el cosmos.
0: Pero ahora me olvidé de los sursutip. ¿Qué era que tenía que hacer con los sursutip? Para sacarme toda esta seta.
1: No, bueno, no tenés que lanzar nada nuevo. No tenés que firmar contratos. No le des bola a los exes.
0: Algo, dame algo, una de esas cosas mágicas que tenés para tener.
1: Ah, ¿querés que haga algo como de limpieza? No, cagaste fuego.
0: Estamos hasta el 23 de julio, estamos cagados.
1: Estamos en Mercurio retrógrado.
0: Estamos a 9 de julio, hermana.
1: Y bueno, yo te digo, vos revisá todo dos o tres veces.
0: Sí, pero eso ya sé.
1: Todo lo que sea tecnología, desconfía.
0: Una vez que confío en vos, tráeme algo para arreglarlo, dame algo.
1: Bueno, ¿qué querés que te diga?
0: Una hoja de la abuela, una porquería que trae, un ajo, una cebolla.
1: Bueno, colgaste una cosa de ajo, no puedes hacer nada. ¿Sabes qué? Puedes hacerte, pará, se me ocurre una cosa.
0: Gracias, gracias.
1: Puedes hacer una limpieza del huevo.
3: Pero me lo lavé de mañana.
1: No, la limpieza del huevo de gallina.
3: ¿Cómo? ¿Qué hago?
1: Yo lo expliqué, pero esto es importante.
3: No lo hago, te juro que yo acá se lo hago.
1: Tenés que agarrar un huevo y te lo pasás, o sea, en círculos por el cuerpo, digamos. ¿Entendés?
3: Me lo paso así.
1: Como absorbiendo la energía de tu cuerpo.
3: Te juro que me paso todo el huevo alrededor del cuerpo, todo el huevo así me lo paso. ¿Y después qué hago?
1: Y después lo rompes en un tarrito con agua.
3: Soy especialista en eso, no tengo ningún problema.
1: Sí, por eso. Vamos a poder hacerlo todos perfectamente.
3: Lo rompo.
1: Lo rompes, lo metes en el coso con agua, en un tarrito con agua.
3: Con agua, sí.
1: No lo mires desde arriba porque te vuelve la maldición.
3: Lo tiro ahí,
1: lo dejas ahí media hora.
3: No miro.
1: No mires. Y después, si podés, si querés sacar una foto a cómo quedó, y yo te lo analizo el jueves que viene.
3: ¿En serio?
1: A ver, si tenés mal de ojo.
3: Le saco una foto al huevo y te lo traigo para que la veas. Perfecto. Dale, buenísimo.
1: Tarrito con agua. Pará, escuchá, lo dejás media hora ahí.
3: Media hora, huevo.
1: Sí. Y después lo tirás en el
3: water. La foto se la saco después de la media hora.
1: Claro. Porque tengo que ver si qué pasa.
3: Ah, el huevo, cómo se mueve.
1: Cuando haces una limpieza, tenés que ver a ver qué se ve en el agua.
3: Y las formas te van a decir algo.
1: Exacto. Te van a decir si tenés envidia. Y si tienes mal de ojo.
3: Cuando saco la foto lo voy a tener que mirar. Ahí no cago fuego.
1: Sí, pero lo mirás de.
3: De costado.
1: De costado.
3: No de arriba.
1: Nunca de arriba.
3: Le saco la foto y después lo tiro al water.
1: Lo tirás al water.
3: Y ahí tiro la cisterna y tal.
1: Y tiras la cisterna y ya está. Y ese tarro no lo uses para ponerle comida.
3: No, nunca más.
1: Está maldito.
3: No lo toco, lo tiro a la basura.
1: Claro, la basura.
3: Fuera, bicho, fuera.
1: Podés prender laureles también, si quieres.
3: Laureles también.
1: Podés poner un tarrito de sal gruesa abajo de la cama.
3: Un tarrito.
1: Eso ayuda a la limpieza y a soñar mejor.
3: Todo, te juro que voy a hacer.
1: ¿Vas a hacerlo?
3: Sí, te juro que lo voy a hacer.
1: Te creo.
3: Te traigo la foto de huevo.
1: Te veo consternado porque viste que todo el mundo le
3: gustó. La gente también. El jueves que viene te traigo la foto de mi huevo y me decís qué te dice. ¿Ok? Dale. Muchas gracias. Media hora con un huevo en el agua se me van a calambrar las piernas.
1: De gallina, de gallina.
3: Qué capa, Nacho. Tenés un staff inigualable. Saludos del Tano. Bueno, muchas gracias.
1: Gracias, Tano.
3: Mercurio también afecta a Tauro porque dormí para los ojete.
1: A todos nos afecta. No importa que sean cáncer. Vos tenés carta astral, todos los signos.
3: Néstor también dice sueños terribles de verdad. Dice, joda esto, no se puede. Bueno, todos a romper los huevos, señores. Nos vamos. Se va Úrsula también. Viene Nelson Fernández para seguir navegando las aguas.
1: Preguntale a Nelson a ver si soñó feo también. A ver qué pasó.
3: Creo que no vino todavía.
1: No llegó todavía. Y bueno, está pasando. Todo se retrasa con Mercurio.

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3: 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Estamos con Nelson Fernández, que está sintiendo los efectos de Mercurio retrógrado. No joda, lo de Úrsula, lo estoy viendo. Quedó, escuchen la voz de Nelson.
4: Quedó una energía rara acá.
3: ¿Cómo está hecho pelota? ¿Tuviste pesadillas en la noche? Todo el mundo está diciendo que soñó cosas espantosas. Me pasó a mí, una cantidad de mensajes.
4: Yo tuve una tos que no pude dormir.
3: Así que, ¡sí, joda, vos! Es joda, estas cosas hay esto que querer Mercurio reventar, ¿eh? Mercurio retrógrado.
4: Vos sabés que no tiene nada que ver con lo que vamos a hablar, pero no podía dormir por la diferencia horaria con España.
3: No, ese jet lag ya pasó.
4: No podía dormir por la tos, me sentía mal. Sí, por la diferencia horaria con España, me pude ver en directo el San Fermines.
3: Te pusiste
4: el San Fermines. Lo transmiten a partir de las 7 de la mañana, pues a las 8. A las 8 de la mañana. Yo te digo la verdad, le recomiendo.
3: A las 3 de la mañana acá estabas viendo los San Fermín, claro, sí. Son las 8 de esa.
4: Claro, son 5 horas. Claro, pero antes, 2 y media.
3: Ay, no.
4: ¿Por qué? Porque empieza a transmitirlo previo. ¿Qué fiesta? O sea, yo ayer hablaba en casa mirando, viste, lo que es el chupinazo. No debe haber otra fiesta popular de esa magnitud. Uno piensa el carnaval en Río, viste, Mardi Gras en Nueva Orleans, no sé. Algunas fiestas que son muy, muy fascinantes, muy masivas. Esto, mirás, el momento, lo pueden ver, porque lo pueden ver grabado. El momento del chupinazo fue el martes, cuando a las 12 tiran el cohete ese que inicia. Después bajan los imágenes, gaiteros. Sí. Y vos decís, es una masa humana. ¿Cómo los gaiteros le hacen, el espacio se lo hace la guardia policial? Pues sí, es una demencia, la gente saltando, es como un pogo, pero
3: sí, total, sí,
4: un pogo impresionante.
3: Todo de rojo, ¿no?
4: Están todos de blanco, es el momento en que el pañuelo dan vuelta y se lo atan, ¿no?
3: Todo de blanco con el pañuelo rojo, claro.
4: Preciosa la gente vestida.
3: Los balcones,
4: todos los balcones, todo lleno de la gente. Policía, todo, hay hasta francotiradores cuidando, una seguridad impresionante.
3: ¿Vos estuviste en Pamplona?
4: Yo estuve en Pamplona, pero no estuve en San Fermín. Estuve el día antes. Ajá. ¿Viste? Porque por los tiempos venía y vi lo que es lo preparativo. Las tabernas. Y fui con un matrimonio que el hijo estudiaba acá y nos quiso invitar. Dijo, los queremos invitar a ir de pinchos. Entonces fuimos, ¿viste? Y yo dije, yo estaba preparado. Entramos a un lugar, era divino. A los 10 minutos, ¿viste? Sirvieron un vino, unos pinchos. Y dice, bueno, nos vamos. Y yo dije, yo me quería quedar, pero, ¿viste? No le podía decir. Nos vamos y el tipo, al de al lado, entra. Vamos a entrar a varios. Y en cada uno, y un chacolín.
3: No,
4: pero vos sabés que se genera algo muy, muy, muy bueno. Pero yo lo que miraba, ¿viste? Porque yo antes lo veía esto, no me gustaba, que los toros. Ahora, cuando vos mirás el cuidado, el amor que le ponen a todo lo que es esa fiesta, ¿no?
3: Mm. Bueno, toda la tradición, la historia.
4: Y lo que es la transmisión de televisión, tienen cámaras de todo tipo,
3: sí,
4: ¿no?
3: Sí, es una demencia. Es una demencia. Las imágenes, tenés razón, es un poco.
4: Y te van mostrando todo lo que es el momento. Bueno. De lo que es el encierro, la salida de los toros hasta la plaza, y la adrenalina que se vive ahí,
3: muchacho.
4: Y la gente en los balcones. Vos tenés que pensar que eso dura 2 minutos y medio.
3: Claro.
4: Después todo el día hay fiestas culturales, canto, recorrer y comer y chupar.
3: Sí, básicamente.
4: Así que si viendo, alguien.
3: Mira, hace 3 horas dice 13 heridos tras el encierro de Victoriano del Río con una cornada, por ejemplo, ¿no?
4: Sí, hoy dieron el resultado. Hoy fue un encierro limpio, no hubo ninguna. Viste, no hay nadie. Se cuida mucho de que no haya heridas graves. Le dicen qué tienen que hacer, cómo si caen en el piso, cómo tienen que ponerse y taparse la cabeza.
3: Claro, el toro, claro, de ahí.
4: Y están todos los puestos sanitarios. Están todos los puestos. Termina y te dan el parte muy pocos minutos después de
3: la edición. Yo no sé si hay que tener el huevo de toro o que estar mal de la cabeza, pasaría a correr ahí, ni loco lo hago.
4: Para el chupinazo. Sí. El chupinazo, el momento del chupinazo.
3: Sí, estaba viendo.
4: Bueno, lo mismo que esto, antes, y terminamos con esto, ¿no? Pero antes de que suelten a los toros, van al santo y le cantan. Y van todos con un diario en la mano. Eso obedece a una tradición, ¿no? Ajá. Van con un diario enrollado. ¿Viste cuando, como antes, cuando salían con el diario papel que compraban y lo enrollaba la gente, y va con el diario y le canta un santo? Y es un canto que lo hacen en dos idiomas, en el idioma de ellos. Y
3: bueno, justamente, bueno, estoy viendo, sí, el chupinazo es el estallido, es el lanzamiento del cohete que marca el inicio oficial de la fiesta de San Fermín en Pamplona. Y bueno, se celebra el 6 de julio a las 12 del mediodía.
4: Claro. Desde el 6 de julio.
3: Desde el balcón del ayuntamiento.
4: Claro, desde el 6 de julio hasta el 14, todos los días, Televisión Española.
3: 204 horas de fiesta, ininterrumpida.
4: Sí, interrumpida, no
3: demencia. Bueno, pasamos de esta tradición, ¿no?
4: Pasamos a piedra, papel y tijera.
3: Siempre, jugué con Troncoso, de piedra, papel y tijera, acá estuve jugando, porque bueno, cuando leí tu título empezamos a jugar.
4: Vos sabés que yo cuando lo pensaba en la columna, ¿qué es lo que pasa cuando la política siempre la podés asemejar a un juego, ¿no? El ajedrez, ¿no? El truco, ¿no?
3: Cuando claro.
4: ¿Qué es lo que tiene piedra, papel y tijera? El efecto sorpresa de que sabes. No sabes qué puede pasar, pero a su vez lo que puede pasar está acotado.
3: Está bien, claro.
4: ¿No?
3: Sí.
4: O sea, no sabes, porque en el ajedrez vos mirás y decís, te descubrí la estrategia. Uh-huh. En esto no, porque no sabes qué va a poner.
3: No sabes el otro que va a sacar. Pero sabes cuáles son las herramientas posibles.
4: Claro, pero son tres herramientas posibles. En Japón desarrollaron cinco. Piedra,
3: papel o tijera. Bien, Nico, bien, muy rápido. Piedra, papel o tijera. Bueno. Y entonces en política. Claro, pero alguien te puede sorprender con lo que saca, claro, ¿no?
4: ¿Qué pasó? ¿Qué es lo que ha pasado hasta ahora? Hoy lo que tenemos es un pronunciamiento de la coalición republicana. O sea, hoy un pronunciamiento político de blancos, colorados y partido independiente. ¿Sobre qué? Uh-huh. Sobre rendición de cuentas. Yo creo que vale la pena siempre insistir en qué es la rendición de cuentas. Cuando uno dice se vota la rendición de cuentas, lo que está votando es la aprobación de lo que hizo el gobierno el año anterior. Pero la aprobación no de...
3: En materia presupuestaria.
4: Claro, no de si fuera o malo. Yo te autoricé gastar esto y vos hiciste esto. Bueno, es como si fuera en una asamblea accionista, te apruebo el balance. Uh-huh. ¿No? Pero ese balance tiene la posibilidad de hacer cambios para el presupuesto a partir del 1 de enero.
3: Aumentos, digamos.
4: Claro, aumentos, sí,
3: en
4: cambios.
3: En este caso fue, sí, un aumento de gasto adicional de 31 millones de dólares.
4: Claro. Entonces, ¿qué es lo que tomaron los partidos de la coalición republicana? Dijeron, vamos a tener una posición en bloque. No como el año pasado, si uno vota, si el otro no vota, ¿viste? En el fondo, es algo que les cuesta a la coalición republicana el tema de la unidad. Cada tanto alguno que se le puede desmarcar. Más allá de que en general están votando levantando las manos al mismo tiempo, porque en el fondo, más allá de la estrategia, piensan
3: claro,
4: igual.
3: Claro.
4: ¿No? ¿Y entonces? En el Frente Amplio, eso se logra, pese a que piensan distinto. Si vos mirás algunas declaraciones de algunos de los partidos del Frente Amplio, ya empiezan a desmarcarse. El Boca Andrade está en una postura de esa de decir, esto no es, no me gusta, pero la demostración de unidad es que voto. Entonces, ¿qué es lo que pasó ahora?
3: Hubo concesiones de O'Donnell, también el ministro de Economía, ¿no? Esos
4: sí, 31 millones. Pero 31 millones. O sea, Nacho, realmente en esta O'Donnell, si no, sale esto.
3: Hay reasignaciones también.
4: Sí, claro, pero reasignaciones. Por
3: sacarla
4: ejemplo,
3: acá para poner allá.
4: Sacarla al Instituto de Colonización. O sea, son las cosas que. O sea, en esta el ministro de Economía parece estar haciéndose fuerte, pese a que las encuestas muestran que no hay conformidad con la política económica, que el ministro no tiene una buena aprobación. O sea, acá el MPP está mostrando que está blindando al ministro, incluso contra cosas que le son importantes, como colonización.
3: Está bien.
4: Pero, ¿qué fue la novedad acá que aparece ayer? ¿El Frente Amplio tiene votos para rendición de cuentas o no? Y acá, esto es lo importante, Nacho. El Frente Amplio le faltan dos votos en diputados.
3: Sí.
4: En el Senado tienen los votos más que suficientes para
3: hablar. Mayoría propia.
4: Pero en diputados precisa dos votos. Uh-huh. Esos dos votos, si vos mirás declaraciones de frentistas, empiezan a coquetear con algunos. De frentistas, digo, legisladores o otros funcionales del frente. Uh-huh. Bueno, el Frente puede conseguir algún diputado del interior, porque el intendente del interior le va a servir que alguien... En el fondo es como levantar centro a ver si alguien sale a cabecear, ¿viste? Che, mirá que a vos te conviene desmarcar. Pero hay dos votos que son los de Cabildo Abierto. ¿Los tiene o no los tiene?
3: Álvaro Perrone.
4: Yo te dije acá que había una comunicación de que los tenía. Esos dos.
3: Lo dijiste el jueves pasado, claro, sí, pero para votar en general.
4: Claro, sin embargo, Perrone, él está diciendo que no está decidido. Que tiene que ver, que tenía que esperar al ministro, que tenía... Ahora, ¿qué es lo que sucede? Que esos dos votos que precisa es para habilitar la discusión en particular del proyecto.
3: Sí.
4: Cuando termine de darse el debate sobre la rendición de cuentas, en un momento dicen, se pasa a discutir en particular qué es lo que vale. Si no hay votos para eso, se acabó el tratamiento y por lo tanto no hay rendición de cuentas. Por eso lo que más le importa al Frente es, no me votes algo que sea ley, habilitame simplemente el pasaje en particular. ¿Entendés? Eso es un pedido que se lo podría estar haciendo la oposición. Che, miren ustedes, lo único que pedimos es esto. Después, si no quieren, no voten nada. Si no se lo están pidiendo, es porque ya los tienen.
3: Entiendo, claro. Los dos, decís, porque es Perrone y Silvana Pérez Bonavita, ¿no?
4: Que tienen un hijo en común,
3: tienen un hijo en común. Y son los de Cabildo Abierto.
4: Son los de Cabildo
3: Abierto, ¿no? Que entonces, podrían darle la mayoría al Frente.
4: Si Perrone al Frente le hubiese dicho, en serio, no, miren, yo no sé si se los voy a dar, había gestiones con algunos blancos.
3: Para conseguir un blanco y para
4: abajo. Yo hablé con muchos distintos sectores, con ninguno. En el medio, Perrone lanza algo que es como el chupinazo, ¿viste? Todos miran el cohete y...
3: Sí, bueno, y hablando de piedra, papel y tijera, ¡pa! ¡Qué pedrada! Diría yo, ¿no? Vamos a hacer un corte acá, ¿no? Porque los dos temas pueden estar vinculados.
4: Perfecto,
3: ¿no?
4: Porque ahí está, yo creo que acá está la clave un poco para entender todo.
3: Seguimos con Enzo Fernández en este mar de fondo dentro de las aguas.
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0: Tres minutos faltan para las 11:30 de la mañana de este jueves. Mar de fondo con Nelson Fernández, piedra, papel y tijera, ¿no? Bueno, lúdicamente así planteaba Nelson la columna del día de hoy, donde se juegan dos cosas, ¿no? Por un lado la rendición de cuentas y por otro lado la Fiscalía de Corte. Sorpresas y alarmas en los corrillos del Palacio.
1: Bueno, ¿por qué, Nacho? Porque se aparece Perrone con un proyecto de ley que uno dice, es un proyecto de ley para dar solución al problema de la falta de acuerdo para nombrar un fiscal de corte. Pero ¿qué es lo que pasa? Que si la Constitución te establece una mayoría especial para fiscal de corte, eso es lo que estableció el constituyente, porque es un cargo muy delicado. O sea, si no, te dice, nómbrese por mayoría.
0: El proyecto de ley de Perrone, no lo vamos a detallar ahora, pero lo que busca es una vuelta para sin mayorías especiales, simplemente con una aprobación por mayoría simple, como cualquier ley, puedas tener un fiscal, sí, un fiscal de corte, que sería rotativo cada 6 meses.
1: Ah, pero fíjate que pone rotativo. Porque si vos dijeras por sorteo, te gusta o no te gusta, es como aquello, y si no hay acuerdo, algo tiene que haber, sí. No entra a regir la antigüedad. Sí. Pero el ponerte rotativo quiere decir que va un fiscal 6 meses.
0: Sí.
1: Es el jefe de los fiscales,
0: claro.
1: ¿No?
0: Ordena. A los 6 meses.
1: Termina los 6 meses, y viene otro. Y el otro al que le ordenaba pasa a ser su. O sea, es una cuestión que vos decís, esto puede funcionar, ¿no?
0: Entonces, no,
1: esto
0: no,
1: puede,
0: no.
1: Claro.
0: Bueno,
1: ahora,
0: pero
1: ¿qué sucede? Que va en línea, o sea, hay una cosa es el método y otro es lo que está atrás. Por eso digo, los piedra, papel. Vos mirás el papel, parece muy inocente, pero te envuelve la piedra, ¿no?
0: Claro, claro.
1: O sea, vos decís,

0: acá el sistema político está convencido, independiente si es cierto o no. Hay muchos indicios de que sí, pero vamos. Que el prosecretario de la presidencia quiere sacar a la fiscal de corte.
1: Jorge Díaz, que saca a Mónica Ferrer.
0: ¿Por qué la quiere sacar? Uno dice, ¿pero por qué? ¿Por qué? Sí, hay rivalidad. Bueno, en el fondo, él moldeó a la fiscalía como para él.
1: Fue fiscal de corte.
0: Claro. Y después tuvo a alguien de su confianza.
1: Como Juan Gómez, claro.
0: Como Juan Gómez. Y a él le fue muy efectivo esos vínculos en fiscalía. Sí. Evidentemente, Mónica Ferrero no le sigue el juego.
1: De hecho, se fue Juan Gómez por motivos de salud y asumió Mónica Ferrero por un artículo de la rendición de cuentas del gobierno de la calle porque era la que tenía más antigüedad.
0: Claro, pero acá corremos el riesgo de parecer que están a favor de poner un fiscal de corte de un color político o de otro color político. El propio presidente de la República hizo un gran elogio de Mónica Ferrero.
1: Sí.
0: ¿Por qué? Porque es una fiscal que está reconocida como una gran profesional, una dedicación muy especial. Y tendrá virtudes, tendrá más virtudes que defectos. Puede que no tenga ninguna virtud. Bueno, evidentemente la fiscal es una persona reconocida. Pero hay algún día que no va a estar. O sea, no quiere decir que tenga que estar
1: que es la única y
0: de forma perpetua. El tema es que cuando no esté, tiene que haber un acuerdo. Pero ese acuerdo no se logra. Lo de Perrone, ¿qué es lo que hace? Si no hacen un acuerdo, vuela. O sea, él te muestra impulsar un proyecto de ley que dice, yo tengo el poder de sacar a Ferrero.
1: Claro.
0: ¿No? ¿Por qué? Porque si el Frente Amplio la quiere sacar y le faltan dos votos, él le da los dos votos.
1: Le da los dos votos y con ese proyecto automáticamente sale, empieza a rotarse el fiscal.
0: ¿Sí? Acá hay que recordar siempre el atentado a Ferrero del mundo del narcotráfico. Evidentemente, la fiscal Ferrero es una fiscal que incomoda a las bandas narco. ¿Quiere decir que los otros fiscales no? No, hay muy buenos fiscales, hay de todo. Pero
1: tampoco creo que Jorge Díaz sea cómplice de los narcos. O sea, tampoco creo que venga por ahí,
0: ¿no? Claro, acá no hay una lucha de narcos y antinarcos.
1: No.
0: Acá hay una lucha por el poder en la fiscalía. Sin embargo, con la fiscal Mónica Ferrero, no se han visto cosas, esas que veíamos antes, las operetas, las filtraciones, que te hago esto, que te hago conocer este audio. O sea, ha cambiado la gestión.
1: Claro, porque esa no es del clan Jorge Díaz.
0: Claro, adentro cómo está la situación y, digo, sin entrar en detalle, la situación de la fiscalía es tensa, porque se han formado facciones, y eso es malo, ¿viste? Pero bueno, pero es inevitable si se forman, ¿no? Entonces, ¿tiene chance de salir este proyecto? Hoy al Frente Amplio lo que le importa es que Perrone cumple y le dé los votos para la rendición de cuentas. Lo de fiscal Ferrero, el Frente Amplio lo quiere sacar. La vertiente artiguista, hace poco hizo todo un pronunciamiento para sacar.
1: Dicen que este proyecto es muy similar al de la vertiente.
0: Sí, pero no, pero seis meses. Que venga 6 meses cada uno. O sea, es, viste, es bastante absurdo el proyecto. O sea, el problema que tiene el proyecto es ese, que es bastante absurdo. Pero es una señal de mostrarles que no está ni cerca, viste, porque cada tanto dice, che, viste que Perrone, ahora ve que el Frente Amplio está medio en caída, se empieza a recostar en los otros, porque tiene que pensar en el próximo gobierno. Porque Perrone voto para salir diputado no tiene.
1: Claro.
0: Va a tener que estar de aliado con alguien.
1: Claro.
0: Alguien lo va a querer. Bueno, no es fácil, ¿no? Porque si vos no tenés votos propios, regalártelo para alguien que ya sabes que se da vuelta y eso no es un buen negocio.
1: Y después lo otro, yo entrevistaba a Graciela Bianchi más temprano y ella públicamente lo dijo, quiero saber qué opina Maní Ríos de esto, ¿no? ¿Qué opina el líder de Cabildo Abierto? Y yo digo, ¿cambia algo? Le preguntaba yo.
0: Sí, pero es una buena jugada de Graciela, porque Manini juega en eso de que él es el líder del partido Cabildo Abierto, pero el que negocia, cuando van a negociar, Perrone dice, no, negocien conmigo. O sea, ¿quién es el líder de esos dos votos? ¿Manini? No, es Perrone.
1: Claro. ¿No? Por eso. Entonces,
0: lo que había preguntado anoche en la parrillada, Manini.
1: ¿Vos sabés qué? Me pasó por al lado cuando me dijeron mis amigos. Estaba con Domenech y seguro que estaba hablando de esto.
0: Ahora, el Frente Amplio, con un resultado electoral que le fue medio esquivo en la primera vuelta, terminó teniendo suerte con algo con lo de Cabildo. Porque no le ha costado, porque cuando decís, ¿qué le ha costado? ¿Le ha tenido que dar? ¿Qué le ha tenido que dar algo importante? Y cuando vas a los hechos,
1: No tuvo que darle demasiado, ¿no?
0: Habrá que ver en este caso, porque Perrone ahora sabe que su papel es un papel fino, pero el papel envuelve la piedra, ¿no?
1: Está bien, piedra, papel,
0: utilidad. Entonces lo va a hacer valer. Digo, y lo que hizo con este proyecto, más allá de algo que no parecería tener chance, se puso en el centro de la atención. Acá estoy yo, no me ignoren. Si yo soy importante para que salga esta ley, prestenme atención.
1: Ajá.
0: ¿No? ¿Qué le dan? Es otra cosa.
1: Tengo un mensaje, dice, Perrone, candidato a la intendencia de Canelones. Dice,
0: sí, para, ¿por quién? ¿Por qué sector?
1: ¿Y? No sé.
0: Claro, por el frente no va a ser.
1: Y yo digo,
0: no,
1: lo pone acá.
0: Y por la coalición republicana tampoco va a ser.
1: No, tampoco. Excelente, Nelson, como siempre, dice otro. El proyecto de fiscal general tiene olor a torre ejecutiva y me permito dudar que sea de Perrone. Bueno, Arcelo Bianchi con toda la letra dice que está, sí, Jorge Díaz detrás. El gobierno está usando su caballito de Troya parlamentario, dice Martín.
0: También, ¿no?, a los que quieren sacar a Ferrero, estas cosas les sirve porque las desgastan, ¿no? Porque es otra vez hablando a alguien...
1: Ajá.
0: La desgasta, no la fortalece, no habría que ver.
1: Sí, claro.
0: Pero en el fondo a nadie le gusta que estés hablando de cómo la voy a cambiar.
1: Otro dice, buen día, Perrone pertenece a Fabildo Abierto, ¿no? Ese cabildo, bueno, tirado para el lado de... bueno, otros...
0: Aclaremos, no es una cuestión ideológica, evidentemente. Nadie va a pensar que Perrone es socialista.
1: Ah, no, obvio.
0: Perrone estuvo en el Partido Colorado, estuvo en el Partido de la Gente... Estuvo en Cabildo Abierto y está en esto que hay ahora que no se sabe cómo es.
1: Está bien. Nelson, el corrupto engaña, manipula y se aprovecha. ¿Tenemos un presidente con honestidad? Pregunta. Bueno, saltó esta semana para rematar, ¿no?, todo esto que Radio Carve y el Torca difundieron, ¿no?
0: Sí.
1: La noticia de anoche, ¿no?
0: Vos cuando mirás hoy te voy a decir.
1: Que se puso al día, Orsi.
0: Evidentemente él no tiene un apego a las formalidades, ¿no?
1: qué forma delicada decirlo así.
0: No, pero te llama la atención porque vos decís, hay cosas que te pueden pasar y vos no te das cuenta. Pero si vos sos intendente de Canelones, sos el jefe de gobierno que obliga a que todos tengan en forma regularizada las viviendas que son las que pagan impuestos, no podés tener esas fallas. O sea,
1: obvio.
0: No. Ahora, están
1: años.
0: Claro,
1: están, pero con todo lo que pasó, con Arim, con Cairo, ¿no? Y...
0: Claro, cuando pasó eso, ¿cómo lo realizó? ¿Y cómo se pasó un año?
1: ¿Cómo estamos? ¿Y por casa?
0: No, y aparte, hay una cosa que sí, es el impuesto a primaria. Él acaba de donar, a primaria le donó una camioneta, ¿no? O sea, que vale mucho más que la...
1: Claro, bueno. No, obvio que no es por plata.
0: Pero yo lo que te digo es que no lo deja bien, porque en el fondo...
1: No, otra más.
0: No, pero no lo deja bien porque no es un descuido. Hay cosas que pueden ser descuidos, ¿no? Pero en este caso no hay una, obviamente no hay una mala intención, 7.000 pesos lo pagó cuando de Radio Carve lo llamaron el domingo para preguntar, entró el abuelo y lo pagó,
1: obvio,
0: ¿no?
1: Sí,
0: evidentemente no quería agarrar ni 7.000 pesos. Pero son cosas que no pueden pasar, que en el fondo vos decís,
1: no,
0: si te pasa eso y podés fallar en otras cosas importantes en el ejercicio del gobierno. Es una, no es menor. Y lo otro, Nacho, que me parece importante para tener.
1: Sí.
0: El presidente del Frente Amplio ha tenido dos declaraciones muy infelices que un presidente de una colectividad política no puede. Viste que en el medio siempre hay diputados, unos que van a salvar. Cuando pasó lo de la camioneta, sí, su argumento fue, no me importa cómo la compró, sino que sea seguro.
1: Terrible.
0: Eso es tremendo.
1: Sí, cualquiera.
0: Yo estoy seguro que se arrepintió de decir eso. Pero ahora, viste, sale con el argumento de una deuda, cualquiera puede tener una deuda. Bueno, pará, si el país funciona así, esto va... ¿Viste?
1: Pero aparte es mentira. Aparte, lo de Orsi no fue solo eso.
0: Claro, no es que yo me atrasé, ¿viste?
1: No declaró.
0: Claro, porque esto es como, ¿viste? Cuando vos decís, tenés un vencimiento, se te puede pasar.
1: Se te puede pasar.
0: Y bueno, y pagás el recargo.
1: Claro.
0: Lo otro es hacer una obra y no regularizar.
1: Claro, claro.
0: Pero más siendo el intendente.
1: Claro.
0: Porque esto es como lo de la ministra de Vivienda. O sea, como lo de Arim, vos decías, es el decano de ciencias económicas, es el rector de la universidad, es el director de OPP. ¿Cómo tiene una casa negra y la alquila por Airbnb? ¿Viste?
1: Exacto.
0: En el fondo, ¿viste? Vos decís, te pasan cosas, ¿viste? Como el ministro del Interior con la libreta vencida, ¿viste? Vos decís, y a todos te pueden pasar, a mí me ha pasado, a todos le han pasado muchas veces que se te venció algo, que, no sé, la vacuna se te vence,
1: sí,
0: yo qué sé.
1: ¿Viste? Sí, está.
0: Son descuidos que vos.
1: Pero tuviste avisos acá.
0: Pero según tu profesión, hay cosas en las que tenés que tener tu profesión, tu oficio, tu responsabilidad, un celo mayor. Entonces, minimizar eso de esa forma son declaraciones preocupantes, ¿no? Vos decís, no me importa el cómo, sí, el cómo. Es importante, justamente.
1: Sin duda. Nelson, muchas gracias. Bueno, y hablando de las que se mandó Orsi, viene Carlos Altombi de Durán. El icono del éter parece que quiere dedicar a darle consejos, asesoría. No lo
0: ¿Tendrá
1: político,
0: todo
1: o sea.
0: El día?
1: ¿Qué va a tener? No tiene nada el día, pero él le aconseja, ¿no?
0: Penal.
1: Y también va a hablar, hablando de penal, va a hablar del arbitraje, cómo perjudicaron a Egipto. Va a hablar de la historia de Egipto, divino. Bueno, prepárense entonces, que los niños no escuchen. Gracias, Nelson. Hasta el jueves que viene. Un corte y seguimos navegando en las aguas de...
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0: Faltando 12 minutos para las 12 y con esta música, un reloj enfundado en un sobre todo beige, con un gorro de lana violeta cubriéndole la cabeza y un cuellito verde manzana. Buah. Llega a los estudios de Azul FM, el ícono del éter, Carlos Saltomide Durán.
1: Thank you.
2: Dale en inglés.
1: Para darle más prestigio al programa.
0: Bueno, welcome.
1: Gracias por tu recibimiento destacando mis colores.
0: No combina mucho.
1: Que
0: pero...
1: como ves, ajá, vengo haciendo juego con la radio.
0: ¿Por qué?
1: Porque estoy azul de frío.
0: Está frío afuera. Bueno, sáquese el gorro ese, por favor.
1: Pero vengo de todas maneras a cumplir, ajá, con este apistolado que es la cacofonía.
0: Apostolado serán
1: dos. Y como referente que soy, tengo la responsabilidad sobre mis hombros, ajá, de informar, ajá, y analizar, caiga quien caiga,
0: duela quien duela,
1: haga frío o haga calor.
0: Muy bien.
1: Y por eso arranco primero por primaria.
0: ¡Opa!
3: Es una deuda, bueno, muy bien.
0: El tema de la deuda de los impuestos del presidente Orsi.
1: No, ¿eh? Iba a hablar de lo que los purretes están en las vacaciones de escuela.
0: No, pensé que de primaria, pensé que...
1: Pero bueno, no voy a hacer cola para sacar la jeringa. Ah. Así que me meto ya en ese tema.
0: Bueno, me parece muy bien. Que al presidente se le escapó lo de declarar lo construido y estar al día con los impuestos, ¿no?
1: Uh-huh. Y bueno, si se le escapó, capaz que el que le lleva los pagos es Muleda.
0: Qué malo que es. Déjelo, golero, déjelo a
1: Muleda. Una chancita, Fernandito, no lo tomes a mal, que no hay que hacerte bowling. Aunque no hayas dejado afuera el mundial por salir a cazar mariposas,
0: bueno,
1: y eso.
0: Bueno.
1: O porque tenés la mano blandita.
0: Pero escúchame, dijo, no voy a hacer un bowling. Primero que es bowling, no es bowling. Menos mal que no le voy a hacer bowling. Y le dice, salió a cazar mariposas y mano de manteca.
1: Es una chance. Es el mismo bowling que le están haciendo al pobre Yamanducito.
0: Ahora sí le están haciendo
1: que
0: bowling.
1: Que no tiene la culpa, pobre, de pasarse metiendo la pata.
0: ¿Cómo dice eso?
1: Que si no es porque habla mal, es porque canjeó una camioneta, es porque se quedó con el auto que la rifa lo sacó nadie.
0: No, sí.
1: O porque no declaró la piscina de su casa.
0: No.
1: O porque no paga los impuestos.
0: No, pare, por favor.
1: O porque las encuestas le dan peor que a Valle con la crisis.
0: Pero escúcheme, dice, pobre Yamanducito, no le hagan bullying, no me calcaro si lo está defendiendo o lo está enterrando cada vez.
1: Mira, como te digo una cosa, te digo la otra, sí, Nachito.
0: Eso es lo que parece que hace él, pero bueno.
1: Pero con lo de los impuestos, sí, que se les pasa a pagar, yo quería ofrecerme, sinceramente.
0: Ajá. A ver.
1: Que ya que estoy haciendo funcionar la gestoría nueva que abrí.
0: ¿Una gestoría?
1: Gestoría CSD.
0: Carlos Saltomide Durán, sí.
1: Una gestoría que, como su nombre lo indica, te gestionaliza.
0: ¿De qué?
1: Gestionaliza.
0: Ajá, bien, sí,
1: todos,
0: sí,
1: los pagos de todos los impuestos.
0: Oh, qué lindo.
1: Y mira, ya se lo estoy ofreciendo a todos los del gobierno. Ajá. Que parece como viene la mano, me hago rico trabajando con ellos.
0: Y escúcheme, son varios casos, ¿no? Porque tenemos Cecilia Cairo, tenemos Rodrigo Darín, el Boca Andrade, Fernando Pereira y ahora Yamandu Orsi también.
1: Pero ¿cómo,
0: ¿no?,
1: te acordás de todo?
0: No, en varios de ellos tuve yo, ¿qué quiere que le diga?
1: Pero ¿cómo puede ser, Nacho, que no tengan todos pagos?
0: La verdad, ¿no?
1: Hay que embromarse.
0: ¿Vio?
1: ¿Eh? Cuando fijaste que el ciudadano común, eso, si no pagas, te cortan todo, eso, no podés, eso, abrir un comercio, eso, porque te complican por todos lados.
0: Muy bien dicho.
1: ¿Cómo puede ser que no pague?
0: Muy bien. Mira,
1: y que no me vengan con eso de que a cualquiera le puede
0: muy
1: pasar.
0: Muy bien dicho, bueno, bien.
1: Che,
0: no
1: vas,
0: me vengas con tus coplas. Lo veo muy recto, Saltomide.
1: Sí, señor.
0: Demasiado recto.
1: Las obligaciones están para cumplirlas.
0: Muy bien, bárbaro.
1: Además, querido, con,
0: sí,
1: todo esto,
0: sí,
1: tengo una propuesta que se me ocurrió.
0: Ajá.
1: Para hacerle a los periodistas que investigan a los políticos que tienen las deudas.
0: Una propuesta de los periodistas. Bueno, que sigamos investigando, porque me imagino que lo de las operaciones políticas, dicen algunos, son estupidez, obvio.
1: Claro, sí, por ejemplo,
0: sí,
1: a la que trabaja contigo, a Patricita Madrid.
0: No, Martín es la que trabaja conmigo, no importa. Patricia Madrid trabajó conmigo. Son
1: Patricia
0: las dos. Las dos son periodistas,
1: bueno,
0: de investigación.
1: Patricia Madrid trabajó contigo.
0: Sí, Patricia Martín también.
1: El Torcasita.
0: El Torca que sacó esto ahora, el Carves. Sí.
1: Un vos mismo, Nacho.
0: Un yo mismo, está bien.
1: Para que cuando investiguen, sí, y esto es una nueva forma de manejar la fuente,
0: sí,
1: antes de decirlo la radio, los diarios,
0: sí,
1: me lo dicen a mí.
0: ¿Cómo?
1: Y entonces ahí, ¿cómo?, le podemos sacar mucho más provecho a todos.
0: ¿Cómo? Qué mal que me huele eso que está diciendo.
1: Está,
0: pero
1: pestañando,
0: ¿cómo?
1: Nacho.
0: Me huele muy feo esto que está diciendo. ¿Cómo que
1: no
0: primero?
1: Me ofendo, mira, vos ya me conocés de una vida.
0: Por eso mismo que me huele feo. ¿Qué, no
1: es
0: entiendo?
1: Con fines más nobles, para hacer colaboración.
0: ¿Colaboracionista con quién? ¿De qué?
1: Claro, entonces cuando investigan, antes de decirlo a la radio, donde sea,
0: sí,
1: me vienen y me lo comunican a mí.
0: ¿Para qué se lo decimos?
1: Ahí yo voy de callado,
0: sí,
1: de que lucha la melucha, y se lo digo al involucrado.
0: ¿Cómo que se
1: al
0: lo
1: deudor
0: dice?
1: En la cara.
0: ¿Cómo se lo,
1: que, y le digo que yo le hago la gestoría de todo, que ¿sí? si me dan esa tarea a mí, como que.
0: Pero usted está mal de la cabeza. Usted es un dato de interés público. Si hay autoridades que están omisas con el pago de impuestos. Por eso los periodistas lo difundimos. Más allá de que a usted le interesa resolverle el problema a los políticos gratuitamente, ¿no?
1: Bueno, gratuitamente es un decir. ¿Cómo? Un viático siempre tiene que haber gratis.
0: ¿Cómo?
1: Un viático que, ojo, no piensen mal.
0: ¿Un viático?
1: Es parte para mí,
0: sí,
1: y parte para los periodistas que hicieron la investigación.
0: No, pero por favor, es peor lo que está diciendo.
1: Y entonces, cada vez que aparezca algún político deudor, yo iría a decirle, sí, que si no me dan el trabajito de la gestión para la gestoría,
0: ¿sí?
1: sería muy malo para él, porque bueno, se pueden filtrar cosas,
0: ¡no!
1: se puede saber todo.
0: Todo se sabe, me suena a algún lado.
1: Y ahí
0: eso.
1: Entonces vamos y vamos, Nachito.
0: ¿Cómo vamos y vamos, Nachito?
1: Yo y ustedes los periodistas que investigan.
0: Pero peor, eso es corrupción. Lo que usted quiere hacer es extorsionar. Usted es un delincuente.
1: No es extorsión, que no me entendí.
0: Pero qué dice, se puede filtrar. Mire, le dice al político para que le pague, porque si no se va a filtrar.
1: Eso lo dijiste tú. Yo lo que hago es para ayudar a ellos, los políticos.
0: Sí, para
1: ayudarlos. Porque ganan ellos.
0: Sí.
1: Ganan ustedes, los periodistas.
0: No me interesa cobrar por
1: gano
0: eso.
1: Gano yo. Es decir, sí, es un negocio. Win, win, win.
0: No, pero es win, win, win. A mí no me interesa ese win. A usted sí le interesa, obviamente. A él le interesarán los políticos. A mí no me interesa de ninguna manera.
1: Ah, qué espere, justo, espere, claro, porque espere, vos sos espere, el Che Guevara.
0: Espere, espere que me están dando un mensaje de WhatsApp. Espere.
1: Ahora.
0: Esto, fuente de la DGI, pero no, se, no que nos está escuchando.
1: Vino un
0: dice,
1: tema importante, algo me cortaste, no, Nacho.
0: Una notificación que mandaron de la DGI, Saltonvide Durán, dice, informamos al señor, mire, Saltonvide que mantiene una deuda con la Dirección General Impositiva de 3 años de impuestos de primaria impago.
1: ¡No! ¡No puede ser! Y lo voy a decir contundentemente. Me están ensuciando lo de la DGI.
0: Le estoy diciendo lo que me está llegando en este
1: tiene
0: momento.
1: Tiene que haber un error.
0: Bueno,
1: si yo siempre le dejo la plata a Alba para que pague.
0: ¿Le deja la plata a Alba para que pague?
1: Claro, si déjame llamarla, vas a ver que te lo atestiguo inmediatamente.
0: Pues llame a Alba.
1: Ahí estoy indicando.
0: ¿Sí? Está llamando Alba en este momento, Saldonvide. Seguramente le van a mandar saluditos acá a los oyentes a Alba,
1: ¿sí?
0: ¿No?
1: Sí. Hola.
0: Ay.
1: Alba.
0: Sí.
1: Querida, ¿qué pasó con primaria?
0: ¿Qué rostro de piedra?
1: Si
0: ¿qué
1: yo pasó? Siempre te dejo la plata en la mesita luz al lado del vaso de los dientes postizos.
0: ¿Qué dice?
1: ¿Qué hace 3 años que no te dejé la plata?
0: No se achanta, por favor. No se mande la parte, no está hablando con nadie. Estoy viendo el celular y está apagado.
1: Te dejo,
0: viejo. ¡Ladrón!
1: Alba, te dejo que te estoy en el éter.
0: Sí,
1: con
0: no está hablando con nadie, está apagado ese celular. ¿Qué se hace que está hablando?
1: Escucha, querido, se ve que me olvidé de dejarle la plata. Bueno.
0: Sí, sí, 3 años. Bueno, más debía Orsi, no
1: me
0: mira,
1: te voy a decir una cosa, ¿no?
0: Orsi,
1: a cualquiera le pasa.
0: A cualquiera le pasa, sí, eso es lo que dice. Eso es lo que dice. Usted es más chanta que todos.
1: Pero
0: así se lo digo, con toda la letra.
1: Te voy a decir, yo no soy el presidente.
0: No, menos mal, menos mal, le digo.
1: No sé qué tiene que ver, pero eso lo escucho. Todos los que deben dicen lo mismo.
0: Sí. Menos mal, pero...
1: Pero mirá, ya entro a pagar por internet.
0: Va a entrar a internet. Ah, como lo hizo Orsi también.
1: Sí,
0: bueno.
1: O voy a Habitat de la Quina a pagar por el post.
0: El post, claro.
1: Ahora
0: sí,
1: cuando salga.
0: Sí.
1: Y dije post.
0: Sí, por el post. ¿Qué es esto? ¿Qué pasó?
1: Sí, abriste tu nuevo comercio y necesitas tu post.
0: ¿Listo?
1: Para cobrarle a los clientes que pagan con tarjeta.
0: Sí, sí.
1: Pasa por PIN y Verde.
0: ¿Qué es eso?
1: La casa del post. Y comprate el post que vos necesitas.
0: ¿Tiene chivo de esto?
1: PIN y Verde.
0: PIN y Verde.
1: La casa del post.
0: Mire qué bien.
1: Solo aceptamos efectivo.
0: ¿Cómo se lo afecta? En la casa del post solo afecta en ese. Toda esto. Bueno,
1: atención.
0: ¿Qué es esto?
1: Uñas postizas,
0: sí,
1: pestañas postizas, pelucas y aplique para el cabello.
0: Ajá.
1: Lentes de contacto para cambiar el color de tus ojos.
0: Adivino, de todo.
1: Y ahora también cirugía estética para cambiar el chayarífico de Lord.
0: Ah, bueno, no diga de
1: eso. O ensanchar esos labios finitos como garaje de bicicleta. Todo eso y más,
0: ¿sí?,
1: en Centro Estético.
0: Ajá.
1: Belleza Natural.
0: Arre Natural. natural. A veces.
1: Donde te ayudamos a no mostrarte tan mal sol.
0: ¡Horrible! ¡Horrible!
1: La casa se reserva el derecho de admisión.
0: ¡Qué horror! ¡Qué horror! ¡Qué horror! ¡Cambiemos de tema! ¡Cambiemos de tema! Es espantoso lo que está diciendo, por favor. Vamos
1: y llega a el momento, sí. Nachito.
0: ¿De qué?
1: De mi sesión clásica de estas últimas semanas. ¿Eh?
0: No tenemos ninguna sección clásica de estas últimas semanas. No sé de qué hablas.
1: Sal, Tombide.
0: ¿Qué es esto?
1: Mundial.
0: Casi un eco trucho. Saltombide mundial, no sé de qué habla.
1: El espacio en que repasamos todo del mundial, donde vamos a comentar las cosas más destacadas.
0: Ah, va a destacar. Y tengo a Axel acá los lunes para hablar de fútbol y del mundial.
1: Sí,
0: y
1: yo también tengo planillas, Axel, y no digo nada.
0: No, eso es Excel, planillas Excel.
1: Y bueno, empecemos por lo bueno.
0: ¿Qué
1: porque
0: quiere
1: hay
0: decir?
1: Algo que tenemos que destacar. Porque la FIFA tendrá errores, pero también aciertos.
0: A ver.
1: Y esta vez hizo una cosa muy positiva, que fue poner la cuarta árbitra mujer.
0: Ah, mírate,
1: eso
0: no lo
1: es inclusividad, querido.
0: Mire, eso es una
1: antes eran todos varones, sí. Todos machirulos.
0: Sí, sí.
1: Ahora, en cambio, hay una muchacha que pone con unos shortcitos cuando van a levantar el cartel del cambio.
0: Sí.
1: Y por suerte la ponen con un shortcito ajustado que vos desde la tribuna de espalda tenés panorama.
0: No, por favor, ¿qué te dices?
1: Te digo, porque además son chiquilinas con un cuerpo precioso, porque hace gimnasio.
0: No, pero está defendiendo la participación de las mujeres y mire por dónde viene.
1: Es la parte que más me ha gustado del mundial, ¿sabes?
0: Sí, conozco a varios que le gustan.
1: Y lo digo
0: parte,
1: como apreciador de espectáculo. Sí, sí. Mirá que yo no soy baboso.
0: No, por favor, es un viejo verde nada más. Además, usted no estaba en contra de la mujer en el fútbol. Por lo menos siempre ha dicho que el fútbol es para hombre, que yo recuerde. ¿O
1: mira,
0: no?
1: No me transgiversen, Nacho.
0: ¿Me qué?
1: No me transgiversen.
0: No, transgiversa, tergiverse, querrá decir usted.
1: Yo digo que el fútbol, y lo quiero que lo graben,
0: a ver,
1: el fútbol es tanto para hombres como para las mujeres.
0: Muy bien, quedó dicho, sí, estamos claros, perfecto. Así
1: solo que las mujeres juegan horrible, es la única diferencia. Mirás un partido de mujeres y no sabes si es un partido o un programa de blooper.
0: No.
1: ¿No viste que la gonera se tira para el otro
0: lado?
1: No
0: lo vi, de ninguna manera lo vi. No puede ser esa barbaridad. Hay mujeres que juegan muy bien al fútbol, mucho mejor que ustedes. Pero enfoquémonos en los partidos. Hable de fútbol, ya que la sección de fútbol es.
1: Muy bien. Señores, hablemos de fútbol, si es lo que quieren.
0: Sí, ¿qué me dice?
1: Una decepción total.
0: ¿Quién?
1: Brasil.
0: Ah, bueno, Brasil. Quedó eliminado Brasil. Poca cosa, es cierto.
1: Sí,
0: es
1: como
0: cierto.
1: Siempre lo digo yo acá y tú me lo discutís, pero quedó demostrado que se cagaron como en Maracaná
0: los
1: brasileños.
0: ¡Qué necesidad, por favor!
1: Este Neymar, el negrito.
0: Neymar,
1: el pardito.
0: Sí, Neymar.
1: Entró que parecía que recién se levantaba a las 7.
0: Y si no
1: anduvo. Y fue a la feria a comprar limones.
0: Tuvo no sé cuánto tiempo lesionado.
1: Le faltaba la chancleta.
0: Basta, querido. Por favor.
1: El técnico que trajeron, el señor. Señor Ancelotti.
0: No
1: hizo mal todos los cambios.
0: No sé si hizo mal los cambios. Es un técnico muy respetado.
1: Ah, respetadísimo. Que dejaste, joder, parecía que iba un cumpleaños de 15, un casamiento, como estaba vestido.
0: Gran técnico, el italiano Ancelotti, por favor.
1: ¿Qué querés? Los brasileños traen un italiano para que los dirija a jugar al fútbol.
0: ¿Y qué?
1: ¿Qué cabeza cabe?
0: ¿Por qué?
1: Es como si mañana Mangueira, para dirigir en el Sambódromo, trae el director de la Scala de Milán. Es un teatro, voy a explicarle a la televisión. Teatro italiano.
0: La Scala de Milán.
1: La Scala que está en Tarantela.
0: Tarantela, buenísimo. Bueno, dentro de todo, más o menos lo sigo. Pero de Argentina-Egipto, ¿qué me dice?
1: Bueno,
0: el gran partido.
1: Para hacer un análisis completo del partido, primero hay que entender la idiosincrasia de los egipcios.
0: Idiosincrasia, de los egipcios.
1: Y si no, ¿cómo entendés cómo juega?
0: No sé si quiero entrar en eso, pero a ver, ¿qué sabe usted de
1: es
0: eso?
1: Es egipcio.
0: Sí.
1: Ellos son una civilización muy antigua.
0: Bien.
1: Mucho más que Uruguay y Argentina hoy Paraguay.
0: Qué tarado que yo.
1: Pero en cambio, vienen de antes.
0: No me diga.
1: Sin embargo.
0: Unos miles de años nada más.
1: Sin embargo, no han logrado nada en la vida.
0: ¿Cómo que no han logrado nada en la
1: vida?
0: Es
1: un país donde lo único que hay es arena.
0: No.
1: Camellos y pirámides.
0: ¿Y la pirámide?
1: Y la pirámide encima ni la hicieron ellos.
0: ¿Cómo que no las hicieron ellos?
1: Se la hicieron los extraterrestres desde Marte con rayos láser, querido.
0: No puedo escuchar esto.
1: Ni bajaron.
0: No puedo escuchar esto. Es una falta de respeto a la cultura egipcia, por favor. Si empezó así, no lo puedo dejar seguir. A veces me pregunto si estoy haciendo bien en sacarlo al aire o si lo estoy exponiendo en realidad, ¿no?
1: Porque a mí exponeme igual todo lo que quiera, Nachito.
0: Arréglese usted.
1: Manosea mi nombre si es solución.
0: No es solución para nada. Es un problemón que me estoy generando, pero está bien. Sí, mientras usted con la suya.
1: Mientras esté la mi 8, para mí los demás son cuentos.
0: Escuche, iba a hablar de Egipto y su idiosincrasia. A
1: exactamente.
0: Ver, ¿qué me dice?
1: Si decimos Egipto y su idiosincrasia, decimos Cleopatra.
0: Cleopatra, sí.
1: Que fue una gran presidenta de Egipto.
0: Presidenta
1: que de Egipto. Se bañaba con leche de burro.
0: No,
1: para cuidar la epidermis.
0: Está. Bueno,
1: que
0: termine.
1: Igual yo no te lo recomiendo.
0: No, gracias, no me interesa.
1: Prefiero el agua de Ose, con eso te digo.
0: Sí, contra los metanos igual, ¿no?
1: Y si decimos Egipto.
0: Sí.
1: Decimos qué.
0: ¿Qué?
1: Perón.
0: ¿Cómo Perón?
1: Que fue un emperador de Egipto.
0: ¿Qué dice?
1: Que era un fiestero tremendo.
0: ¿Habla de los faraones?
1: Un día se empedó a fondo.
0: ¿De qué habla?
1: Invadió y incendiar toda la ciudad.
0: No, es el Nerón. Nerón no tiene que ver. Nerón es otro. Nerón era emperador de Roma, no de Egipto. Está mezclando cualquier cosa, animal.
1: Sí, animal lo va a hacer. Si incendió todo el Egipto, lo va a hacer un animal.
0: No entendió nada de lo que estamos hablando.
1: Otro famoso, queridos oyentes, si hablamos de Egipto.
0: Sí.
1: Es el famoso Tutankamón.
0: Bueno, metió una, bien, menos mal. Sí.
1: Tutankamón, sí. No el de la wikería que está acá en la bruja, sí. Canelones.
0: No hay necesidad, estamos hablando de
1: donde
0: historia,
1: mando
0: favor.
1: Un gran saludo para todos.
0: Se ve que quiere canje, está bien, mande saludos. ¿Qué tiene que ver Tutankamón con todo esto?
1: Mirá,
0: ¿qué tiene que ver?
1: Tutankamón era el máximo, querido.
0: ¿Y?
1: Es como el Artigas de allá.
0: Como el Artigas de allá. ¿Y?
1: Fíjate que cuando se murió Tutankamón,
0: sí.
1: Lo modificaron todo con unas vendas.
0: ¿Lo momificaron o lo modificaron? Sí, lo modificaron.
1: Sí. Y lo metieron adentro de una pirámide.
0: Bueno, algo sabes.
1: De
0: sí.
1: Lujo.
0: Sí,
1: no
0: sí.
1: Cualquier pirámide así, monoambiente.
0: Está bien.
1: Llena
0: sí.
1: De oro.
0: Sí.
1: Losa radiante.
0: Losa radiante.
1: Leche,
0: no.
1: Cocina integrada.
0: No, por favor.
1: Con golpe.
0: Por favor, hasta ahora solo ha dicho disparates indescriptibles. No entiendo hacia dónde va y qué tiene que ver todo esto con el partidazo que jugaron Argentina y Egipto en el Mundial.
1: No te das cuenta,
0: ¿de
1: Nacho?
0: ¿De qué? ¿De qué?
1: Está pestañeando.
0: ¿Pero de qué?
1: La FIFA dejó afuera a Egipto,
0: sí.
1: Porque no le conviene.
0: Otra vez, ¿está? La teoría conspiratoria.
1: Porque si sale campeón, no le venden una camiseta ni a los camellos allá.
0: Bueno, sí, tienes razón, eso, el como mercado es poca cosa.
1: Exacto.
0: Pero nada que
1: y
0: ver.
1: Y como son de ahí, de Egipcia.
0: Como son de ahí, de Egipto.
1: Sí. Aprovecharon la FIFA a hacerle una famosa estafa, ¿sabes cuál le hicieron?
0: No.
1: ¿Qué? Y la piramidó.
0: No. Definitivamente, usted está todo tomado.
1: Chiquilín.
0: Tomado en todo sentido, ¿eh? A mí me viene en pedo acá, ¿eh?
1: Todavía.
0: Por favor, termine con
1: y
0: eso.
1: Y por ese mismo problema nos perjudica a nosotros también.
0: ¿A
1: FIFA?
0: ¿Nosotros? ¿Qué tiene que ver?
1: Porque además saben que, si, que somos muy pocos.
0: Y sí, 3 millones y algo.
1: Y saben muy bien que si un día de chiripa salimos campeones
0: no,
1: del mundo.
0: Olvídese,
1: las camisetas tampoco las vamos a comprársela a ellos. La compramos la feria de Piedra Blanca.
0: Y sí, las truchas.
1: A la FIFA no le llega un sope ni de costado.
0: Eso sí.
1: Mandar a robar a los caminos, infantosis,
0: no.
1: Discapacitado capital.
0: No sabe ni el nombre del presidente de la FIFA. Así que ustedes, los que piensan que la FIFA tiene todo arreglado para que gane Argentina.
1: No seas angelito, amigo.
0: Angelito yo.
1: Mira, Messi le dio una patada a uno.
0: Sí.
1: Que era para ir preso.
0: ¿Dónde?
1: A una cárcel de máxima seguridad de Bukele.
0: No exagere. No
1: al Secot tenían que haberlo llevado a comer frijoles por el resto de sus
0: vidas. No tiene nada que ver.
1: Y el juez siga.
0: No es para tanto. Le acarició ahí, fue sin
1: la
0: querer.
1: Le acarició. Mira, le anularon un gol a Egipto.
0: ¿A Egipto?
1: Por un Faustito.
0: Faustito.
1: Que
0: sí.
1: Había sido hace 3 meses atrás. Por
0: no, bueno, pero era el origen de la jugada. Que terminó en el gol. Y así lo dice la reglamentación.
1: Encima penal para Argentina.
0: Penal para Argentina, sí. Todo lo mismo. Me da así que no fue penal para Argentina.
1: Y encima lo erra Messi.
0: Sí,
1: que
0: verdad.
1: Todos dicen que jugador, qué jugador, pero es cagón.
0: No diga eso. ¿Cómo va a decir cagón Messi?
1: Y erró el penal, querido.
0: No, por favor, no es cagón.
1: Y no
0: Messi.
1: Sé, mira, esto te lo digo a vos. No sé si no se come la masita.
0: Sí, usted no vio la masita que tiene de mujer. La Antonella Rocuso no la vio.
1: A ver,
0: no
1: la vio. Se le aflauta la voz.
0: Por favor, Messi.
1: Es un símbolo de
0: demostró la resiliencia. Messi es el mejor de todos los tiempos, campeón de todo, goleador de los mundiales. Igual, en algo tiene razón lo de la FIFA, puede sonar un poco turbio con alguna de las jugadas.
1: Ahí tú
0: vamos,
1: a ver, bien,
0: vamos a verlo. Vamos
1: mira
0: a verlo.
1: Lo que te digo. Joao Avelange y Joseph Blatter.
0: Blatter, sí.
1: Juntos,
0: sí.
1: Al lado de este infantoso eran nene de pecho.
0: No lo sé.
1: Por eso, queridos amigos, creo que todos estamos de acuerdo.
0: ¿Sí?
1: ¿Qué fue lo mejor del mundial para todos ustedes?
0: Lo mejor del
1: la
0: mundial.
1: La alegría máxima que tuvimos.
0: Y fue hasta bravo, no sé. ¿Cuál? Eso para mí la de Argentina.
1: La eliminación de México.
0: No, no es hijo de la madre.
1: La gente usted se volvió mexicana. No, no sé qué pasó.
0: ¿Cómo que lo mejor del mundial? Mire, Troncoso está de acuerdo también.
1: Fue una satisfacción.
2: Totalmente de acuerdo.
0: No puedo creer.
1: Esa noche nos juntamos.
2: Lo aplaudo con las dos manos.
1: No. Nos juntamos con Troncoso a festejar y comimos unos tacos, ¿te acordás?
0: Se comieron unos tacos para festejar.
1: Porque al mexicano.
0: Sí.
1: Se hace odiar.
0: ¿Cómo que se hace odiar?
1: No es por malo, no es que sea malo. Es nabo, ¿no?
0: ¿Cómo? ¿Por qué dice eso?
1: Antes los campeonatos se agrandan como zapatilla bichicombe y con ningún argumento.
0: Se agrandan, es verdad.
1: Se ve que se toman dos tequilas y se creen Emilio Zapata.
0: Emiliano Zapata, por favor, me parece que usted quedó caliente por lo de Uruguay en el Mundial y vino a descargarse la bronca, se la agarra con todo, hasta con los pobres mexicanos.
1: Sí, ¿cómo me conoces?
0: Sí, lo conozco demasiado.
1: Exactamente, sí. Estoy haciendo eso, estoy haciendo catarata
0: catarsis voy a tener que hacer yo después de escucharlo, por
1: tranquilo,
0: favor.
1: Nachito, no te enojes. No tengamos fisiones.
0: ¿No tengamos qué?
1: Ficciones.
0: Fricciones, dirá.
1: Eso mismo.
0: Fricciones.
1: Y si vos, amigo radioidor.
0: Radioidor, oyente sería.
1: Si sos de esas personas que buscan evitar las fricciones.
0: ¿Qué es esto?
1: Si querés que las cosas fluyan sin incomodidad.
0: Sí.
1: Si te gusta que todo se deslice sin roces.
0: Sin roces.
1: Lubricante para momentos íntimos.
0: No, no.
1: Malambo.
0: Malambo. Malambo.
1: Lubricante para momentos íntimos. Malambo. ¿Y
0: qué?
4: Adentro.
0: No. Listo. No. Son las 12 y 10 de la mañana. Santombide, nos vamos, nos tenemos que ir. Afuera le digo yo. Más que adentro, afuera, nos tenemos que ir. Es la hora, ya está.
1: Vamos porque, como dice el dicho, porque.
0: Porque lo bueno si es breve, dos veces breve.
1: Lo que dura poco, si es bueno, es dos veces poco.
0: No, lo bueno si es breve, dos veces bueno, dice el dicho.
1: Bueno, rapidito, que se nos termina el tiempito.
0: Sí.
1: Nos vamos. Con una
0: noticia cantada.
1: Con una noticia.
0: Estoy diciendo, ni él sabe dónde está parado el viejo.
1: Que vamos a hacer acá con
0: no
1: el.
0: No precisa ayuda,
1: Nachito.
0: No, yo no le voy a ayudar. Cante tesoro y arreglo.
1: Ah, sí, ahora canta.
0: Se chupó. Porque era en el rap que yo le ayudaba.
1: Cantarle trevillo.
0: No canto nada, arregle ese solo.
1: Con el sueldazo que
0: 12 y 10. A ver cómo dice.
1: Dice así. Con la.

Los dos calientan. Keiko Fujimori a Yamandú le dijo hace días: doy por descontado que venís a la Asunción mía. Contestó enseguida Yamandú: apuntame en esa. Si es por descontado, confirma que voy de cabeza.

0: dicen renovaron.
1: Es cierto.
0: Cambios de avanzada se anunció que se le agregaron.
1: Bien.
0: Trae un cambio técnico mortal de punta y te acoto.
1: A ver.
0: Y es que ahora dicen que salís muy bien en la foto.
2: Las noticias más destacadas. Hoy salto un video, las trae cantadas.
0: Rumba, samba, mamba y la cuestión que sigue en debate.
1: Oh.
0: Si el blindado en la calle está bien, pues un disparate.
1: Ay, qué quilombo con eso.
0: Las balas de afuera no entrarán al blindado encuentro. Pero es que en el frente de la cuestión que tiran de adentro.
2: Oh, soy salto, mire, y me voy marchando con un mensaje que está faltando para el domingo. Hoy les envía
1: ¿para quién?
2: Para los papis.
1: ¿Qué dice para los papis?
2: Muy feliz día.
1: ¡Eso! ¡Hey! Bueno, bueno, por lo menos terminó con un buen mensaje. Lindo mensaje para el Día del Padre, claro que sí. Gracias, gracias por tanto y perdón por tan poco, querido Salto Mide, le dice el licenciado Marcelo.
0: Muchísimas gracias, licenciado.
1: Por favor.
0: A las órdenes.
1: Nacho, hablando de Egipto, a la que le gusta bañarse en leche como Cleopatra Salva, dice uno acá. No sabía eso.
0: Antes de joder con Alba,
1: se
0: baña en vino tinto.
1: Alba ya conoce la crema Malambo y los postizos son de Alba para que no raspe. ¡No!
0: No,
1: por favor, no.
0: Es verdad, eso es una realidad.
1: Alba le dice médica forense porque le encanta levantar muertos. Dice, por Dios, tenemos
0: se ve que
1: también
0: te agarró a vos, porque a vos no por te levantó nada.
3: Tenemos récord de alusiones a Alba en casi año que estoy acá.
1: A ver, lea
3: paso a decir, vamos. A la mujer de Salto Mide le dicen sándwich, jamón y queso. Se la comen en toda la fiesta.
1: ¡No!
0: Vos, este es un periodista del Observador.
1: No, no es el Observador. Búsqueda, no mezcle todo,
0: lo
1: por
0: van
1: favor.
0: A echar de búsqueda.
1: Vamos con otro.
3: A Alba le dicen sábana de feria, 100 pesos y a la cama.
0: ¡No, vos! La cultura, búsqueda.
1: Por favor.
3: A Alba le dicen rata muerta, la levantan por la cola.
1: ¡No! No, ¿por qué se agarran así con la pobre mujer?
0: Ya, suficiente. Troncoso, no, vos también estás del otro lado.
1: Gracias, Icono, muy amable. Dígame, su amigo Querolian va a estar recorriendo el país, ¿puede ser?
0: Va sí, estar en señor, va a estar en Tacuarembó el 24 de julio en el Teatro Escayola. No falte nadie, las entradas por Retique. El 25 va a estar en Sarandí Grande, en el Teatro Sarandí. Y el 26 en San José, en el Teatro Machió.
1: Buenísimo. Patricia Martín, mire, le manda saludos, que no es Madrid, no confunda.
0: No es la
1: Martín,
0: misma.
1: No, no es la misma. Genio Marcel pone.
0: Qué
1: última tanda.
0: Patricia Martín era la que era novia de Marcel, ¿no? Que se fue.
1: ¡No! ¡No diga novia! ¡Le fue a entrevistar, por favor!
0: ¿Ah?
1: Bueno, esta noche tenemos el streaming.
0: ¿No cayó
1: sábado
0: ella al final con Marcel?
1: No, fue otra. Vamos a la última tanda y terminamos de navegar en las aguas de...
0: Pobre Patricia.

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0: gran homenaje a la recientemente fallecida Bonnie Tyler. Eclipse total de corazón, pero una versión rockera. Y bueno, ya la despedimos más temprano en la mañana. Y ahora nos estamos despidiendo nosotros porque el Pacha Sánchez salió a hablar. Bueno, ya sabemos que Yamandú Orsi finalmente regularizó frente a Catastro lo que había construido, ¿no? Sí, no, fue un horror. Pero, ¿qué fue lo que dijo el Pacha Sánchez entrevistado en Radio Sarandí? Y que el presidente no está mirando y llevando las cuentas personales cuando tiene que dirigir un país y que ya está resolviendo los atrasos en su casa de Salinas. La responsabilidad acá fue de la Secretaría de Yamandú Orsi, ¿no? Secretaría de Yamandú Orsi, pero perdón, estamos hablando de cosas que no declaró del año 2019. Si la secretaría es la de ahora, no tiene nada que ver con la que estaban 7 años, no era presidente, era intendente. De todos los secretarios que tuvo Orsi entonces, hace 7 años, él no tuvo nada que ver. Bueno, nos vamos, tronco. Nos vamos.
1: 12
0: y 21 minutos, ¿eh? Acuérdense que esta noche 20:30, todo se sabe. Tenemos, después de las decenas de denuncias con nombre y apellido de médicos adictos al fentanilo, a la morfina, al propofol, a la cocaína, tenemos esos nombres y vamos a contar qué hicimos con ellos. Eso será esta noche con una cacería de chantas a cargo de Bernardo Walls. Ay, Dios mío. Un carpintero que te deja bien clavado. Siempre sería. Ese es el punto.
2: ¿Está ileso? ¿Está sano, Bernardo?
0: Él sí, no, está muy bien, sí, sí. Y aparte, no. Con una sorpresa que llega desde Estados Unidos, un paquete que está llegando de YouTube Estados Unidos.
1: ¡Tan!
0: Y que vamos a develar en esta noche 20:30, todo se sabe. Los espero así. Mañana a las 9 de la mañana nos embullimos aquí en las aguas de
3: La Pecera.
0: Chao. Que pasen bien.
4: Hasta mañana.
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0: Bien, Jaime, sube ese tren, te acompaño.
1: Buenas tardes, audiencia, Bella, Mate, toda la banda que anda por ahí, ¿eh?
2: Hola, ante todo, buenas tardes, sí.
3: Benja, ante todo, buenas tardes.
1: Benja, ¿cómo estás? ¿Todo bien?
4: ¿Qué dice la gente hermosa? Benja, Tai, Matu.
5: Hola, Benja, ¿cómo andan? Sí, sí, el Nacho, ¿qué le pasa?
6: Hola, Benja, ¿cómo va?
7: Hola, chicos, ¿cómo están?
3: Vamos con la mejor audiencia del este ahí.
8: Hola, Benja, ¿y secuaces?
9: Hola, Benja, ¿cómo estás?
10: Muy, pero muy buenas tardes, Benja, Matu y el gran equipo que nos acompaña todas las tardes.
9: Quiero que estés chido, quiero que estés cool, quiero que estés perrón.
0: Ante todo, buenas tardes, Benja, Mato, un abrazo.
11: Saludos a Matu, al profe y a Inda Maris.
12: Vamos, Benja, arriba, vamos arriba, Benja.
9: Yo te defiendo, JP, vamos por el verano nomás.
10: Acá Rodrigo, de profesión albañil, siempre firme con la cantora. Abrazo.
0: Buenas tardes, ¿cómo andan? ¿Qué tema han tocado?
9: Quiero que estés perrón, perrón, perrón, perrón.
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0: Mucha atención, buenas tardes, ¿cómo están todos?
1: Buenas tardes. ¿Qué dice el Matu?
2: ¿Cómo anda,
1: Benja?
3: ¿Todo bien? Pará, ¿todo bien? Loco, ¿para qué me llaman? Si justo estoy retiquetando una historia que me etiquetó el Matu. Pará que tengo que tirar para atrás y volver a retiquetar. Che, qué buena imagen que hiciste, Mato. Tarde Azul sin Benjamín Castro. Es espectacular. Malabares están haciendo. Che, ¿qué lo tiró? Qué increíble.
0: Y la inteligencia artificial. Es lo que tiene la inteligencia artificial que te ayuda a sacar cosas rapidito ahí.
3: Sí, pero igual, no hay hoy en día no hay cosas que te vuelva más viejo que asombrarte o tirar frases de la inteligencia artificial en modo asombro.
0: Y bueno, es un poco la novedad también, ¿no?
3: Claro. Es como cuando te asombras de la inteligencia artificial, es como que te vas volviendo más viejo.
0: Sí,
3: claro, es como Carolina Herrera que decía.
1: La Carolina Herrera, lo que es la ciencia.

0: ¿Cómo? Ah, es buena. ¿Cómo, profe?
1: Lo que es la ciencia. Tenía un amigo que decía eso siempre.
0: Bueno, es verdad, el asombrarse de la inteligencia artificial ese es la mutación de esa frase, entonces, profe.
1: Claro, viene a ser como la evolución.
2: Es muy loco. Claro. Es que con todo lo tecnológico, ¿sabes qué? Eso me pasó el otro día. Mi hermano tiene unos lentes de realidad virtual. Bo,
0: Pa.
2: 5 minutos quedas medio loco.
1: Pa, está, eso debe estar bravo, ¿eh?
2: Quedas, o sea,
1: eso.
2: le lo digo para probar con un juego que tenía ahí, o sea, viajabas de la mente.
1: Qué salado.
2: Porque es como que te pones algo en la cabeza y te fuiste a otro lado.
1: Claro.
0: ¿Pero qué juego era, Mato?
2: Era uno de unos bichos medio mutantes que iba recorriendo como una especie de cueva. Y claro, o sea, el realismo que tenían los gráficos, o sea, era como si estuvieras adentro de una cueva.
1: Qué viaje.
2: Detalles de agua corriendo por las paredes, musgo,
1: Claro,
2: mala
1: mucho detalle.
2: iluminación, esos bichos ahí que iban como, porque al principio no te los encontrás, sino que van como recorriendo las paredes, hasta que te los encontrás más adelante. Entonces, es todo el sonido envolvente, es muy loco.
1: Qué demencia.
2: Y ahí
1: Aparte,
2: me
1: esos juegos
2: sentí.
1: están como arriba de una plataforma siempre, ¿no? Vos estás como parado arriba de una plataforma y te movés ahí arriba con los cosos puestos, con
2: En
1: el casco
2: este caso
1: puesto,
2: no,
1: ¿no?
2: este es solo los lentes, unos controles parecidos a los de la Wii.
1: Ahí va.
2: Y está, tenés que, incluso tiene como un ejercicio de preparación de que estire los brazos
1: Como
2: para
1: para
2: que no
1: calibrarlo
2: chocarte
1: ahí.
2: contra nada
1: Ahí va.
2: y tenés que tener un buen espacio.
1: Ahí va. Qué locura igual. Yo
2: Y
1: ya veo
2: ese,
1: que termino estampado contra una pared ahí.
0: Claro, por ahí va mi pregunta o mi duda. Porque ¿cómo se maneja el tiempo y espacio? Ponele, yo juego uno de fútbol, que arranco a correr por la pieza.
2: Claro, no. Por ahora son bastante más simples, como tienes ya
0: Claro.
2: esa limitación de que vos en realidad estás rodeado de cosas y tenés que moverte con los controles nada más,
1: Ahí
2: pero
1: va.
2: me pasó
0: Claro.
2: de. Yo me puse los lentes mirando hacia una pared. Y cuando terminé de jugar, estaba mirando para otro lado.
1: Ahí va.
2: Y
1: Sí,
2: es como que me lo
1: te
2: saqué y digo,
1: desorienta
2: ¿dónde
1: total.
2: estoy?
1: Qué locura.
0: Ah, claro, porque sí, acá me están comentando que es sí, es una señora, es una viejita que le pusieron y casi se enloquece,
2: Sí, hay que
0: sí.
2: tener cuidado con
0: Sí,
2: eso.
0: sí.
2: Los mareos pasan.
0: Sí. Sí, es verdad. Che, tengo mensaje de la audiencia. ¿Cómo andan, muchachos? ¿Todo bien? ¿Todo tranquilo? ¿Cómo la llevan?
2: Muy bien, por suerte.
1: Todo bien. Acá recuperando lo que va quedando después del show de anoche.
0: Eso te iba a decir, estuve viendo algo en el grupo. ¿Cómo estuvo, amigo? Cuéntame.
1: Pa, estuvo épico, la verdad.
3: ¿Sí?
1: Una noche increíble. Lleno de gente. Explotó de gente. El público se copó mucho con la propuesta, con el show que armamos.
0: Ajá, che, yo lo escucho medio bajo al profe, no sé si soy yo
1: Capaz que está un poquito bajo el micro.
2: O está medio lejos.
1: Dale un poquito más de candela ahí. A ver, ahora.
0: No, sí, mejor, mejor,
1: También
0: mejor,
1: estoy
0: sí.
1: un poco perjudicado de la voz, ¿no? Eso también tiene que
2: Sí,
1: ver.
2: bueno. Está rompido.
3: Sí.
1: Estoy
0: Sí.
1: como con el resto.
0: ¿Cuánto fue de show?
1: Y el show duró 50 minutos más o menos. O sea, en los ensayos, cuando lo cronometramos, duraba 50 minutos. No sé si efectivamente habrá sido eso porque no lo llegué a controlar, porque la adrenalina
0: Ajá.
1: me hizo parecer que fueran 15. Pero bueno, estuvo muy bueno. Se copó mucho la gente. Llevamos un repertorio prácticamente de solo de temas nuestros. Llevamos solamente tres covers. Y la verdad, la gente se copó mucho. Terminó todo el mundo agitando adelante del escenario, cantando. Terminamos el show con Jiji de Los Redondos. Y la gente explotó, tipo, se armó tremendo pogo enfrente al escenario.
0: Sí, pero profe, ahora vos ya las has cantado esos temas clásicos y
1: Sí.
0: en el último, como es que hicimos en la Azotea Fest,
1: Sí.
0: se cantó y se agitó. Ahora, después de la muerte del indio, notaste que hay una diferencia, hay otra efusividad, ¿no? Es como, o es lo mismo.
1: No, yo creo que es lo mismo. Ese tema
0: ¿Sí?
1: prende fuego
0: Porque
1: todo
0: a mí
1: desde
0: me pasaba
1: siempre.
0: con. A mí me pasaba con artistas que se fueron, ponele Rodrigo, después decía, era como, no está más, y es como que había una nostalgia y se disfrutaba como más, diferente, o lo dabas todo si tenías que bailar. Claro. Acá con Jijiji no pasa eso, no recordaron eso tampoco.
1: Lo que pasa es que en verdad es un tema con el que siempre se cerraban los shows en general de los Redondos y del Indio. Entonces sí. Ya es como parte de un ritual que trasciende un poco al Indio en realidad. Entonces yo creo que en unos años va a ser más esa diferencia que vos decís.
0: Está reciente, está fresco.
1: Ahí está todo muy fresco todavía. Déjame saludar acá a la presencia femenina que acaba de llegar al estudio de nuestra amiga Thaisa.
3: ¡Alo!
0: Mira qué grande nuestra querida Thai. ¿Cómo anda Thaisa? Bien, muy bien, espectacular. Muy che, qué lindo que está toda la banda, ahí.
1: Estamos todos acá.
0: Inclusive tengo un mensaje de la gente que la voy a saludar. Está Albita, me escribió antes de arrancar el aire pidiendo un tema para el Mato. Pará que lo leo porque si lo pidió Albita, el Mato le tiene que dar pelota.
1: Claro.
0: Me dice, hola Benja, ¿cómo estás? Me gustaría que el Mato pase este tema mañana. Está listo, te paso el link, querido Mato, en un rato.
2: Bueno, dale.
0: Así que le mandamos un beso grande a Albita que ya está apareciendo.
1: Me gusta que la gente es organizada, te pide las cosas el día antes, ¿viste? Saben de la producción que se hace en este programa.
2: Claro, saben que seriamente tenemos todo cerrado a las 12 de la noche y ya está todo.
1: Claro, antes que se cierre la ¿cómo se llamaba? La
3: grilla.
1: Cuando imprimían los diarios, que se cerraba la.
3: Nada, la imprenta.
1: Como la planilla. La plana, no me acuerdo cómo se llamó. Se cerraba y después de ahí ya, si caían noticias después de eso. Había que hacer un lío bárbaro.
0: La edición, ¿se acuerdan que estaba, un gran amigo y colega que laburé con él, el viejo Crosa? ¿Se acuerdan que era la clásica música del país, el viejo Crosa hablando adelante y la máquina del país, las imprentas pasando atrás?
3: Ah, claro.
0: Y ahí era como, ¿no se acuerdan de eso del país, que era clásico?
3: Sí, me acuerdo de eso.
0: Sí, era, pero estoy hablando, está ahí fácil que año 90, 90 y algo.
3: Sí, pero me acuerdo sí porque era como el iban pasando como la máquina, en realidad.
0: La máquina atrás, claro, la máquina atrás. Viste que, exacto, era como la imprenta que pasaba antes de que vaya a cortarse las páginas, era como que pasaba atrás de él y no me acuerdo ni el texto que decía, pero sé que era clásico como al fin de jornada, como que justamente por lo que se que se cerraba la edición y era como las noticias, los titulares tiraba para otro
3: es un
0: día.
3: Bebé que tengo.
1: Estaba la frase de paren las rotativas, ¿no? Las rotativas son justamente las máquinas que imprimen los diarios. Entonces cuando había algo que salía de último momento, paren las rotativas.
3: Paren las rotativas que hay que agregar algo.
0: Sí, el paren las rotativas, de verdad. Ah, ¿sabés cuándo lo escuché a eso? Cuando vi, me acordé. Bueno, ya hace muchos años, la serie de Pablo Escobar. Ustedes dirán, ¿qué tiene que ver?
1: Sí, es verdad.
0: Pero en la serie de Pablo Escobar hay un periódico que le daba palo. Sí. Y obviamente, ¿qué es lo que hizo Pablo Escobar?
1: Le encajó una bomba.
0: Le dio. Exacto, lo explotó. Entonces era como, me acuerdo que tiró una frase, paren la rotativa, que creo que era la hija del dueño del periódico, que después fue la que siguió. Paren la rotativa, que hay una novedad. Entonces cambiaron la página del otro día, que era la página principal.
1: Ahí va.
0: Y me acuerdo, hasta que después vino el bombazo y a otra cosa. Pero era una frase de esa. Igual, ahora yo no sé, pero no sé si es porque estoy lejos y llego este fin de semana a Uruguay. Pero se me dio por consumir muchos influencer no, pero personajes de internet uruguayo.
3: Estás extrañando.
0: ¿Ustedes vieron? Hubo como un boom, y hay un flaco, yo no sé si es periodista o no, pero no me acuerdo cómo se llama, pero ahora con el tema del Mundial, después de cada resultado, y lo digo con todo respeto, yo no sé si tiene problemas motrices o se hace como personaje, pero él arranca diciendo, paren todo, Francia le va a ganar, le ganó Marruecos, ¿no lo tienen?
3: No. Pero lo que pasa es que ahora los influencers todos tienen un latiguillo, tonto o no, pero la mayoría lo tienen.
0: Pero pará, pero me dicen, Benja, sí lo tengo. Me dice, me has mandado un par HDP, me pone, claro, porque se los mando. Pará, pero no tengo el nombre, es uruguayo y está en esa duda. Pero él arranca cada video diciendo eso, paren todo.
2: ¿Será el mismo que le hicieron el meme después de que con inteligencia artificial lo transformaron en dinosaurio y que se quejaba de muslera?
0: Ah, puede ser. Ah, mira, a ver, yo tengo, lo tengo acá en nuestro chat, Mato, porque se ve que en algún momento te lo he escuchado. Sí. Pero pará, porque ahí te digo el nombre. Lucas Garnica 10. Lucas Garnica 10, ahí está, ese es. Ahora, aparecieron un montón de personajes de influencers. Yo creo que estamos más en condiciones de hacer una selección de personajes bizarros de las redes uruguayos que de fútbol.
1: Capaz que
0: si
1: sí.
0: Empezás. Yo creo que llegamos a 12 seguro. A 12 que tenemos ya, estoy seguro. A 11 llegamos seguro, perdón.
2: Sí, estoy seguro. En internet, si escarbás un poco nomás, sacás un montón de gente.
0: Pero mirá, pero pará. Referentes uruguayos, arrancamos. Hagamos esto rápido. Fabián Palito, uno.
2: Fabián Palito.
0: La Baby. Sí, ahí está. ¿Sabés que con el tema del mundial, quién? Bueno, el Bobeta este de también de tema del mundial, ¿cómo es?
2: Ver cómo es.
0: El Juanjo Piedras Blancas.
1: Taís acaba de explotar acá.
2: Este es el del Partido Negro también.
3: Me nombraron dos personas muy queridas por mí. Los dos primeros, soy re fan.
0: ¿Para qué? ¿Para qué no estoy entendiendo?
2: Acá Taís explotó al escuchar los primeros dos nombres que dijimos. Y Taís se tuvo que retirar de la sala.
0: Claro, igual. Pero sí, viste
3: fan de los primeros dos.
0: Abuelo de Pájaro, tenemos muchos personajes uruguayos bizarros que están copando y yo creo que le están haciendo la pelea a los vecinos o países acá en la vuelta. Mirá, sí. Dijimos de una: Fabián Palito, el Partido Negro, la Baby, Juaco Piedras Blancas. Seguimos, pará. Bueno, este nuevo que es Luca Garnica, que es este periodista. Ahí tenés cinco. Y hay, bueno. Me están llegando unos cuantos también.
3: Tira nombres. Que más gente, dale.
0: Mato, ¿alguno más?
2: Es que justo estoy buscando
0: eso. ¿Sabes cuál se suma ahora? Lo que pasa es que la cruzamos. Y el tema se ha bizarreado mucho, me parece, por el contenido que hace. Es, Mato, ayúdame. Nati, de Mano Arriba.
2: ¿La que está haciendo ahora los reportajes de Mundial y eso?
0: No, Nati, la de la canción, la de Llamame Más Temprano, Bebé.
2: Ah, sí.
0: Claro.
2: No, porque hay una chica que es periodista, que estaba en el Mundial, que estuvo haciendo entrevista, pero no la encuentro el nombre.
0: Claro, sí. Sí, acá me están diciendo, me están tirando. Ah, mirá, me tiraron la publicidad de Diario del País. Qué grande Jonathan, loco, qué grande Jonathan.
2: Yo lo que encontré es la canción.
0: Ahí la compartí. Ahí la comparto con la audiencia, en el grupo.
1: El Mato puso la música hace un rato.
2: Claro, que se llama Machu Picchu, de Paul Mauriat.
3: Ah,
0: mirá. Ah, ok.
3: Ah.
0: Ahí está.
3: Qué recuerdo eso. Me transporta a estar sentada con mi abuela tomando mate.
2: Sí, tal cual.
0: Sí, tal cual. Tal cual. Che, escuchá, me acotan acá para la selección de influencer uruguayo, que estoy seguro llamado, se me dicen, el Michel me dice, el Fabri uruguayo. No sé. Sé que hay uno que pero pará. Ah, claro, el humano me dicen acá.
3: Chan.
0: El humano, ¿sabes cuál es? Es este que
4: se mandó para dentro de la intendencia a Montevideo quitando Vergara.
2: Ah, sí. Tremendo personaje.
3: Claro, el Benja los tiene todo.
2: Es que lo que pasa es que, bueno, sí.
1: Yo no tengo tanto consumo de personajes bizarros, entonces.
3: Claro.
1: Perdón que estoy tan callado, profe, pero me estoy como quedando por fuera de la conversación porque no tengo conocimiento.
2: A mí lo que me está pasando.
3: Yo estamos por fuera.
2: Justo que ahora los estoy buscando, me aparecen a cada rato, pero justo que ahora los estoy buscando.
1: Me siento como Taísa cuando hablamos de fútbol.
3: Sí.
0: pero, profe. Pará, porque una vez nos pusimos, dijimos, entre, yo me acuerdo de la charla con vos, que dijimos, vos viste ese loco que entró gritando, ¡Vergara!
1: Sí.
0: ¡Vergara! En ese sí lo tenés.
1: Pero no me sé los nombres.
3: Claro, ves los memes o ves los reels porque te los comparten.
1: Claro, me llegan, pero no.
3: No seguís al personaje, ni a Palio.
0: Claro, exacto. Sí, acá me dicen que llama el humano. Bueno, está, me dicen que fue taxiboy antes, no sé, el dato de la gente.
3: Ah, desde ahí lo empezaste a seguir vos.
0: No tenía esos datos. Bueno, muchachos, escuchen, ¿cómo está el clima y cómo está Punta del Este antes de retirarme de la primera salida?
1: Volvimos al frío, como Picaporte y Glu otra vez.
0: Sí. ¿En serio?
1: Gris y frío.
3: Yeah.
1: No sé si yo estoy medio destemplado porque dormí poco.
2: Ah, me parece que están destemplados. Estoy destemplado. Sí.
1: Pero me morí de frío en la calle recién.
3: Para mí, como siempre, no hace tanto frío, pero sí está gris el día.
2: Ah, eso sí. Está bastante nublado. Igual estamos a 15 grados. Uh-huh. Sensación térmica de 13. O sea, tampoco es tan mal.
1: No está tan mal. Estaba mirando ahora acá en la página de Inumet, dice que tenemos 14,2. O sea que.
2: Ahí va. Sí.
0: Y pero muchachos, escuchen, pero esto es un recontra,
2: un veranillo,
0: veranillo para acá, mirá, el Guille no sé, me manda un video y no entiendo por qué. El primer mensaje me pone Miguel está, lo leo textual, profe, ¿usted me deja?
1: De área.
0: Me pone Miguel está trolo del todo. No sé qué quiere.
3: Bueno, está.
1: Rebobinemos, no leas.
0: ¡Pip! Me dice 17 grados. Me manda una foto, un video de 17 grados. Ah, claro, me dice que no, claro, por el que no te estás bancando, dice que tenés frío.
1: Estoy destemplado, entonces. Estoy viejo. Claro, me acosté tarde, me levanté temprano.
2: Ahí está el tema.
3: Yo le voy a sacar una fotito al profe porque amerita en la manera en la que está haciendo radio hoy.
1: Me puse los auriculares por arriba de la capucha, imagínate.
3: y la voy a subir para que todos lo vean porque, no, la verdad que.
0: Anda a acostarte a dormir, estás engripado, boludo. ¿Sabes
1: lo que pasa? No, es que una noche de rock and roll y ya está.
0: Ah, no, está bien, sí. Ah, perdón, me faltaba ese factor que ayer lo estuviste dando todo, claro.
1: Che, déjame hacer un paréntesis para mandar un par de saludos acá a gente del grupo que estuvo presente ayer. Gustavito anduvo por ahí, mandó un par de videos al grupo. Michel estuvo viendo por YouTube, porque también se transmitía por YouTube.
2: Ah, no sabía.
1: No.
3: Mirá qué bueno.
1: Dicen que me quisieron ir a saludar atrás del escenario. Yo estuve como 10 minutos atrás del escenario y no vino nadie a saludarme, pero no importa. Vinieron mis hijos nomás. Pero bueno, estuve.
3: Yo iba a decir que te hiciste el interesante, pero no.
1: Bueno, eso es lo que se andaba manejando en el grupo. Sí. De que ahora me hice famoso y no sé cuánto. ¿Sabes lo que?
3: No saludaste a nadie.
1: Yo me muero cuando viene gente a sacarse fotos conmigo. Es como, me siento Messi, Cristiano Ronaldo y el Indio Solari todo a la vez, así, juntos.
0: Pero,
1: y no me pasa nunca.
0: Pero escuchá, profe, lo que tenés que hacer es son un par de fotos, algo así, y desaparecer y tocar.
1: Claro.
0: ¿Sabías?
1: Ajá.
0: ¿Sabías?
1: No,
0: eso,
1: no. Aprendo de mi maestro, te escucho.
0: No, pero yo aprendí a mi maestro Rubén Peralta cuando hicimos para Teis Sport en el Radisson ahora ya en Montevideo. Ajá. Antes era el Victoria Plaza, ahora era el Radisson. Y lo hicimos en conjunto, todo espectacular. Y me dice, Benja, ¿qué estás haciendo? No, estoy esperando, voy a ver a mi viejo. Y dice, no, te saludaron dos o tres personas, sí, vámonos. No, vámonos, es ahora. Y me dice, la táctica es saludar e irte. Entonces, quedan los que pudimos saludarlo y los que no pudimos saludarlo.
1: Ahí va.
0: Y te va generando, a ver, esto es una recontra calculada para alguien que quiere, digamos, recontra hacerse el recontra cra, ¿no? Claro. Pero vos se ves, profe, que hay técnicas y técnicas de ciertos artistas, ¿no? Hay algunos que salen escondidos para no saludar a nadie, hay algunos que salen adentro de una caja de audio para que no los vean, ¿no? Y algunos dan ese como, que quede el run run, yo lo pude saludar, yo no lo pude saludar, ¿se entiende? Bueno,
1: pasa que yo, por ejemplo, tengo el referente que tengo, que es un tipo que vos sabés que admiro mucho, que es el Negro Dolina.
0: Sí.
1: El Negro Dolina viene a Montevideo al Teatro del Sodre y se queda hasta que sale la última persona del teatro a saludarlo, sacarse una foto, firmarle el libro, no sé cuánto. Dura más todo el post show, dura más que el show, creo. Se queda un montón de tiempo ahí saludando a toda la gente y todo. Y eso me parece que igual está bueno porque.
0: Sí.
1: Porque bueno, también habla de la persona, ¿no? Pero hay que tener una paciencia bárbara. Mirá que el loco está ahí, tiene casi 80 años. Y,
0: claro, ¿no?
1: Y se para ahí afuera y se queda esperando que salga todo el mundo y todo. No es para cualquiera.
0: Claro, no sé, pero si... también hay que entender en la etapa que está él. Claro, porque, pero... claro, acá me dicen, Benja, normalmente los que te dicen eso son los que te manejan la carrera, claro.
1: Claro.
0: Cuando hay alguien a cargo de ponerte arriba, que te maneja la carrera,
1: claro,
0: tiene esas tácticas, esas técnicas, porque te tiene que empezar a dar valor o valorizar de alguna manera.
1: Seguro.
0: Entonces, a veces uno dice, qué hijo de la madre este loco, y por ahí son realmente técnicas que, viste, que a veces el no estar en algo te genera por ahí más presencia. ¿Por qué? Porque faltó, claro, no vino tal.
1: La escasez.
0: Exacto, claro, exacto.
2: Sí. Oferta y sí. Demanda.
0: Exacto. Che, ¿sabes a mí lo que me pasó? Ahora estamos acá en San Martín de los Andes, ayer estuvimos en la ciudad de San Martín de los Andes, ahí alquilamos una cabañita, lo que le decía, que llegamos, hermoso el camino, la ruta de los Siete Lagos.
1: Una belleza.
0: Qué hermosura, por favor, lo que fue eso. Mi esposa Stephanie me decía, tengo ganas de ponerme una GoPro y grabar todo el camino, porque no sabés qué grabar y qué no. Yo le dije, ¿estás haciendo la segunda parte de Titanic? Le digo yo, porque hace 3 horas que bajé el celular. Claro, porque, ¿qué pasa? Yo voy manejando y puedo pispear,
3: claro,
0: pero no me puedo desatender de la ruta. Ellas iban disfrutando y viendo todo.
3: Claro.
2: Igual las vistas, porque vi que subió una historia que estaban como en una glorieta frente a un lago. Las vistas mortales.
3: No, impresionante.
0: No, es mortales. Y sabes que en la ruta, en la ruta que va entre de los Siete Lagos, en las mismas que vas pasando entre las montañas, van cayendo cascadas y son arroyitos que pasan. Y vos ves eso y me dicen, algo en el viaje se dijo muchas veces, vos no mires. Porque claro, no querían que yo esté desatento al camino. Dicen, ay, mira. Claro, aparte aquella decía, miren, chiquilina, lo que es eso, por favor, vos no mires. Ok, perfecto.
2: Es simpático, ¿no? Claro, totalmente excluido.
0: Porque la cascada viene de muy alto y yo tengo que inclinarme, mirar para arriba la montaña y por ahí me pongo de frente con algo. Entonces, obviamente, bueno.
3: Y ahí es el momento donde tenés que parar.
0: Sí. Pero, ¿sabes? Paramos. El tema, Taísa, que claro, me decía mi hermano que iba adelante en el auto, me dice, mirá que si querés, anda vos adelante y parás cuando quieras. Le digo, ¿le pasa Fidel? Le digo, ¿no? Y a nosotros le decimos Chino. Le digo, ¿le pasa Chino? Tengo que pasar cada media hora, boludo. Ya está. Veamos un lugar, un mirador de los más puntuales, paramos una vez en cada lago.
3: Claro.
0: Y ahí sacamos fotos. Y ahí disfrutamos y todo eso.
3: ¿Y la, y la cascada que te mandé ayer, la viste? Pero no es ahí, en San Martín de los Andes. Es donde está tu hermano.
0: La voy a ubicar, la cascada que me mandaste, y ahora, ya te digo, la entrada cuando llegás a San Martín de los Andes por la ruta 40, que es la ruta de los Siete Lagos, que ves San Martín de los Andes de arriba de la montaña, te digo que es de cuentos, es de cuento, es de fábula. Es increíble. Entonces, la verdad que es espectacular. Y ayer nos quedamos ahí en la ciudad de San Martín de los Andes. Y hoy también, como quisimos al final quedarnos un día más, porque hoy mejoraba el clima, iba a estar soleado, y queríamos disfrutar del lago Lácar, que es el que a mí me encanta y me gusta, es el que vine a conocer. Yo quería conocer el lago Lácar. En todo este viaje, mi finalidad era conocer el lago Lácar. Me gustó, vi historias, era como que tenía ese gusto que quería darme de conocer el lago Lácar de San Martín de los Andes. Y entonces nos alquilamos ahora. ¿Vieron la foto que le mandé al grupo? Para.
3: Pero, ¿qué tiene de diferente el lago Lácar? ¿Te dan comida? ¿Por eso querías ir a conocerlo?
1: No. ¿Un carrito de chorizo al lado del lago? ¿Alguna cosa de esa?
0: Primero, ¿sabes qué? Es como la rambla o la playa de San Martín de los Andes,
3: sí,
0: para que tengan una idea. Pero, ¿sabes qué sucedió ahí, Taísa? La mayoría de los programas del gourmet que yo miro cocinan ahí a la orilla del lago Lácar.
3: Y tenía que ver con la comida.
2: Algo tenía que tener con comida.
3: Sí, era obvio.
0: Claro, entonces
3: es como agarro alguno haciendo programa.
0: Claro, entonces yo siempre miro el gourmet y digo, bueno, los saludamos desde la Patagonia, este hermoso lago Lácar, que estamos, vamos a cocinar, vamos a hacer esto, y digo, uy, loco, lo que es ese entorno, porque es el entorno donde estás.
1: Claro.
0: Entonces, claro, es lo que yo quería conocer y disfrutar. Y ahora, bueno, hoy vamos a estar acá en lo que es una montaña. ¿Vieron la foto que le mandé? Sí. Alquilamos una, y la verdad que sería tipo un chalet gigante. Somos 8 personas, estamos todos cómodos, es una locura prácticamente, y se puede llamar hasta, porque chalet queda chico y mansión, que chalet queda chico y decir mansión es muy grande, está como en el medio.
3: Claro.
0: Estamos muy cómodos y estamos en la montaña Chapelco, ¿sí? Que reservamos acá para las dos familias, y obviamente les voy a destacar porque fue $130, muchachos. ¿Se entienden?
3: Para por día.
0: Entonces, claro, Taisa, por día. Imagínate venir de dos familias y decirle, ¿cuánto? Che, ¿lo pagamos? Sí, obvio, $130. Llegamos, tenemos prácticamente una mansión de dos pisos en el medio del bosque, en la montaña Chapelco, al costado del Cerro Catedral. Dijimos, allá vamos. Olvidate. Nos levantamos de un lado y nos vamos para el otro. Ya fue.
2: Sí. Son como a $10 por persona, casi. Claro,
3: nada.
0: Claro, exacto. Y estamos acá, nos ubicamos. Obviamente, calefacción por todos lados. El sol hermoso, que estamos en el medio de un bosque. Aparece un veterano con una 4x4 y me dice: mira, soy el encargado de la zona. ¿Precisás algo? No, todo bien. Están calentitos, esto, lo otro. ¿Querés que te traiga leña?
3: Ah, mirá.
0: No, bueno, ok. En un rato, por la duda, te traigo leña. Yo, ¿viste cuando decís ya más servicio? Me siento que le estoy estafando, ¿entendés? es increíble, pero yo quiero que se note la comparativa de los precios. Y ojo, ustedes vieron la fecha que estamos hoy, ¿no?
2: Sí, plena vacación de julio.
1: Sí, sí, es temporada alta. Pero,
0: no, pero hoy es 9 de julio, muchachos, fecha patria.
2: Ah, ¿verdad? Fecha patria de Argentina.
0: Claro, entonces acá obviamente tendrían que estar subiendo, que algunas cosas subieron los precios, pero se siguen encontrando estas cosas. Acá me preguntan por qué plataforma fue. Esta la encontré por Airbnb. Esta la encontré por Airbnb. Así que, obviamente que, nada, es totalmente...
1: Tremendo, ¿eh? A precio de camping.
3: ¿Sí? Sí, dijiste, llego y hay una carpita.
1: Claro, es que $10 por persona es precio de camping.
3: Sí,
2: tal cual.
1: Y capaz que ni eso.
0: Sí.
1: Acá.
0: Bueno, acá me ¿sabés que me llega un mensaje del Rama que me dice, Benja, son 8, no puede ser ese precio? Sí, sí, sí, somos 8 personas, 2 matrimonios y 4 chiquilinas, 3 mis nenas y mi sobrina. Sí, sí, tal cual. Pero bueno, nada, digo, ¿sabés qué pasa? Ponele, yo subo foto y todo eso. ¿Y por qué me gusta contar estas cosas? Porque si le buscás la vuelta y te organizás, podés tener muy buenos viajes. Y hay buenas herramientas como para no pagar locura y disfrutar igual.
3: Ah, obvio.
2: Tal cual.
1: Ni hablar. Y sí, sobre todo en Argentina. Sí. En Argentina, que hay un montón de lugares turísticos para ir, hermosos, con unos paisajes de película, y que realmente hay opciones que no son tan costosas y se puede hacer. Más allá de ser un grupo multitudinario como es el tuyo. Claro.
3: Vayas en familia o no, pero sí.
0: Exacto.
3: Si buscas algo.
0: Y ahora te digo, San Martín de los Andes, le mando un beso grande a Lucía y a la gente de la audiencia, que cuando supo que yo iba a andar por estos lados me mandó fotos y referencias y demás. Es increíble, es una ciudad de ensueño realmente, todo madera, todo muy bosque, es increíble, es hermoso, es muy familiar. La diferencia, ahora sí, ya lo que así como decreté poder disfrutar estos lugares, decreté, que le dije a mi esposa, ya le dije, ¿sabes qué? No vuelvo nunca más a Bariloche. No vuelvo más a Bariloche.
3: ¿Por qué?
0: No.
3: ¿Por el frío?
0: No, porque es más ciudad, es más centro, es comercial, es ¿cómo te puedo decir?
2: Como venir a Punta del Este. Con los
0: no sé, pero con los festejos de Argentina por el que fueron todos para el centro, hubo apuñalados, se puso picante.
3: Ah.
0: Y a ver, yo se lo digo y entiendan bien, quiero que la audiencia entienda bien, lo digo desde el haberlo vivido y disfrutado y de poder elegir. Yo, Bariloche, no te vuelvo más. Y me preguntás, bueno, ¿por qué, Benja? Y porque a razón de una hora tenés lugares más lindos y más tranquilos. Y Bariloche está muy bien vendido, es hermoso, pero para el que quiere hacer deporte de invierno en las montañas.
3: Claro.
0: Después, la ciudad... Esto es lo que les quería contar. La ciudad de Bariloche es un centro de 10 cuadras, poneles, ¿sí? Va Moreno, la calle Moreno, 10 cuadras, y volvés por Mitre, ¿sí? Ese es el centro, ¿ok? Ya a las dos manzanas en la vuelta es todo barrio popular, como te puedo decir, que no suene mal, de gente trabajadora, pero no es barrio, como te puedo decir,
1: ya no
0: que es de alto nivel, que podés salir a pasear a mirar casas lindas en los barrios, como a veces hacemos en Punta del Este, que me apronto un mate y me voy a ver Beverly Hills con las gurisas que corretean un poco y veo casas lindas. Sí, ¿se entiende?
1: Claro. Sí, ya salís de la zona para turistas, digamos.
0: Exacto, es muy escasa la zona para turistas, después obviamente está la gente que vive, que labura, Y después tenés los cerros, las montañas y demás, donde si vas a hacer deporte de esquí o en la nieve, es el lugar ideal. Pero después para salir, caminar y disfrutar, ya ahí sí, obviamente, Villa La Angostura o San Martín de los Andes, que claro, tenés a poco rato. Pero Bariloche en sí es muy lindo, pero lo que es turístico es ahí, concentradito. No andes mucho más en la vuelta porque no hay muchas más cosas.
3: Es que en realidad Bariloche es para eso. Bariloche es para ir a un hotel o a una cabaña a esquiar y después recorrer, básicamente.
2: Claro, claro, y aparte sí, acá se suma de que tenés las vacaciones de invierno más mundial. O sea que, claro, caíste en una zona súper turística, claro, con toda la suma de cosas.
0: Sí, exacto. Pero
3: toda la efervescencia de los argentinos.
0: Sí, claro, claro, exacto. Acá, bueno, me llegan algunos mensajes, ahora lo vamos a leer a todos y ya los libero y le entrego el aire, muchachos. Pero acá me dicen, Benja, fui a Bariloche, me pasó lo mismo. Ah, me dice, sí, me dice, a mí lo que se me complicó, claro, obviamente, ¿no? Muchas subidas, pendientes y bajadas que tenés que manejar o pilotear bien. Y hay una pendiente, bueno, si venís de arriba es bajada, ¿no? Si vas de abajo para arriba es subida, ¿no?
1: En general suele ser así, sí.
3: Sí, pasa. Normalmente.
0: Esto sigue igual, pero claro, no es solamente que sea recto, sino que es ese serpentinía, es como, ¿cómo te puedo decir? En curvas baja.
1: Sinuoso.
2: Claro.
0: Sinuoso, para que no te... Exacto, pero mirá que es las dos calles del centro, estamos hablando. Esa que une, digamos, es sinuosa, es con curvas. Ajá. No es recta hacia abajo. Entonces es interesante, está bueno, es muy pintoresco, pero el centro está bueno, el lago Nahuel Huapi es muy lindo también, pero después Bariloche, digamos, todo lo que es la periferia, y no tiene mucho más, es el centro o las montañas cuando está nevando, que ahí tenés obviamente todas las actividades, como decía Thaisa, ¿no? Claro. Obviamente, y ya está.
1: Pero de repente ahí alrededor, en las demás ciudades que hay ahí en la vuelta, son mucho más lindas y más tranquilas, en realidad. Y el paisaje de la montaña es el mismo, porque en definitiva estás claro, ahí en el medio de la cordillera, ¿no? Me imagino que vas un poco por ahí la idea.
0: Exacto,
1: como,
0: sí.
1: Como que
0: exacto,
1: es más disfrutable para ir como a descansar familia, y a pasear, sí, en familia, estar en lugares un poco más tranqui, de repente no tanto en el ruido. Es como quizá cuando venís a Punta del Este, en vez de ir a meterte en un departamento en Gorlero, te vas a San Rafael, yo qué sé, por decir, claro, un lugar.
0: Exacto.
1: Como un poquito, sí, más alejado del ruido, pero igual estás ahí, cerca, sí, y disfrutando del mismo paisaje y de todo lo mismo.
0: Sí, sí, mirá, me llega gente que anduvo por acá. Mirá, voy con un par de... Matu, te tiro un par de mensajes, después tirás la tandita un poco más tarde.
2: Bueno, amigo, dale, aprovechamos. ¿Sí?
0: Mira, Adriana me dice, buenas tardes, excelente día para todos. Benja, estuve ahí en verano, es una maravilla, disfrutá. Sí, en verano se pone muy lindo porque está todo muy verde, obviamente, esta zona. Más allá del calor, el lago, imagínate, queda cristalino. Mira que me dice acá, me dice, Benja, estuve también en Bariloche, me pareció lo mismo. ¿No te pareció que también, más allá de las casas de la periferia, había mucha, sí, es verdad, hay que decirlo, había mucha pobreza? Sí, sí, son barrios muy complicados, no digo la gente, sino desde, te das cuenta que eran precarios, de bajos recursos.
1: Claro.
0: Sí, sí, sí, de verdad hay que decirlo, de bajos recursos, a 10 cuadras poneles de lo que es el centro de Bariloche, por darte un ejemplo. Voy con algunos mensajitos más. Vale, Alejandro Núñez por acá me dice, Argentina tiene las cataratas del Iguazú como una de las maravillas del mundo, y en este momento Argentina pasó a tener dos maravillas del mundo. Una son cataratas y la segunda albenja. Y saca espectacular. Bueno.
3: ¡Qué alcahuí!
2: ¡Ay, qué se la
1: que te irán a manguear ahora!
0: No. Lo voy a reenviar para que vean que no inventen. Porque a veces, viste, que a veces dicen. Claro. A veces en la radio.
1: Se los escribe él esos mensajes.
0: Decir, ¿no? Claro, pará.
2: Desde un tercer número.
1: Le hace mandar mensaje a la señora para que.
3: Claro. No. A toda la familia.
0: Ahí lo reenvié para que vean. Le mando un abrazo grande, Ale, querido. Un abrazo grande. Es gente de la audiencia que no conocemos, pero siempre están ahí en la audiencia. Le mando un gran abrazo. Che, bueno, dejan. Fabi, querido, mirá, Fabi de los amigos de Claro San Carlos. Me dice, te dije que es hermoso San Martín y los Siete Lagos. La verdad que sí.
1: Che.
0: Realmente espectacular. Hermoso, hermoso, hermoso. Che, escuchá.
1: Pregunta. Una pregunta, diga, que solamente para escuchar la respuesta, que ya creo que ya sé, pero ¿mojaste las patitas en algún lago?
3: Ay, yo le iba a preguntar lo
0: mismo.
1: No. ¿Metiste la mano, aunque sea en el agua, para ver cómo era o no?
3: Derrito.
0: No, bueno, eso sí, y lo que tengo, ese ritual.
3: Un dedo,
0: va a ser con el, ese ritual va a ser con el lago Lácar, ahora en un rato, profe.
1: ¿Vas a meter la mano o vas a meter un pie?
3: Un dedo va a meter.
0: Y no sé, no sé, pero.
1: Mete un piecito en el agua.
3: Sacá foto, manda foto.
1: Te puedo asegurar que te activa hasta la última neurona. Vas a volverte hasta más inteligente después de eso. De la sacudida que te va a pegar.
0: Eso sin duda. Nada, pero. La refrescada física en la orillita creo que va a estar, digo, mano, cara, pelo, viste, como tomar contacto con el agua ahora, ahí ya está. Meter los pies, estás medio enfermo, profe.
1: Bueno, yo hice eso en el Pacífico, cuando llegué a la costa del Pacífico dije, me tengo que mojar los pies en el Pacífico porque estoy del otro lado del continente, estoy tomando contacto con un océano nuevo, le tengo que meter los pies. Me metí, claro. No me llegó el agua a los tobillos, pero el frío me llegó hasta la nuca, te puedo asegurar.
3: Por favor, decile a aquella que te filme.
0: Pero pará, ¿quién sos? Alfredito Echegaray. Viste que Alfredito Echegaray, él allá ahora, creo que en agosto, él se pega la primer zambullida del año. Va y se tira de cabeza ahí en el muelle. Sí. Ahí en Punta del Este, Alfredito Echegaray.
3: Con alguien para que me filme, porque yo hago lo mismo.
0: ¿Sí? Mirá, no, están locos. Chiquilines, lo que le quería contar, escuchá, ¿saben qué probé ayer acá en la vuelta? Fuimos a cenar y ravioles de trucha. Taiza.
1: ¡Pah! ¡Qué rico!
0: Ravioles, nunca había leído. ¿Esto
3: te
0: cómo
3: venden
0: es?
3: Cualquier cosa.
2: Claro, le metieron una tuna dentro de algún bagre.
0: Pero sabes que obviamente lo probé y lo con mis hermanos, porque viste que cuando cenás en familia empezás a cruzar platos a veces, ¿viste? Uy, qué rico aquello, te comes, ¿no? Empezás a comer, empezás a negociar en la mesa, empezás a negociar.
3: Sí, literal, sí. Entonces, sí.
0: Le digo, che, qué rico que están estos ravioles de trucha. Y mi hermano me dice, a ver, déjame ver si posta, ¿no? Y realmente era el sabor intenso de la trucha y demás. Me dice, te lo recomiendo con salsa rosa. Le dije, no, amigo, dame cuatro quesos que a mí me gusta, de mojar el pan. Digo, está todo bien la recomendación, pero déjame, digo, lo metí con salsa cuatro quesos. Nunca había probado los ravioles de trucha, la verdad que riquísimos. Me ganaron la cueriada. Y ahí en Uruguay, por lo menos, yo no lo había escuchado. O no lo vi como oferta. Yo no sé si vos, Taiza,
3: tenés dato de eso. Tiene un sabor más intenso que el salmón, te diría.
1: Es una bomba la trucha. Es una bomba la trucha.
3: Sí. Salado. Sí. Pero acá no se consigue trucha.
0: ¿Sí? No, ¿en serio?
1: No es muy habitual, ¿no?
3: No.
0: Mirá, Taiza, que hay varias truchas en la vuelta, que mirá, cabeza. Sí.
3: Fuera de las que andan rondando, fuera de las truchas que andan rondando a la vuelta, como para cocinar no se consigue.
0: Mirá qué bueno. Cierro con algunos mensajes, Mato, ¿te parece? Y te entrego el aire.
2: Dale.
0: Sí, bueno, Miguelito Vega ahí está resaltando, recién se engancha a la radio, y está bueno, profe, léale usted, sea autobombo, léale usted.
1: Autobombo. Amigo, autobombo. Recién me engancho, dice Miguelito Vega, buena selección de temas la de anoche, dice que tiene una historia muy personal con el tema El Vacío, que le encantó.
0: Mirá.
1: Así que muchas gracias al tocayo.
0: Mirá qué lindo. Che, Gustavito dice, hice lo mismo que vos en el Pacífico, por lo que decías vos, profe. Claro. Le mostraba la ubicación a Oliver diciendo, mirá dónde estamos, y me metí hasta la rodilla del otro lado del cono sur.
1: Bueno, yo no llegué a tanto.
0: Exacto.
3: Me parece mentira, vos son tres hombres, y yo la semana pasada me tiré al agua acá,
1: En el Pacífico, yo te juro que metí los pies hasta los tobillos. ¿Viste cuando metés la mano en una hielera que se derritió el hielo?
3: Sí,
1: hace como escarchita en la piel, así. Bueno, eso me hizo.
2: Agujas para adentro del...
1: Sí, te lo juro, loco. Sí. Metí hasta los tobillos y me di media vuelta y dije, qué lindo el Pacífico, muchas gracias, te voy a mirar desde afuera.
2: Misión cumplida, ya llegué.
1: Ya está.
3: Y lo mejor de todo es gritar al momento en el cual... Descargás todo, olvidate.
2: Son todos masoquistas acá,
1: somos gente sanita, ¿viste?
0: Yo voy contigo, Mata, escuchá, obviamente ayer llegué en San Martín de los Andes, no tiene nada que ver, Mato, me acordé tuyo por lo que jodemos siempre, pero había una feria artesanal.
2: Ajá.
0: Habían ferias artesanales. El olor a palo santo que había y las caripelas.
2: Las caripelas de los pibes.
0: Los implementos para fumar, lo que había, no sé lo que era. Digo, qué ingenio que le meten esta gente.
2: Ha tenido variedad.
3: Es para entrar en calor.
2: Y viste que para esas cosas son creativos, viste.
0: Claro. Canuto es cerámica, ¿para qué? No, es, pregunté una vez sola, ¿viste? Digo, está, no pregunto más nada. Claro,
1: después la misma respuesta se aplica a todos los adminículos que veas ahí arriba. Sí, ¿para qué es esto? Para fumar. ¿Para qué es para fumar? Claro. Para fumar, para fumar.
2: Si encontrás algo que no es para fumar, es un milagro.
0: Sí, claro, después, obviamente, después había mucho de esas cosas, ¿viste? Que mucho de eso, los que hacen duendes y esas cosas, esas
1: atrapasueños, cosas de esas.
0: Atrapasueños, exacto. Sí,
1: esos
0: sí,
1: son para después de fumar.
2: Claro, para que no se te vayan los sueños.
1: Sí, esos son para quedarse colgado mirando después que fumaste.
0: Muchachos, Mato querido, te entrego el aire, bueno. Disfruten, sigan ustedes y después nos volvemos a saludar. Dale. ¿Puedo tirar una, como para después seguir charlando, puedo tirar una?
2: Dale,
0: y compartir con usted? El 25 de este mes, dentro de un par de fin de semana, ¿sí?
3: Ya.
0: En el Antel Arena se va a estar presentando mi amigo el Tonga Reino en el Barrack Knuckle Fight. Opa. Que es el peleo a puño limpio, ¿ok? ¿Sí?
1: Mamita.
0: No solamente estamos con gestiones para poder conseguir algún ingreso de entradas para nuestra audiencia, quien quiera venir a ver, porque no es solamente gestiones, sino que estamos formando parte de la velada de esa noche.
2: Opa.
0: Hasta ahí se las dejo.
2: Opa. ¿Vamos a pelear?
0: Hasta ahí se las dejo.
2: Vamos a pelear.
0: Hasta ahí se las dejo. Ayer me estuvieron escribiendo desde la empresa y estuvimos hablando justamente, así que está todo dado para que podamos estar esa noche pegando unos gritos en el Antel Arena. Así que
3: pero gritos. ¿Sabes?
1: Claro, yo pensé que ibas a pegar piñas.
0: No puedo decir muchas cosas más, pero estoy muy feliz, imagínense ustedes, amigos, de volver a la Antel Arena para presentar un espectáculo internacional, justamente con un amigo el Tonga Reino, una producción norteamericana. Así que imagínense ustedes lo feliz que estamos. Así que bueno, nada, eso quería contarles. Y adelantarles que seguramente vamos a conseguir algún ingreso con la productora para nuestra querida audiencia. Más así que nada, vale. Los dejo con esto. Y sé que siempre nos ponemos felices por las cosas que nos suceden a todos. Así que bueno, era obviamente que lo quería compartir porque imagínense mi alegría ayer cuando me escribieron todo por WhatsApp y la magia de las redes sociales y demás. Así que bueno, vamos a andar por ahí. Tenemos que prepararnos la voz para un par de fines de semana.
3: Sí, señor.
0: Vamos por más. Bueno, un gran abrazo, muchachos. Cuídense mucho.
2: Vamos. Gracias, arriba. Igualmente. Vamos arriba.
3: Vamos.
0: Abrazo. Chau, chau.
1: ¿Metemos tanda nomás?
2: Metemos una tanda y enseguida volvemos.
1: Vamos arriba.
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0: escuchando no, Todo Mal de No Te Va a Gustar. Este es nuevo.
1: No Te Va a Gustar con Ciro y los Persas.
0: Exactamente.
2: Temón.
1: Me gusta.
2: No,
1: parece que No Te Va a Gustar recuperó su estilo rockero.
0: Creo que
1: era verdad nomás.
0: Creo que estaban escuchando el programa nuestro y le llegó.
1: Sí, sí.
0: Le llegó el alma.
2: Falta respeto.
1: Se ve que sí. Recuperaron, volvieron al rock. Oh, qué bueno, qué buena noticia. Siempre es una buena noticia que una banda como esta vuelva a hacer rock and roll como corresponde.
2: Bien.
1: Felicitaciones para los muchachos de No Te Va a Gustar.
2: Sí, yo los quiero igual. Desde principio hasta hoy los banco en todas.
1: Nunca los dejé de querer y los fui a escuchar en vivo y todo, y en vivo me gustan, pero habían abandonado el rock.
2: Y bueno, sí, está hay bueno que incursionar.
1: Está bueno que vuelvan.
2: Está bueno, pero sí, hay que incursionar. Olvídate. Hablando de música.
0: Ajá.
2: Yo estoy triste.
0: Sí.
2: Muy triste.
0: Eso.
2: Creo que, o sea, la noticia de que se nos fue Bonnie Tyler.
1: Partió Bonnie Tyler.
2: Es como. Ay, te juro que viste, vos decís, por Dios. Y. Perdón. Y hablándole a la audiencia. Bueno, el que diga que nunca escuchó Eclipse Total de Corazón arrastrándose como una oruga mutante, llorando así, tipo desgarrando, miente.
1: A mí con esta canción que está sonando ahora me pasa que escucho, la tengo muy relacionada con La Hinchada.
0: Ah, bueno, sí, es
2: esta canción, bueno, sí.
1: A ver si ponen. Que no juegan con nadie.
2: Claro. No.
1: Pero bueno.
2: Por lejos.
0: Pero temas que supieron ser.
2: Claro. Bueno, y el
1: artistas
2: más,
1: de gran nivel que.
2: El más conocido de Bonnie Tyler, al menos para mí, por el cual yo la conocí, fue el tema de Esperando un Héroe, de la serie MacGyver.
0: A ver.
2: I want a hero. O sea, yo ese tema muchas veces me voy a limpiar en casa y arranco con eso. Me pongo la lista de los me gusta y es ese.
1: 75 años,
2: mamita.
0: Sí, de 1950.
1: La primera dama del rock.
2: Sí, heavy. Además, lo primero que dije, profe, dale, una mini clase.
1: Claro, pero
2: sí, hay que hacerla bien.
1: Vos te pensás que esto es así, soplar y hacer botella.
0: No, y aparte, creo que es un ícono de la música que merece una, una buena columna.
2: Una buena columna.
0: Tenemos varios que merecen una buena columna que.
1: Vos, que si no paran de irse de gira los artistas, claro. No doy abasto a preparar las columnas, loco. Así no se puede. Todavía no terminé de armar la del indio y se me siguen muriendo gente.
0: Claro, dejen de morirse.
1: Así no se puede. Aflojen un poco, muchachos, porque si no, no se puede.
2: A mí, esencialmente, eso es lo que me mata, porque decir, bueno, de nuestra generación, o sea, de ponerle de los más 35 para arriba. ¿Tá?
1: Más
2: o
1: 30, sea, decí.
2: Bueno, más 30. ¿Tá? De los más 30 para arriba, pues me pasó ahora estando con mis ahijados peques, que tienen 15 y 21, los más grandes, de nombrarle artistas y no tener, que no tienen la más mínima idea de quiénes son.
1: Claro.
2: Pero claro, vos decís, bueno, es una generación que se me está yendo. Y veníamos, cuando veníamos del Tui y mi ahijada de 15 pone ella su playlist. Yo me quería más.
0: ¿Quería saltar del auto?
2: No, le dije, por favor, ¿puedo sacar eso? Fácil. No había un tema que no fuera. Dije, ay, Dios mío.
1: ¿No pueden poner música un rato?
2: La nueva generación, o sea, por eso digo los más 30, de 30 para abajo, o sea, ¿qué les queda?
1: A mí lo que me genera una tristeza enorme es ver a todas las bandas que yo escuchaba cuando era adolescente.
2: Sí.
1: Y están todos hechos unos viejos calandracas ya.
0: Y sí.
1: Y bueno. Entonces me da una tristeza bárbara porque digo, no, ellos solos no envejecen. O sea, yo también estoy creciendo.
2: Sí, nosotros sí. También.
1: Entonces, tipos que cuando yo los escuchaba eran locos que tenían ponerle 30.
2: Sí, toda la onda.
1: Claro, y ahora tienen 50 y pico y están hechos mierda aparte.
0: Claro, los
1: es
0: ves.
1: Es horrible, loco. Te da una pena, una cosa así como. Claro, porque aparte yo qué sé, hay tipos que ponele.
2: Envejecen bien.
1: Claro. Ejemplo, Pelufo, Los Buitres.
2: Ah, bueno, sí.
1: El loco está entero, igual, lo ves abajo del escenario y es un abuelito. Te lo juro que es un abuelo. Pero se sube al escenario y parece que tiene 30.
2: Claro, sí.
1: El loco
2: sí,
1: agita, se transforma. Se vuelve un guacho de vuelta. Y así todo. Cuando lo ves abajo del escenario y es un tipo que tiene 60.

0: No está todo perdido.
1: Claro, sí. De repente.
0: Yo los padres que hacen escuchar a los hijos música de antes, los reaplaudo porque.
1: Claro. Nada. O tampoco tan de antes, pero sí de los músicos que hacen música.
0: Exacto.
1: Yo qué sé. A mí me encanta, por ejemplo, ir haciendo ruta con Mile y con Salva y vamos escuchando la triple Nelson y el guacho se canta todas las canciones.
0: Claro.
1: Bueno, eso está bueno. Estamos haciendo el laburo. ¿Qué hay que hacer?
2: Bueno, a mí me gustó mucho la otra vuelta que lo vi tocando batería en un video que subió Fabi.
1: Sí, porque está estudiando batería
2: con Fabi. Hay esperanza.
1: Claro.
2: Hay juventud.
1: Está de más. Claro. Y Fabi tiene otra alumna también que tiene como 12 años, que también toca la batería.
2: Bien.
1: Y está bueno eso. Está bueno que haya gurisitos que bueno, la muchachita esta, Abril, que es fan de los Secuaces, y es fan de Los Redondos, fan de Cerati,
0: tipo, qué buena.
1: Consume abundante rock and roll. Y tiene como una bandita que vienen cada tanto a ensayar a la azotea.
0: Me jodés.
1: Y hacen cover de Los Redondos, hacen cover de AC/DC, hacen cover de. Vos, está de más. Tipo, decís, ¿qué de más que estos gurises así tan chiquitos escuchen esas cosas y hagan?
0: Pero porque tienen un referente. Bueno, los tuyos, claro, tienen un referente.
1: Sí, pero igual, a mí me pasó. Mi hija, por ejemplo, escucha a Michael Jackson, ponele.
0: Bueno.
1: Es lo más decente que le he sabido que escucho.
0: Bueno.
1: Después, tipo, rock and roll no
0: aceptable.
1: Le gusta, pero no lo escucha ella como su,
0: como claro, su música. Claro, sí, no tiene sus playlists.
1: Pero claro, si vos, por ejemplo, ayer fue al toque de Los Secuaces y estaba loca la vida saltando ahí escuchando rock and roll.
0: Lo disfruta.
1: No es que dice, pa, qué música de viejo, no sé, esas cosas que uno diría.
0: Claro, a mí me pasó eso con mis ahijados y más allá de que los reamo, me da unas ganas de encajarle un par de sopapos y decir, vos, ¿cómo no sabés quién? Dije, bueno, se comportan porque les encajo Michael Bolton toda la vuelta, le decía yo.
2: Lo que pasa
0: y me decían,
2: que ahí...
0: ¿quién es? Bueno, está bien, les respeto que no lo conozcan, pero claro, le decís, por ejemplo, no sé, bueno, Michael Jackson, sí. O le ponías temas determinados y no tenían ni idea de quiénes eran. Claro. Y eran reconocidos los artistas. Entonces decís, Sabina, por ejemplo, ni idea.
1: Claro.
0: Vos decís, vos tenés 20 años.
1: Claro, está mal.
0: Claro, está mal.
1: Está mal, esto está mal.
0: Claro.
2: Claro, ¿sí? Yo creo que eso va también parte en nosotros, los adultos de ahora.
0: Claro, en la casa escuchan canchengue y cumbia.
2: En meter música variada. Claro. Yo me acuerdo, por ejemplo, mi vieja de mañana en casa era música variada de todo tipo. Claro. Ibas desde Mocedades hasta Queen.
0: Claro.
2: Tenía el Serrat, por ejemplo.
0: Sí.
2: Tenías un paseo de estilos musicales gigantesco.
0: Claro.
2: Y eso en el correr de la mañana. Y bueno, hay música que no me gusta, pero por ejemplo...
0: Jairo.
2: Claro, sí apreciar de que hay variedad. Incluso también para los que son nuevos músicos, que de repente no es el mismo estilo, pero pueden sacar cosas que los inspiren a hacer la música que les gusta, pero inspiración en buena música que tenía... Yo siempre digo que la música tenía cuerpo, porque tenía varias capas de instrumentos, arreglos y cosas así, que hoy en día es bastante
0: no es
2: básico.
0: Sintético.
2: Claro, no es una base y rimar palabras que terminan con la misma letra al fin. Claro.
0: Claro, sí, tenían historia las canciones.
2: También.
0: Tenían historia las canciones, tenían trasfondo, ahora es como, me da esa sensación de que es todo mucho más sintético, me duele esa parte, me duele muchísimo, pero bueno, qué sé yo, no digo que no haya buenos artistas nuevos, que no haya buenas voces nuevas, que incluso tratan de salir de eso, como hablábamos con algún que otro artista que te dice, bueno, no me voy a hacer rico porque voy más por mi lado y por lo que me gusta hacer que por lo comercial. Pues si es por lo comercial, bueno, bárbaro. Pero respetan a la música como tal,
1: claro,
0: por decirlo de alguna manera.
1: Tengo mensajitos acá de la audiencia para leer que me está reenviando Benja.
2: Bien. Mande.
1: Edu dice, buenas tardes banda, lo mismo le pasa a nuestros hijos con nosotros, y ni hablar de nuestros padres y abuelos. Nuestra música de los 90 es fea para ellos, dice.
0: Claro, bueno, sí, yo estoy totalmente de acuerdo con eso porque yo era de los que, como dice Matu, en mi casa se escuchaba de todo.
1: Claro.
0: Porque mi abuela escuchaba radio, escuchaba discos, escuchaba música rusa, escuchaba música clásica, escuchaba tango, folclore.
1: Claro, bien variadito.
0: Claro, y yo me metí en la música de rock and roll en inglés cuando era chica, a partir de los 11, 12, y mi abuela agarraba y decía, ¿qué escuchás eso que no entendés ni lo que te dicen? ¿Entendés? Y yo me recopaba.

0: cantaba y escuchaba y bailaba y repetía como loro. Y sí, es tal cual. Perfecto. Es horrible, pero
1: mirá
0: sigue siendo música.
1: Mirá qué lindo mensaje que llega acá de Susana Corrales. Dice, buen día chicos, ¿todo bien?
0: Buen día.
2: Hola, Susanita.
1: Si habré bailado Eclipse Total del Corazón, sección lentos en mi época.
0: Uy, claro.
2: Los momentos de apretuje ahí en los bailes.
1: Sí. Y después nos dice, qué bien conducen el programa, Benja debe sentirse orgulloso, que siga disfrutando, abrazos a todos. Muchas gracias.
0: Muchas gracias.
1: Muy buena
0: gracias.
1: Onda.
0: Qué lindo. Sí, es que en realidad... para mí la música es eso, evoca. Ahora cuando recién pusiste el del informativo, te transporta a lugares.
1: La música te transporta, eso es verdad.
0: Es
1: el otro día entré a una cafetería y estaban pasando reggaetón y me fui.
2: Claro.
1: La música te transporta.
2: Es que es cierto, yo siempre juego con el soundtrack de la vida.
0: Toda otra cafetería.
2: Es que siempre pasa eso de que el soundtrack de la vida, vos tenés que elegir qué es lo que es.
1: Tal cual.
2: Porque te cambia el ánimo de qué traes.
1: Sí, totalmente.
2: Entonces imagínate que te querés tomar un café y vas a tener cumbia de fondo, podés elegir tener algo así. Bueno, justo se van a...
1: No, pero sí, es tal cual, sí.
2: También hay que elegir...
1: Mitchell escribe por acá, que le voy a leer el mensaje, porque si no después...
2: Ah, si no se ofende.
1: Dice, mi gurisa con 5 años escucha Slipknot y Linkin Park. Y muy más bien. Metal bien. Así como también te baila una cumbia, dice.
0: Y sí, pero bailar, bueno. Bailamos.
1: Y después saluda, porque viste que primero manda los mensajes y después se acuerda que no había saludado y pone, no lo saludé, perdón.
0: Ante todo.
1: Buenas, buenas.
2: Ante todo, buenas, buenas.
0: Claro.
1: Che, no, sí, es verdad que la música te transporta. Y es verdad que también hay que prestarle atención a la banda sonora que elegimos. Porque... a veces hay músicas que no colaboran con el espacio o en el momento que estás viviendo. De repente, yo qué sé, por decir una escena, ¿te imaginás? Vas a tomarte un café con una persona que estás conociendo o con una pareja, vas a estar así un rato compartiendo cosas, y si vos estás en un lugar y están pasando reggaetón de fondo, mientras estás tomando un café...
0: De fondo tenés el cuacaca, cuacaca.
1: Claro, es como que no pega la música con el ambiente. Es como
2: y esa música se va a transformar en el... tipo, en el soundtrack de la relación.
0: Claro.
1: ¿Te acordás cuando nos fuimos a tomar un café la primera vez? No sé qué. Ay, sí, estaba sonando Daddy Yankee. Pa. ¡Qué embole!
2: Claro. Bad Bunny estaba de fondo.
1: Claro.
0: Claro.
1: Yo no me encontré, tenía mucha novia. Titi me preguntó. Claro, no es una música linda para escuchar tomando un café.
0: No,
1: te la llevo adentro un boliche, ¿qué tal? Yo ya no voy al boliche, entonces no la tengo que escuchar. Que se circunscriba al boliche.
2: Claro.
1: Está perfecto, porque en el boliche está para eso la música. Sí.
2: Aparte con unos alcoholes encima, medio que tampoco te importa qué es lo que está sonando.
1: Tal cual.
0: Bueno, vinimos escuchando algunos reggaetones viejos, viejos. Y mi ahijado me decía, eso lo escuchaba cuando iba al boliche, con 20 años. Ya no va a los boliches.
1: Claro.
0: Ya no le copo. Ya está.
2: Bueno.
1: Son momentos.
2: Es que me pasó a mí también. Es como que quemé la etapa de los boliches temprano. Después pasé a laburar adentro de los boliches. Entonces fue como, bueno, ya está. No quiero saber. El día que dejé, tipo, fue como,
1: nunca más piso.
2: No. Pero, o sea, boliche bailable, tipo, de.
1: Claro.
2: Cumbia, ahora no.
0: Te llaman para hacer una fiesta y decís, en realidad.
2: No, fiesta sí, pero de repente ir, que me digan, che, voy a ir a un boliche bailable.
1: Vamos con una pizza.
2: No, incluso en una salida que tuve hace un... y ponele hace un mes, como a las 3 de la mañana se les ocurrió salir. Le dije, hasta aquí llegué yo.
0: Hasta acá llegó mi
1: gracias
0: amor.
1: Por todo.
2: Yo lo pasé bien, comimos, estuvimos ahí de joda un rato. Cuando parte del grupo dijo, vamos a bailar.
1: Vayan
2: bueno. Tranquilo, les doy mi bendición, yo hasta acá fui.
1: Siguen llegando mensajitos acá que me reenvía Benja. Aurora dice, hola amigue, recién nos podemos conectar, qué noche la de anoche. Gracias por tanto, buena jornada para todos.
0: Qué lindo.
1: Mi hijo Sebastián a los 2 años escuchaba a Billys, dice. Y el músico salió el otro, dice.
0: ¿Qué más?
1: Santiago Vianesi dice, los adolescentes y preadolescentes escuchan unos raperos que por Dios.
0: Esa, claro.
1: Susana dice, mi hijo, por ejemplo, escucha música en inglés y se recopa, me encanta, dice.
0: Es que ahí... A ver, no solamente música en inglés, o sea, tenemos mucha música en español, Pero claro, lo que pasa es que nosotros éramos más de escuchar otro tipo de canciones en español. Claro. Otro tipo de artistas, ponele.
1: Sí, claro.
0: Como Bisbal, por ejemplo.
1: Yo en lo personal nunca fui de escuchar mucha música en inglés, porque me pasa algo, a pesar de que entiendo inglés y que hablo algo de inglés, me pasa que me cuesta mucho entender lo que dicen. O sea, si leo la letra la entiendo, pero si la escucho no entiendo lo que están diciendo, no les entiendo, la dicción.
0: Ah, la dicción.
1: Entonces, de repente estoy cantando una cosa que no tiene nada que ver en mi cabeza, ¿viste? Y tipo... Y a veces recién cuando puedo leer la letra puedo entender lo que decía la canción y eso me da un poco de fiaca, no me gusta. Fiaca. Prefiero que me llegue directo la letra en español y ya está.
0: Claro, a mí lo que me pasa con la música en inglés es que me copa, me llega la música y me llega la canción. Ta, ponele que es como, me pasa lo mismo que decís vos. No entendés toda la letra.
1: Claro.
0: Pero no me preguntes por qué me llega la música.
1: Bueno, es que pasa que a nivel de producción, la música anglosajona siempre estuvo un paso más adelante, un escalón más arriba que la música latinoamericana. Siempre el nivel de... Ahora está un poco más democratizado y está más parejo. Pero hubo mucho tiempo en el que las producciones que venían de Europa o de Estados Unidos, el nivel de la producción estaba hecha de otra manera y entonces obviamente conquista mucho más el oído porque está mejor hecha, claramente.
0: Claro. Bueno, me ha pasado con temas puntuales en inglés que de repente lo escuché por primera vez y se me eriza la piel y es como que te da ese nudito en la garganta y decís, pa, qué salado. Y después vas a como decís vos, a descubrir de dónde viene la canción, de dónde viene la letra, todo lo demás, y decís, qué salado cómo la música te llega a tocar una fibra sin que realmente entiendas la letra de repente al 100%, pero te tocó esa fibra de ese día. Y te tocó esa fibra de decir, pa, me hizo erizar la piel.
1: Claro.
0: Y es después que descubrí que el tema tenía que ver con lo que me estaba pasando en el momento.
1: Claro. Lo que pasa es que la música, más allá de la letra, la sola música, tiene que transmitir un mensaje.
0: Claro.
1: Y el trabajo del productor musical, las herramientas que utiliza el productor musical, justamente es potenciar esa sensación que transmite la canción. Ese es el verdadero laburo del productor musical. Y claramente en Europa y en Estados Unidos los productores tienen herramientas, o antes tenían herramientas que acá todavía no llegaban, por una cuestión económica, que les permitían obviamente potenciar las canciones a un nivel que acá no era tan posible. Claro. Acá le fueron encontrando la vuelta y ahora, bueno, ya las herramientas son más fáciles de conseguir, pero acá me manda Gustavito, dice, anoche le quería decir algo a mi germo y había una banda que no me dejaba hablar nada. Se me movía la pizza arriba de la mesa. Bueno, los secuaces estábamos un poco intensos ayer.
2: Le dieron, lo importante es presentarse y darlo todo.
1: Es así.
0: Al 100% estuvieron. Contale a la audiencia que hasta tuviste un tema de cumbiancha.
1: Claro, también hicimos un tema en cumbia. Hay una cumbia rock que hacemos con los secuaces que se llama La Pobreza. Todavía no forma parte de la música que está subida a las plataformas, pero en breve va a estar. Y nada, en la introducción de la canción, yo digo que la canción habla de la pobreza más espiritual que económica. Y como es espiritualmente pobre, hay que adornarla con un estilo musical acorde. Y por eso arrancamos con la cumbia. Y como en el momento que estamos tocando, el público es mayormente rockero, obviamente a todo el mundo le gusta eso. En otros foros puede llegar a ser un poco más complicado.
0: Claro, en otros foros capaz que te tiran con la pizza, la mesa y todo lo demás. Pero bueno, está. Se entiende que no es ofender el tema, sino dar ese contraste que está buenísimo. No me lo imagino, aparte, caer. Bueno. Mirá si caes en el momento a ver los secuaces y caes en ese momento y decís, me equivoqué. Claro,
1: no hay un toque de rock acá. ¿Qué hacen estos pibes tocando cumbia acá? Claro.
0: ¿Me equivoqué el lugar? ¿No era acá?
1: Mitchell dice, si les cuento con qué tema conquisté a mi mujer, hasta hoy en día me arrepiento. Ni sé cómo escuchaba eso, pero no dice cuál es el tema.
0: Ah, no, pasado.
1: Si vas a compartir la información, compartila completa, mi estimado Mitchell. Si no,
2: mandá así, lo pasamos y se lo dedicás.
1: Claro, mandalo, ahí va, mandame qué tema es que le pedimos al Mato que lo ponga. Qué bárbaro.
0: Qué divino. Es que en realidad es eso, digo, creo que hay muchas parejas. Bueno, le pasaba a Marce los otros días que decía... que querías acordarse con qué tema había entrado
1: al casamiento
0: y que claro, eso te queda como, o sea, grabado literal.
1: Sí,
0: estuviste en tal lugar o la primera cita o un momento importante de la pareja y tenés un tema y decís, pa, y te queda grabado
1: tal cual,
0: te queda en el registro.
1: Sí, sí. Eso pasa mucho. Bueno, hay parejas que tienen como una canción que es como de la pareja.
0: Sí, que... sí, yo supe tener. Supe tener canciones.
1: Michael Bolton, no me digas.
0: No, ni ahí. Era esa época. Yo era, cuando empecé a escuchar Michael Bolton era bastante más chica. Ni ahí de tener pareja, olvídate. Ah. Es más, creo que, no sé si alguna vez llegó a escuchar. Sí, creo que sí, pero no.
2: ¿Nunca le has dedicado temas de Michael Bolton a
0: ninguno? No, nunca se los dediqué a nadie porque es un gusto muy personal. Es más, esa persona sabía que yo le decía, mirá, vos sos el amor de mi vida, pero Michael Bolton es mi amor antes que vos.
1: Es mi permitido.
0: Claro. O sea, olvídate.
1: Qué bárbaro, che.
0: Que nos cuente la audiencia a ver cuál era el cantante permitido, que digan, bueno, era mi permitido, tanto hombre como mujer, porque para las parejas, y decir, bueno, sacando a Chayanne del lado de las mujeres. Por favor.
2: El padre de América.
0: Claro. Chayanne.
1: Tiro una y se me enoja la Tai, dice Michel, nunca escuché al Bolton ese.
2: Creo que lo habíamos pasado una vuelta acá.
1: Una vuelta lo pasamos. Sí.
2: Es melódico, bastante.
1: Jodíamos que parecía música de película porno, ¿no? Una cosa
2: así. Claro. Es bastante lenta la música.
0: Sí, tiene mucho
1: saxo, ¿no?
0: Mucho saxo, mucha introducción de tipo música pop, mucho romántico, mucho alarido. Pero, ¿está? A mí me gustaba. Es más, es un tema tipo. No sé si es tanto country. O medio rock and rollero, el tema con el que lo descubrí, que se llama Sentados en el Muelle de la Bahía. Es un tema muy, muy viejo. Y es un tema medio rock and roll. A ver si lo encontrás por ahí, tiralo. Michael Bolton.
2: No.
0: Tiene una muy buena introducción. Sentados en el Muelle de la Bahía, así se llama.
1: Hay una canción que se me cayó al piso cuando leí la letra. Chandelier, decía, dice Gustavo. Está tremendo el tema, pero habla cualquier pavada.
2: ¿Chandelier decía?
1: Sí, no lo tengo, no sé cuál es.
0: No me doy cuenta cuál es,
2: creo
0: pero.
2: Que es
1: pero dice, está tremendo, pero la letra habla cualquier pavada.
0: Claro, debe estar heavy decir chan.
2: Ah, lo que pasa es que lo pasaron hasta en la sopa salía este tema cuando salió. Que fue como de los momentos más top decía.
1: Ahí va.
0: 1, 2, 3, 3, sí.
1: Claro, sí, el tema musicalmente está lindo.
2: Claro, pero... tiene un ritmo, buen ritmo.
1: Ahí va.
2: Y
0: tiene buena vocalización y todo, pero.
2: Candelabro.
0: Claro.
2: Se llama el.
1: Claro, eso es otro tema. Los nombres de las canciones en inglés, cuando los traducís a español, se vuelven una cosa tan triste la mayoría de las veces.
2: Sí.
1: Igual que los nombres de las bandas, tipo. Es
0: bueno,
1: como...
0: y la traducción de las letras nunca puede ser literal.
1: Ah, no, eso no, porque eso, claro,
0: porque
1: te cargas la rima, te cargas el mensaje,
0: todo,
1: te cargas
0: claro.
1: todo. Ahí
0: matan,
1: está.
0: Matan.
1: Eso es peor.
0: Sí, eso es peor.
1: Pero sí, hay veces que hay canciones, tipo que el título de la canción es como. Dice, parece que dice un montón y cuando lo traducís es como el clip de el ganchito clip del formulario.
2: Claro, yeah. Antes le ponía igual, viste que eso también, por ejemplo, Unicornio Azul.
1: Sí.
0: Ah.
2: Vos decís, pa, tendrá todo un significado y después te enterás que era una inspiración de un por un, ¿cómo es? Una tapita de una lapicera.
1: Claro.
0: No,
2: te acabo de romper.
0: Sí, me acaba.
1: Se le perdió la tapa de la Vic.
2: No. Claro, se le había perdido la tapa de la Vic.
0: ¿En serio?
2: Y ese era el unicornio azul que se le perdió. Y todo el mundo pensando que era una tipo una reflexión, algo más,
1: ahora,
2: más profundo.
0: No.
1: Te digo
0: no,
1: una
0: no.
1: cosa.
0: Matu, ya está, te perdí.
1: Llegar a generar una tremenda poesía como esa a raíz del tapón de una Vic.
2: Sí, no.
1: Me saco el sombrero.
2: Es que hay que estar inspirado.
1: Olvídate. Otra que inspiración.
2: Otra que. Sí.
0: Aparte, ¿qué cuando decís? Le busco la
1: se
0: vuelta
1: ríen,
0: y decís.
1: Se ríen de Arjona que le hizo una canción al periodo, pero esto es mucho peor.
2: Es que no, viste que. Bueno, como que antes también habíamos como más cabeza en el tema de las letras. Como más profundidad Y ahora como es todo tan instantáneo, es como que tenés que sacar.
0: Uy, sí.
2: Entonces muchas veces es más literal,
1: claro,
2: lo que dicen, porque ni siquiera... Antes sí, no se camuflaba un montón las letras de las canciones.
1: El uso de la metáfora se las está perdiendo. Sí, la metáfora es brutal. A mí me pasa mucho con las letras de Sabina. Sabina es un crack con las metáforas porque
2: claro,
1: se saca cada una que vos decís, pa, ¿cómo se le ocurrió a este tipo una metáfora así, ¿entendés?
0: Sí, pero lo que pasa es que tiene la poesía incrustada en las venas.
1: Y es un tipo que muy leído también.
0: Sí. ¿Viste? Ahora le tengo que cambiar el estribillo de la canción diciéndole... Mi capuchón azul de la Vic se me perdió. No, es como, ya está, me arruinó una canción de toda mi vida.
2: Pobre es que, claro, viste que ahí también creo que va un buen punto a lo que vos dijiste, cuando una persona es muy leída.
1: Claro, es que realmente los tipos que escriben mucho, que escriben buenas canciones, son tipos muy leídos porque tienen ese manejo del lenguaje en realidad. Uh-huh.
0: Exacto.
1: Que es lo que te permite, es lo que te da la lectura. Y por eso es que también el lenguaje está tan empobrecido últimamente, porque la gente cada vez lee menos, ¿no?
0: Exacto.
1: Pero vos escuchás, por ejemplo, las canciones de La Vela, y el tipo tiene un manejo del lenguaje.
2: Sí.
1: Y cuando vos lo escuchás hablar al enano, te das cuenta que es un tipo que leyó un montón. Sí. Tanto el enano como el cebolla, que son los dos que escriben la mayoría de las canciones, son tipos que son releídos. Y vos te imaginás el rockstar que se fuma un caño y que no sé qué, y que no lee. Y mentira, o sea, hay un laburo atrás, hay una lectura, hay un pienso. Y eso se nota. Cuando vos escuchás las canciones, te das cuenta de que es un tipo, cuando un tipo lee y tiene un manejo del lenguaje, de las metáforas y de las imágenes que generan las palabras, que es un tema, o sea...
0: Claro, te pinta un cuadro con, o sea, te pinta una imagen con una frase.
1: Es un desafío, porque además... Es muy difícil generar la imagen a raíz de las palabras. Para mí es tremendo desafío. A mí, que obviamente me gusta escribir y que escribo canciones, no caer en la metáfora berreta o en el lugar común es un desafío. Entonces, sí. Hay veces que estás escribiendo y decís, pa, sí, acá de repente, yo qué sé, por rima o por métrica caería esta frase, pero tengo que buscar otra forma de decir esto que lo diga.
0: Que no sea tan literal.
1: Claro, salir de la literalidad y crear una buena metáfora que genere la imagen, porque aparte...
0: Y el que no lo entienda, que se vaya a escuchar a Bugs Bunny.
1: No, pero además hay otra cosa. La metáfora permite que más allá del mensaje lineal que vos querés transmitir, la persona que lo escucha del otro lado viaje. Haga su propio viaje con la metáfora y lo lleve quizás a dónde.
0: Sí.
2: Claro,
1: entonces, si yo te hablo del capuchón de la Vic, no es lo mismo que yo te hable del unicornio azul. Porque el unicornio azul debe haber 450 interpretaciones distintas de qué cuerno sería el unicornio azul.
0: Sí, tal cual.
1: Para después terminar llegando a que era el capuchón de la Vic.
0: Te odio, Matu.
2: Y además cada persona en su... Porque viste que nosotros como que incorporamos, el ser humano en general, incorporamos las canciones y las relacionamos con un momento de nuestras vidas.
1: Tal cual.
2: Entonces para muchas personas el unicornio azul puede ser un montón de cosas.
1: Exacto, exacto.
2: Que vos de repente escuchás el tema y tu unicornio azul... Fue una persona, fue un auto, fue una casa, un lugar, un momento.
1: Exacto.
2: O sea, son como, puede ser cualquier cosa.
1: Exacto, esa es la gracia de la metáfora, ¿verdad? Que te permite que a cada persona que la escuche le genere un viaje distinto. Y que en definitiva también es un poco eso, porque cuando vos soltás una canción afuera, la gente después se apropia de la canción y le da un significado.
0: Sí, literal.
1: Y el significado que va a tener para esa persona es ese.
0: Sí.
1: Y chau.
0: Y es totalmente diferente a lo que vos escribiste o a lo que otra persona
1: tal cual
0: lo llevó. ¿Cuántas canciones de cómo es de amor han sido, no sé, para hermanos, para padres, para hijos?
1: Sí, sí.
0: Y sin embargo son o al revés, son para un padre o para una hermana y terminás trayendo a una pareja porque te suena o te resuena con eso.
1: Tal cual.
2: No, sí, ahora que le dijiste, no me acuerdo quién, de qué tema fue, que en realidad era dedicado a un hijo, pero si la escuchás, puede ser una pareja.
0: Claro.
2: Que cuando le preguntaron, pero no me acuerdo de quién era el tema.
0: Hay una de las canciones de estas que son nuevas, Te Esperé, creo que es, de Carlos Rivera.
2: Ah, no, pero creo que era, no me quiero equivocar, si no era...
0: Te Esperaba o algo así. Que se lo escribe un hijo y en realidad se lo rededicás a una pareja y es divino.
2: No, pero es que ahora no me acuerdo de quién era, pero sí que Claro, vos escuchás la canción y no. Yo no pensaba que era para un hijo. Uh-huh. Pero también, cuando le hicieron una entrevista, dijo que sí, que era algo que se le había dedicado a su primer hijo, creo que fue.
1: Uh-huh. Ahí va. Sí, sí, está lleno de eso en realidad. Y bueno, la gracia justamente tiene que ver con eso. Cuando vos escribís una canción y la soltás, la canción ya deja de pertenecerte.
0: Tal cual.
1: Para pasar a pertenecerle a la gente y al viaje que cada persona se haga con esa canción. A mí me encanta contar, perdón que sea autorreferencial a los Julio Ríos, así porque...
2: No, está bien, hay que pasar el
1: que
2: chivo,
1: no me gusta, pero bueno, ya que el Benja me habilita siempre el autobombo.
0: Claro.
1: A mí me pasó con El Guardián, en esta canción que escribí para el Volcán y para San Pedro. Me pasó que un amigo que aparte era de allá y sabía de qué iba la canción, justo hacía poco había fallecido su papá, y para él El Guardián dice, vos, parece que la hubieras escrito para mi viejo.
0: Claro.
2: Claro.
1: Y la canción a él le representa eso. Y chau, ¿y qué le voy a decir yo? ¿Sí? No, mirá que no, en realidad no es para tu papá, no, es para el volcán. No,
0: claro.
2: Bueno, pero claro.
1: Porque mi canción en realidad está escrita, no, ya está, la canción es tuya y la hiciste tuya por ahí, listo.
0: Por ese lado.
1: Bienvenido sea. Que haya ahora un elemento más que te haga acordar de tu viejo. Y que lo hice yo. O sea, eso es ya es un motivo de orgullo, pase lo que pase con la canción. Que la persona, o sea, mi principal motivación a la hora de hacer una canción es que te transmita algo, lo que sea.
0: Claro,
1: pero que te pase algo. Si vos me decís, pa, escuché esta canción y me gusta, pero la verdad no me pasa nada con la canción, eso es una canción triste. Si bueno, la canción no te transmite nada, para mí es una tristeza. Claro. Digo, fracasé como compositor.
0: El cometido, claro.
1: Si a vos no te pasa nada, si a vos te pasa algo, lo que sea, ya está, la canción cumplió con su función.
2: Claro, es que si la gente se apropia del tema, creo que es el mejor éxito de un tema, es total, que eso.
1: Total.
0: Así a ver si la audiencia tiene algún mensaje que nos cuente, a ver qué canción.
1: El Guardián es tu unicornio azul, me dice.
0: Ahí va. ¿Qué canción que no tenía nada que ver con, o sea, con lo que, para lo que fue inspirada y les haya llegado de otra manera? Yo estoy tratando de buscar a ver cuál era el tema ese que decís vos.
1: ¿Cuál decís?
0: No, el tema que decía Matu.
1: El que decía Matu.
0: Sí, el que decía Matu, pero no me
1: doy. Yo creo que hay uno de... ¿quién es? Creo que Abel Pintos, por ejemplo, tiene un tema que también que le hizo a no sé si es un hijo o una hija. Que también es otro tipo que a mí me voló la cabeza cuando me puse a escucharlo en serio.
0: Uy, sí.
1: Cuando le empecé a prestar atención a las canciones que hace, vos estás saladísimo.
0: Letras.
1: Está re salado, loco. Y aparte, el vozarrón que tiene, ¿no? Porque llega a unos tonos que son imposibles.
0: No, y las letras te llegan de una manera que es impresionante.
1: Yo creo que se llama Motivos la canción de Abel Pintos.
2: A ver si lo encuentro acá. Motivos.
0: A ver. Qué buen tema estábamos escuchando de fondo.
1: Sí, igualito.
0: Estábamos re profundo y nada que ver.
2: Sí, recién estuvimos haciendo un recorrido ahí de cortinas de buenos temas.
0: Sí.
2: Como Enter the Sandman, November Rain.
1: Te voy a mandar después un tema para que pongas cuando nos vayamos, para irnos con ese.
2: Ah, bueno.
0: Divino.

0: Estamos los tres moviendo la cabeza, cual perritos de autobús.
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0: no, no, no. Parecimos tres tarados.
2: Y bueno, viste que hay que rellenar espacio.
0: Claro.
3: Benja no, dijo, hagan radio.
0: No, claro, falta la camarita acá. No,
2: Benja nos dijo, hagan lo que quieran, yo tengo que bajar un cerro. No puedo estar preocupándome por ustedes.
0: Por ustedes.
2: Si se chocan y se prenden fuego.
0: Claro, si es tema de ustedes. Si tiene el programa clausurado.
3: Si terminamos de sacar las rueditas.
2: Si voy el lunes y ya le puso una tapa en la puerta para que no entremos. Bueno, marchamos.
3: Tapiaron la radio. Ya
2: tapiaron está. La radio para que no entremos.
0: Alejandro, ¿estás ahí?
2: Sí, sí, seguramente está escuchando y por ahora no ha mandado mensaje, así que vamos bien.
0: No, nos ha mandado mensaje y viste que él normalmente siempre viene a mitad del programa o a finales del programa. Yo esta semana no lo vi porque ayer y antes de ayer no pude venir, pero si cae en algún momento, yo no, bajo, a mí.
2: Yo no tengo la culpa.
3: Nosotros no hicimos nada.
0: Claro. Son ustedes dos los que salen ahí en la presentación. Magnífico.
3: No, tremendo.
2: No, ha sido una experiencia bastante entretenida. Esto de, porque para los que nos están escuchando y que nosotros tenemos pocas horas de vuelo frente a los micrófonos.
4: El fútbol no te cumple todos los pedidos. Por eso hicimos esta. Bueno,
2: ahí va.
3: Bien.
2: Estaba buscando el link de que me pasó el profe y me saltó la publicidad.
3: Ah, bien.
0: Bien.
2: Pero sí, claro. Nosotros. Es de las primeras veces que estamos al mando de.
3: Exacto, sí, al aire sin el Benja en el micrófono principal, digamos.
0: Sí, yo en realidad no me quiero mandar la parte, pero hablen solo por ustedes. O yo bueno.
2: Ay, la chica hacía radio antes,
0: ¿verdad?
2: Sorry.
3: Disculpame. Pero nosotros estamos pero recién, claro, sacándole las rueditas a la bici.
0: Es que en realidad, es como lo ha dicho Benja un montón de veces, me parece que va en como en la complicidad, en cómo es en el buen grupo.
3: Seguro.
0: En este.
3: Ni hablar que sí.
0: Llevarnos bien.
2: Ah, ¿entendés? Claro, si no nos lleváramos bien, estaría muerto el programa.
3: No, olvídate, eso ni hablar. Y la audiencia que también acompaña,
2: interviniendo
3: y participando con los mensajes y todo.
0: La audiencia, las ocurrencias de la audiencia, yo te juro que haré un libro
3: con
0: todos los mensajes que manda la audiencia. Te juro que no sé, creo que es un debe que lo voy a hacer, que además, bueno, ustedes que son hombres que siempre dicen que tiene que tener un hijo, plantar un árbol y un libro.
3: Ahí está.
0: Yo planté el árbol, el hijo ya no lo voy a tener, pero sí voy a hacer un libro. Tengo varios escritos, pero nada publicado. Y ese va a ser uno, el de los mensajes de la audiencia. Les juro que va a ser uno, porque tienen esa elocuencia que vos decís, no. Pero eso es lo lindo, porque la gente se divierte.
2: Sí, eso
0: me
2: es
0: gusta
2: cierto.
0: Eso, me gusta que la gente se divierta y se cope con las charlas.
2: No, y que fuera del horario del programa, porque muchas veces en el WhatsApp, de repente
0: cual.
2: Yo me levanto de mañana y hay gente que ya arrancó a saludar, tipo 7...
3: Vos,
2: de la mañana,
3: el grupo de la audiencia está heavy. Sí. Yo lo tengo silenciado porque llegan mensajes a cualquier hora.
0: Y a
3: me meto y los leo después todos juntos.
0: Claro, o a mandar temas de conversación.
3: También.
0: Que también se preocupan en decir, tengo ganas de que hablen de esto.
3: Hacen producción para
0: sí,
3: la radio.
0: Sí, sí, tal cual.
3: Es brutal. Bueno.
0: ¿Qué temita tenemos?
3: ¿Tenemos
2: ¿Lo para que estoy, el tema? Estoy bajando
0: el pulpo,
2: justo.
0: El pulpito Matu.
3: El Matu pobre lo tenemos a cuatro manos ahí. No, bueno, nada. Igual el día de hacer el balance de la semana es mañana, así que hoy no nos vamos a explayar mucho en eso.
0: Bien.
3: Porque
2: no hay que cantar victoria antes de tiempo.
3: Claro, no.
0: Mañana entonces hay que traer picnic.
3: Mañana hay que hacer merienda compartida.
2: Merienda compartida.
3: Como en la escuela.
2: Y ya nos llegó el café de Quimbo para la merienda compartida.
3: Espectacular, acaba de
0: así
3: llegar.
0: Que mañana. Marce.
2: Llegó
3: pasó
2: Marce.
3: Marce con un paquete de Quimbo ahí.
0: Llegó Elia.
3: Así que hay café.
0: Sí, yo le traje un termito con café a
2: sí, muchas gracias,
0: a que... Matu, me traje mi mate y le traje un termito con café porque dije, no puede estar tomando cafecito de...
2: Cafecito
0: de
2: soluble, claro, como un operador famoso no como yo va a estar tomando cualquier café.
3: Claro,
0: no café que no es café.
2: No, dicen, así no se puede.
0: Ay, no, un café batidito no tiene precio, pues... Dios.
3: Se debería llamar No es café.
0: No es café.
2: No es café. No, pero a ver, ojo que a mí el café no batido, café. Así que con azúcar que queda.
3: Igual
2: espuma.
3: Es rico. Bien batidito es rico. Aparte, es una. Este tema lo dejo tirado para mañana.
0: Es plástico.
3: Es una, no, pero es una, es un gesto de amor la persona que te hace el café y te lo bate para que salga con espumita. Porque después bueno, también sí. Está la meterle la cucharada de café, la cucharada de azúcar, el chorro de agua caliente, y ahí está tu café.
2: Ahí va.
3: Cuando vos lo batís así con cariño, que quede con espumita, es un gesto de amor también.
2: Es buen tema de conversación para mañana.
3: Queda para mañana.
2: Los gestos de amor en cosas simples de la vida.
3: Ahí está.
0: Sí.
2: Y con este tema.
3: Se lo dejamos de tarea y nos vamos escuchando este temún del Indio Solari, Había una vez. Gracias por la puesta al aire, Matu, como siempre.
2: No hay de qué.
3: Gracias, Tai, por la presencia y la compañía y el aguante.
0: Gracias,
3: gracias a toda la audiencia y nos vemos mañana.
2: Hasta mañana.

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0: Hola, hola, ¿cómo están? Muy buenas tardes. Bienvenidos a Desenchufate. Mirá este tema, ¿es nuevo, Mato? Enrique Iglesias. ¿Con? Sí, no sé con... Pero Río se llama.
1: Sí.
0: Nuevo, nuevo, nuevecito. Mira, estamos de estreno en Azul. Hace calorcito para el frío que estamos viviendo, ¿eh? 14 grados es la temperatura actual. La sensación térmica es de 11 grados, aunque nosotros nos marcaba 17. La sensación térmica de afuera. Hay bastante humedad, o sea que igual yo no me voy a quejar de los 17 grados. De no tener ese frío extremo que estábamos teniendo. Lo que parece ser es que llueve el fin de semana. 098-91-99-36 098-91-99-36 para comunicarte conmigo en esta tarde.

0: 15 minutos van de las 2 de la tarde y el lunes no pudimos tener nuestro espacio de terapia con Tommy, así que le vamos a dar la bienvenida hoy al señor licenciado en psicología, señor Tomás La Rosa y otros menesteres.
1: ¡Qué grande, Marce! ¿Cómo estás?
0: Porque ya te queda chico el título de licenciado en psicología.
1: Muchas gracias, sí, Marce.
0: Tenemos que traer todos los títulos. Hablando de títulos, es que ayer fue... Nada que ver lo que voy a contar.
1: A ver, dale, me encantó.
0: Pedro me mostró su título, que lo tiene en la casa de los padres, y tiene el título la hermana también, una copia fiel. Vos tenés el... Porque yo mis títulos los tengo en una carpeta tirados en algún lugar.
1: Cuando recién salí de facultad, sí, por un principio creo que de inseguridad, ¿no? Yo tenía el título, más todos los títulos que había hecho, porque mientras uno estudia, comúnmente hace concursos, seminarios, claro. Vas a algún tipo de congreso. Cuando recién salí de facultad, tenía todos los cursos que había hecho de un año, de dos años, tenía todo colgado. A mitad de en menos de un año de haber egresado, descolgué todo. Creo que todos en algún punto, el título es el gran defensor que tenemos en esa primera etapa de nuestra profesión, los títulos. Después creo que sí, el título de grado es algo importante tenerlo colgado siempre por un tema también de defensa del que consume un servicio, que sepa que es una persona habilitada por el Ministerio de Educación y Cultura, que lo está atendiendo, o sea, por el Ministerio de Salud Pública y eso. Por eso creo que es importante siempre tener el título de base colgado.
0: Yo creo que en el caso de ustedes, de los psicólogos, psiquiatras, médicos, dermatólogos y un largo etcétera, sí. Ahora, yo no me voy a poner mis títulos, ¿para qué? ¿A quién le sirve?
1: Bueno.
0: ¿Dónde lo pongo? ¿Lo pongo en la radio, lo pongo en la tele, me lo pongo en la frente? Los tengo tirados, te digo, en una carpeta. Y viste los sellitos, que son re lindos los sellos.
1: Son re lindos.
0: Sí, pues se están poniendo viejos ya. Pero no me importa. A mí la verdad que tener el título...
2: Hay profesiones que necesitan más actualizaciones que otras.
1: Excelente.
0: Sí. Y bueno, yo la última actualización en realidad la hice hace 4 años. Ya estoy media desactualizada.
1: Bueno, más o menos, Marce. Vos de igual manera, cada vez que vas a una entrevista, cada vez que vas a un congreso, o cada vez que cubrís una noticia, te estás actualizando.
0: Claro.
1: Porque vos estás escuchando lo último. La profesión de ustedes es una profesión muy particular. La nuestra también. Nos alimentamos mucho con lo que el paciente nos trae, con lo que representa justamente los últimos movimientos, porque también el propio paciente te va hablando de lo que es la corriente de la tercera ola y vos tenés que saber, bueno, qué es la psicoterapia integrativa. Entonces, más o menos te van obligando a aggiornarte a la nueva realidad, que creo que es una fuerza interesante, ¿no?
0: Y decime, en tu profesión, la gente no te tira el chat GPT en la cabeza, el GPT, GPT, como le quieras llamar.
1: Me encantó.
0: Te dice, no, pues yo le pregunté al chat y vos lo que me estás diciendo, ¿no te da bronca eso?
1: ¿Qué pasa con nosotros? En realidad, pocas veces el chat GPT puede encontrar lo que nosotros hacemos en terapia, sobre todo en las corrientes más del tipo analíticas, ¿está? Tú no te olvides que... Si bien he hecho muchas formaciones diferentes y en algún momento estuve cerca de capaz que corrientes más tipo cognitivo-conductuales y eso.
0: Ay, la que me gusta a mí.
1: Sí, yo soy más psicólogo existencial, analista existencial, ¿no?
0: ¿Qué significa ser psicólogo analista existencial?
1: Trabajamos en la neodinamia del sujeto. ¿Qué significa? En la búsqueda del sentido. Trabajamos
0: en la búsqueda del sentido de por qué estamos acá en la Tierra.
1: El sentido de vida.
0: ¡Puah!
1: El por qué y el para qué de las cosas.
0: ¿Y para qué estamos acá en la
1: Tierra? ¡Ay, me encanta!
0: Ayer estuvimos hablando de esto.
1: ¿En serio?
0: Con Pedro. Sí, pero nosotros, ustedes saben, nosotros ya les hemos contado, y aparte a vos te hemos contado, nosotros tenemos nuestras propias tertulias.
1: Sí, lo sé.
0: En el acierto, en el error, cuando logramos, bueno, esta semana ha sido bastante complicada, cuando logramos tener un bachecito para nosotros de media hora, 40 minutos, una hora, hemos llegado a hablar 4 horas seguidas, y vamos y venimos, porque no tenemos un juez en el medio, son tertulias nada más.
1: Me encantan, ¿eh? Igual te quiero devolver que justamente eso es lo que hace que las cosas tengan sentido. En esas tertulias que ustedes tienen, en esos intercambios, en esos diálogos, ustedes están jugando también a un juego de intercambio de valores, de cosas que en realidad los conecta con por qué y para qué estamos haciendo todo lo que estamos haciendo.
0: Uh-huh.
1: Esas preguntas, el por qué y el para qué, sobre todo, conectan muchísimo con esto que hablábamos recién, el sentido. Viste que nosotros hablamos del sentido de vida y casi siempre nos pone la religiosidad arriba de la mesa. Es como que nos obliga a crear en nuestra idea de que hay una fe que tenemos que proyectar siempre hacia la religiosidad. Y a veces no, tiene que ver con eso, sentarme a intercambiar con alguien y sentir que podemos llegar a un buen objetivo juntos, que podemos intercambiar y que eso va a dejar una huella en mi propia trascendencia contigo en principio, o con los oyentes ahora, ¿no? Automáticamente ya tiene su propio valor y su propio sentido. Hay diferentes formas de comprender y entender el sentido, ¿no? Y cuando hablamos del sentido, hablamos de la cantidad de canales y caminos que pueden existir. Hay un profesor encuentra el sentido, por ejemplo, en su capacidad de reproducir conocimientos, transferírselos a otro y sentir que en esa experiencia de brindarle algo a alguien, está contribuyendo en la forma en que ese el día de mañana esa persona va a poder cambiar el mundo, quizás. ¿No? Porque fue el profesor de aquella persona que después descubrió tal vacuna, o fue el profesor de aquella persona que le hizo gustar las matemáticas y hoy lo transforma en un gran ingeniero. ¿Me entendés a lo que voy, Marcela? Entonces, sí. ¿Viste qué interesante que es cuando entendemos que el sentido viene casi de cualquier lado?
0: Ahora, ¿podemos tener ganas de no seguir teniendo este sentido en la vida? O sea, por ejemplo, de descansar.
1: Ay, me encanta.
0: Pero sin estar deprimido. O sea, yo te puedo plantear a vos, Tommy, que en realidad, no porque me voy a hacer daño, pero me gustaría descansar y no hacer más nada, o descansar e irme a otro plano, pero no del lado de la depresión, del lado de que, bueno, ya hice esto, hice lo otro, llegué a mi meta, volví caí, volví a crecer, llegué a mi otra meta, no sé, o sea, ¿se puede opinar de eso sin... Vuelvo a decir, sin estar deprimido, sin tener ganas de hacerte daño, ¿no? Ni de la autoeliminación de tanto que se habla de salud mental.
1: Marce, ahí igual está buenísimo lo que planteas, pero es una confusión muy común el creer que el sentido y el propósito son lo mismo.
0: La misma cosa.
1: No, y las mismas cosas que los objetivos, ¿no? Los objetivos y los proyectos son maravillosos, pero nacen y surgen del deseo. ¿No? El deseo crea automáticamente una fantasía. Para concretar una fantasía, yo necesito un puente del deseo a la fantasía hay un puente, y necesito después un puente para ir desde la fantasía al proyecto. Yo puedo fantasear querer ser psicólogo, pero para llegar a ser psicólogo tengo que dar todos los exámenes que tengo que dar, tengo que enfrentarme a cada uno de los retos que me toque, incluso a cada paciente que voy a enfrentar. Para llegar a un punto de sentir que, bueno, ahora sí, me siento que soy psicólogo. ¿Me entendés, Marcelo?
0: Sí, sí.
1: Por eso hablábamos esto de cuántas veces colgamos los títulos para tratar de ser algo que todavía no nos sentimos, ¿no? Y estuvo buenísimo cómo lo planteaste. Pero ahí está el punto. Cuando hablamos de propósito o cuando hablamos de sentido de vida, no tiene que ver con algo que tenemos que hacer. Tiene que ver con algo que sentimos. Que yo siento, a ver, yo siento el amor. Y no por eso tengo que estar todos los días alimentando el amor, porque sería muy intenso para las dos partes. El amor también tiene su garantía en sedad, ¿no? Y está ahí. Mi hija sabe que la amo, aunque yo estoy ahora enfrente al micrófono y está ella sentada ahí del otro lado.
0: Claro, claro.
1: ¿Me entendés? No tengo que estarle recordando todo el
0: cada
1: tiempo.
0: Cada instante. Te vas a trabajar, tenés tu rutina.
1: Que ahí está el gran problema del propósito y el sentido. Porque es algo ulterior, es algo más grande, no puede posicionarse en algo reducible a qué estoy haciendo hoy para llegar a, ¿me entendés? Es algo que me da identidad incluso, ¿no? Es algo que me define como lo que soy. Yo sé que soy padre y que en esa acción, en mis funciones paternas y maternas que tengo que ejercer para poder estar cerca de mis hijos, hay un montón de cosas que debo hacer.
0: ¿Paternas y maternas?
1: Sí, me encanta. A ver. Claro, porque nosotros ejercemos funciones.
0: Sí.
1: Las funciones son descritas durante años de manuales de psicología y de diferentes manuales también de pediatría, que nos enseñan qué es lo que necesita un hijo para ser criado. Hoy, por suerte, entendemos que ser padre no representa solo ser padre. Representa cumplir las funciones paternas y maternas asignadas históricamente. ¿Qué significa esto? Está buenísimo, antes se asignaba directamente al hombre en la proveeduría, la capacidad de brindar seguridad, el poner la norma, bajar la ley, la figura del padre, la palabra del padre era la figura de la autoridad, ¿no? Hoy nos dimos cuenta, por suerte, que esa figura paterna no es suficiente y nos obliga también a ser cuidadores, sostenedores, esto que decía recién. Poder decir libremente como hombre en una radio, amo a mi hija y no sentir vergüenza por decirlo. No, antes realmente el padre tenía que mantener la solemnidad. tenía que mantener esa forma de distancia, donde la autoridad necesita ese nivel de distancia. Entonces eso generaba, el amor lo recibís de tu madre, de mí vas a recibir lo que debes hacer.
0: Claro.
1: Hoy hemos entendido que no es tan así como antes se percibía. Podemos ser solemnes, correctos, podemos actuar de forma como se debe actuar. Yo puedo ser un buen psicólogo y ser agradable para un paciente también. Tener un doble título, como dice claro, muchas veces Alejandro claro. Barbieri, y me gusta mucho, ¿no?
0: No, porque aparte en esto que estamos hablando, y ahora que vuelvo a la parte de que sos psicólogo, sí. Hay muchos psicólogos que son muy distantes. Entonces, uh-huh. Para personas que no están acostumbradas a tomar terapia, no sería mi caso. Pero para la gente que no está acostumbrada a tomar terapia, ver un psicólogo que es distante, le puede llegar a costar mucho más decir, che, qué bueno está hacer terapia. Porque vas antes, capaz que una roca, una cosita que está escribiendo ahí, un señor que o una señora que no sabes cuántas páginas está escribiendo porque no te hace una devolución.
1: Y capaz que está haciendo dibujitos preciosos.
0: Claro, capaz que está escribiendo Rosita y no te está escuchando.
1: Igual, quizás, Marce, hay que entender que todos los métodos terapéuticos... Viste que yo te dije que yo pasé por muchos métodos terapéuticos, ¿no? En algún momento, cuando recién salí, mi foco principal fue el psicoanálisis, ¿no? Una corriente que me gusta mucho, pero mantiene mucho esto que vos traes.
0: La distancia.
1: La distancia. Está muy marcado por lugares de lugares simbólicos importantes. Y cada una de sus proyecciones metapsicológicas, o sea, todo aquello que en realidad se hace basado en un procedimiento que tiene un sentido. Y que si vos lo cumplís, como más o menos lo plantea, más o menos llegás a los mismos objetivos que decías. Lo que pasa es que van a otros tiempos, ¿está? El psicoanálisis ha tenido muchas adaptaciones. Ahora, por suerte, ya no hablamos de un psicoanálisis ortodoxo. Existen diferentes, dentro de la misma escuela del psicoanálisis, existen muchas corrientes, como la lacaniana, que es muy diferente al psicoanálisis freudiano, ¿no? Pero acá lo que está bueno saber es que, sí, dentro del psicoanálisis, lo esperable es que esa persona escriba, esa persona intervenga lo menos posible, ¿no? Y simplemente trate de mantener siempre una cara de póker, como
0: claro,
1: decimos ahí, ¿no?
0: Y le dicen, ajá.
1: Ajá. Uh-huh, y que ajá. Sea el encuadre muy rígido, ¿no?
0: ¿Cuál es el ajá? O sea, lo estoy diciendo bien, lo estoy diciendo mal. Tirame un pique. ¿Vos le decís, tirame un pique? Nada, cero.
1: Una clásica del psicoanálisis más ortodoxo es el encuadre rígido. Son 45 minutos, 50 minutos, depende del terapeuta. Y en serio, no importa que estés re angustiada.
0: Estás llorando, se terminó la hora.
1: Se terminó la hora.
0: ¿Por qué no te vas un poco a la...?
1: Literal.
0: Estoy llorando, psicólogo, psicóloga. Estoy llorando, corriente freudiana. No me digas que me terminó el tiempo.
1: Igual, sí te voy a devolver algo, ¿eh? Ah. Es re loco lo que voy a plantear.
0: A ver.
1: Pero para quien ejerce el psicoanálisis dentro de ese encuadre, eso tiene una razón simbólica muy valiosa. El encuadre es protector, el encuadre es castrador, es limitante. ¿Qué significa? Esa persona que le ponen ese encuadre tan rígido, literalmente empieza a entender que su emoción tiene que tener determinado espacio y determinado tiempo. Entonces eso te ayuda a la vida. ¿Qué me pasó?
0: Bueno, se terminó la hora de llorar.
1: Bueno,
0: lo que digo yo, una lloradita y a seguir.
1: Y a seguir.
0: Claro.
1: Bueno, pero viste, Marce, a mí, ¿sabes lo que me pasó? Yo no era bueno para hacer el encuadre ni siquiera en las llegadas temprano, ya te habrás dado cuenta conmigo acá. Entonces, ¿sabes cuál es el problema? No es que la corriente sea buena o mala, linda o fea, ¿eh? Es que yo no me adecuaba a la corriente.
0: Claro.
1: Entonces me fui un poco más a lo cognitivo-conductual, a las corrientes integrativas, ahí entre el 2014 y el 2016-17, entré mucho incluso con un grupo de colegas de acá de Maldonado que quiero un montón, David Amorín, Delfina de Chaval, Mariana Algorriaga, personas que realmente fueron maravillosas, formamos acá en Maldonado incluso un grupo de estudio de psicoterapias integrativas, el mindfulness y todo eso, y realmente fue un momento realmente que aprendí un montón con grandes, literalmente bestias de la psicología. Personas que sabían y saben un montón, ¿no? Verdaderamente los admiro mucho como profesionales. Pero me encontré que en lo cognitivo-conductual el librito era muy importante. Había que seguir muy bien.

0: faltaba. Me gustaba mucho, ojo, y creo que es muy valioso para un montón de personas. Creo que los colegas que saben manejarlo muy bien y que aplican las técnicas como se deben aplicar de forma 100%, me parecía excelente. Pero tampoco se adecuaba a mí, yo era medio rebelde, a mí me costaba mantener 100% las cosas, y ya de por sí como disléxico me costaba la lectoescritura, y leer exactamente o recordar exactamente las palabras me costaba un montón. Y ahí conocí a Alejandro de Barbieri y estudié ahí análisis existencial. A mí me encanta decir, Ale nos formó en logoterapia, pero yo ahí elegí ampliar un poco más hacia otras miradas. La logoterapia es más específico a la técnica que haga de Viktor Frank. Yo voy mucho a la filosofía, como ya se habrán dado cuenta, y eso me representa que he ido más para el análisis existencial, ¿no? Obviamente que me he formado después en otras escuelas y eso, como la de Ale, pero Ale para mí es un cra, lo quiero un montón, fue el que me permitió salir un poco más a los micrófonos y todo, ni que hablar que contigo y eso, pero porque entendí de que había algo bueno en comunicar. Y eso es una de las primeras personas que me lo hizo entender, fue Alejandro.
1: ¿Es más fácil para ustedes los psicólogos procesar las cosas?
0: No. Es mucho más difícil.
1: ¿Sabes cuál tenés es? Tenés tus propios problemas, imagino, como persona, y todo lo de tus pacientes que también imagino que sabrás manejarlo, como los periodistas sabemos manejar las noticias feas y duras de muchas, pero yo te digo que como periodista tuve que dejar de hacer las cosas feas porque no las podía sostener bien.
0: Me encantó por dónde lo llevaste, Marce, porque me habilitas a hablarte verdaderamente y honestamente de lo que es ser psicólogo. Ser psicólogo es tratar de mantener la mayor asepsia posible frente a un hecho que también a mí me duele. ¿Me entendés? O sea, claro. Literalmente es poder estar lo más objetivo posible, si es que existe un nivel de objetividad real, ¿no? Pero comprendiendo y entendiendo que hay una parte de mi cerebro que se va a activar de forma automática, que es la empatía, que está en el área occipital, no importa, pero que se va a activar en el momento en el cual tú me cuentes tu historia. Y lo voy a tener que pasar desde mi área occipital, desde la empatía, a mi área prefrontal, para poder comprender y entender cómo procesamos esas emociones que vienen de nuestro sistema límbico, el más primitivo de todos. ¿Me entendés?
1: Claro.
0: Entonces, ahí está el punto. ¿Qué hacemos los psicólogos? Hacemos un esfuerzo para comprender y entender lo que el psicoanálisis llamaría la transferencia y la contratransferencia. Lo tratamos de analizar. Hay una diferencia principal en la corriente en la que me paro. Nosotros en el análisis existencial incluimos todas estas concepciones psicoanalíticas, pero le agregamos a que nosotros también nos permitimos trabajarlo desde un diálogo socrático. Como entendemos el problema, nos permitimos, a través de preguntas simples, nos permite ingresar progresivamente a esa angustia desde un lugar diferente. Entendiendo y comprendiendo de que de alguna forma juntos podemos llegar a una razón común, ¿no? Pero sin anular del todo la emoción, dándole también el lugar y el tiempo que cada emoción necesita. Y sí, nuestros sentimientos, nuestras emociones necesitan tiempo, sobre todo nuestros sentimientos. La emoción emerge. El sentimiento se sostiene.
1: Bueno, menos mal que no sabíamos de qué íbamos a hablar.
0: Me encantó,
1: Marcelo. Me tengo que ir a la pausa. Estoy 10 minutos retrasada, ¿te parece? Vamos a la pausa y seguimos, no sé, charlando. Esto es impresionante.
0: Me encantó esta tertulia, cómo salió.
1: No, la verdad, a mí también. Es importante saber de cómo ustedes procesan la información, ya que a nosotros, los que no estudiamos eso, los que no estudiamos cómo funciona el cerebro o cómo plantarnos realmente ante una situación, porque los necesitamos a ustedes, a los psicólogos. ¿Qué sienten ustedes? ¿Alguien? O sea, está bueno que alguien te pregunte cómo te sentís vos.
0: Y te cuento solo una para, si querés, la charlamos después de la pausa. Cuando un paciente viene y te pregunta por primera vez, ¿cómo estás tú? Para ti es algo maravilloso en la consulta, porque significa que su dolor dejó de ser tan importante y empieza a mirarte a vos ahora sí.
1: Claro, porque parece, o sea, sos algo ahí como para sanar.
0: Literalmente, ¿no? Sos el instrumento para eso.
1: Sos el instrumento para sanar. Dale, vamos a la pausa.
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0: 40 minutos van de las 2 de la tarde. Nosotros no paramos de charlar de todo. La verdad que es reinteresante. Pero me quiero quedar con esto y hablar un poquito más del tema de cuando te preguntan, ¿vos cómo estás? Porque nosotros, y nosotros dos también con Pedro, siempre te estamos hablando, o yo cuando te he hecho miles de consultas telefónicas, uh-huh, y siempre te hablo de mí o de nosotros o lo que nos está pasando. Nunca te pregunto, che, Domi, ¿estás bien?
1: Qué
0: nunca
1: grande,
0: jamás.
1: Marce.
0: Claro, entonces digo, pucha, no, hay que preguntar cómo están ustedes en algún momento, ¿no?
1: Creo que algo que es importantísimo, primero que nada, en los momentos que nos tocó estar más desde el lugar de terapeuta, consultante, yo creo que estuvo bien como estábamos, ¿no?
0: Claro.
1: Yo en algún momento, Marce, te dije, no te puedo seguir atendiendo porque ya el afecto que les tengo a ti y a Facu trasciende mi objetividad.
0: Claro.
1: Entonces yo ya no puedo ser esa persona objetiva que en algún momento pude serlo con usted. Claro.
0: Y bueno, ahí pero igual nos bancaste años.
1: No, pero ahora...
0: Nos bancaste un montón de años. Crecimos juntos, yo creo.
1: Qué grande, Marce. No, pero ahora sí quiero decírtelo y te lo devuelvo. No estoy de acuerdo con lo que dijiste recién. Es muy recíproco desde esto que haces. Me invitaste a la radio, ni que hablar. Hemos compartido otros momentos en diferentes lugares, casamientos, todo. Bueno,
0: qué linda.
1: Marce, por ende, yo ya estoy integrado a tu vida y me devolvés de un montón de lugares donde, como terapeuta, solo lo escucharía como parte, no estaría integrado a esa misma vida. Por eso hubo un momento donde tuvimos que decir, bueno, hasta acá la relación terapéutica,
0: claro,
1: de acá en adelante, amistad, vínculo, cariño, afecto,
0: claro,
1: ¿me entendés? Entonces creo que esa es la parte más importante. Por eso que yo te decía que no deja de ser algo bueno saber que el paciente no nos tiene, o el consultante, no nos tiene que preguntar a nosotros cómo estamos. Porque nosotros tenemos que ser una herramienta, porque el objetivo del proceso terapéutico es ayudar a la persona a que realmente llegue a un punto donde realmente le importe quién está del otro lado. Ahora, ¿sabes que hay algo que es hermoso? Y ahí creo que es la parte más interesante, que cuando el paciente realmente o el consultante te habla de cómo estás, automáticamente te posiciona en un lugar maravilloso también a ti, te está humanizando.
0: Claro.
1: Y acá sí creo que hay algo que tenemos que hacer más entre colegas, ¿no? ¿Quién cuida al cuidador? Esa es la gran frase que se usa para médicos, para psicólogos, para todos los agentes de la salud. Creo que acá hay algo que nos invita a todos a, sí, entre nosotros sí tenemos que hablar más. Sí tenemos que dialogar más y buscar más espacios de sostén, de cuidado. Ni que hablar, la terapia individual para cada terapeuta es fundamental. Creo que debería ser también para cada médico, para un montón de áreas. Las miradas interdisciplinarias, el sentarnos a charlar. A veces tuvimos una jornada compleja a nivel de ámbitos de salud y tener un espacio para que el cirujano hable de lo que le fue mal en la cirugía o el psicólogo hable del duelo que tuvo que acompañar o lo que sea. Pero sí creo que tenemos que entender que no somos herramientas, somos seres humanos y necesitamos mirar también nuestros problemas desde otra óptica, ¿no? Hay un concepto maravilloso. Cuando nosotros pensamos en los problemas, basta con que nos queramos alejar un poquito de esos problemas. ¿Y qué significa alejarnos un poquito? Alejarnos capaz que desde nuestra casa, empezar a mirar todo lo que está pasando en nuestro departamento, alejarse un poco más y ver todo lo que está pasando en el país, en el mundo. Cuando pasamos un poquito más allá y empezamos a verlo desde el universo, ¿no? Y empezamos a alejarnos y nos damos cuenta de que somos un instante en un vasto universo, que el tiempo y que las dimensiones del espacio son enormes y que verdaderamente cada una de ellas hacen que nuestros problemas tan importantes parezcan simplemente más pequeños. Y esto no es un ataque ni es una insignificancia de la vida. No, al contrario, ¿eh? Pero sí cuidado con nuestro orgullo. Cuidado con creer que somos el centro del todo.
0: Claro.
1: O que nuestro dolor o que lo que somos es el centro del todo. Es lo peor.
0: Bueno, yo creo que en verdad hay que ser muy respetuosa con los dolores de cada uno y que cada uno tiene, no importa.
1: Te felicito, Marce.
0: Con Facu no lo hablamos. Nosotros que estamos pasando un momento familiar muy, muy duro. Facu dice, bueno, pero no importa lo que o mamá fue. No sé, alguien de la parte de la familia que no está tan afectada. Como que no, que como es su problema en ese momento no era importante. Mamá fue, se le quebró un diente, mirá, fue así. No, te juro, tal cual, porque hay que saber también aunque vos estés pasando un dolor muy fuerte, sentir que mi mamá, por ejemplo, que vive en otro departamento, que está sola, que tiene 73 años, se le había quebrado un diente y para ella ese problema era muy importante. Lo que pasó fue que no nos quiso contar porque ella entendió que nosotros estábamos pasando peor que ella. Y ahí nosotros, en el momento, los dos le dijimos, no, ma, o sea, tu problema es tan importante para nosotros como, excelente, o sea, lo tenés que expresar.
1: Igual que lindo lo que lograron hacer ustedes, ¿no?
0: Ah, o también dice, es verdad, o cuando, déjame leer, o cuando te dicen que mis problemas no son tuyos.
1: Excelente.
0: Sí.
1: Cuidado, viste, y me encantó por los dos lugares donde lo llevaste, y viste qué interesante que es. Cuando nosotros tenemos un problema, tenemos la tendencia o podemos caer en el riesgo de creer que somos el centro de toda situación, ¿no?
0: No hay nadie peor que nosotros.
1: Nadie es peor que nosotros. Yo no estoy pudiendo pagar la luz, yo no estoy pudiendo pagar realmente comprar lo que deseo. ¿Me entendés? Ahí caemos en esto de la pérdida del sentido, como bien lo hemos dicho desde el principio del programa, ¿no? ¿Cuántas veces creemos que el problema hace a toda mi realidad? Nos empieza a reducir la capacidad de complejizar nuestra realidad. Pero ustedes hicieron algo muy lindo en esto que narran. El problema de ustedes es un problema grave. Sí, es un problema grave. Pero eso no significa que nuestra atención, nuestro dolor, se limita solamente a lo que nos está pasando a nosotros. Incluso contribuir con el diente de tu madre por un segundo,
0: claro,
1: ayuda a salir un poco del ensimismamiento que genera la angustia. ¿Me entendés? O sea, la angustia genera ese ensimismamiento, nos hace meternos en mi problema es mi todo. Pero por un segundo rescatar al otro nos ayuda por un segundo a sentir que nuestra vida vuelve a tener un propósito. Porque nos conecta con que ese otro necesita que yo lo ayude a llegar a su diente nuevo igual.
0: Claro, claro.
1: ¿Me entendés?
0: Sí, sí, sí. Y qué tan importante fue para ella también en ese momento donde ella se sentía sola, con un que le dolía la boca, el diente, que lo solucionó y todo, pero que nosotros desde otro lado, en otro lugar, en otras condiciones, le prestamos atención. Excelente. Y fue agradecida como dos días, y como diciendo, talla tama.
1: ¡Ay, qué divino!
0: No, sí, es impresionante. Es impresionante. Che, la vida es dura, Tommy. La vida es dura.
1: La vida es dura, es maravillosa y es todo junto a la vez.
0: Sí.
1: Por eso volvimos a esto que hablábamos recién, ¿no? El problema es que nos venden la felicidad como un absoluto. Y nosotros tenemos que entender que la vida vive constantemente en opuestos. No existe. No puedo amar el verano si no conozco el invierno.
0: Claramente.
1: No puedo amar la noche si no conozco el día. ¿Me entienden? O sea,
0: perfecto.
1: Nosotros tenemos que aprender a comprender que las emociones no son buenas ni malas, ni lindas ni feas. Están, son eso, están ahí. Y cuando nosotros conectamos con que, a ver, es dura la muerte.
0: Sí.
1: Pero nos ayuda a entender el verdadero valor que tiene la vida. Nos ayuda a entender que hoy la experiencia de poder compartir esto con ustedes en esta radio, hoy está viva mi hija. Hoy estoy vivo yo para mi hija. ¿Me entienden? Cuando nosotros nos damos cuenta de que en ese opuesto encontramos el sentido, porque justamente nos ayuda a entender que lo que hoy vale es a lo que le tenemos que prestar atención, y no es todo eso otro que nos dicen que es lo importante, tener el último celular o comprarte, estar en el mejor estatus.
0: Vivir en Punta del Este y no en Maldonado, bueno, tener tres autos
1: literal,
0: en vez de uno solo.
1: ¿Qué pasa?
2: Trabajar.
1: Sí. Y ojo, y yo siempre soy convencido de que los equilibrios pueden ser incluso en la inmensidad de las cosas que podemos elegir. Yo puedo trabajar mucho y amar lo que hago. Sería un hipócrita diciendo de que yo no trabajo mucho. Pero amo estar con cada paciente y amo ser padre. Y amo también estar en el lugar de la docencia cuando me toca. Y amo aprender y amo amar. Entonces, el equilibrio tiene que ver con encontrarte, incluso en tus excesos, ¿no?, con tu propio equilibrio.
0: Vos sabés, Tommy, vos sos más joven que yo, ¿no?
1: 44.
0: Ah. Qué grande. Mira, le bajo el micrófono. Listo. Se fue Tommy. No, vos sabés que a mí me pasa algo muy, muy raro con el trabajo. Y es que yo amo mi trabajo, pero ya no quiero más la intensidad que tenía antes. Bajé muchas las horas de trabajo. Es más, dejé trabajos. O sea que podía tener la posibilidad de tener una liquidez mucho más interesante. Uh-huh. Y de decir, bueno, me voy al shopping, me compro esto, me compro lo otro. A decir, ¿sabes qué? No me voy a comprar ni aquello. ¿Cuántas cosas necesito? Tres, bueno, esas tres. No necesito 8 o 10. Y tener más tiempo para mí.
1: Excelente.
0: Porque durante muchísimos años, como debe haber hecho mucha gente, trabajé más de 12, 13 horas por día, sin libre, sin descanso, y me cansó. Pero no significa que, o sea, todo el mundo le pasa lo mismo. Yo amo mi trabajo, pero yo ya, es como que eso para mi vida no quiero. Ahora quiero empezar a disfrutar de otras cosas.
1: Excelente. Igual, cuidado, porque a casi todas las personas nos pasa lo mismo en algo. Entre los 20 y los 40 años,
0: sí,
1: todos elegimos dedicarnos a llegar al éxito que tanto nos han planteado, ¿no? Es como subir, nos dijeron, el éxito está arriba de esa montaña, sí, cuando subas esa montaña vas ahí a ser exitoso.
0: Claro, sí.
1: ¿Tá? Y eso nos pasa a todos, nuestro yo queda
0: a
1: integrado.
0: Mí, pero me repasó.
1: Nuestro yo queda integrado en la productividad. ¿Qué significa? Que nuestro yo se integra al momento en el cual vemos que llegué a la fantasía del proyecto ese que yo tenía, ¿no? Por eso les decía que la primera etapa de la vida está muy atada a los proyectos, a cómo el deseo construyó una fantasía y esa fantasía construyó un proyecto. He escuchado miles de veces en el consultorio, yo antes de los 40 quiero tener todo resuelto económicamente, porque hoy hay conciencia de esto. Entonces, ¿qué es lo que tratan de decirte los adolescentes? Yo antes de los 40 quiero haberla vivido toda, quiero ver esto, quiero... Cuando capaz que no se dan cuenta que cuando llegan a los 40 empieza la crisis existencial. Y esto nos va a pasar a todos, nos pasa a todos. El tiempo que hemos vivido ya es menos que el tiempo que nos queda por vivir.
0: Sí.
1: ¿No?
0: Sí.
1: Perdón, es más, quise decir. Ya el tiempo empieza a tener esto de...
0: Sí, se nos acorta la brecha.
1: Me encanta la canción de Arjona, Minutos.
0: Sí, que, hermosa.
1: Que es la morgue del tiempo, dice en un momento, sí. Arjona, me encanta ese concepto, porque verdaderamente el tiempo tiene justamente su propio espacio y su propio lugar en nuestra vida, y nos empezamos a dar cuenta después de que vale el tiempo y empieza a valer cada vez más. Y es ahí donde nosotros resignificamos, y el trabajo ya deja, el buscar el éxito, el tener dinero, deja de ser todos los objetivos. Empiezan a ser otros los objetivos. ¿Cuáles son los objetivos? Sí, sí. Aparece el amor, el cariño, el sentir que tengo tiempo para disfrutar de las cosas que me gustan. Empieza a ser importante el compartir cosas con la gente de mi entorno. ¿Me entendés? Y crear huellas de relato.
0: Yo creo que no estaba... Todos no somos iguales.
1: Sí.
0: Y de mis... O sea, de que arranqué a laburar a mis 40, como decís vos.
1: Me encanta.
0: Estaba como muy con esto, de llegar a la cima de lo que me gustaba. Ni siquiera le brindaba tiempo, el tiempo necesario a Facu, por ejemplo. Era trabajar, porque necesitas esto, necesitas lo otro, te tengo que comprar aquello. Capaz que el chiquilín no lo necesitaba. La que necesitaba cubrir esas expectativas era yo, no él.
1: Te puedo robar solamente, pero te voy a romper con un poco el secreto profesional.
0: Dale.
1: ¿No te molesta?
0: No, para nada.
1: Marce,
0: sé que no vas a decir nada que no...
1: No, nada que... ¿Qué pasa? No, Marce, ¿qué me pasó? Yo te conozco de hace mucho tiempo. Yo sé lo que fue la Marce de Radio Maldonado.
0: Ay, sí, qué lindo. No, qué lindo Radio Maldonado.
1: Literal. Y esa Marce que realmente tuvo que encontrar en un medio que... A ver, yo sé que hay una fantasía social que se cree que alguien que sale en un medio de comunicación o que alguien que es conocido o es popular está llena de dinero.
0: Hay un
1: concepto, ustedes los...
0: Hay un concepto que piensan que somos millonarios.
1: En serio, y aparte muy vendido también por lo que consumimos muchas veces en los hermanos vecinos, ¿no? Entonces, ¿qué pasa? Damos por hecho que si es una vedette, si es una persona conocida, está llena de dinero. En realidad en el Uruguay eso no pasa.
0: No,
1: Marce,
0: no.
1: Déjame decir la verdad.
0: No pasa, literalmente no pasa.
1: Entonces, ¿qué es lo que terminaba pasando? Yo te recuerdo de esa Radio Maldonado y de ahí en adelante, ¿cómo tuviste que encontrar un lugar en un medio para vivir de lo que a vos amabas, para que al día de hoy sí, vas a Mautone y se te ve tu cara, vas a Diluso y vemos tu cara, pero para llegar a ese nivel de publicidad, para que tu cara tenga ese lugar y que Maldonado te reconozca como una figura importante y poder ganar ese dinero que hoy te permite sostener un tipo de calidad de vida, tuviste que pasar muchísimo tiempo.
0: Claro.
1: ¿Me entendés? Años. Entonces, vos viste un condensado en un determinado momento.
0: Para trabajar en Radio Maldonado, El Milenio, enseñé el 1 y encarné el 11, 4 laburos a la vez. No sé cómo hice.
1: Te juro que
0: no sé cómo hice.
1: Viste que me encantó lo que dijiste recién, ¿eh? Marce, viste que todos tenemos nuestros propios campos de concentración, diría Víctor Frank. Todos tenemos un lugar donde peleamos nuestras peores y mejores batallas. Y no necesariamente, por más de que la psicología trata de tipificar cosas similares, como yo te decía, entre los 20 y los 40, la mayoría de las personas, sí, son la mayoría, son datos estadísticos, los psicólogos nos medimos, trabajamos de la psicometría. ¿Qué significa? Medimos estadísticas, vivimos más o menos esto, la mayoría de las personas, hacemos una campana de Gauss y decimos, esto es la mayoría. Eso es lo que hacemos los psicólogos. Pero después los relatos son tan únicos e irrepetibles, todos nosotros somos tan únicos e irrepetibles que todos tenemos nuestro propio camino. Y estuvo muy bueno lo que vos dijiste ahí, Mercedes. Tus historias son tuyas.
0: Claro.
1: Lo que tuviste que hacer cuando migraste, cuando viniste para Maldonado, las cosas que tuviste que enfrentar.
0: Sí, que en un departamento donde no conoces a nadie, no tenés amigos, no, o sea, literalmente venías sola con mi hijo.
1: Literalmente, y vuelvo a decirte, yo sé que tú y Facu pasaron un montón de cosas que la audiencia capaz que nunca se van a enterar.
0: La gente no me quería,
1: Bueno,
0: y lo digo, o sea, porque cuando yo empecé a trabajar en Radio Maldonado creían que era porteña. Y a Facu le pasaba lo mismo. Entonces sufrimos un montón los primeros años acá en Maldonado. Yo ahora me siento maldonadense, pero antes sí. la pasé mal.
1: Es que volvemos a lo mismo, Marce. Te hiciste un lugar en un espacio donde ya había mucha gente de tradición.
0: Claro.
1: Y eso es algo que tampoco se
0: dice. Los fernandinos, los carolinos. Sí. Ay Dios, menos mal que empecé a trabajar en Maldonado y no en San Carlos. Porque llegué a trabajar en San Carlos. Pero ya siendo Marce.
1: Y no era el mismo Maldonado que tenemos hoy. Hoy tenemos un Maldonado con un crecimiento demográfico enorme. Sí. Que estimula mucho que la gente venga acá a Maldonado. Hubo la década del 90, nosotros nos vinimos para acá también. Hubo una década en la década del 90, que yo me acuerdo y los quiero un montón de esas personas que yo cuando llegué de Montevideo me gastaba mucho con el oye tú que te toca a ti, ven anda corre. Oye vos que te toca a vos, vení anda y corre. ¿No? Porque era la característica de que yo era de otro lugar.
0: Y yo a veces le digo a Pedro, háblame bien, porque cuando me decís tú, o cuando me decís.
2: Porque yo uso las dos.
0: Él usa los dos. Ay, a mí me da una bronca, le digo, háblame normal.
1: Y algo que a mí me encantó, tengo un amigo que lo quiere un montón, que me decía siempre que en el peaje había que levantar un muro para no dejar venir más gente de Montevideo. Adoré que me lo dijera también. Con el tiempo me aceptó.
2: Bueno, hay que independizarse.
0: Hay que independizarse. Ah, sí,
1: literal. Tenía el aeropuerto, todo, no necesitaban de nosotros.
0: Claro. Escúchame, Tommy, aunque te tenga que cortar de una, no tenemos más tiempo, se viene Petinati, son ni 57, ni siquiera hicimos la pausa. La verdad siempre es un placer charlar con vos.
1: Muchas gracias, Marcia, igualmente.
0: Estoy segura que el lunes vamos a decir, che, ¿en qué quedamos? ¿Que no nos acordamos?
1: Algo va a surgir.
0: Tommy, gracias.
1: Siempre un placer, Marcia, bueno. Muchas gracias a ustedes.
0: Rápidamente nos vamos, nos reencontramos mañana a las 2 de la tarde como todos los días. Te mando un beso grande, chau.

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1: A pesar de todo.
2: Atención.
1: Hoy, 12 de agosto.
2: Atención.
1: Es el Día Internacional de la Juventud.
3: ¿Cómo?
1: Hoy, 12 de agosto. Es el Día Internacional de la Juventud.
4: Adiós, juventud.
1: Bueno, pero es el Día Internacional de la Juventud.
5: ¿Y por casa cómo andamos?
1: ¿Hasta qué edad se es joven?
6: 45.
1: Ah, entonces.
7: Pegan el palo.
1: Entonces estoy. Princesa
8: de cristal. Siempre estás en pie.
1: Hoy, 12 de agosto. Día Internacional de la Juventud. Una fecha promovida por la ONU que busca conseguir la participación de los jóvenes en todos los ámbitos de la sociedad para solucionar los desafíos a los que la juventud se enfrenta cada día.

0: Nacional de la Juventud y es comunicación.
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0: Cosas que te gustaría volver a tener como en la juventud.
1: Atención.
0: ¿A qué edad te gustaría volver? Lo mejor que hiciste en la juventud.
2: ¡Ay, la puta!
1: Atención.
0: Celebrando el Día Internacional de la Juventud al 2410-1019. Chicos, ustedes son niños todavía, ni siquiera son adolescentes. Estamos hablando de la juventud. Chicos, vuelvan a clase, por favor. Sí. ¿A qué edad te gustaría volver? Lo mejor que hiciste en la juventud. Y cosas que te gustaría volver a tener o hacer como en la juventud. Al 2410-1019. Las tres líneas de comunicación telefónica.
3: ¿Qué le pasó a tu cabello?
0: Perdón, ¿me puede repetir la... ¿Me puede repetir la pregunta?
3: ¿Qué le pasó a tu cabello?
0: A mi cabello le pasó lo que le puede pasar a mucha gente. Se me cayó. Pero yo no terminé ni siquiera
4: la...
0: No, sí, bueno. Pero yo no terminé ni siquiera la juventud con pelo. Yo ya era un joven sin pelo. 2410-1019. Las tres líneas de comunicación telefónica. Cosas que te gustaría volver a hacer y volver a tener como en la juventud. Al 101.9.

0: Hola.
1: Hola, buenos días, buenas tardes, ¿quién es?
0: Buenas tardes, Carlos te habla, ¿cómo estás?
1: ¿Cómo estás, Carlos?
0: Bien, ¿vos?
1: Ya dejaste, muy bien, ¿dejaste la juventud?
0: Totalmente, 60 años tengo.
1: Hace 30 que la dejaste.
0: Más o menos.
1: 31 sí. Años, porque después de joven viene la adultez. Y la, la adultez comienza a los 30 años.
0: Sí, después de los 60 que viene.
1: La tercera edad.
0: Ah, o sea que estoy en el horno.
1: Sos un sexagenario, Carlos.
0: Totalmente, sí.
1: ¿Qué fue lo mejor que hiciste en la juventud, Carlos?
0: Lo mejor que hice en la juventud fue haber jineteado caballos.
1: Cosa que no podrías hacer ahora. ¿O sí?
0: Cosa que no podría hacer ahora.
1: Bien. ¿Jineteado caballos? Fue lo mejor que hiciste en tu juventud. ¿Por qué, Carlos, elegís jinetear caballos?
0: Todo eso me generaba una adrenalina, una alegría.
1: Sí.
0: Inexplicable, te diría, con palabras, la sensación que uno tiene cuando hace ese deporte, ¿no?
1: Bien, jinetear caballos es un deporte.
0: Bueno, lo decretaron.
1: Lo decretaron, está decretado. Sí. Carlos, ¿y extrañas esas jornadas de jineteadas?
0: Sí, claro, Petinati, de compartir asado, de viajar, de conocer el Uruguay, de conocer Argentina, de conocer Brasil.
1: Ah, claro, porque no solamente era una actividad que realizabas en tu lugar de origen.
0: No. Gracias a Dios tuvimos la posibilidad de viajar y conocer y conocemos gente, se conoce mucha cosa, culturas
1: caballos
0: diferentes.
1: ¿A qué edad te gustaría volver, Carlos? Si tuvieras que elegir una edad puntual,
0: 18 años.
1: ¿Sería 18 años?
0: Sí.
1: ¿Por qué? ¿Qué hiciste a los 18?
0: Fue cuando empecé en el tema de la criolla.
1: Vos sos de los que dice, cuanto más conozco a la gente, más amo a mi caballo.
0: Más o menos que sí.
1: Claro, no a los perros, los caballos. Sí. Carlos, cosas que te gustaría volver a tener o hacer como en la juventud, más allá de las jineteadas.
2: Sí.
0: Que me gustaría tener las ganas de salir.
1: Tenés razón.
0: No importaba el frío, no importaba calor, ni
1: claro.
0: La hora.
1: Uno salía a las 2 de la mañana, volvía a las 7 de la mañana.
2: Sí.
0: Y viajábamos en el tren, íbamos a los bailes en el interior.
1: Sí.
0: Olvídate.
2: Sí.
0: Cosas
2: sí.
0: Que no... Imposible verlas ahora.
1: Es lo que encierra todo, Carlos. Las ganas.
0: Sí, las ganas de volver a salir.
1: Las ganas de volver a salir.
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1: Para, ¿quién te contó? ¿Quién te contó? Es que es cierto, cuando uno es joven, sale, no importa la hora, no importa el clima, no importa la temperatura. Pero después, cuando uno se convierte en un tipo adulto, las ganas de salir quedan con uno adentro de casa.
4: ¡Nos obligan
5: a salir!
1: ¡Ni en pedo! ¡Hola!
6: Hola, Peti, ¿cómo va?
1: Hola, ¿qué tal? ¿Quién sos?
6: Luis.
1: ¿Cómo estás, Luis? Yo muy bien, ¿vos?
6: Bien.
1: Luis, hoy es el Día Internacional de la Juventud y a vos, vos esto lo ves muy lejano.
6: Sí.
1: Lamentablemente, ¿no? De todo punto de vista.
6: Sí, la dejé hace tiempo, la juventud.
1: Sí. ¿A qué edad te gustaría volver, Luis?
6: Volver a la adolescencia, prácticamente... A los 17 años.
1: Hola,
6: 17, 18.
1: O sea, en el principio de la juventud. ¿Queremos?
6: Exacto. ¿Pero para
1: qué? ¿Por qué? ¿Qué te pasó a los 17? ¿Qué te pasaba a los 18 años?
6: En esa época era deportista y jugaba rugby.
1: ¿Jugaba rugby?
6: Sí.
1: Ajá. Y hoy si te agarran te rompen todo.
6: No, es que ya no puedo correr ni el hombre.
1: Claro, Dios mío, cuando uno corría todo. Luis, antes jugabas al rugby.
6: Sí.
1: ¿Querés volver a esa etapa de tu vida, de tu juventud, para volver a jugar al rugby? ¿Cuánto hace que dejaste el rugby?
6: Sí, imagínate, tengo 41.
1: Sí. Ah, ya. Dejaste el rugby desde que la pelota era ovalada.
6: Sí, más o menos.
2: Sí.
1: Luis, ¿qué fue lo mejor que hiciste en la juventud más allá de jugar al rugby?
6: Prácticamente me dediqué a eso. Fui entrenador después. Porque, ¿qué pasa?
1: Bien.
6: Yo sufrí una lesión muy grave que a los 18, casi 19 años, sufrí una lesión grave.
1: ¿Jugando al rugby?
6: Sí.
1: ¿Qué te pasó? ¿Cómo se lesiona alguien jugando al rugby?
6: Digamos que fueron 150 kilos arriba de la rodilla, pierna derecha. Destrozo.
1: ¿La tenés colgada total en el cuarto?
6: Sí, más o menos, un poco más. Dios. De adorno decorado ahí en la pared.
1: ¿Quién se te cayó encima? ¿Cuántos se te cayeron encima?
6: Uno solo.
1: ¿Uno solo?
6: Sí, todavía en un entrenamiento fue.
1: Uy, Dios.
6: En un entrenamiento fue que se me cayó y me...
1: Y la gamba estaba mirando para allá y vos para allá.
6: Claro, justo yo me estaba cayendo para un lado, él se cayó para el otro y justo para el lado.

0: recomponer la pierna?
1: Sí, no averigüé. Igual ahora ya.
0: Tenés que averiguar.
1: Ya tengo unos kilitos de más, ya.
2: Sí.
1: Ya no puedo más.
0: Ah, bueno, te tienen que poner 3 tornillos más.
1: No, tipo,
0: y aparte de volver a tener la gamba sana.
1: No, volver a esa época de porque la verdad el running fue un deporte que me encantó desde que lo practiqué por primera vez.
0: Sí.
1: Y me gustaría volver a esa época de jugar, de ir a los campeonatos. Llegamos a ir a Argentina a competir.
0: Jugando al rugby, llegaste a defender a Uruguay.
1: La selección no, pero con el club sí.
0: Peti, tiene razón el oyente. ¿Cómo me gustaría volver a tener las rodillas que tenía a los 20 años? Sí, eso es cierto, para un momento. La gente no le da pelota a las rodillas. La gente se cree que las rodillas son eternas. Yo veo gente corriendo en la Rambla y digo, son unos fenómenos como corren. Pero muchachos, tenés la arena.
3: ¿En 4?
4: ¿Qué?
0: Ojo con las rodillas. ¡Hola!
5: Hola, Peti, ¿cómo andás?
0: Hola, ¿qué haces? ¡Feliz día!
5: Gracias igualmente.
0: Bueno, no.
5: ¿Cómo que no?
0: Hoy es el Día Internacional de la Juventud y uno se
5: puede... somos jóvenes, dos chiquilines.
0: Somos dos pibes, claro.
5: Yo tengo 55, soy un guacho como vos.
0: Yo tengo 27 más 30.
5: Y bueno, yo soy 2 años más chico que vos.
0: Ah, sos un pendejo.
5: ¿Te das cuenta? Somos unos guachos. Somos los pendejos.
0: ¿Quién sos? ¿Cómo te llamás?
5: Adriano.
0: Adriano, bienvenido.
5: Muchas gracias, querido.
0: Adriano, mira, ¿a qué edad te gustaría volver?
5: A los 17.
0: ¿Por qué todos quieren volver a los 17?
5: Sí, porque es una edad donde pasan cosas lindas y como que uno no se animaba, ¿no?
0: Está bien, pero volver a los 17 es volver también a esa inocencia.
5: Sí, ¿no? Por eso.
0: No sería mejor volver a los 30.
5: No, a los 30 no.
0: Bueno, volví a los 17, ¿para qué?
5: A los 17 para decirle a Sandra que estaba muerto por ella. Cosas que pasan.
0: Adriano, ¿no te animaste a decirle a Sandra?
5: No me animé.
0: ¿Y Sandra era una compañera de clase o...?
5: De liceo, sí.
0: ¿De liceo? ¿De qué liceo?
5: Del liceo 26. Años después me enteré que ella estaba enamorada de mí.
0: ¿Por qué esas cosas...?
5: ¿Vos te das cuenta? ¿Por qué no me lo dijeron?
0: No, ¿y no te diste cuenta tampoco?
5: Y no me di cuenta de tarado que era, bien pendejo bobo, ¿viste?
0: Claro, a los 17 años. Hablando de choto, justamente. El hombre es mucho más adolescente que la mujer. O que
5: sí,
0: la,
5: totalmente.
0: La chica es mucho más adulta.
5: Totalmente de acuerdo contigo.
0: ¿Y nunca tuviste un approach, un acercamiento con Sandra?
5: Sí, muchos años después, pero ya ella estaba en pareja, se iba a ir a vivir a Brasil y bueno, mala suerte.
2: Atención.
0: Pará, pero hubo un
6: Dungadunga.
0: ¿Dungadunga?
5: No, nada, no me dio bola.
0: Pará, pero ¿y cómo?
4: Un beso maravilloso.
0: ¿Cómo llegaste a ella? ¿A través de las redes?
5: No, porque yo sabía dónde trabajaba y fui al trabajo de ella y le conté lo que me pasaba y ella dijo que no, que ya...
0: No te puedo creer. Pará. No te puedo creer que hiciste esto.
5: Sí, me animé. Con 30 años me animé.
2: Vamos todavía.
0: Pará, vos tenías 17
5: cuando la conocí.
0: Cuando estabas enamorado de tu compañerita de clase.
5: Exacto.
0: Y nunca te animaste a decirle nada. Con el paso del tiempo vos descubriste que ella también sentía
5: que
0: cosas por
5: vos. Que
0: ella
5: había sentido cosas por mí, pero en esa época.
0: Está bien, pero 13 años después, ¿fuiste a buscarla al lugar de laburo?
5: Sí.
0: Vos estabas solo, imagino.
5: Yo estaba solo.
0: ¿Y qué pasó? ¿No te la pudiste borrar de la cabeza o era un capricho?
5: No, era como que dice, como el amor de mi vida, el amor imposible.
0: Una asignatura pendiente que te quedó en el debe. Y te acercaste, pará, ¿y qué le dijiste?
5: Bueno, dije eso, que yo estaba enamorado de ella desde la época del liceo, que se quería salir conmigo, por lo menos para ir a tomar algo, para charlar.
0: ¿Y qué te dijo?

0: dijo que no, que ella está más en pareja, que iba a irse a vivir con el novio a Brasil. Y que no sé qué.
1: Y no sabes el amor de mi vida. Pará, y no sabes si ella realmente se fue a Brasil o se quedó.
0: Sí, se fue, sí, se fue, sí. Estuvo casada, se divorció, tuvo una hija.
1: Ah, pero este es un tóxico de miércoles, pará. Este le está espoleando toda la vida.
0: Pará. No, porque después se comunicó conmigo, pero ya la cosa ahí cambió, fue al revés. Es que estaba en pareja, yo.
1: Pará, ¿y vos ahora estás solo?
0: No, ahora estoy en pareja y por suerte con una muy buena mujer.
2: ¡Hola, pucha!
1: Pará, pero vos estás...
3: ¿Y si la llamamos?
1: Pará. Si vos estás en pareja con una divina mujer...
0: Sí.
1: ¿Estás confesando que realmente todavía esas cosas que te pasaban con Sandra te siguen pasando?
0: No tanto. O sea, es un recuerdo lindo y ya está.
4: Tremendo HDD.
1: No, Adriano, sé yo. Pará. ¿Y no volviste a tener contacto con ella?
5: Atención.
0: Sí, vía Facebook y eso, pero está más que bichar fotos o que ella me pone me gusta en alguna foto de casualidad de vez en cuando, pero
1: si te pone
0: más
1: me
0: que
1: gusta,
0: eso, no.
1: Si te pone me gusta porque te quiere.
0: No. Y otra cosa que extraño de esa época son dos cosas que capaz que vos te acordás.
1: A ver.
0: De los Walkman. Esos cositos donde poníamos el casete música.
1: Yo tenía una compañera Walkman de apellido, sí.
0: ¿Sí?
1: Gaby. Le mando un beso a Gaby.
0: Estaba buenísimo.
1: Walkman.
2: Es de la
0: colección. Estaba buenísimo. Pará. Los Walkman y los casetes.
1: ¿Los qué?
0: Los Walkman y los casetes. ¿Te acordás de los casetes?
1: Sí, claro, Walkman, sí, Gaby, Walkman, sí. Un beso grande. Y las hermanas también, y a Elsa también.
0: Y hay dos cosas más que extraño. La época cuando tenía pelo, que era la 17 también, cuando tenía pelo.
1: Sí, porque hoy es el Día Internacional de la Juventud.
0: Sí, y vos. Y uno está pelado, estamos iguales, Peti, estamos pelados.
1: De las cosas que extrañás, de las cosas que te gustaría volver a tener,
3: sí.
1: Es pelo.
0: Pelo, sí, pelo y pelo lindo. Yo tuve pelo largo también.
1: Sí, y así
0: que imagínate.
1: Así se te fue. ¿Eras metalero?
0: No, metalero no, pero sí, tenía el pelo largo, sí. Y estaba ahí, hacía un poco de facha, pero bueno, ¿qué pasa?
1: Perdón, ¿vos crees que la facha depende del pelo o del largo?
0: No, para nada.
1: Ahora que no tenemos
0: pelo. No, para nada, esa actitud.
1: Nice, totalmente. Y aparte del pelo, ¿qué otra cosa te gustaría volver a tener? Que tenías...
0: Volver a tener fuerza como para hacer karate de nuevo.
1: Una
0: quiera levantar una pierna, me duele todo.
1: Hacías karate de joven.
0: Hacía karate, estaba buenísimo.
1: Hoy si te piden levantar una gamba para pegarle a una madera.
0: No puedo, no pienso dos veces.
1: La madera queda intacta y la gamba también. ¡Ah! Un tirón, ¡ah! ¡Tirón! ¡Qué tirón! ¡Ah!

0: y me gustaría volver a la juventud para bailar. Viernes, sábado y domingo. Esa era otra, claro. No era que íbamos un viernes. No, viernes, sábado, Peti, a mí me gustaría volver a la juventud porque me mantenían mis viejos. Bueno, ahí tenés. Me gustaría volver a la juventud, sobre todo al 2002, cuando un amigo se iba para Estados Unidos y me dice: vamos, nano, este país se hace mierda. Y le dije: no, me quedo. Sé que suena muy común, pero quisiera volver a ver a mi vieja, dice Julio. Julio, tranquilo, estamos hablando del Día Internacional de la Juventud. Quiero volver a tener 19 años, Peti.
1: ¿Pero para qué?
0: Para decir que no y no casarme. Hola, Peti, me llamo Franco. A mí me gustaría tener la firmeza que tenía a los 18 años. Hoy tengo 30. Bueno.
2: Cuando la mano empieza a ir sola...
0: En el Día Internacional de la Juventud, recuerdo cuando tenía sexo al menos 3 veces por día. ¿Solo o acompañado?
3: ¡Ay, la pucha!
0: ¡Hola!
4: ¡Hola, Peti!
0: ¡Hola! ¿Quién sos?
4: Ponele que Andrea.
0: Andrea, bienvenida. Hoy es el Día Internacional de la Juventud.
2: ¡Felicidades!
4: ¡Ah, gracias, Peti! ¡Feliz día para vos!
0: Claro, porque todos somos...
5: ¿Cuántos años tenés?
0: ¿Cuántos años tenés vos, Andrea?
4: 50.
0: ¿Eh?
4: 50.
0: No, que no se acuerda, dice. Que no, se
4: no, tengo como un bache ahí.
0: Un bache. Ahora sí. Tenés un bache. ¿Antes qué tenías?
4: Antes era Felipe.
0: Claro. ¿A qué edad te gustaría volver, Andrea?
4: Ponele que a los 20, 18, 20.
0: A los 20.
4: A los 20, Peti.
1: ¿Pero para qué?
0: ¿Por qué a los 20, Andrea?
4: Mira, primero, porque salías a trabajar.
0: Sí.
4: Te ibas de boliche viernes, sábado y domingo.
0: Es cierto, ese es un dato que no hablamos también. Te ibas del laburo ya a bailar.
2: Sí.
4: No, yo me iba del laburo, Peti.
0: Sí, claro.
4: Y aparte me iba en moto, pará, con el más lindo. Que era un compañerito de trabajo que estaba como quería.
0: Claro, y lo agarrabas de atrás.
2: Sí.
4: Va bello.
0: En la moto.
4: Y la rambla hablara, Peti, ay, Dios mío.
0: Claro. Entonces, sigamos adelante.
4: Bueno, el tema era este. Yo trabajaba en gastronomía, era moza. En gastronomía. Imagínate, viernes, sábado y domingo de joda. Ibas a laburar sin dormir.
0: Es cierto.
4: No te dolía nada.
0: Nada te dolía.
4: Nada, Peti, yo no puedo ir al centro ahora a hacer una copia porque ya estoy agotada.
0: Tienes razón, claro.
4: ¿Entendés?
0: Uno salía del laburo, iba a bailar viernes, volvía, iba a laburar.
4: Llegaba a mi casa, me bañaba, me vestía, ¡pum! Para laburo. Salía de laburo ya con unos colequeques encima, porque ya empezábamos a hacer la previa.
0: Sí.
4: ¿Entendés? A de bailongo, novio, sábado, domingo, lo mismo. El cuerpo resistía todo. Ahora no puedo hacer, pero escúchame. Me los mandaron al súper porque ya me estreso.
0: Todo tipo de matraca te bancabas.
4: Pero, ¿sabés cómo le dábamos a este cuerpo latino? Pero por donde fuera.
0: Hoy si te piden matraca...
4: No, Peti, ¿qué matraca? Yo ya sé...
0: Te hace la muertita te hace.
4: Claro, ya está.
0: Hacé lo que quieras, flaco.
4: Claro, si me pongo así, ¿viste, Peti? Sí, dale, que yo no puedo.
0: Claro. 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

0: noticia viene desde los Estados Unidos. Científicos estadounidenses llegaron a la raíz del mecanismo del encanecimiento.
1: No entiendo.
0: Señora, está bien que no entienda...
2: pobre vieja.
0: No, pobre vieja, pero...
2: Piensa bien lo que vas a decir.
0: Encanecimiento, ¿entiende?
1: No entiendo.
0: No entiende.
3: Te juro que no entiendo.
0: Bueno, no tiene nada que ver con ir en cana, obviamente. Es el encanecimiento.
4: ¿Vos no estabas en cana?
0: No.
5: No.
0: Los científicos estadounidenses llegaron a la raíz del mecanismo del encanecimiento.
4: ¿Dónde está?
0: O sea, descubren científicos por qué se producen las canas.
1: ¡Ay, Dios mío!
0: Y evalúan mecanismos para combatir las canas en el pelo. Con lo que sería más que probable dentro de unos años que las personas que sufren por el encanecimiento de su cabellera encuentren una forma de evitarlo y se ahorren río de dinero y de tinta.
2: ¿Color?
0: Rojo. Los científicos están cada vez más cerca de descubrir una forma de revertir el proceso.
2: Gracias a Dios.
0: De las canas. La explicación detrás de las canas estriba en la melanina o la falta de ellas. Es el mismo pigmento que da color a nuestra piel. Sí, anda a comprarme dos tarros de melanina.
2: ¿Color?
0: Sí, oscurito, porque por lo menos para tomar sol. La eulomelanina da tonos marrones o negros.
6: ¿Y acá?
0: Y la feomelanina da coloración amarilla o rojiza. Bueno, comprame...
1: El pitulín.
0: Comprame eumelanina 200. Sí. Los cabellos grises o blancos tienen menos o ninguna melanina, respectivamente. A medida que envejecemos, hay grupos de células que dejan de moverse entre las diferentes partes que constituyen el folículo piloso. ¡Adiós a las canas! Adiós a las canas. Descubren por qué se producen y evalúan mecanismos para evitarlos.
1: ¡Tenemos que hacer algo!
0: Las mujeres, obviamente, ocultan sus canas en tinturas.
5: Sí.
0: Y hoy día, algunos hombres también lo hacen.
5: Sí.
0: ¿Podemos hacer una comunicación solo para mujeres?
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0: afuera, adentro. 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

0: 4-10-101-9. Solo para mujeres. ¿A favor de las canas en el hombre o en contra de las canas? ¿Canas sí? ¿Canas no? Al 2-410-101-9. Las tres líneas de comunicación telefónica. Al 101-9. Mensajes de texto. Hola.
1: Hola, ¿cómo andas, Peti?
0: Hola, ¿quién sos?
1: Irene.
0: ¿Cómo estás, Irene? Bienvenida.
1: Bueno, muchas gracias.
0: Irene, ¿tenés canas?
1: Tengo canas, sí.
0: ¿Te las tapas?
1: No, para nada.
0: Ah, ¿te las dejas? ¿Las expones?
1: Claro, sí.
0: ¿No te importa mostrar el paso del tiempo?
2: No.
1: La verdad que no.
0: ¿Y en el hombre, canas sí o canas no?
2: Atención.
1: Ay, a mí no me gustan la gente, los hombres más que nada teñidos, no me dan, no sé.
0: ¿Eh?
1: Me rechina ver un hombre teñido.
0: ¿Pero por qué te rechina ver un hombre teñido si también las chicas, las mujeres se tiñen?
1: Sí, lo sé, pero no sé, los hombres son más feos todavía.
3: Medio no raro. Sé.
0: ¿Vos sentís que las canas en un hombre mayor, en un hombre adulto suma?
1: Ah, yo creo que sí, totalmente. Sí.
0: Las canas suman.
4: Vamos.
1: Sí. Y no sé, viste, pero en las mujeres es más normal verlas teñidas, pero ya te digo, en un hombre me rechina,
0: ¿viste? ¿Tenés poncha hoy día un hombre al lado, Irene? Al lado, arriba, abajo, donde quieras.
1: No, por suerte.
0: Es condición, a ver, si se te presenta un tipo. Y vos, hasta el momento en que entraste a chatear para encontrarse por primera vez, nunca se habló que el tipo era teñido.
1: Creo que no. Le digo, no, sabes que no.
0: No, pará. Si te llegas,
1: nos vemos otro día.
0: Pero si te sentiste bien durante un mes chateando, escribiéndote y no te diste cuenta que el tipo estaba teñido. Cuando lo ves, te das cuenta. Atención. Que el tipo se teñe. O él mismo te lo dice. ¿No volvés a salir?
1: No sé, tendría que estar en la situación para saberlo, no sé, pero creo que capaz que no.
0: No está bien.
5: Hola Peti.
0: Hola, ¿quién sos?
5: Rebeca.
0: ¿Eh?
5: Rebeca.
0: Hola, Rebeca, ¿cómo te va, Rebeca?
5: Bien.
0: ¿Qué haces, Rebeca?
5: Bien.
0: Rebeca, ¿canas sí, canas no?
5: ¿En los hombres?
0: Y en los gatos, sí.
5: En los hombres canas sí.
0: Sí. Ahora, ¿siempre te gustaron los tipos con canas o a medida que vos ibas creciendo y te transformaste en una mujer adulta, le entraste a notar a las canas algo agradable?
5: Es más sexy la cana en un hombre, me parece.
0: ¿Cómo?
5: Con el pasar del tiempo, quedan más sexy los hombres con canas.
0: Los hombres con canas son más sexys.
5: Claro.
0: ¿Las canas dónde deberían estar? ¿En algún lado en particular, digamos? Arriba, al costado, pichurín. Al costado, atrás, no importa. Un tipo canoso. El canoso te compra.
5: Atención. Sí, canoso sí.
0: Sí. Claro. ¿El teñido?
5: Me da gato.
0: Tenés un gato metido ahí arriba. Hola.
6: Hola, Peti.
0: Hola, ¿quién es?
6: Mabel.
0: ¿Cómo estás, Mabel? ¿Cuándo fue la última vez que te teñiste?
6: Ah, hace un mes.
0: Ok, está bien.
7: La chucha.
6: ¿Cómo?
0: ¿Cómo?
6: ¿Perdón?
0: Pará, Mabel. Mabel,
6: decime.
0: ¿Cómo elegiste el color para teñirte?
6: No, ¿qué color? Me hago claritos.
0: No, ¿cómo?
6: Que duran más.
0: ¿Te haces claritos porque te duran más?
6: Por supuesto, porque si te haces tinta de un color, de las raíces, los 15 días tenés el zorrillo ahí, ¿viste?
0: Claro, mitad blanco, mitad negro.
6: Exactamente.
0: Te imaginarás, Mabel, que no entiendo nada de esto. No, o mejor dicho, no conozco nada de esto. Puedo entender, claro.
6: Vos estás siempre en la radio y todo.
0: No, pero aparte yo me corto el pelo, me rasuro. Sí. Me rasuro, vos no te rasurás, Mabel.
6: No, ningún lado.
0: Ojo, deberías...
6: Sí. ¿Perdón?
2: Sí.
0: Mabel, digo que deberías entonces hacerte claritos.
6: Sí. Sí, los tengo. Ahora las canas en los hombres es divina. Sí.
0: Pero es con el paso de los años que a una mujer le entra a gustar un hombre canoso, un hombre cano.
6: Imagínate Richard Gere sin canas. Imagínatelo.
0: ¿Ves? Ahí está, ese es un buen ejemplo de que los tipos las canas le quedan bien.
6: Divinas.
0: Pero no todos somos Richard Gere.
6: No importa, yo tengo a mi viejo y las canas le quedan divinas.
0: ¿Y el tipo nunca pensó en teñirse?
6: Jamás.
0: Hacele clarito.
6: No. Nada que ver.
0: No, el hombre cano es más seductor, atractivo, sexy.
6: Queda más lindo de lo que es.
0: ¿A vos también te da gato un hombre teñido?
6: Ah, sí, la verdad que sí.
0: Como que tiene un pelucar de arriba.
6: Exactamente. Sí. Dejate como estás. Quédate así quietito que te queda bien.

0: Peti, ¿qué pasa con los que somos pelados? ¿No tenemos encanto?
1: ¿Qué se joda?
0: No, no tenemos pelo. ¡Hola!
2: ¡Hola!
0: ¡Hola!
2: ¿Cómo estás, Peti?
0: Pelado, pelado.
2: Pelado, pero intentado.
0: ¿Cómo, cómo, perdón?
3: Atención.
2: Peludo, pelado, pero intentado, decíamos antes.
0: Bueno, nunca lo escuché, por suerte, nunca he tenido la
2: Qué razón. Bueno que hoy aprendiste algo nuevo.
0: Todos los días se aprende algo nuevo. ¿Quién sos?
2: Soy Cris, Peti.
0: ¿Quién?
2: Cris.
0: Hola, Cris, de Cristina.
4: Sí.
0: Exacto, ¿saliste con algún pelado alguna vez, Cristina?
2: Sí, claro.
5: Bien. ¿Qué sentiste?
0: No, sí, claro, no. Hay gente que no sale. Hay chicas que dicen, a mí no me gustan los pelados, no salgo con los pelados.
2: No discrimina. No,
0: no, está muy bien no discriminar, no. Cristina. Gracias por salir con pelados.
2: No, por favor.
0: Cristina, ¿el hombre cano es atractivo? ¿Están a punto de descubrir por qué se producen las canas? Y eso transformaría al mundo porque de alguna manera los hombres ya vamos a dejar de tener canas, las mujeres también, obviamente.
2: Mira, yo opino que de repente no a todos les quedan bien. Yo voy por el sí, me encanta. Hay hombres que cuando le entran a salir las canas,
0: sí,
2: sobre todo al costadito, está ahí en la patilla,
0: sí,
2: o arriba, unas canitas ahí, sí, ¡pa! Les queda bárbaro, divino.
0: Sí.
2: Yo voy por un sí total con los que te salen canas, pero respeto a aquel que se las quiere tapar, ¿no? Cada uno.
0: ¿Saliste alguna vez con un teñido?
2: No, ¿sabés qué teñido? No.
0: No saliste.
2: Ahora, si tengo que elegir entre un canoso y un teñido, me voy con el canoso.
0: Pará, es teñido con ñ, ¿eh?
2: Sí, teñido.
0: Teñido, claro. Te vas con el canoso.
2: Sí. Vos sabés que sí, hay tipos que se parten cuando le salen las canas, ¿viste? Se ponen reinteresantes.
0: Esa es la palabra, quizás, ¿no? Interesante.
2: Se ponen interesantes, ¿viste? Cuando, no sé, hay algo transforma. Así como la mujer de repente se le da por hacer un color y cambia en algún momento por otro, o sea, saca las canas, se pone un color y también las favorece. Yo vi en hombres cómo les favorece cuando les empiezan a salir las canas, ¿viste? Que yo elijo el canoso.
0: Vos elegís Atención. El canoso, y entre un
2: Totalmente.
0: Canoso y un pelado,
2: la billetera.
0: Nada nuevo.
6: Tienes razón.
0: No, claro. No estaríamos descubriendo nada nuevo. Canoso y con uniforme de policía, ¿qué? Me vuelvo loca.
7: Ay, Dios mío.
0: Bueno. Hola.
8: ¿Cómo le va? ¿Todo bien?
0: Bien, ¿quién sos?
8: Natalia.
0: ¿Qué haces, Natalia? Bienvenida, Natalia.
8: Bien, bien. ¿Qué mal le está yendo, licenciado?
0: ¿A quién?
8: A usted, que no tiene pelo.
0: No tengo pelo, pero me la banco. O sea,
8: no, bueno, pero... ¿Y la billetera? Ah, no, mal yo.
0: No tiene nada que ver la billetera, o sea, eso es una respuesta de alguna mujer que quizás no ha conocido los encantos de una cabellera descalza, calva.
8: Sí. ¿Usted tiene pelos en el pecho?
0: Sí, tengo.
7: ¡Qué asco!
0: No. ¿Qué hago, Natalia? No sé qué hacer.
8: ¿Tiene canas?
0: En el pecho tengo canas en el pecho.
8: Bueno,
0: ¿qué
8: bien,
0: hago?
8: Buen dato, ¿no?
6: Instagram.
8: Es interesante.
0: No, ¿cómo voy a hacer un Instagram?
9: ¿Estás haciendo un vivo en Instagram?
0: ¿Cómo voy a hacer un vivo en Instagram de mis pelos en el pecho?
7: Sí.
0: O sea,
7: sí.
0: Si tuviera. No. No voy a hacer.
8: Está confirmado que los pelirrojos tienen.
3: Atención.
0: Bueno, obviamente que tenemos canas.
8: Bueno, yo nunca salí con un pelirrojo, nunca salí con un pelado, y no sé si tienen canas, si quieren pelo de pecho. No,
5: venga con nosotros.
0: Bueno, los pelados no tenemos pelo en la cabellera, pero podemos tener pelo en la espalda, pelo en el pecho y
8: no,
0: pelo...
8: licenciado. Pelo
0: Atención.
8: En la espalda, no.
0: En el pecho, sí. En el pecho, sí.
8: Canoso, vale.
0: Sí. Vale.
7: Sí.
0: En la espalda no.
8: Ni en la cola tampoco.
0: No. ¿Cómo?
2: No. En las nalgas peludas, no.
1: ¿Dónde?
0: La nalga peluda resta puntos de acá a la China.
2: Resta espalda peluda. Y nalga peluda resta una cita.
0: Es una cita.
3: ¿Por casa cómo andamos?
2: Es una cita.
0: Sí.
2: No.
0: No, ¿qué? No, por suerte. Por suerte zafo bien, sí. Natalia.
4: Atrás.
0: ¿Te tocó salir con un oso?
2: No, pero más o menos uno se da cuenta en verano.
0: No, pero no, bueno,
2: está musculosas.
0: Te das vuelta, te das cuenta en verano, pero
4: sí,
0: pero claro, nunca te tocó sí. salir
2: no,
0: con un oso, pelo acá,
2: no,
0: pelo
2: no,
0: acá,
2: no,
0: pelo
2: no.
0: acá, pelo acá.
2: Sí. No, no.
0: Sí. Ah. Vos por el contrario, te hiciste la depilación permanente.
2: La definitiva.
0: Sí. La definitiva.
2: La correcto.
0: Ahí está. No tenés nada. No tenés nada.
2: Es la definitiva, creo que ya está todo dicho.
0: Ah. Tocás y es cera.
2: Exacto. Sí. Es fiel.
0: Está lustrada.
2: Es ah. Exacto.
0: Natalia, ¿el hombre canoso sí o no?
2: Claro que sí.
0: Se terminan las canas, ¿eh?
2: No, sí. Le voy a explicar una cosa. No se va a terminar, las canas no se van a terminar porque atención. Se terminaría una industria. O sea, no van a permitir que ese estudio avance, sí. Nos van a matar a todos antes.
0: Tenés razón, como han hecho más de una vez con otras cosas.
4: Sí.
2: Ya le digo que eso no va a prosperar. Pero el problema que tiene esa industria es que las tintas que les preparan los componentes que utilizan les quedan como un casco en la cabeza.
0: ¿Cómo? ¿Qué?
2: La tinta en el varón, no me pregunte atención. Por qué, no sé si es la fijación o qué, queda como un casco.
0: Un casco, como que queda muy gomoso, así pegado a una.
2: Es como una cosa, es como. No le puedo, la tinta de la mujer es diferente. Yo,
0: porque
2: no
0: capaz
2: yo tengo compañeros que se hacen tinta.
0: ¿Tiene compañeros que se hacen tinta?
2: Sí. Horrible.
0: No queda bien en el hombre.
2: Es un casco. Te pones un casco. Bueno, hay periodistas, ¿tá? Importantes de varios canales que son conocidos.
0: ¿Eh?
2: Y le mirás el pelo y parece que le pusieron un casco.
0: No sabía. ¿De quién está hablando?
3: No, hombre.
2: No, no.
0: ¿Qué salió con quién? ¿Usted salió con periodista deportivo?
2: No, pero ¿qué mide el canal? Los canales de televisión abierta.
0: Sí.
2: 10, 12.
0: Sí.
2: Bueno.
0: ¿Está diciendo que los periodistas deportivos son más coquetos que los otros periodistas?
2: Sí, pero en este caso no estoy hablando de periodista deportivo, estoy hablando de periodista de noticias general.
0: Ah, ya sé de quién está hablando.
1: La pucha.
0: Sí, tenés razón, es como que se puso un mantel negro.
2: Con la forma de la cabeza.
0: Claro, se puso un mantel negro.
1: ¿Quién es?
2: Y hay uno que le voy a decir, que sí lo voy a nombrar, que es periodista deportivo, que es Figueredo, que en su momento se hizo tinta y ahora está canoso y está 10 veces más fuerte que cuando se ha puesto ese casco en la cabeza.
0: Opa, Alejandro Figueredo está en Estados Unidos, en Miami.
2: Por eso, está lejos.
0: Le mandamos un abrazo, Natalia. Claro.
2: Pero es la diferencia, este es un cambio bien notorio que todo el mundo lo vio.
0: A favor del pelo cano.
2: Sí, total.
0: ¿Saliste alguna vez con un tipo con tinta?
2: No.
0: No, es condición desencadenante.
2: Y lo que pasa es que pierde, es como que le queda la cara endurecida.
0: Tenés miedo de acariciarle el pelo y quedarte
2: claro,
0: con la mano.
2: Claro, es como un adoquín, como tocar un adoquín.
1: Dos opciones.
0: Peti, contigo todo es bello. Bello en el pecho, bello en la espalda, bello en el tuje. Los hombres canosos en general tienen mucha panza.
1: Está
0: bueno, ya está. No. Esto es cualquiera ya. No puede ser una máxima, una ley esto.
3: Sí.
0: ¿No? Hola.
6: Hola, Peti.
0: Hola, ¿quién sos?
6: Mariana.
0: ¿Cómo estás, Mariana?
6: Bien, bien, ¿y vos?
0: Bien, ¿vos no tenés canas?
6: No tengo canas, soy rubia.
0: ¿Sos rubia?
6: Sí.
0: Rubia de nacimiento.
6: Rubia de nacimiento, sí.
0: Rubia en todas partes.
6: En todas partes.
1: La chucha.
6: Igual También tengo la definitiva.
3: Atención.
0: Ah, bien. ¿Vos estás a favor de la definitiva en los hombres también? ¿O preferís al hombre con pelo en pecho?
3: Atención.
6: En pecho no, prefiero con.
0: ¿Con?
4: ¿Cómo?
6: Con pelo.
0: Claro, claro, por eso, pelo en pecho.
6: Claro, sí.
0: ¿Vos preferís el hombre con pelo en pecho? No, no te imaginás un hombre con depilación definitiva.
4: No,
6: no, no, no sé no. si me gusta tanto.
0: Todo, todo así, lampiño, sin un pelo.
4: Sí.
6: Sí, igual el peor trauma es con los claritos.
0: ¿El hombre con claritos?
6: Sí, sí, sí, sí, sí. Eso, no, no. Tuve la, creo que la peor experiencia la tuve con una persona que tenía claritos.
10: Se come la galletita.
0: O sea que, Mariana, bancamos al tipo que tiene atención. Canas.
4: Sí.
6: Sí, re. Sí.
0: Bancamos al tipo que se tiñe.
6: No.
0: Al que descartamos definitivamente es al de clarito.
4: Sí.
6: Ese, pero así, la cruz.
4: ¡Afuera!
0: ¿Saliste con un tipo que tenía clarito si vos no sabías?
6: Yo sabía. La persona, en realidad, pidió mi número, estas cosas. Unas compañeras de trabajo me fomentaron a que le diera una oportunidad.
0: Salí con él.
6: Salí
0: a tomar algo, es un tipo divertido.
6: Fue lo peor.
0: ¿Por qué?
3: Atención.
6: Porque salimos, a ver, una vez al cine y está... por último terminó como súper obsesivo. Fue, de verdad, solamente sabes al cine.
0: Está bien, pero no le puedes echar la culpa a los claritos.
4: No,
6: pero era como que yo ya tenía el sentimiento malo por el tema de los claritos.
0: Claro, ya estás precondicionada a que este tipo no te lo vas a tragar porque tiene clarito.
6: Claro.
0: ¿Cómo tenía la cabellera?
3: Atención.
6: No, abundante. Como con jopito así.
0: Sí.
6: Tenía claritos.
0: ¿A los costados?
6: No, en toda la cabeza.
4: ¡Ay, Dios mío!
0: Pará, ¿y vos no le dijiste, tenés claritos?
6: No, porque se le veían ya.
0: Está bueno, pero para sacar el tema y remarcárselo.
4: ¿Qué dijo?
6: Y no, en realidad no, porque tal, el problema era más mental que de claritos. Y claritos era como que la parte en la que se veía.
0: ¿Amagó, digamos, que esa noche tuvo, digamos, algún acercamiento?
4: ¿Pasó algo?
6: Quiso, pero tal, no hubo nada.
4: Sí.
0: ¿Te quiso besar?
3: ¿Por qué?
6: Sí.
0: Y vos, atención, a un hombre con clarito no besás ni loco.
6: En realidad no era eso, o sea, si era eso, no, eso como que le quitaba que me gustara.
0: Claro.
6: Pero después de eso, era demasiado obsesivo, demasiado, pero demasiado petty.
3: Pero
6: demasiado
0: cargoso, demasiado.
6: Porque quería tener responsabilidad afectiva en ese sentido, decirle, mirá, está todo bien, flaco, pero no te quiero volver a ver. Pero bien, en una vida, a lo mejor.
0: Ah, atención con esto. ¿Vos sos de las que dice directamente? No, estuvo bien, pero no tengo nada que ver con vos, no. ¿Cómo fue?
6: Sí, claro, la pasé genial, la película genial, pero no quiero que volvamos a vernos en este plan.
0: Qué horrible que te digan en la primera cita la película genial, porque la película la podés ver con tu prima, con otra persona sola incluso. No tiene nada que ver.
6: Fue como genial, pero
0: está. Hasta acá llegó mi amor.
6: Sí,
0: Mariana, ¿le podés hablar a todos los hombres que están pensando hacerse claritos o que tienen claritos en este momento? Adelante, Mariana.
6: Y sería como que no se lo hagan. Si tienen canas, aprovéchenlas, pero si no se lo hagan. Queda muy mal, realmente quedan muy mal. La imagen que dan es muy, no sé, es muy, muy mala.
3: Júgatela.
6: No está bueno.
0: Me gustaría... A mí me está faltando, para cerrar esta comunicación, me falta una palabra.
3: Yo
0: te digo, hombre con claritos, vos me tenés que decir...
3: Una palabra.
6: Corre.

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0: Por sí o por no.
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2: Por sí o por no.
0: Por la mejor audiencia del mundo. Por sí o por no.
4: Ay, dime que sí.
0: El cielo.
1: Gracias al cielo.
0: O el infierno.
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0: Por sí o por no. 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
2: Por

0: Nos la regaló un oyente.
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0: Y la frase es la siguiente: el que engaña a la mujer, engaña a la amante, es ley. O sea, no fue una pregunta, fue una aseveración. El que engaña a la mujer, engaña a la amante, es ley. Ese fue el mensaje que cayó al 101.9. Y lo podemos extender también a la que engaña al marido, engaña a la al amante. O sea, vale para los dos.
2: Por sí o por no.
0: Por sí o por no.
3: Malos Pensamientos presenta.
4: ¡Atento!
3: Por sí o por no.
2: Por sí o por no.
4: ¡Cállate, imbécil!
3: Simple, sencilla y sin vueltas.
4: Sí.
3: Por sí o por no.
4: ¡Digo no! ¡Digo no!
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2: Por sí o por no.
3: Por la mejor audiencia del mundo. Por sí o por no.
5: ¡Ay, dime que sí!
3: El cielo.
4: ¡Ese es el cielo!
3: O el infierno.
2: ¡Cagamos!
3: Por sí o por no. En Malos Pensamientos.
2: Por sí o por no.
0: ¿Por sí o por no? El que engaña a la mujer, engaña a la amante, es ley. ¿Sí,
2: sí o no?
0: ¿O no?
2: ¿Por sí o por no?
0: La que engaña a su marido, engaña a su amante. ¡Hola!
6: Hola, ¿cómo estás, Petit?
0: ¡Hola! ¿Quién es?
6: Adriana.
0: ¿Cómo estás, Adriana?
6: Bien, muy bien.
0: Adriana, esto es...
2: ¿Por sí o por no?
0: ¿Por sí o por no?
6: Por sí o por no. Hay casos, depende.
0: No. Esto es por sí o por no.
2: Sí o no.
6: En este caso dije no, después lo razoné y ahora te diría que sí, porque si se la hubiera jugado se quedaba con ella.
4: No sé, ¡ay, la pucha!
0: O sea, ¿vos crees que es ley el que engaña a la mujer, engaña a la amante?
6: En un principio, vos sabés que cuando... Al principio dije no...
0: ¿Por qué dijiste que no? ¿Por qué razonaste ese? Razoná con nosotros ese no.
6: Porque la vi a ella tan... O no, la escuché tan enamorada y tan comprometida con toda la situación que dije, capaz que él. Pero si se va y no le contesta al teléfono y tiene cantidad de actitudes que no parece un tipo muy enamorado.
0: Bien, pero
6: la
0: más
6: calentura
0: allá...
6: es una cosa y el amor es otra.
0: ¿Cómo?
6: La calentura es una cosa y el amor es otra.
0: ¿En serio?
7: Atención.
6: Sí, te digo.
0: No te...
4: ¡Ay, la pucha!
2: ¿Por sí o por no?
3: ¿Por sí o por no?
0: ¡Hola!
8: ¡Hola, Peti! ¡Por sí! ¡Sí, sí, sí!
0: ¿Cómo?
8: ¡Por sí!
0: ¡Por sí!
7: Atención.
8: Dame un segundo, voy a prender baliza.
0: Prende baliza.
8: Ahí está,
0: tenés.
8: Sí, Peti. El que engaña a la mujer, engaña al amante y engaña a la próxima y a la próxima y a la próxima.
0: Momento, primero quiero saber tu nombre.
7: Atención.
8: Vanessa.
0: Vanessa, estás hablando como si vos hubieras sido... una...
8: amante.
0: ¿Cómo?
8: Sí, amante.
9: Alguien que me alcance el bisturí.
0: Para Vanessa, no es mala palabra ser amante, ni tampoco está...
10: te mereces.
0: No tenés por qué ir siendo señalada por la gente. Fuiste amante porque se dio así en la vida, ¿verdad?
8: Se dio así.
0: Bien.
10: Sí.
0: ¿Y fuiste amante durante cuánto tiempo?
8: 8 años.
11: ¿Qué?
0: Ah, bueno.
11: ¡Ay,
0: se
11: Dios
0: tomó,
11: mío!
0: Se tomó el tiempo el flaco.
11: ¿Cómo te estás loca?
0: 8 años siendo amante.
10: Sí, sí.
8: Después dejó a la mujer.
0: Pará. Dejó a la mujer. Una cosa es dejar a la mujer y otra cosa es...
8: Sí, en realidad.
0: Pará un momento. Una cosa es dejar a la mujer y otra cosa es dejar a la mujer por mí.
8: No, la mujer lo dejó a él. Es peor todavía.
0: Ah, o sea que
4: pucha.
0: Vos digamos que en ningún momento lo presionaste para que deje a la mujer.
8: No.
0: Y él, Él no es que la dejó.
8: La mujer lo dejó después de 30 años de casado.
0: Pero porque se enteró que andaba contigo.
8: No, porque la mujer estaba comiendo más rico.
0: ¿La mujer qué?
8: Estaba comiendo más rico.
0: ¿Qué? ¿Ella también?
8: Eso también, por eso me han importado los 30 años de casado.
0: Para, ¿y de amante pasaste a ser la mujer?
8: Por un año, Peti. Al año me llama una mina y me dice: la persona que vos estás no es lo que vos te imaginás.
0: Y vos dijiste, un compañero de laburo, ¿qué pasó?
8: Un compañero de laburo.
0: Se equivocaron acá, ¿qué pasó? Sí, no. Se equivocá, ¿eh?
8: No, no te, era.
0: ¿Te garcó no. al año?
8: No, no me garcó al año, hizo cosas peores, Peti.
0: ¿Cómo?
8: Hizo cosas peores.
0: Cuando decís hizo cosas peores, ¿a qué te referís?
8: Le pasaba fotos íntimas mía a un amigo.
7: Atención.
8: La novia de ese amigo
0: me
8: llamó para decirme
0: que
8: ella le iba a hacer una denuncia porque el amigo le pasaba fotos de ella también.
0: Pero son dos degenerados.
8: Sin duda, Petinati, un degenerado. Una persona que está enferma de la cabeza, porque una persona así tiene que estar enferma de la cabeza.
0: Pará. ¿Vos en 8 años no te diste cuenta que era
8: no,
0: así?
8: No, nunca me di cuenta. Nunca me di cuenta que alguien sacaba fotos durmiendo y se las pasaba a un amigo. Nunca revisé un chat de un amigo. Nunca me imaginé. Cuando la mina me dijo, entrá al chat de tal y tal, ahí me di cuenta que era todo verdad.
0: Vanessa, en 8 años te trataba como una reina.
8: Sí, como una reina.
10: Sí.
0: O sea, mientras fuiste amante, eras una reina.
8: Sí, teníamos de viaje.
0: ¿Se iban de viaje también?
8: Sí, claro que sí.
0: ¿Para, y la mujer?
8: Me decía que estaba trabajando.
7: ¡Ay, la pucha!
0: Vanessa, y pasar a ser la mujer lo estropeó absolutamente todo.
8: La mujer fue a Peti.
0: ¿Cómo?
8: La mujer fue una viva.
0: No, digo, vos pasar de amante a ser mujer fue lo peor que pudiste hacer en tu vida.
8: Lo peor que fue hecho, Peti. Tenía que haber sido de amante. Lo fuera también.
0: ¿Le podés hablar a todas las amantes que están escuchando, por favor? ¿Qué les puede ocurrir si llegan a blanquear y a convertirse en la mujer oficial? Adelante.
8: La mujer que somos amantes y que después pasamos a ser mujeres, nunca dejamos de hacer amantes, porque esos después encuentran otra nueva y van a seguir haciéndolo y haciéndolo continuamente. Son así, esos no cambian. Aprenden a mentir mejor. No existe el hombre que deje de ser amante para... ¡Ay, porque te amo! Soy mi única mujer. Es mentira. Eso no existe.
7: ¡Ay, la pucha!
8: El hombre que te dice que vos fuiste amante, que te dice vos sos mi única mujer, ahora es mentira.
0: Pará, Vanessa. Uno en la vida puede engancharse o casarse con una mujer que no lo completa desde el punto de vista del amor, pero se casó. Pasan años,
8: vuelve a ser una rutina.
0: Ahí está. Y se encuentra con una mujer que lo enloquece.
8: Uh-huh.
0: Y esa mujer se convierte en su amante.
8: Sí.
0: Pero además del sexo, esa mujer le hace reír, lo hace crecer, lo hace madurar, lo convierte en una mejor persona.
8: Lo vincula a su familia, Peti.
0: Y lo vincula a su familia. ¿No puede decir encontré la mujer de mi vida y dejar...?
8: Peti, porque una persona así me di cuenta que no cambia. Yo pensé que sí que podía cambiar, pero no cambia.
0: ¿Vos seguís siendo amante de otra persona?
8: Claro, no soy amante ahora.
0: ¿Estás...
8: Ahora soy oficial, Peti.
0: ¿Ahora sos oficial?
8: Sí, ahora soy oficial.
0: Pará, ¿y sos oficial y sabés que no tiene una amante tu pareja?
8: No, Peti. Esa persona cuando las cosas pasan por algo. Yo me enteré de esto y me partió al medio. Como toda mujer lloré muchísimo porque eran muchos años de relación.
0: Y ahora estás en pareja y feliz.
8: Y ahora estoy en pareja. Y estoy bien.
0: ¿Y él no tiene amante?
8: No, y él no tiene amante.
2: ¿Por sí o por no? ¿Sí o no?
0: ¿Por sí o por no?
2: ¿Por sí o por no?
0: ¿Por sí o por no? ¡Hola!
12: ¿Por sí?
0: ¿Por sí? ¿Quién sos?
10: Roger, Peti, ¿cómo le va?
0: ¿Qué haces, Roger? ¿Cómo estás? ¿Cómo? Bienvenido.
10: Sí, gracias, Petinati.
0: El que engaña a la mujer engaña a la amante, es ley.
10: Forma, Petinati, no es, es una forma de vivir. El tipo que no está conforme con su señora la engaña. Y después se da cuenta que este, es divertido tener una, otra. Yo a esta altura ya tengo muchos años y estoy bastante estabilizado.
0: Bastante, perdón, estabilizado.
10: Estabilizado, ajá, en ese aspecto. ¿Verdad?
0: Pero usted dijo que es divertido tener amantes.
10: Y seguro, Petinati.
0: Es divertido.
10: Tener amantes es chica con las que uno sale.
0: Pero no, no se siente uno vacío engañando.
10: No, para, ¿quién le dijo esto, Petinati?
0: ¿Eh?
12: Está bien.
10: No puedo creer que usted piense esto.
0: Pero si uno engaña, uno se...
10: ¡Garca! Engaña,
0: ¿eh?
10: Mira, Peti, yo tengo una premisa. Yo, por ejemplo, le digo a una chica, vamos un baile, está bien, vamos un baile.
0: Vamos a un baile.
10: Si a vos viene un tipo en el baile y te roba, lo felicito. Pero ojo que yo voy al baile contigo y si me sale algo, yo te dejo.
0: Oh, no. ¿Cómo? Está bien eso.
10: ¿Me explico? No, el atención, mundo vive así, no, en todos los países del mundo.
0: ¿El mundo es así?
10: Pero,
0: el mundo sabes, se engaña.
10: No, que vos sabes bien. Y en España, ese pibe, ese albañil, ya de tener un buen físico, ¿viste? En España, en Madrid sobre todo, las mujeres se escuchan hablar y te dan la dirección de la casa.
0: Porque es albañil, pues, para que le arregle.
10: No, para que le arregle y para otras cositas más también. Y además, cuando la mujer la escucha a un hombre hablar como hablamos los sudamericanos,
0: sí,
10: ahí tenés medio partido ganado. Pues nosotros hablamos con suavidad.
0: Roger, más allá de lugares, continentes, países... Sí. Usted confirma que el que engaña a la mujer engaña a la amante,
10: sí, pero
0: también.
10: ¿Qué crees que te diga?
0: ¿Y se da también
10: pasó
0: para el lado femenino?
10: Sí, por
0: femenino.
10: Supuesto, por supuesto.
0: ¿La que engaña al marido también engaña al amante?
10: Sí, señor, pero te voy a decir por qué me pasó.
12: Atención.
10: Oh, yeah. ¿Te puedo decir por qué?
0: Y sí, sí, dijo que iba, mira, a decir por qué, no lo voy a cortar en este momento.
10: Yo tenía una familia, ¿viste? Era un hombre que había dejado todo por mi familia, sí, ¿viste? Tenía unos cuantos años, ¿viste? Entonces... Sí. Por una razón, viste, que es peor que una guampa, dejo, me separo de la madre de mis hijos, ¿verdad?
0: Oh.
10: Esto es todo real y comprobable. Y me engancho con mi primera novia. Una historia de amor preciosa, ¿verdad?
0: Preciosa.
10: Y un día esa mujer me dice, mira, dice, yo iba a ver cuando te bajaras del auto por la ventana, si estabas más o menos bueno, pues yo ya tenía unos cuantos años, dice, si estabas bueno, dice, una mujer muy bonita, viste, muy... Le digo, si estabas bueno, dice, salía contigo. Y si no, dice, no importa. Y yo dije, ah, ¿es eso?
12: Atención.
10: Pero una papa, digo, si es esto, si es ganar con las mujeres, ¿eh? Viste, ya está, loco, yo no tengo problema. Ahí arrancó, viste, arrancó el nuevo rol, viste.
0: Es Bielsa.
10: Y ahí la verdad es que la pasé muy bien, viste.
0: Un oyente me dice, ¿es Bielsa el que está hablando? ¡Es Bielsa, es Bielsa!
10: No, ¿qué es Bielsa? No sé nada, ¿viste?
0: ¡Es Bielsa! Hola.
13: Hola.
0: Hola, ¿quién es?
13: Mili.
0: ¿Qué haces, Mili?
13: ¿Cómo estás?
0: ¿Mili de Milagros?
13: Sí.

0: Exacto.
1: Despertar es un milagro, la naturaleza es un milagro. Sí. Este programa es un milagro.
0: Todo es un milagro. Vos sos un milagro.
1: Y vos también, Mili.
0: Ay, qué milagro.
1: Ahora, el que engaña a la mujer, engaña a la amante, es ley.
0: Te voy a contar algo, sí.
1: Ay.
0: Acá hay un tema que no es lo que te hacen, es lo que hacen. Una persona que no te engaña, la persona engaña. La persona no te miente, la persona...
1: Miente. Entendí el concepto, Mili, mirá qué rápido aprendí.
0: Y acá no. Hay un tema importantísimo que los hombres por lo general, las mujeres también, pero bueno, antes eran más los hombres, ahora se emparejó un poco, creo.
1: Sí.
0: Y no hablo por mí. No. Pero está la señora y la otra, ¿no?
1: Sí.
0: Llega un momento que la otra pasa a ser la señora.
1: Sí.
0: Y siempre va a haber una otra. Siempre va a tener la señora y la otra.
1: Siempre va a haber un comodín.
0: La persona que engaña. Hay personas que no engañan. O sea, nadie te hace las cosas. ¿Tá? También está aquel que permite que hagan esas cosas. Mm. Si vos permitís, te lo van a hacer. Si vos te das cuenta que está pasando, vos tenés la elección de salir de ahí corriendo o quedarte.
1: Te pasó, Mili, me parece que te pasó.
0: No, vos sabés que no necesariamente eso.
1: Atención. ¿Te pasó algo? ¿Te pasó? Estás hablando desde el dolor.
2: Sí.
1: Desde
0: hoy
1: la,
0: no.
1: Desde
0: hoy
1: la,
0: no.
1: Desde la experiencia, quise
0: experiencia,
1: decir.
0: Experiencia, sí, dolor. Sí. No.
1: ¿Qué te pasó, Mili?
0: No.
1: Fuiste la mujer y había un amante.
0: ¿Eh? No. Estoy hablando en general porque...
1: ¿Tuviste amante, Mili? ¿Tuviste amante?
0: No, yo soy de las que no engañan, ¿ves?
1: ¿Qué? No engaño.
0: No, yo no.
1: ¿Y si te engañan?
0: Si me entero, bueno, chau, o sea, nada.
1: Chau.
0: ¿Está bien? O sea, para mí es tan importante ir con la verdad siempre. Y te doy más valor si venís con la verdad a que si me engañás.
1: Una verdad dolorosa es más valiosa que una mentira. Ay.
0: Totalmente. Y creo que hay alguien más que no engañaría a esta altura del campeonato. ¿Sabes quién?
1: ¿Quién?
0: Tú.
3: Atención.
1: Bueno, ¿por qué a esta altura del campeonato? Me estás mostrando como si antes se hubiera engañado.
0: No. Creo que la edad y la vida nos van enseñando cosas.
1: Claro.
0: Y vamos viendo el valor de las cosas y los vamos respetando y vamos... no sé, como que cuidando más. No
1: me quedó claro, Mili, más allá de lo que decís. Si estás de acuerdo con esta ley de que el que engaña a la mujer también engaña al amante.
0: Sí, absolutamente. De hecho, para mí, cuando la persona termina de estar con la amante y va a su casa con la mujer, está engañando al amante, aunque la amante esté enterada.
1: Claro, bueno, ¿cómo? Pero conoce las reglas del juego.
0: Sí. Sí, está bien, pero no deja de ser una falta de lealtad. Para mí el engaño pasa por la falta de lealtad y
1: por
0: la falta
1: supuesto,
0: de respeto.
1: Por supuesto, sí. Mili, pero el que engaña a la mujer, engaña a la amante, es una ley que dice un oyente que se repite constantemente en la vida. La amante pasa a ser la mujer y después aparece otra amante.
0: Sí,
1: que pasa a ser la mujer y aparece otra amante.
0: Conozco un caso de una chica, una señora que tiene... un señor casado como pareja y en una fiesta que se efectuó no hace mucho, este señor casado que está con esta chica también estaba haciendo caídita de ojo a una tercera.
1: Qué feo que es la caídita de ojo, ¿eh?
0: Bueno,
1: es un
0: concepto de gente grande como vos, yo, que tengo tu misma edad.
1: Muy bien, Mili. Entonces,
4: viejo verde,
1: ¿qué pasó con la caidita de ojos?
0: No, eso, digo que no. El que engaña, engaña. No importa. Pero si es amante, si es amiga.
1: Capaz que tenía las gañas o tenía el lente.
0: Y capaz que tenía las pestañas postizas, claro, esas que se ponen y
1: el lente de contacto que le molestaba.
0: Sí.
1: A veces pasa, Mili.
0: No sé. Yo sé que la persona que no te engañan, ni te mienten, ni te estafan, ni te roban, la persona lo hace. Sea quien sea.
1: O sea que...
0: son valores.
1: En la vida

0: del ser humano.
1: En la vida nos dividimos en dos: los que engañan, las que engañan y nosotros.
0: Bueno, no. Las opciones que tú das, dijiste sí o no. Hay variantes. Hay muchísimas variables. Sí.
1: La que engaña al marido también engaña al amante, también se da para el sexo femenino.
2: Sí.
0: Con el sexo femenino.
1: Sacudí un poco, sacudí. Sí.
0: No.
1: ¿Llegó? Sí.
0: No seas malo.
1: Cayó la neurona, sí.
0: Qué malo.
1: Pregunto si la que engaña al marido también engaña al amante, o sea. También esta ley se cumple para todos los sexos.
0: Sí, pero hay excepciones. Cuando si capaz está con el marido por alguna situación puntual,
1: ¿Cómo?
0: Está malo X y se enamora de verdad del amante y está muerta de amor con el amante.
1: Ah,
0: y
1: la mujer se enamora del amante,
0: no,
1: pero
0: el hombre
1: no se puede enamorar del amante.
0: Espera. Te dije que hay variables.
1: Sí, hay variables.
0: Hay variables. Variantes o variables, como quieras.
1: Sí, sí.
0: Hay. Pero en general,
3: sí.
0: ¿Tá? En general, por mis 56 años que tengo, y la vida que conozco, y las amigas y todo lo que me ha llevado la vida, entiendo que, por lo general, el que engaña, engaña siempre.
4: Entonces, amante,
0: si puede, también se va hacer el vivo con una tercera o una cuarta, porque el que engaña. Y la mujer también, punto, con variables.
1: Nunca engañaste,
0: Mili. Tiendra el amor en juego, sí. Ya es otro tema.
1: ¿Nunca engañaste?
0: No.
5: Vieja trola.

0: incautaron. Tremenda noticia.
1: Atención.
0: La capacidad de asombro no tiene límites. Incautaron cerca de 50 kilos de cocaína.
1: Atención.
0: Que iban rumbo a Europa. ¿Dónde estaban escondidas? Estaban escondidas en 6 tablas de surf.
2: Alguien que me alcance el bisturí. 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
0: Las tablas de surf, que en total eran 6, pesaban alrededor de 100 kilos, lo que llamó la atención de las autoridades. O sea, narcos y boludo.

0: ¿Me pueden conseguir un poco de cocaína?
1: Sí, ahora te cuento. Semanas atrás, dos italianos entraron a Uruguay provenientes de Brasil con un cargamento de cocaína.
2: Sí.
1: El objetivo era traficarla luego a Europa escondida en tabla de surf. Alertada de la situación y tras un seguimiento de los implicados, la Brigada Antidrogas del Uruguay incautó, qué lástima que no dice cómo se llamó el operativo. A mí me encanta siempre cómo los nombres. Yo quiero que encuentren siempre este tipo de cargamento para saber cómo se llamaba el procedimiento. No dice acá. Qué macán.
3: Nombre.
1: No sé. Jugar. Pero son muy creativos para ponerle los nombres. Bueno. Alertado de la situación y tras un seguimiento de los implicados, la Brigada Antidrogas del Uruguay incautó casi 50 kilos de cocaína.
4: Quiero coca, fafa, farlopa, papusa.
1: Y dejó que una parte del cargamento siga viajes a Europa. Eso hizo detener a tres delincuentes, dos en Portugal y uno en Italia.
5: ¿Qué es esto?
1: ¡Uruguay nomás!
5: ¡Uruguay nomás!
1: Ahora, ¿qué hicieron con las tablas de surf? El presidente hace surf el presidente.
6: Sí.
2: Sí.
1: Sí. Maxi de la Cruz también hace surf.
7: Si vos hubieras traído como en el Uruguay.
1: Para, no vamos a hacer comunicación. ¿Qué hacer con las tablas?
8: ¿Un kilo de harina?
1: ¡No es harina! ¡No es harina! Para. La comunicación, el radiovoto, hagamos un radiovoto de...
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1: Escondites perfectos. ¿Dónde escondiste vos tus cosas de mayor valor en tu casa?
10: ¡Ay, la pucha!
1: Este es un servicio a la comunidad de malos pensamientos.
2: Sí.
6: Sí.
1: Para encontrar escondites perfectos. ¿Dónde escondiste vos en tu casa o en tu trabajo o en donde sea, no?
6: Sí.
2: Sí.
1: Tus cosas de valor.
11: ¿Y por casa cómo andamos?
1: Qué buena pregunta.
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1: Al 2410-1019. Las tres líneas de comunicación telefónica. Al 1019. Mensaje de texto. Donde guardas tus cosas de valor. Lugares en tu casa o donde sea, ¿eh? En una tabla es ¿cómo hacen para romper? Hola.
12: Hola.
1: Hola, ¿quién sos?
12: Darío.
1: Darío, ¿cómo te va?
12: Un gusto, Peti.
1: Bienvenido, Darío.
12: Escuchá, escondí plata, mucha plata escondí en un freezer.
1: ¿En dónde?
12: ¿Qué? En un freezer.
1: Ay, Dios mío. Para.
6: Hace frío
1: en el freezer, sí, pero oíme. ¿Cómo se guarda plata en un freezer?
12: Y la puse en nylon y la envolví con mucho hielo.
1: Pero billete con billete. Billete pegado al... Bien, a eso voy. ¿Los billetes no se pegan, Darío?
12: No les di tiempo. Fueron unos días nomás.
1: Si se pegan, déjalo que se maten.
12: Si se pegan, que se mueran.
1: Sí. Darío, hablando en serio, dejaste mucha plata en un freezer, ¿pero qué? En una bolsita de Ziploc que es transparente.
12: Sí, pero viene simulada con una bolsa de hielo, todo cubierta con cubitos.
1: cubierta con cubierta.
2: ¡Pucha!
1: Y a la hora de necesitar...
12: Van a revisar toda la casa, menos el congelador de una heladera, quédate tranquilo.
1: Bueno, después de esto no sé, pero... Darío, contanos cómo haces para volver a utilizar los billetes.
12: Se seca sola.
1: Lo descongelás un día antes.
12: La dejás al solcito un poquito.
1: Claro, dejá para que... Claro, así, natural. Darío, ¿me contás cómo se te ocurrió esta brillante idea? ¿No lo pones adentro de una caja de nuggets, por ejemplo? ¿O de canelones? No sé.
12: No.
1: Capaz que se afanan las nuggets. Sí. Eso es horrible. No. Contanos, Darío, contanos.
12: No, simplemente que, ya te digo, ese lugar... Que no van a buscar nunca en un freezer, en una heladera.
1: Está bien, pero suponete...
12: ¿Algún muerto de hambre que quiera llevarse alguna hamburguesa congelada?
1: Está bien, pero por eso te digo, capaz que abren el freezer. Si vos tenés una bolsa transparente con los billetes, se nota.
12: No, pero bien camufladita. Tampoco... Bien,
1: con hielo alrededor.
12: Sí, tapada de hielo. Ya tranquilo.
1: ¿Alguna vez se te estropeó algún billete?
12: No, jamás.
1: O sea, cuando se seca...
12: Pasa mucho más seguro ahí que en una cuenta bancaria. Eso queda tranquilo.
1: Sin duda.
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1: Hola.
3: Buenas tardes, campeón.
1: Buenas tardes, campeón del mundo. ¿Quién es?
3: Ricardo.
1: Hola, Ricardo. ¿Cómo estás?
3: ¿Todo bien?
1: Bien, ¿escuchaste a Darío que guardó el dinero en el freezer?
3: Lo escuché y sabés que en algún momento que saqué algún préstamo, sí, con las compras del supermercado, el vuelto lo metí en la bolsa, en la época que te daban la bolsa gratis, que sí, te daban 50 bolsas de más.
1: Sí.
3: Y también las guardé en la heladera.
1: ¿Vos también guardaste dinero en la heladera?
3: Sí, iba a pelar una papa y tenía 2.500 ahí adentro.
1: ¿Perdón?
3: Iba a pelar una papa, la iba a buscar a la bolsa de la heladera y tenía 2.500 pesos adentro.
1: Claro, ahí está.
8: Sí.
1: Es como encontrar plata en el bolsillo, viste, de un traje.
3: Sí. Más o menos. Igual como caja fuerte siempre usé el lavarropas y el horno de la cocina.
1: No, el lavarropas, no. Ni loco, ni Dios permita. Pará.
13: Podría ser peligroso
1: tu señora, ponele. Que tenés...
3: No, pero el tema es que vivo solo, Peti.
1: Ah, bien. El lavarropas.
3: Y el horno de la cocina.
1: Y el horno de la cocina está loco. O sea, juega con fuego definitivamente. Ricardo, ¿cómo haces para guardar el lavarropa? ¿Dónde lo pones?
3: Estás enfermo. Y además lo que guardaba era más fuego.
1: ¿Pero dónde lo pones? ¿En el tambor del lavarropa? ¿O en el desagüe? ¿O donde va el jabón?
3: No, abrís el lavarropa, tirás lo que tenés que guardar ahí, le pones un trapo arriba, ¿y quién va a ir a robarte en el lavarropa? O en el horno de la cocina.
2: Pero...
1: Tiene razón.
8: Sí.
1: O sea, tirás los billetes, el paquetito de billetes, el fajo de billetes lo tirás en el lavarropa y pones un repasador, un trapo arriba.
8: Sí.
3: ¿Alguien va a ir a meter la mano en el lavarropa?
1: No, creo que no, pero lo que tenés que acordarte es cada vez que usás el lavarropa, sacar los billetes. Sí. Que no es tan...
3: Sí, claro. Vos vivís solo, tenés tu estructura de vida, digamos.
1: Ahí está, lo hacés de manera automática.
3: Claro, si sabés que guardaste algo.
1: Y ojo con el horno es más jodido, ¿no?
8: Estamos en el horno.
1: Claro, porque el horno a veces lo prendés sin mirar. ¿O no?
3: Bueno, no es mi costumbre, yo qué sé, yo siempre miro, ¿viste? Y saco la bandeja sucia para poner algo con carne adentro.
2: ¿En el horno?
1: ¿Hoy dónde tenés? ¿En el horno o en el lavarropa?
3: No, en ningún lado, no hay nada hoy.
1: No sé dónde está la plata. Pará que ya tenemos tres lugares buenísimos. Sí, ¿quién es?
14: Jorge.
1: Hola, Jorge, ¿cómo te va?
14: Espectacular, acá cocinando.
1: ¿Qué estás cocinando, Jorge?
13: Un wok de verduras, zapallito de tronco, boñato, zapallo, calabaza y pollo.
1: Muy bien, Jorge.
14: Impresionante.
1: ¿Es fácil cocinar eso, Jorge?
13: Pero ¿cómo? Todo es fácil. La cocina, si te gusta...
1: Está bien, pero hay veces que no sé si me gusta mucho.
15: No.
1: Pero me gustaría hacer algo diferente.
15: Sí.
13: Jorge. Un wok de verdura como ahora.
1: Ahí está. ¿Para qué anoto? ¿Ejemplo? ¿Qué me dijiste?
13: Y cortás de morrón, cebolla, sofritás el pollo.
1: ¿Para cómo se sofrita?
13: Se sofrita, pones aceite, pones morrón, pones cebolla picadito y entras a hacer el sofrito.
1: Bien. ¿Mucho aceite o poco?
13: Poco aceite porque el pollo larga. Después lo tenés que poner el pollo sin piel. Pollo sin grasa, sin piel.
1: Bien, ¿y qué más después que...?
13: Después que el pollo se doró, colocas el zapallito de tronco cortadito en cubito y empezás a revolver. Luego empieza a agregar el zapallito a agua y después colocas la calabaza picadita en cuadradito, después colocas boñato picadito en cuadradito y ahí vas haciendo todo. Le pones hierba, le pones especias, le pones todo menos sal y ahí va agarrando todo el gusto.
1: ¿Se le pone soja también, Jorge?
13: Yo no le pongo.
1: Bien.
15: No.
1: Bien. Yo hoy de noche me voy a hacer un pollo al wok.
9: Instagram.
1: Jorge, en tu homenaje.
14: Estás haciendo un vivo en Instagram.
1: Voy a hacer un vivo en Instagram. Jorge.
13: Ahora después le saco una foto y te lo pongo en Instagram y lo vas a ver.
1: Gracias, Jorge. Jorge, en el horno, en el lavarropas y en el freezer. Tres lugares perfectos. Tres lugares ideales para guardar dinero.
13: Sí. Un día me fui de viaje hace unos años atrás y tenía $3,000. Y digo, ¿dónde los dejo? Sí. Y como ellos, adentro del freezer, no. Sí. La cocina, si te la afanan, también.
1: Sí, claro,
13: dentro de una puerta, dentro de la puerta. Abrís adentro de una puerta que son huecas, las puertas interiores. ¿Eh? Las dejo ahí.
1: No.
16: Atención.
15: No.
13: Entonces miro para la cocina y veo la cerámica de la cocina.
1: ¿Cómo la cerámica de la cocina?
13: Claro, la que va puesta en la pared.
1: El azulejo.
13: Exacto.
1: Sí.
13: Y me vino la memoria Pablo Escobar.
1: ¿Qué hacía? Ah, bueno. Hoy estamos rodeados, sí.
13: Entonces, saqué una cerámica, hice un hueco en la pared, tipo una caleta, como hacía él.
1: Sí.
13: Metí en la bolsita los $3,000, los envolví, los metí para adentro, compré vinda con la que se pega la cerámica.
1: Sí.
13: Coloqué la cerámica, listo, hasta mañana. Andá a encontrar.
1: Es un fenómeno.
9: ¡Ay, la pucha!
1: Metiste los $3,000. Claro, debajo de un azulejo, atrás de un azulejo.
13: Correcto.
1: Hiciste un agujero una vez que sacaste la pared, claro. ¿Te acordaste que tenías la bolsita con los $3,000?
13: Bueno, por supuesto, si estaba abajo de la canilla. Sabía que abajo de la canilla estaba el azulejo ese que era removible.
1: Mirá si se pinchaba el caño. Jorge, esto es maravilloso.
13: Sí. Se me ocurrió.
1: Volviste de viaje y lo primero que hiciste ver si estaba la bolsita ahí.
13: Sí, pero vi que estaba todo en regla, todo en orden y espectacular.
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0: Está buena esta, ¿Cómo se saca una cerámica? ¡Hola!
1: Hola, Peti.
0: Hola, buenas tardes. ¿Quién es?
1: Buenas tardes. ¿A que no sabes quién soy?
0: No, no sé quién sos.
2: No.
1: Joelma, el martes pasado me llamaste.
0: Ay, Dios mío.
3: ¿Por qué?
0: ¿Qué haces, Joelma?
1: Bien, todavía estoy esperando que me llamen, Peti.
0: Sí, sentate, sentate.
1: No, por la el regalo de la palabra clave, Peti.
0: Ah, bien, te tenemos que llamar. Bueno, perfecto, quédate en línea. Sí. Joelma.
1: Sí.
0: El freezer, el lavarropas, el horno y una cerámica del baño. Estamos buscando lugares perfectos para esconder cosas.
1: Bueno, tengo uno que está buenísimo, que es un pañal de un bebé.
0: ¡No! ¡Ni el...
2: ¡Qué asco!
0: No, no, pero... Como voy a decir lo mismo que dijo Susana con el dinosaurio. ¿Vivo? Pará. ¿Usado?
1: No, Peti.
0: ¡Ay, Dios mío! ¡Limpio!
1: Claro.
0: Y que, a ver, ¿cuál es la estrategia?
1: Sí, envolvés la plata que tengas, o cuando saliste, cuando salís a la playa, a un parque, que no tenés dónde guardar los documentos, las llaves, el auto, todo eso.
0: Sí.
1: Bueno, y viste que tenés todas las cosas ahí en un picnic. Metes todo en el pañal, Peti. ¿Quién te va a sacar un pañal?
3: Pucha.
0: Tenés razón.
1: Lo envolvés como que si estuviese sucio y nadie sospecha.
4: ¡Se caga!
0: También, pero... ¡Ojo al cambiarlo, Sí.
1: No. Mi nena va a cumplir 20 años, Peti.
0: Bueno.
1: En mi caso es bastante difícil.
0: Ojo al cambiar. Joelma, está muy bien lo que decís, porque el pañal tampoco pesa mucho. No pesa nada. Y cuando está nuevo, está bien, bien juntita.
1: Liviano.
0: Claro, bien liviano y bien juntita las partes.
1: Sí.
0: Ahora, ¿vos qué haces? ¿Lo metés por el agujero?
1: Como que si fuese a meter al bebé para cambiarlo.
0: Ah, o sea que lo abrís el pañal.
3: Este coso,
1: claro, lo abrís, metés lo que tengas que meter, lo envolvés como si ya estuviese sucio del bebé.
0: Sí.
1: Y ahí ya está, lo dejás ahí.
3: ¡Ay, la pucha!
2: ¡Qué asco!
0: ¡Qué bueno,
5: ¡Qué asco!
0: ¡Uya! ¡Tráeme el pañal! ¡Hola!
6: Hola, Peti, ¿cómo andás?
0: Muy bien. ¿No me vas a comprar pañales? ¿Quién es?
6: Edgardo, por acá.
0: ¿Cómo estás, Edgardo? Bienvenido.
6: Bien.
0: Esta comunicación, este radioboto,
3: atención,
0: es un servicio a la comunidad. Nosotros hacemos esto para que la audiencia sepa qué hacer con el dinero, dónde guardarlo, para que nadie lo encuentre. ¿Se entiende? ¿Se entiende, Edgardo?
6: Sí. Entiendo, sí, pero me parece que el servicio a la comunidad le estás errando. ¿Puedo discrepar?
0: Sí, bueno, no solamente podés discrepar, sino
3: atención,
0: que aquí...
6: ¿Puedo argumentar también?
0: Argumente, Edgardo.
6: Ahí está, porque le estás dando un servicio a la comunidad, pero de los chorros, no entiendo, viste, la gracia de la propuesta. Está bárbaro, yo te escucho siempre, pero me parece que esta vez la comunicación va media errada, ¿sabes?
0: Vos decís caliente. Que cuando están escuchando los chorros están anotando.
6: No. ¿Vos te pensás que no te escuchan los chorros también?
0: A esta hora están durmiendo.
6: No, mirá que están en Enconcar, están guardados y están pasando datos. Vos te escuchas todo el mundo.
0: Pero ¿qué hacen? Pero entonces cancelemos esto.
6: No, hay que cancelarlo, lógico. No podés darle información a los chorros.
0: Tenés razón. Bueno,
6: evitemos. Discrepando bien, ¿no?
0: No.
5: Sí.
0: Nosotros le damos micrófono a quien lo pide.
6: No, lógico. Yo sé que es así porque yo te escucho siempre.
0: Edgardo, ¿y vos dónde guardas la tagui?
6: No te la voy a decir porque me van a robar a mí, si no.
0: ¿Bobo?
5: ¿Boludo?
6: No soy boludo. Boludo sería como todo el resto que llamó y dijo dónde esconde la plata. Esos sí son pelotudos. Porque después se quejan que les desvalijan las casas, que le dieron vuelta a todo.
0: Pero un pañal, Edgardo.
6: Un pañal, el refrigerador, la lavadora, el azulejo.
0: Pero nadie revisa un freezer.
6: No, ¿te parece que no? Te llevan el freezer entero, Peti. ¿Viste el muchacho de la mano?
0: Sí.
6: El del empujón.
0: ¿Cuál? Sí.
6: El que lo desvalijaron todo, sí, le llevaron sí. todo, pobre sí. muchacho.
0: Le dejaron la heladera.
6: ¿Viste? Le dejaron la heladera, pero no tenía plata ahí.
0: Claro.
6: Una lástima.
0: Pará, Edgardo, ¿dónde guardabas la tabi?
6: No, no, Peti, no te voy a decir. Pues una que no tengo plata para guardar. Tuviera plata, con gusto. Le dije ahí a tu compañero en dónde la guardaba, pero no, no quiero avivar. Falta falta esa información, porque nadie la dio.
0: ¿Eh?
6: Está buena, pero no, me parece que no, decirlo al aire no,
0: pará,
6: no, está,
0: pará.
6: No está bueno.
0: Pará que la producción me está diciendo que la guardás en un caño.
6: El de la escopeta.
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0: Pará. Edgardo, ¿estás ahí? No, pará. Si es un caño de escopeta, es un boludo. Los chorros se afanan la escopeta.
5: Boludo.
0: ¿Bobo?

0: Hola, Betty.
1: Hola, ¿quién es?
0: Gonzalo.
1: Hola, Gonzalo.
0: Me estaba riendo con el veterano anterior.
2: Gonzalo.
1: ¿Estás loco? ¿Cómo va a guardar en un caño de una escopeta? Se afanan la escopeta.
0: Cuando vas a sacar la guita y no se te cae un tiro tampoco.
1: También, ¿no? Mira, mira por el caño. A ver, ¿dónde está la plata?
0: Ay, loco. Escuchame, yo tengo la mejor.
1: Atención, con este nos vamos, ¿eh?
0: Sí, con este te va. Sí. Solo pensás tener un destornillador finito nomás.
1: ¿Un qué?
0: Un destornillador finito.
1: ¿Un destornillador tipo Philips? ¿Hay de esos que tienen una cruz?
0: Sí, Philips, o paletita.
1: Paletita, sí. Destornillador, paletita. ¿Qué hay que hacer?
0: Ahí va, desarmás un enchufe, anulás el enchufe, sí. La guardás ahí y pones el enchufe de vuelta.
1: ¿Adentro ¿Cómo? Del enchufe?
3: ¿Qué? ¡Ay, ¿eh? Dios mío!
1: ¿Adentro del enchufe?
0: Claro. Sacá lo que está adentro, cortá los cables, o sea, anulás ese enchufe. Claro. Un enchufe que no use mucho.
4: Sí. Están robando luz.
1: No, están guardando la plata. Sí.
5: Y ahí, ¡hola, pucha!
1: Vos la pusiste y si te tenés un ratoncito.
3: Sí.
0: Tenés que ligar muy mal.
1: Tenés que ligar muy mal.
0: Tenés que secarlo también. Es como que pones la plata de la heladera. Tenés que secar la plata y ya se pega, como decía vos.
1: Claro. Sí. Tenés que entonces.
6: Sí. Atención.
1: Desarmar un enchufe.
0: Anular lo que está adentro.
1: Sí.
0: Los cables, todo.
1: Sí. Metés la plata ahí y pones el enchufe de nuevo.
0: Exacto.
1: La plaqueta, ¿no?
5: ¡Hola!
0: Sí, la plaquetita, lo que sea, el yuco.
1: Sí, sí.
4: ¿Y?
1: Me gustó este, ¿eh?
0: Sí, no es mala, no se moja, no se echa a perder. La del ratón me ganaste, pero tenés que ligar mal, que te ves un ratón ahí, te queda bien.
7: Siento malos pensamientos.
1: La del freezer y el horno es peligroso.
3: ¿Pudiste sacar plata?
1: Sí, está dentro del enchufe.
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0: Hola, buenas tardes para todos, bienvenidos. Estamos en nuestro streaming a través de Malos Pensamientos Oficial, a través de YouTube. Nos está viendo todo un país.
1: Wow.
0: ¿Qué bueno, tal, Ricardo? Bienvenido a Malos Pensamientos.
1: Bien, muchas gracias. Primero que todo, un saludo. Gracias por la oportunidad. Y un saludo afectuoso a toda la audiencia. Esperemos estar a la altura y bueno.
0: ¿Te hiciste?
1: Estoy con el pecho abierto, vengan las balas.
0: Te hiciste viral de manera inesperada.
1: Bueno,
0: vamos a contarle a la gente que Ricardo Vilahomat, apellido hasta
1: Vilahomat.
0: Sí. Ricardo Vilahomat es cubano.
1: Muy bien.
0: Y su vida cambió en el año 2017 cuando llegó al Uruguay.
1: Así es.
0: Vamos a hablar de eso. Vamos a contar, o nos vas a contar, lo que significa la odisea de salir de Cuba. Esto con el tiempo, porque tenemos 2 horas para charlar. Pero antes de comenzar a hablar con vos, quiero que pongas los auriculares, por favor.
1: Muy bien.
0: Porque quiero escucharte y verte, porque te hiciste viral.
1: ¿Sí?
0: De manera inesperada.
1: Muy inesperada, la verdad.
0: Y no en cualquier lugar, sino que en el Palacio Legislativo.
1: Eso está lleno de simbolismo para mí. Realmente.
0: Por eso vamos a recordarlo. Escuchen y vean a Ricardo Vilahomat en el Palacio Legislativo en Montevideo.
2: En Cuba se llora de pobreza. Se llora de pobreza. Ustedes no saben lo que es llorar de pobreza. Donde los niños no tienen agua. Agua. Que al cubano le corresponde un pancito así que ustedes no se lo darían a sus mascotas. A sus mascotas no se lo dan como ustedes quieren las mascotas. Así un pancito así nos toca a cada uno. Que la gente dice nos dan, no nos dan, nos venden. No nos dan, en Cuba no te dan nada. Te lo venden y te lo cobran. Y esa supuesta gratuidad entras en una deuda que no pagas nunca. Yo trabajé 20 años y todos los que estamos aquí, los que trabajamos y nos fuimos, no tenemos derecho a un peso de 20 años de aporte. Entonces es gratis. No se paga nunca. Jamás. No terminas de pagar jamás. A raíz de que se está incrementando el descontento social y la gente está saliendo, han salido coroneles, juristas y hasta algún que otro carajo diciendo le podemos aplicar las más severas medidas. Y en Cuba la severa medida es la pena de muerte. Entonces hay que gritar para irnos adelante. Porque en materia de propaganda no le ganamos. Da risa si no puede con lo serio que es. Lo perdimos todo. Cuba es un país roto. Se perdió el país, lo geográfico, porque no hay donde plantar todo. Sequía, contaminación, todo malo. Se perdió la nación, se perdió la identidad, se perdieron las costumbres. Porque lo que tú acostumbrabas a comer no lo tienes, no lo puedes conseguir. Se perdió la humanidad. Porque tienes que gastar 9 horas para conseguir un pote de agua. 9 horas. Haciendo una cola para ver qué compras. Para ir a tu casa y no tener con qué cocinarlo. Ni cómo conservarlo. Cuba es el infierno en la tierra.
0: Ricardo, escucharte nos emocionó a todos. Imagino lo que te debe haber emocionado a vos, lo que debe haber significado para vos hablar así en un foro de derechos humanos en el Palacio Legislativo en nuestro país, donde en Cuba no hay derechos humanos. ¿Estamos de acuerdo? ¿Está bien lo que digo?
1: Absolutamente. Uh-huh. Bueno, fue una cosa realmente yo un poco fortuita. Sabía que iba a haber un foro y bueno, iban a hablar determinadas personas que era de mi interés escuchar lo que tenían que decir sobre el tema Cuba y Venezuela, y no puedo separar a Venezuela. Entonces, fui de oyente, realmente tuve que hacer una gestión, llegué prácticamente de manera, sabía que iba a realizarse, pero no tenía planificado ir. Paso, bueno, llego, entro, bueno, ¿cómo es? Ya veo, de pronto me veo sentado en la mesa, con micrófono, el agua, y decía, wow, el diputado Ricardo, ¿quién se lo iba a pensar?
0: Tú sos profesor.
1: Sí, yo soy profesor. Pero yo realmente lo que pensé que iba a ocurrir era que yo iba a escuchar en ningún momento. Entonces, bueno, cuando terminan todos, ahí ya va, se despiden algunas personas que se van, los aplausos, y entonces la moderadora, que es la diputada cubana Lady, dice, bueno, vamos a darle 3 minutitos por si alguien tiene algo que decir. Yo, oyendo los testimonios, ya esto lo dije en algún otro medio, la cabeza se me fue trastrocando y el pecho se me fue inflamando y de golpe empiezan los recuerdos multiplicados por 10, la cabeza se vuelve un torbellino de ideas que uno no puede...
0: ¿Hablaste con el corazón?
1: No puedo manejar. Entonces yo, de pronto, cuando ella dice algo que decir, yo alcé la mano. Se lo juro, yo no sabía lo que yo iba a decir. Yo no tenía nada preparado, yo no tenía nada... Solo cuando estaba hablando de derechos humanos, me acuerdo que agarré el teléfono y en una hojita que nos habían dado de un proyecto que alguien repartió, me puse a escribir las causales de pena de muerte en Cuba, ¿no? Porque yo oía que la gente hablaba y no hablaba de la pena de muerte, y entonces casualmente había oído a alguien preocupado por el hecho de que la implantación de la pena de muerte en Israel, y bueno, defiendes Cuba donde hay pena de muerte, y jamás he oído a nadie pronunciarse por eso. Bueno, entonces ahí estaba yo, y bueno, cuando me dan la palabra, de pronto yo sentí, yo dije, ¿ahora qué hago? Yo realmente, cuando llego a la casa, que porque bueno, pasa todo esto y ya ahí al final aplauden, me sentí un poco vergüenza, porque... Y bueno, cuando se acaba todo, viene la gente, no estoy yo, no, el video, ¿dónde está el video? Le dije, yo no tengo video, no hay video, yo no hice video. No, alguien lo grabó, sí, lo grabaron, no sé qué, pero empezaron después las personas. Uh-huh. ¿Quién grabó? Bueno, le estoy diciendo que hace exactamente 2 semanas, 5:45 más o menos, del jueves antes pasado. Y entonces empiezan, bueno, ¿quién tiene el video? No, nadie. Y cuando llego a la casa, estaba, porque yo realmente, esto, verdad, que me desnudó, es un compromiso que he asumido, pero yo realmente soy persona de bajo perfil, mis redes sociales, la gente me buscaba y no me encontraba, porque yo no soy de muchas redes sociales. Ni...
0: Claro, no sos un influencer. No. No sos una persona que trata de...
1: No, nunca, para
0: como
1: nada.
0: Como militante para a favor nada. De la libertad de Cuba.
1: Para nada.
0: Sos un profesor, no, un cubano que vino a vivir al Uruguay.
1: Sí, pero en mi compromiso con la libertad tuve siempre, pero yo nunca... pensé en que iba a alcanzar el alcance, o sea, tener la dimensión esta. Yo en mi círculo siempre dije la verdad. En mi círculo donde me tocó, siempre hice conciencia con las personas, siempre, ¿entiendes? Yo no es que yo estuviera, me fui, cerré la puerta y aquello se quedó. Yo salí de Cuba muy, muy, muy herido, muy disgustado, porque fueron muchos años... tratando de ser sincero, trabajando, sin lograr nada.
0: Ricardo, ¿tú naciste en qué año?
1: 1970.
0: Ya la revolución...
1: Sí, 11 años.
0: Ya tenía 11 años.
1: Sí, sí.
0: Naciste con Fidel Castro en el poder.
1: Sí.
0: ¿Qué recordás de tu niñez?
1: Bueno, a ver, fue la idea de lo que estaba diciendo anteriormente. Bueno, de mi niñez... Mi niñez fue la niñez de un niño común en Cuba... El niño, pienso yo, que mientras no tenga, digamos, traumas familiares, enfermedades, algo que lo marque así negativamente, siempre ve el mundo con unos ojos que para él todo va a estar bien. Los niños, generalmente, los padres, los familiares allegados, son el escudo ante la adversidad, ¿no?
0: Bueno, pero, por ejemplo...
1: Mi vida fue una vida así, la vida de un niño... común.
0: ¿En tu casa adoraban a Fidel Castro? ¿En tu casa lo tenían a Fidel Castro como un héroe?
1: Bueno, en mi casa, de eso no hablo, mi familia era una familia relativamente, sí, integrada.
0: Que estaban pro-revolución.
1: Sí, excepto un tío que era para qué, un tío que era reacio. Pero sí, mi familia de manera general, sí.
0: ¿Y crees que ese...
1: Era el entorno.
0: Ese amor a Fidel Castro era... parte del adoctrinamiento que vivía la sociedad cubana?
1: Sí, es que Fidel dejó de ser una persona, una figura política, un dirigente, para convertirse en un dios.
0: Uh-huh.
1: Caló al punto tal, esto no sé si alguien lo estudie en la profundidad que lleva, no soy politólogo, no soy sociólogo, soy un simple profesor, pero ¿cómo puede... Es que es una combinación entre el discurso, la habilidad política enorme, porque si usted mira todo lo que Fidel dijo en su plan de gobierno, si usted sale hoy en Cuba, en Cuba, con el plan de gobierno de la historia en Mesopotamia de Fidel, los 10 puntos que él decía que iba, los 6 puntos que había que ir. Usted sale en Cuba hoy pidiendo, lo meten preso. Entonces, dijo que no era comunista, después sale diciendo soy marxista, leninista, lo seré hasta el último día de mi vida. Dijo que iba a restituir la constitución del 40, después dijo que constitución para qué. Y así con todo. Todo fue una mentira absoluta, al tiempo que la gente detrás de ese sueño grande vendido...
0: ¿Compró esa propaganda?
1: Sí, sí, sí. Y entonces hacerte ver siempre que... Porque de hecho, si usted mira...
0: ¿Tenías en tu casa pósters de Fidel Castro?
1: No, eso no.
0: ¿Y en la escuela te adoctrinaban en la enseñanza?
1: No, no tenía eso.
0: ¿Qué recordás del adoctrinamiento en la enseñanza, en la educación?
1: Tengo que ser sincero, no tenía póster, pero lo dibujaba.
0: ¿Te hacían dibujar a Fidel Castro?
1: No, yo lo pintaba por mi cuenta. No,
0: claro, porque, a ver, si eso te metían en la cabeza todos los días de tu vida... Era claro. Fidel era un héroe para los cubanos.
1: Claro, por eso es que es tan importante el tema de la educación y el espíritu crítico. Uno tiene que aprender y sobre todo con los niños, enseñarle a lo que está mal es el hecho, no es la persona mala.
0: Claro, pero
1: robar es malo, robe quien robe. Sí. Matar es malo, mate quien mate. Secuestrar es malo, secuestre quien secuestre. Entonces...
0: Ahora de grande pensás, perdón que te corté, pero sí. Ahora de grande pensás o sentís que en la escuela no te ayudaban a pensar, sino que te decían lo que tenías que pensar.
1: No, es un objetivo. La educación en Cuba es un objetivo. Formar patriota bajo los preceptos de fidelistas.
0: ¿Te educaban para que...?
1: No, es que es así.
0: ¿Educaban para que Estados Unidos sea el enemigo?
1: Siempre.
0: ¿Te daban esa información?
1: Pero eso solo hay que ver, buscar, no sé, no tengo a mano aquí, el libro de lectura de primer grado.
0: Sí.
1: ¿Entiendes? Cuando te van a dar la F, para aprender la combinación, la F con la AFA, la F de Fidel,
0: sí.
1: la V de Victoria, la I de imperialismo, entonces es brutal.
0: Así
1: es brutal.
0: Te enseñaban.
1: Sí. Uh-huh. Entonces la historia también contada de una perspectiva totalmente parcializada. Entonces, ¿cómo creces si eres un niño en formación, tu referente, tu padre, tu tío, la sociedad, los carteles que ves? Todo dice, este es el gran hombre, bueno, y somos ejemplo en el mundo, y la dignidad es esto que nosotros hacemos. Es un niño. Y
0: en tu familia o en tu casa o vos también tenían miedo de hablar contra la revolución.
1: Es que no se hablaba porque claro. Hablo de los años 80, ¿no? Lo normal era que todos estuviésemos alineados con Cuba era una isla literal en una campana. No había relación con extranjeros, no había prensa internacional, no había internet. Es difícil juzgarlo desde lo que tenemos hoy. Que a un clic estás viendo lo que pasa en el último rincón de África. ¿Entiendes? Entonces, es difícil juzgar aquellos tiempos con la modernidad que tenemos ahora.
0: Ricardo, estamos hablando de lo que era Cuba en los años 80. Había un medio de comunicación, un diario, un periódico, la prensa que es Granma, que era la propaganda, el órgano oficial de la
1: órgano Revolución. Oficial del Partido Comunista de Cuba.
0: Y era la única información que tenían.
1: Periódico Granma, órgano oficial del Partido Comunista de Cuba, que por cierto, con la miseria que hay ahora digital, porque ni se puede imprimir en papel. Sí, toda la información en Cuba pasa por la oficina de prensa del Partido Comunista. Incluso a los miembros del Consejo de Estado y a nivel de ministros y eso circulaban unos como especie de unos folletos donde a ellos se le daba cierta información fuera de, pero esos eran folletos controlados, ¿entiendes? De realidades a nivel internacional, que esa realidad jamás llegaba al pueblo.
0: Ahora, en Cuba hubo desaparecidos, hubo presos políticos. Hay fusilamientos. ¿Cómo se enteraban de eso? Porque el órgano Granma no. ¿Cómo se corría la voz entre los vecinos?
1: Para que llegara el caso de un... Porque, a ver, hubo una época en que... Es que no nos enterábamos. Salvo que fuera alguien de tu pueblo que era mal visto, que era el apestado, porque la verdad sea dicha, alguien que estuviera marcado por una actitud política contraria al todo el mundo lo mira, era un paria. Paria. Uh-huh. Era el leproso de la cuadra o del barrio, del que fuera.
0: El maldito, que estaba contra el
1: maldito
0: régimen.
1: Maldito por todo. Sí, sí, sí, sí, sí, sin arreglo. Entonces.
0: ¿Y en el barrio lo denunciaban?
1: Sí, va.
0: Porque no, había. No, contanos cómo se llama o se llamaba.
1: Se llama. Comité de Defensa de la Revolución.
0: Comité de Defensa de la Revolución. Contanos de qué se trata. ¿Tienen el comité?
1: Tienen un paralelo en Venezuela, cuando exportamos el modelo, no recuerdo ahora cómo se llama, en Venezuela también tienen el instaurado ese.
0: ¿Qué, ¿no? así, ¿qué hace ese comité?
1: El presidente del CDR, el CDR es una entidad, digamos, sí. la funda, y ahora fue el 28 de... Ay, mi madre, eso, que se me había olvidado. Bueno, estoy parece que depurando la mente. En el acto de inauguración él dijo, y vamos a saber... ¿Con quién se reúne el vecino? ¿Qué hace el vecino? ¿Quién es el contrarrevolucionario? ¿A qué se dedica? ¿Cuándo? Entonces, ¿en qué trabaja? Entonces, es un mecanismo de control brutal. Brutal. Y uno, como que...
0: ¿Cómo el nazismo y el comunismo se dan la mano?
1: Nace y crece. Entonces, sí, ¿no?
0: O sea, yo Fidel y Hitler es...
1: ¿Pero qué cosas son? Por ejemplo, ya se creó la famosa brigada de respuesta rápida. Que esos son colectivos de trabajadores donde acá ustedes ahora, si fueran ocho, no sé, venían, pasaban un papel, ahí tiene que haber tanto en la brigada de respuesta rápida que cualquier acción, cualquiera que saque, que haga una protesta o eso, están autorizados, palos, troncos de palos, lo que se utiliza, y cuero, y no pasa nada con él. Uh-huh. Que eso es el paralelo en Venezuela, son los colectivos chavistas. ¿Qué hicieron esa gente ahora cuando lo de las elecciones robadas? Eso, ¿cómo esa información no se amplifica y pasa tan sutilmente cuando es esencial? ¿Entiendes? Pleno siglo XXI. No está el derecho internacional de las familias que llegaban y porque tenían un opositor le marcaban con cruz negra a la casa y venían por la noche ellos con pasamontaña y te daban una paliza, te desaparecían.
0: ¿En
1: te
0: Cuba? Mataban.
1: No, esto fue en Venezuela. En Venezuela. A raíz de las elecciones.
0: Ajá, bien.
1: ¿Entiendes? Entonces... ¿Cómo eso pasa por abajo del telón y nadie lo denuncia? Mucho sufrimiento de llegar a tu casa a buscarte porque hiciste una denuncia o porque te expresaste y alguien te delató. Una aplicación para delatar las personas. Ahora, hicieron una aplicación y yo delato, ¿no? Fulano de tal, está haciendo tal actividad. Y venían y sin mediar orden judicial, sin debido proceso, te levantaban y la familia a correr a ver de dónde tú estabas. Porque eres aquí, pero te metían en Altía.
0: Ricardo, estando... Estando en Cuba, siendo adolescente, ¿cómo hablaban sobre política con tus amigos? ¿O no se hablaba?
1: Era Cuba, digamos, sí, yanqui, no. Cuba sí, yanqui no.
0: Cuba sí, yanqui sí. No.
1: En la adolescencia, a ver qué pasa. Yo ya cuando yo fui siendo más joven, ya iba viendo cosas. Porque, por ejemplo...
0: ¿Empezaste a dudar del régimen?
1: Mira, yo tengo que ser absolutamente sincero. Incluso yo estoy en una escuela militar. Y tengo que ser sincero, sí, claro. En esa época yo no tenía, porque además, si mis amigos oyen esto, saben la realidad, no voy a engañar yo a nadie. En principio era lo que éramos todos, una sociedad totalmente homogénea, aunque fuera bajo presión, pero más o menos todo el mundo teníamos el mismo, pensábamos lo mismo, porque siempre al tener el poder de los medios, cualquier cosa que uno fuera a cuestionarse enseguida era justificada de una manera muy hábil, uh-huh. Desde el imperio de la comunicación. No por gusto, Cuba fue el último país en tener una red móvil. Hicieron hasta lo imposible porque no hubiera red móvil. Y le echaban la culpa al famoso embargo cuando todas, lo que era el tema referente a medios de comunicación estaba excluido, información y medios de comunicación estaba excluido de cualquier tipo de sanción. Uh-huh. Jamás fuimos los últimos en tenerla. Y muy controlada el hecho de que, bueno, ahí existen decretos, ley. Y ya ahora, por ley, cuando existe alguna, a raíz de lo que ocurrió el 11 de julio, que por las redes sociales la gente vio la efervescencia de la protesta y se sumaron, crearon un decreto, ley, que habilita que en caso de eso, por motivos de seguridad nacional, la FARC automáticamente desconecta y donde quiera que ahora, con todos estos descontentos que se están viendo, ha habido un foco de que se prende la chispa de la gente con la desesperación, tumban la internet, cortan la luz y después usted sabe lo que viene.
0: Ricardo,
1: entonces, cuando jóvenes, para seguir sí. La idea, cuando éramos jóvenes, yo me acuerdo que la primera cosa que a mí me salta, que hay una emisora que empieza a transmitir desde el sur de la Florida, prestaba servicio para Cuba y lo hacía por onda media. Sí. Se gastaron no sé qué cantidad de dinero en interrumpir la señal Y ahí fueron las primeras cosas que dije, hey, entonces nosotros lo vimos por onda corta. Y ahí la música era la música de los 80, bella, ya había. Entonces siempre, Cuba tuvo, yo no sé cuántos cantantes prohibidos. A ver, mira, Julio Iglesias, Roberto Carlos, Nelson Ney, José Feliciano. No, la lista es interminable. No se podía oír los Beatles, eso fue más hacia atrás. La música en inglés era diversionismo ideológico. Ponerse un jean era diversionismo ideológico. Tener una cadena.
0: ¿No se podía usar un jean?
1: Tener un jean era mal mirado. Se veían como diversionismo ideológico. Era pro-yankee, era... Esto era imposible, una cadenita con una... Esto era...
0: Con un crucifijo.
1: No, era mal visto, muy censurado en los ambientes escolares, las personas que practicaran, fueran practicantes abiertos del catolicismo. Yo tengo compañeros que...
0: Bueno, ni que hablar del homosexualismo, ¿no?
1: Ah, no, ¿para qué? ¿Para qué?
0: ¿Era homofóbico Fidel Castro? ¿El régimen era homofóbico?
1: Sí, Fidel, Raúl, Ramiro, todos. Uh-huh. Sí, lo eran.
0: ¿Qué pasa si eras gay en Cuba? ¿Qué sucedía?
1: A ver, de hecho, también, producto de eso mismo, si eras... que no quiero ser absoluto, no tengo toda la verdad, ¿no? Pero, por ejemplo, un gay que fuera más o menos afín al régimen, porque los había, porque sí. Alfredo Guevara fue, él estuvo en las más altas esferas de la intelectualidad, fue presidente del ICAE, no recuerdo exactamente, pero tuvo altos cargos en lo que era la cultura cubana, y no pasaba nada, tuvimos bola de nieve, pero no se publicitaba, no se hacía, no se decía la preferencia sexual de esa persona. En cambio, tenemos el caso de Reinaldo Arena, que por ser disidente lo llevaron a la tabla y tuvo que irse de Cuba, estuvo preso bajo el régimen más criminal lo que pasó a ese pobre hombre, que bueno, terminó suicidándose. Después que sale de la prisión, va a los Estados Unidos y muere ahí.
0: A quienes no seguían el régimen, o eran gays, o estaban con...
1: Es que la sociedad, en su totalidad, la sociedad era machista.
0: Claro.
1: Todos eran
0: ¿Pero
1: machistas.
0: ¿Qué sucedía con esa gente que no estaba a favor del régimen?
1: Gay,
0: ¿los perseguían, los metían presos o los mataban?
1: Un gay, por ejemplo, que fuera de bajo perfil, que llevara su homosexualidad muy callado, en su casa, que fuera un buen trabajador, que estuviera alineado, que participara en la actividad...
0: Pasaba desapercibido.
1: No le pasaba nada, ¿entiendes? Pero en el caso de que tuvieras una actitud contestataria, el hecho de ser gay era como un agravante, digámoslo así. Pero por otra parte, la sociedad cubana es machista. Es machista, somos machistas.
0: Bueno,
1: de uno tener un amigo gay, y yo tuve amigos gay, pero tenía que cuidarte de que te vieran hablando con él y siempre con cuidadito, ¿no? Porque te veían y ya te marcaban.
0: También el machismo se muestra en el régimen cubano a través del turismo sexual. Hay mucha prostitución en Cuba.
1: Sí, ahora sí.
0: ¿Por qué sucede eso?
1: Yo estaba lejos de los circuitos de turismo, soy un provinciano, ¿entiendes? Pero es la necesidad, ahí están los videos, el que quiera verlo, las muchachitas hablando, jóvenes, masculinos, hablando de la manera en la cual se prostituye. Es triste. Pero todo parte por la necesidad y vía de escape y... Pero ahí están los discursos de Fidel diciendo de esto, el bipresleyano con sus actitudes y sus pantaloncitos queriendo hacer show feminoide.
0: Hablando
1: de
0: ese discurso.
1: Sí, no, hablando de los homosexuales. Ajá. Porque en La Habana, en la feria de G, un paseo que hay ahí, que fue una calle que en su tiempo fue bella, ahí se juntaba la juventud con el pelo largo, se usaban las camisas, los pantalones determinado tipo de peinado, iban con su guitarra y tocaban, lo que hace un joven en cualquier lugar del mundo.
0: Sí.
1: Entonces nosotros nos creímos que la revolución de los 60 en Cuba se podía hacer, y no, nosotros teníamos ya al señor ahí. Y entonces contra esos jóvenes, él hace un discurso que es muy famoso en el que él dice eso. Y esos feminoides que no vayan a confundir la tolerancia de la revolución con debilidad de la revolución, palabras textuales, que andan con sus guitarritas y su vestimenta y sus pantaloncitos apretados haciendo esos shows feminoides. Eso fue un discurso que guay, todo el mundo lo aplaudió y todo el mundo lo... Yo sí, a ver, yo veía cosas que a mí, a pesar de que yo no puedo decir que viviera en una familia que fueran disidentes ni que fueran, no, todo lo contrario, pero yo veía cosas que a mí me chocaban. Y yo,
0: ¿Qué veías, sea, por ejemplo?
1: No tenía quien decirlo, ¿no? Entonces yo decía, ¿será que yo soy débil? Mira, yo te voy a contar una cosa que me pasó. A alguien se lo he contado, no sé si a mi esposa, algún amigo. Alguna vez he contado esto. Yo tenía 10 años en el 80, cuando la salida del Mariel. Y nosotros teníamos, mi mamá tenía una prima, que yo no la conocía porque ella vivía en La Habana, y ella tenía un hijo que era diabético, y ella viene a la casa a despedirse. Pero cuando yo la veo, tenía la misma pinta de toda la familia, ¿entiendes? De mi abuela, la misma cara y eso. Y a mí me resultó tan familiar, tan agradable, tan eso. Y cuando ella se iba, me acuerdo que yo empecé a llorar. Y a llorar, y me fui para un cine. Y estaban poniendo la famosa película que era de D'Artagnan, en blanco y negro, que era la versión mexicana con Cantinflas, y la vi yo creo como 3 veces seguida. Y yo lloraba, y porque yo sentía, no sé, que nunca la había visto. Pero en mi casa sí se hablaba de ella, ¿entiendes? Y de todo, ay, la prima, que no sé qué, que... Y yo tenía 10 años. Yo la había visto, o sea, cuando chiquito había más, pero después ella se fue a La Habana. Y uh-huh. Ella se iba porque, bueno, tenía el hijo enfermo, con diabetes, qué sé yo. Y aquello me dio una tristeza a mí, y todavía hoy se acuerda de eso, aquel día que ella fue. Entonces, al final, ellos no se pudieron ir porque el barco que vino a buscarlo a ellos se llenó de gente y se lo llenaron y no pudieron salir. Y, bueno, la vida después se complicó y ellos se quedaron en Cuba. Pero el cuento que te iba a hacer era, en el 80 yo tenía 10 años. Nosotros estábamos jugando. Tengo la imagen así, pero me está pasando como una película por dentro de la cabeza ahora. Nosotros estábamos jugando, mi primo y algunos amigos de la vida, que todos estamos regados por lugares distintos del mundo. Estábamos jugando en una esquina, un parquecito, una placita pequeña que había en la esquina, y de la seccional de policía del pueblo quedaba, ponle, una cuadra más abajo. Ahí la gente se inscribía para irse por el Mariel cuando la famosa escoria, no sé qué. Y hay un muchacho que cuando sale, porque fue la época de los actos de repudio, la persona que viva lo que es un acto de repudio queda marcada para toda su vida. Fascismo puro y duro. Una turba que puede hacer contigo lo que quiera, sin consecuencia. Y tú sabes que eres el conejo corriendo delante de los galgos. Nosotros estábamos jugando y pasa el muchacho aquel corriendo. Y cuando miramos atrás venía la gente. ¡Que se vaya la escoria, gusano, guau, guau, guau! Y el señor, había una bodega es donde venden los mandados, los víveres. ¿No?
0: Sí.
1: No, no hay equivalente acá a bodega. La bodega es donde venden, bueno, ahí la bodega en la esquina. Y recuerdo que el señor de la bodega agarra un gancho que había, engancha unas cajas de huevo y la saca. Y la gente pasaba, agarraba los huevos y corría atrás de él. Todos los huevos que nos hacen falta ahora, ¿no? El hombre dobla y ya cuando había corrido alrededor de 500 metros a máxima velocidad, ya no podía más. Y ya la turba lo iba alcanzando. Y nosotros éramos muchachos. Corrimos, atravesamos así y fuimos para allá. Y el hombre, la primera puerta que él vio, porque allá las puertas abiertas, ¿no? Con un ganchito así, la puerta, abrió la puerta, entró para la primera casa que había abierta y cerró la puerta. Él corre, se escapa por los patios, yo nunca supe. Y sale el señor de la casa. ¡Que se vaya la escoria! ¡Sácalo! ¡Sácalo! ¡Oh! Y el hombre decía, pero si aquí no se va nadie, ¿qué les pasa a ustedes? ¡Escoria! Y me acuerdo que lo primero que le dan fue un tomate, le tiran al hombre. El señor decía, aquí vienen dos señoras mayores. Soy yo, con mi tía y mi madre, que están encamadas, que no sé qué. Bueno, la turba empieza a tirarle. El señor agacha la cabeza porque el primer tomatazo le hubieran roto un ojo. Y da el tomate atrás y ya, cuando la gente totalmente irreflexiva, desbordada, él entra y cierra la puerta. Piedras, las tejas de la casa, porque era una casa así, las tejas de la casa, tengo la imagen como le daban, las tejas cayéndose, la casa así, los huevos corriendo así. Y el miedo que yo sentí ahí, lo describo y me vuelve. Nadie que vea eso se atreva a ir contra el sistema. Se lo garantizo.
0: El miedo era el principal arma del castrismo. Supo infundir miedo en toda la sociedad y eso hizo que la gente venere a Fidel Castro como un héroe cuando en realidad era un déspota, un asesino, un dictador.
1: La veneración no viene por el miedo.
0: ¿Y por dónde viene?
1: Por la propaganda.
0: Por la educación.
1: Y por la propaganda.
0: El adoctrinamiento.
1: Y por la propaganda. Nosotros decíamos que nuestro líder, el inmaculado líder, y todo lo que el tipo decía era... Porque no había, ¿cómo decir? Contrapeso. No había versión B.
0: Claro, entonces había gente que oía... No hay otra versión, claro, que la oficial.
1: Claro, entonces si es la cueva de Platón. Entonces, si no hay una forma de contrastar, alguien que diga... Y bueno, ahorita te hablaba, porque estamos saltando una cosa para otra, y discúlpame mi incoherencia habitual y normal. Si no tienes cómo contrastar, no, la verdad es una. Y la verdad no es una, nadie tiene toda la verdad. Y ellos no van a aceptar que alguien les robe un pedacito de la verdad. Y llegaban y te decían, el sacrificio que fuera, que hubiera que hacer. Esta copa hay que moverla para acá, y mañana, no, pero yo tenía una salida con mis hijos, mañana usted viene para acá. Pusimos la copa ahí. Pero otro fin de semana llega el tipo que tiene todo el poder del mundo sobre ti y te dice, la copa esta hay que ponerla para acá porque aquí es donde va la copa. Pero la semana pasada me dijiste que fui para acá. ¡Ah, revisionista! Está dudando de la capacidad de los líderes de la revolución. Pero es que en la capacidad y los dislates de los líderes de la revolución se está yendo el sacrificio, los años, la juventud y la esperanza de muchísima gente.
0: ¿Sentías, Ricardo, que no tenía futuro en Cuba?
1: No, yo no tenía futuro. Yo esto sí se lo contaba todo el que está al lado mío, no sé, me tiene que haberlo decir. Yo llegaba con 20 años, uh-huh, que fue cuando arranca la crisis de 1990.
0: Perdón, a propósito, ¿qué estabas estudiando?
1: Ya ahí yo estaba ya estudiando física y lo dejé.
0: Ajá.
1: Lo dejé porque ya yo no podía, llegaba a mi casa, no había jabón,
0: pero
1: no había agua.
0: ¿Es cierto que en Cuba no se puede estudiar lo que uno quiere?
1: Bueno, a ver, es relativo, ¿no? A ver, entendido, como es el sistema de educación acá, claro que no. Tú no llegas y te inscribes donde tú quieras. Usted, de acuerdo al rendimiento que haya tenido académico a lo largo de los años, se organiza un escalafón, uh-huh, que se completa, se hace un completamiento con unas pruebas de ingreso que son cuando terminaste el bachillerato, se hacen unas pruebas de especialización de matemática, eran muchas, ya se volvió un desastre. Ahora quedó matemática, español, historia. Uh-huh. Se entrega asignatura y eso se promedia con el escalafón, se hace un ordenamiento y de acuerdo a la capacidad de plazas que haya, porque recuérdense que vivimos en una economía planificada. Entonces, por ejemplo, vienen tres medicinas, que medicina es lo que más hay, pero bueno, no sé, un periodismo, un relaciones internacionales,
0: sí,
1: y según lo que usted haya pedido, usted llena una boleta, según lo que usted haya pedido, van decantando, ¿entiende? Relaciones internacionales, ¿quién es el uno del escalafón? Pedro. ¿Pedro pidió relaciones internacionales? No. ¿Qué pidió? No sé, pidió estomatología. Ah, bueno, quitas una estomatología. Después, bueno, ¿quién es el dos? No, Rafael. Rafael pidió, sí, relaciones internacionales. Había una, pam, pam, esa se acabó ya. No es que tú, usted se matricule lo que usted quiera y usted, claro, estudia lo que usted quiera. Usted estudia, o sea, lo que pueda.
0: Lo que puedas.
1: Sí. Yo me había
0: o
1: ido.
0: Lo que el Estado te dice.
1: Lo que puedas dentro de lo que ofrecen. Pero claro, es que estudiar, a ver, yo entiendo. Yo he entendido muchas cosas. Cuando vine, mi mente se abrió lo que nadie tiene una idea.
0: Porque ahora sabes, sí, lo que es la libertad.
1: No, sí, sí, pero es que va, y no solo la libertad, es que, bueno, a ver, sobre todo la libertad, vamos a partir de ahí. No es que no solo la libertad, es que sobre todo la libertad. La libertad es como la salud. Tiene que faltarte para que entiendas lo que es.
0: Uh-huh.
1: Olvídese, eso lo tengo más que claro.
0: Pero tú no sabías que no tenías libertad.
1: Yo sabía que no tenía libertad.
0: ¿Sabías?
1: Sí, yo sí sabía.
0: ¿Siendo un adolescente?
1: No,
0: siendo joven.
1: No.
0: Ahí claro.
1: No, era joven y yo decía, ¿por qué la gente? Que yo ahora lo digo, yo digo, eso es madurar en la vida. Yo me decía, ¿por qué la gente dice que nosotros no tenemos libertad? Me decía yo, caminando, sí, pero en cuestionamiento muy sincero, no estaba siendo hipócrita ni yo me decía, sí, ¿y por qué la gente dice que no tenemos libertad? Si mira, yo salgo y nadie se mete conmigo y yo no sé qué, está claro, porque yo incluso me acuerdo que yo de joven pensaba, ¿cómo me van a decir que una persona puede hacer una empresa? Si yo te miro lo que he visto era empresa socialista, ¿entiendes? Con el primer secretario del partido, el del núcleo, el del sindicato, el gerente, era el director de la empresa, el de mantenimiento, no sé qué. Yo decía, pero ¿cómo la gente va a decir que un individuo puede tener una empresa? Yo no entendía eso. Yo no entendía que una pizzería es una empresa, ¿entiendes? Porque en Cuba está un sillón donde hayan dos sillones, que hay una gente que corte pelo, es estatal. Ahora no, ahora eso cambió un poco. Pero en el año 68 no quedó nadie que tuviera ni una refresquerita para vender el juguito.
0: Y era todo el Estado.
1: Absolutamente todo. Ahí empezó el fracaso total, ya rotundo, de la economía cubana. Uh-huh. Venía dando mucho tropezón y de mal en peor. Pero a partir de ahí fue la debacle, pero...
0: Tenían igual la ayuda de la Unión de Repúblicas Socialistas Soviéticas, de la URSS.
1: Ay, amigo mío, mira cuando la... Eso es... A ver, yo no quiero ser chauvinista, yo trato de ajustarme lo más probable a la verdad. Yo tengo mi sesgo, como todos tenemos nuestros sesgos.
0: Sí.
1: Pero trato de ser objetivo y no la avasallo las ideas de nadie, porque quien, esto no lo digo yo, esto lo decía Escotado, que no cambia de idea, no aprendió nada en la vida, porque no puede pensar igual un joven de 15 a un hombre de 50. No aprendiste, no tuviste experiencia, la vida te dio palo. Si tú piensas igual ahora que a los 15, no, son mis principios. No, es tu principio, usted es una piedra. ¿Entiendes? Entonces, yo... ¿qué estaba diciendo? Me quedé en blanco.
0: Nos colgamos con la libertad.
1: Entonces yo decía, pero ¿cómo me van a decir que yo no tengo libertad? ¿Y cómo me van a decir que no? Y, lo de la ayuda soviética. ¿Qué pasa? Nosotros vivíamos, fue la mejor época, la que la gente te enarbola como el gran sueño y la prosperidad de lo que era Cuba. Yo tengo un amigo acá, al que yo le compro el queso en la feria, en el carrito, que es un carrito, un camioncito de feria. Yo he contado 23, un día él se reía, pues empecé a contarlo, 23 tipos de queso distintos. En Cuba jamás en la vida, en ningún local, de ninguna parte, donde yo en los años 80 pude entrar, vi dos tipos de queso juntos para vender. Vino. Esa época que te venden como la más próspera y grande y luminosa, no había transporte. La gente en los ómnibus era enganchado así y te metías 2 horas para ir al trabajo. No era que la gente tuviese, digamos, no sé, un confort en la casa de aires acondicionados o de equipos electrodomésticos modernos. Eran lo que vendía las famosas lavadoras aquellas rusas, y eran para pa los obreros destacados, y te vendían el no sé qué, o haciendo fila por las noches para poder comprarla.
0: Tenían privilegios.
1: En esa época, saltando muchas cosas, de la ayuda soviética, nunca ni la publicaron los soviéticos, ni la publicó Cuba. Pero hay académicos, cuyos nombres ahora no tengo a la mano, no recuerdo, que han hecho estudios serios en cuanto a haciendo revisión de lo que era el petróleo, las compras de azúcar, cuánto fue cómo estaba el precio, cómo estaba, porque Cuba recibía el petróleo pero regalado. De ahí se exportaba petróleo a Nicaragua, se hacía negocio con ese petróleo que no sobraba. Y el azúcar se compraba a precios disparatados, era un precio súper inflado. Y si subía en el mercado internacional, se subía, pero si bajaba tenía un precio tope que era preferencial. Compraban todo el azúcar. Cítrico, se crearon planes citrícolas para vender el cítrico a los países del CAME. Entonces, en esa época, cuando no se hablaba de bloqueo, no se hablaba de embargo, porque teníamos todo el subsidio soviético, plantean la gente que se estima entre 60 y 65 mil millones. Para que no es economista, que yo no lo soy, pero he buscado, es bastante dinero, porque si lo ajustamos por inflación ahora, estaríamos hablando de 300 mil millones.
0: ¿Cómo viviste la caída del muro de Berlín y la caída de...?
1: Escuchando Vientos de Cambio de Scorpions.
0: Claro, Wind of Change de Scorpions. ¿Así te enteraste de la caída de muro y de la caída del comunismo?
1: No, porque Gorbachov hizo una visita. Sí. Donde ya se veía venir la debacle. Él hizo...
0: ¿Y sentías que también esa debacle iba a venir a Cuba?
1: No.
0: ¿Iba a ser el final del régimen?
1: No.
0: ¿No? ¿Sentías que el régimen castrista estaba más fuerte que la Unión Soviética?
1: No más fuerte, pero el discurso que Fidel se lanza ahí. Yo era niño, era jovencito, pero no sé. Tenía como una intuición, digamos, para estos temas de y yo decía, no va a pasar, y no pasó, y la que sufrimos en los 90, en 94, en 90, eso fue... Pero...
0: Contanos qué es sufrir.
1: Sufrirle, que es lo que te contaba, 20 años, yo acostado en la cama, a ver, van armándola, van uniéndose de nuevo yo me levantaba así, miraba el techo. Es triste. Yo decía, tener que vivir un día más. Con 20 años.
0: 22. ¿Sentías que no querías
1: con
0: 22, vivir?
1: No, un guerrero. Uh-huh. En cuero de hierro. Uh-huh. Yo no decía, ay, que me voy a quitar la vida, que no sé qué, pero decía, tener que vivir un día más. Esto es aguapial.
0: ¿Por qué te venía eso a la cabeza?
1: Te lo voy a explicar. ¿Qué pasa? Un joven de 22 años, 23 años aquí está pensando en la novia, en que voy a ahorrar, voy a trabajar en tal cosa para comprar una cosa. En cualquier lugar del mundo sí. tiene dificultades porque la vida es dificultades.
0: Si salir, vendo, bolichear, si viajar.
1: O trabajar, si eres más trabajador, o pensar en hacer un emprendimiento, en ayudar a tu viejo en el campo para ayudarlo, uh-huh. o en ir a cuidar a tu tía y arreglar la puerta de la casa, yo no sé. Yo me levantaba y era porque tirarte, ponerte las ojotas, chancletas que tenías remendadas sí. porque no tenía ni zapatos. Tuve 2 días que no tenía zapatos. No tenía ningún zapato que ponerme, una chancleta. Y un amigo me consiguió un par que me quedaban chiquitos. Imagínate un par de zapatos apretados en los pesos. Eso era la tortura. La
0: ¿Eso tenía que ver con la pobreza o con la falta?
1: No es que no había nada. Claro. No había nada. Eran las tiendas. A partir de... Ustedes separaban la carretera central en mi pueblo.
0: Sí.
1: Y podías poner una mesa y ponerte a jugar dominó, como decíamos nosotros, porque ahí no pasaba un auto. Una cantidad enorme de horas de apagón. Era el pueblo fantasma. Un país fantasma. Uh-huh. Entonces...
0: Voy a hacer referencia a que es un país roto.
1: Sí, muy roto.
0: Ahora vamos
1: a hablar de eso. Te levantaba y en mi casa, por suerte, nosotros por suerte, en la casa de mi madre había un pozo y había agua. Teníamos agua, pero te levantabas y chocabas con que no tenías jabón para lavarte la cara. No tenías pasta de dientes para echarle el cepillo. No tenías que desayunar. Y si por casualidad había un poquito de café que lo hubiera resuelto alguien por alguna parte... No tenías con qué encender el fogón, no había con qué cocinarlo, con qué hacer el café, ¿entiendes? De leche no vamos a hablar. Yo veía a mis abuelos y sentí una profunda tristeza. Un día llegué a la casa, no había jabón eso, y tiré el maletín y dije, no viro más para la universidad y se acaba todo, porque me voy a poner a trabajar, porque esto no... Y me acuerdo que me pongo a trabajar en un hospital psiquiátrico y el primer salario que cobro, salgo del hospital... me dio para comprar 2 paltas y 2 libras, lo que sería menos de 1 kilo de arroz. Llegué a la casa y yo dormía por la noche ahí, cuidando los enfermos aquellos. Pero fue una cosa loca. Esa lo recuerdo y me da mala sensación así. Y yo decía, la pregunta era, ¿qué puedo hacer yo para salir de esto? Y la respuesta siempre era la misma. Nada. Y es durísimo.
0: Y es lo peor que le puede pasar al ser humano.
1: Sí, entonces ahí yo empezaba ya a alternar.
0: Cuando no tiene esperanza.
1: Sí. Yo no fue nunca, te voy a decir que yo...
0: ¿El pueblo cubano es un pueblo sin esperanza hoy? Y lo viene siendo desde...
1: Tengo acá los mensajes de lo que me han mandado. Todo esto que pasó, yo lo asumo. Lo asumo con seriedad y con eso, por los mensajes que me han mandado la gente. Y mis alumnos.
0: ¿Desde Cuba?
1: Sí. Desde Cuba y cubanos que están fuera. Uno hoy le dijo, oye, te dejo que estoy rápido, que tengo que ir a un programa en la radio, que no sé qué. Mira, nosotros estamos aquí en apagón y todo eso. Ya arrancaste, no pares. No tengas miedo y no pares. Y entonces...
0: ¿Qué devolución tuviste de tu familia y tus amigos en Cuba cuando hablaste aquí en Uruguay?
1: Amigos, bueno, amigas ahí de ahora mismo, ahora antes de entrar aquí, me escribe una que me ha escrito varias veces, que no la veía desde la primaria. De que tenía 10 años y nos queríamos muchísimo y ahora me escribió ella, me ha escrito de Italia, de todos lados, porque es que los cubanos están regados al mundo entero.
0: ¿Ejerciste como profesor en Cuba?
1: Sí. Entonces, no, mis alumnos allá, ¿para qué? Pero yo allá me costaba porque ya empezaba a ver las cosas. Yo primero, a ver, tuve una época que era normal, como éramos todos.
0: Perdón, siendo profesor, ¿podías hablar?
1: No. Me daba la libertad. Yo,
0: ¿te mordías la lengua?
1: No, y... ahí era donde está el problema.
0: A ver,
1: mientras yo creía, yo normal, era uno más del montón.
0: Sí.
1: Nunca fui, no tengo vocación de líder. Entonces, nunca fui líder. Era un tipo que trabajaba bien, que era honesto, que cumplía, porque se decía que bueno, que el país estaba en buenas manos y que nuestros líderes saben y que ellos saben lo que hay que hacer. Lo que le toca al pueblo es trabajar y confiar. Y yo hacía eso. Después ya empecé a ver cosas y era como que iba alternando. Y decía, pero esto no me gusta.
0: ¿Qué cosas te hacían ruido?
1: Muchísimas.
0: A ver.
1: Todo, cualquier incongruencia de un jefe que te decía, te metía cualquier tufia y tú tenías que trabajar como un bobo en una cosa que era irrelevante y tú le decías, pero me estás agarrando el fin de semana de mi familia, voy a divertirme porque hay un trabajo voluntario, hay que venir a cumplir. Y a lo que me hace es sentar, esperar que sea la hora de irse, me anotas en una lista y me voy. Uh-huh. Le digo, esto no tiene sentido.
0: ¿Te vinieron a buscar alguna vez a tu casa a golpearte la puerta?
1: ¿Para qué?
0: ¿Por disidente diferente? No, nunca. Te mostraste eso.
1: No, a ver, mira, yo te explico. En Cuba, en mi pueblo ahí, uno de los líderes más grandes o que más mediático era en la oposición en Cuba era de mi pueblo, que era Antunes. Que por cierto, el hermano de él está preso hoy, que sí era mi amigo, mi amiguito, jugábamos juntos cuando éramos chiquitos. Y hoy está preso él y la esposa, y él está preso en una situación de salud brutal y no tiene atención. Y es de los presos que nadie habla. Loreto Hernández, de él nadie habla. Gente muy humilde, muy de abajo, muy de... Y tengo preso, ya que estamos en eso, un amigo que estudió conmigo en la carrera, José Gabriel Barrenechea. Estudió física, pero se dedicó al periodismo. Yo invito, por favor, todo el que quiera ver, vayan y miren la historia, pongan Soy la Chávez, cubana. Soy la Chávez, la mamá de disidente cubano, en YouTube, le van a saltar videos desgarradores. La madre de él muere con cáncer y en la policía estaba preso por salir a protestar. Pero en realidad él se atraviesa porque él estaba haciendo periodismo independiente y a raíz de la pandemia él publicó un artículo que me lo manda y le dije, no van a tener piedad contigo, desmintiendo todos los datos, todas las falsas. Y entonces él llega y le Gabriel lo meten preso por un día que había un apagón y él salió a protestar. Y el policía, la prisión donde estaba, la prima, por favor, déjalo ir a ver la mamá, tiene cáncer, se va a morir. Déjalo que vaya a verlo. Media hora, ya lo único que quiere es ver a su hijo antes de morirse. Y el señor le dijo, él la va a ver, sí, cuando esté con una camisa de palo. O sea, cuando se muera. Y el día que murió, lo llevaron 15 minutos esposado, como si fuera un delincuente, a ver su madre muerta, lo devolvieron. Después le hicieron el juicio porque llevaba ya unos cuantos meses, no puedo decirte exactamente qué tiempo, llevaba preso ya sin juicio. Le hacen el juicio y le echaron 6 años.
0: Ricardo, ¿cuándo te enteraste que la gente escapaba de Cuba en balsas?
1: No siempre, si mi tío tuvo no sé cuántos intentos.
0: ¿Sí?
1: Sí, y yo oía.
0: ¿Cómo es tener en la familia ese intento de agarrar una balsa y cruzar hasta Miami?
1: Si mi tío pudiera oír esto, iba a estar orgulloso porque era loco y todo el mundo le decía el loco, qué sé yo. Y ese sí se metió en problemas y hablaba donde quiera. Pero mira, es que es un
0: mecanismo. Pero no era una locura, era la desesperación de vivir en libertad.
1: Es un mecanismo.
0: Contanos, por favor, qué se siente de ser un balsero. Vos no lo fuiste, pero...
1: No, pero tengo mil amigos y tengo...
0: Claro.
1: A ver, el...
0: ¿Cómo se prepara un balsero para cruzar hacia Miami? ¿O qué pasa por la cabeza de un cubano cuando dice, no tengo futuro ni esperanza, lo único que me queda es jugármela y cruzar?
1: Nadie sabe, ni se va a saber nunca. No hay estadísticas, no hay nadie que lo pueda saber. ¿Cuántos cubanos se tragó el pedacito de mar ese? No se sabe. Ni se va a saber. Si los huesos retoñan, va a haber un jardín de cubanos en el estrecho de la Florida. Disculpa.
0: Y no, al contrario.
1: Nosotros tenemos reciente ahora un muchachito joven que vendía la leche en mi casa y salió y no llegó. Hay cuentos variopintos de todo tipo de anécdotas, todo tipo de vivencia, y se ahogaron dos y quedó uno, y uno que se le cae el niño y se tira atrás, otro que ve como el tiburón no sé qué, otro que se extravían y lo agarra la corriente y sin agua van a dar no sé dónde y los encuentran con quemadura no sé cuántos grados, achicharrados, que prácticamente no podían ni levantar. Cuentos hay, los que quieras, porque eso fue constante. Entonces, siempre que pasa, en una época, cuando te tirabas, porque en Cuba está muy regulado todo el tema de lo que es la los permisos para acceder a tener una embarcación, eso está más que controlado por el Ministerio del Interior, te hacen investigaciones, tienes que ser una gente integrada para poder tener un barquito, pero que es una chalanita más chiquito que esta mesa, y miles de controles, y los despachos para poder salir a navegar, y te monitorean por radar, y las horas, y la... es un dilema. Entonces, cuando ya la cosa empezó a... siempre hubo gente yéndose de Cuba, siempre. Siempre, siempre. Y nadie se enteraba, porque si no era de tu pueblo, si no era un vecino, eso no tenía, no había bola. Había gente que se arriesgaban a escuchar, no sé, la Cubanísima, que era una emisora que transmitía desde Miami. Había otra que, La Voz de los Estados Unidos, que transmitía en español por onda corta. Pero eso la gente ni lo tenía en el radar, ¿entiendes?
0: ¿Y cómo, cómo reaccionaba Fidel o el gobierno? ¿No se hablaba?
1: ¿De qué? ¿De los balseros?
0: ¿De los balseros?
1: Salvo,
0: mira, ¿No utilizaban la muerte de los balseros para generar más miedo?
1: No. A ver, yo te hablo los años, digamos, 70, 80, que era cuando yo... Salvo que hubiera una crisis o pasara algo muy... De eso no... Era un tema que no se tocaba. O sea, que en los medios tú decís, ay, hubo una salida ilegal por tal lado, qué sé yo, ¿no? ¿Qué pasa? En mi familia había alguien vinculado a temas de militares y eso, y más o menos yo me enteraba de cómo la gente que salían y los radares cuando lo agarraban, y la Griffin, como le llamaban, la patrullera.
0: La prefectura.
1: Veía así y salían y los agarraban. No, prefectura no, eso es de la FAL. Allá no es, allá es del cuero todo. Entonces iban y los trababan, pero uno que fuera... ¿cómo se llama? Capturado, un intento de salir ilegal, iba preso. Entonces, no recuerdo ahora, cuando la época de mi tío era la sentencia era de 4 años. Anteriormente no sé cuánto era, porque te ponía las agravantes que quisieran, ¿entiendes? Que quisieran ponerte ahí. Pero el tema así, de ser popular así, se volvió en los 90. En los 90 cada vez que se iba uno era un héroe, porque uno decía, uno más que se salvó. Another one by the dust. Ahí va, uno más que se salvó. Entonces, en esa época sí ya se pone en la palestra. Que es cuando Fidel en el 94, a raíz... ¡Ah! ¿Cómo se me había pasado eso? Hunden un remolcador. El famoso remolcador 13 de marzo, que fue una masacre donde los tipos llegan y chocan el remolcador. La gente... yo no sé si sale el puerto de Bataba, no, yo no recuerdo ahora. Sale un puerto ahí en La Habana, que era un remolcador, un barco de estos cementeros viejos, pero la familia, los tipos arman el viaje, se montan todo y salen, y las patrulleras los interceptan, lo golpean, con mangueras de agua le tiran, y mueren 50 niños. 50 niños. No tomen el dato, por cierto, pero unos cuantos niños. Entonces mueren unas cuantas personas, y de ellas muchos niños. Eso... ellos lo quisieron tapar, pero los familiares ya lo habían perdido todo. Contaron lo de las mangueras, cómo arrancaban los niños, eso, como ellos decían, vamos a volver. Déjenos tranquilos ya, nosotros vamos a regresar y asumimos la medida. No nos tiren agua, que hay niños. Y los chocaron, hundieron. Y los cuentos son... no hay ninguna película que supere a los cuentos que esa gente hicieron. Entonces, eso si fue mediático. Y fue cuando Fidel dijo, pues no le cuido más las costas a los Estados Unidos, no sé qué. Y fue la llamada crisis de los balseros del 94, que ahí él dejó de eso y el que quisiera ir que se fuera. Cuando usted ve lo que la gente se tiraba, usted dice, no, eran gomas de, ¿cómo se llama? Cámaras.
0: Neumáticos.
1: Pero cámara, lo que es la parte inflable,
0: sí.
1: Con palos así, una vela, 4 remos y salían. Entonces, la crisis de los balseros... y ahora

0: Fidel Castro, de Raúl Castro. Vamos a hablar de Díaz Canel y vamos a hablar de la izquierda uruguaya y de cómo se abraza al poder cubano. Luego de la pausa, con el profesor cubano Ricardo Vilaomat. En Malos Pensamientos.
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0: Estamos en una entrevista muy particular, muy especial.
1: Bueno, y especial por ustedes, ¿no?
0: Y estamos en el streaming en vivo a través de YouTube, Van los Pensamientos Oficial. Estamos ya conectados nuevamente con nuestro streaming en YouTube, Van los Pensamientos Oficial, con el profesor cubano Ricardo Vilaomat.
1: Vilaomat, ahí está. Muy bien, seguimos.
0: Te vimos en el Palacio Legislativo hablando con mucha emoción de tu Cuba y decías, Cuba es el infierno en la tierra. ¿Por qué? ¿Por qué Cuba es el infierno en la tierra?
1: Bueno, dime, ¿a partir de qué hora te empiezo a contar el día de un cubano? ¿A partir de qué hora quiere que empiece a contar? Dime una hora cualquiera.
0: Desde que se despierta.
1: Se levanta, ya cuando se levanta sufrió. Porque supongamos que se levante. Bueno, primero, ¿a qué hora se levanta? Porque para la hora que se levanta depende de la hora que te ponga la luz hoy. Porque la luz te la ponen, por ejemplo, a las 4 de la mañana, de 4 a 5 o de 4 a 5 y media, y tienes que levantarte para poder cocinar, lavar la ropa si tienes, poner la turbina si para
0: eso,
1: dar agua.
0: ¿Eso es por culpa del bloqueo estadounidense? Porque esa es la propaganda, ¿no? Te lo estoy preguntando seriamente.
1: Vamos primero, vamos por parte. Sí. Vamos por parte.
0: Ok.
1: Vamos por parte. ¿Dónde estábamos entonces?
0: Que nos levantábamos.
1: Ah, ya, ok. Nos levantamos a las 5 de la mañana.
0: Uh-huh.
1: Te levantas a cocinar, a poder hervir un poquito de leche para la niña, que no sé qué, que guau, guau, guau, guau. A esa hora te acuestas, vuelven a quitar la luz. Supongo que te la quiten, no sé, a las 6. Te acuestas para agarrar un repelón, pero hay calor. Entonces, no saben lo incómodo que es el calor tropical. Dice, porque suele un día que te llovió, que hay humedad, que el pegoste así te mata. No tienes agua para bañarte, a lo mejor tienes un poquito de agua, pero la tienes que dejar para bañar el niño por la mañana o para lavar la ropita de la anciana que tienes encamada que se orinó.
0: Uh-huh.
1: O así, puede ser, cualquiera de esas situaciones. O la tienes que dejar para bañarte por la tarde, porque si la gastas ahora no sabes si al otro día te van a poner el agua. Te levantas a las 6 de la mañana, tienes que ir a trabajar, no tienes transporte para ir a trabajar, pero no tienes con qué encender para hacerte un poquito de café.
0: ¿Pero por qué falta todo eso?
1: Pero te estoy contando el día, espérate, porque uh-huh. El infierno es la tierra primero.
0: Uh-huh.
1: Entonces, te levantaste, no encontraste que desayunar, ni el niño a lo mejor amanece llorando porque tiene sueño y tú le dices, dale, que tienes que ir para la escuela, y el niño no quiere ir a la escuela, pero cuando miras no tienes que darle para que meriende, para que se dé de merienda para la escuela. No tienes dinero, a lo mejor te duele un poco el brazo porque dormiste mal, no tienes una pastilla para tomarte, no sabes qué vas a hacer de almuerzo, ni con qué lo vas a cocinar, porque ya no tienes luz hasta las 4 de la mañana del otro día, o hasta las 3. Hasta las... después de eso, entonces sales, vas a trabajar, no tienes transporte para ir a trabajar, pero cuando vas a trabajar, trabajas en condiciones, por un salario que es pésimo, oyendo y soportando 42,000,000,000 de cosas absurdas, imposiciones, todo lo que te quieran decir, regresan en esa misma situación a la casa, vuelves a tropezar con que no tienes que comer, con que a lo mejor van a vender un pan, pero tienes que hacer una fila de 6 horas, cuando llega no alcanzaste el pan, volviste
0: a la
1: casa.
0: Es cierto que tienes que hacer fila.
1: Sí, fila. para todo. Hay un chiste que decía que tú ves un cubano que se para en un lado y atrás viene la gente y empieza a pararse atrás. Sí, sabes lo que. Entonces,
0: ¿cuál es la estrategia?
1: Terminaste de esa parte.
0: Sí.
1: Llegaste, bueno, vas a y no tienes que comer, no tienes que te acuestas, ese cuento lo hago siempre porque me pasó. Una penquita, un pedazo de cartón, el niño llorando por calor, los mosquitos picándole y tú dándole así y sintiéndote mal padre porque el brazo se te cansa. Y mi brazo no se puede cansar porque el que está ahí es mi hijo. Uh-huh. Y no lo pueden picar los mosquitos. ¿Entiendes? Entonces, eso te va haciendo, acumulando un nivel de desesperación que solo el que lo vive, lo puede describir, lo puede...
0: Sentir.
1: No se puede escribir.
0: Claro,
1: no puede escribir.
0: Sentirlo.
1: No hay palabra.
0: ¿Y cuál es la estrategia,
1: te lo imaginas, Ricardo? Te haces una idea y te dicen, ay, pobrecito los cubanos. No. Ve a un barrio, a una casa. Pero es que no solo es el problema, es que se te rompió esa lámpara, no tienes luz y no tienes cómo reponerla. Y se te está cayendo la puerta porque tiene comején. Y la canilla se rompió y se te despegaron los zapatos. Y no tienes cepillo de dientes.
0: Pero te repito, ¿cuál es la estrategia del gobierno o del Estado para que el pueblo viva así?
1: No, a ver, supuestamente si tú lo juegas a hablar, ellos quieren todo lo contrario, pero es el bloqueo. El bloqueo, el embargo. A ver, vamos a hacer, ¿cómo se llama? No sé si pragmático sea la palabra que lleve. Objetivo, digamos. ¿Existe un embargo? Sí. Sí. Uh-huh. ¿Desde cuándo? Bueno, arrancó en el... Bueno, las primeras medidas fueron tempranito. Y después arrancó Eisenhower el mismo, y después ya Kennedy, después Bush padre, Clinton. Bueno, ha sido una larga data el tema. Pero cuando recibíamos todos los subsidios que recibíamos de la Unión Soviética, nadie habló de eso. El tema del embargo ha ido paralelo a las políticas. Y mira, Fidel lo decía. Cuando estaba en Cuba, los centros de entrenamiento para la guerrilla latinoamericana, en política hay que acordar. El problema es que estos dictadores se creen que son los dueños del país, el mundo y su destino. Entonces, cuando se fomentaban todas las guerrillas en Latinoamérica, nadie nunca sabe cuánto nos costó eso. Ni lo vas a poder saber, ni nos vamos a morir sin saberlo. ¿Entiendes? Entonces, había dinero suficiente porque los créditos que ofrecía, los préstamos que ofrecía la URSS, eran sustanciosos y prácticamente no había un compromiso real de pago. Eran sin intereses, a largo plazo, pagámoslo como pueda, cuando pueda, si puede. Entonces, no se desarrolló el país. Ese dinero se gastó sencillamente en exportar la revolución. ¿Cuánto nos costó a nosotros la epopeya africana? ¿Sabe alguien? Nadie. Ni lo vas a saber.
0: Ricardo.
1: Entonces, pero me preguntas el por qué la pobreza. Bueno, está bien, ok. Embargo, sí, pero dinero hubo para desarrollar el país si hubieras querido desarrollarlo. Y no pudiste. Después vino entonces la Venezuela. Pasa exactamente lo mismo. Uh-huh. Pero además de eso, hay una cosa que a mí... Yo no sé si es política o qué cosa es, que yo veo que la gente no le tira mucho a eso, y es el hecho de que tú asumiste una posición de enfrentamiento a tu vecino, que es la potencia que te tocó en tu territorio, para que a todo el mundo le toque una potencia. En Europa hay potencias que le tocan a los países más chiquitos, a nosotros nos toca esta. En Asia hay potencias que le tocan a los asiáticos, que está China, que si está Japón, esto es... Entonces, es tu vecino, ¿está claro? Entonces, por un tema ideológico, porque es pura ideología y ego, estás sacrificando una nación entera, ¿en nombre de qué? De hacerte el paladín de todos los pobres del mundo, no importa cuántos sacrificios. Hubo chances de ceder. Carter.
0: Tuvo Obama.
1: Carter, tú, no, pero lo vamos a hablar después, que viene después. Sí. Pero bueno, pero Carter tuvo... Y Fidel se daba golpes de pecho, tenía la teta soviética, y decía... Nos propusieron que dejáramos de ayudar a nuestros... Pero jamás Cuba traicionará el internacionalismo proletario. De que yo me acuerdo un día en los 90 que él decía, nos propusieron ceder principios a costa del bloqueo de no sé qué, pero nosotros somos un pueblo que preferimos desaparecer. Claro, vamos a desaparecer yo y mis hijos, él no. Preferimos desaparecer antes que cejar en nuestro... Entonces decía, bueno, y decía, y si no ayudamos más a los pobres del mundo, es porque tenemos bloqueo y no tenemos más condiciones. ¿Y a nosotros cuándo nos va a ayudar? ¿A nosotros cuándo nos va a ayudar? Entonces, la gente me dice, que es bueno, porque que quiten el bloqueo, que quiten el... No me voy a meter en eso, cada quien que piense lo que quiera, pero yo solo te voy a decir, Cuba sin bloqueo, ¿qué sería? Lo que éramos en los 80. ¿Qué éramos en los 80? Un paisito donde te tocaba un pantalón vendido al año, un par de zapaticos al año, dos pañuelos, un peinecito, donde te comprabas tres jugueticos al año, que te lo vendían en julio, y había gente pobre que no podía ni siquiera comprarlo, donde tenías la libreta de racionamiento, donde había una cierta cantidad de productos, ¿verdad?, que podías comer, pero no había variedad, pero igual no podías pensar en ir a vacacionar a un lugar, ni en salir del país, ni en tener un auto. Eso jamás estuvo en un proyecto de vida de ningún cubano. Eso sería lo que seríamos sin bloqueo, porque él lo dijo y está eso. Además, cuando lo de Obama, pusieron la marcha. Después el propio Raúl dijo, teníamos que haber hecho más. ¿Entienden? Eso es lo que va a pasar con el porqué, porque el tema no pasa, ni siquiera, o sea, la esencia, por un tema económico, sino político y de control. No quieren perder un milímetro de control sobre la gente.
0: Cuando murió Fidel Castro, ¿qué sentiste?
1: No te lo puedo decir aquí. Mira, a ver, yo soy humano, ¿no? Pero yo estaba, me enteré y fui el que regué la bola entre una pila de amigos. Me llaman por la madrugada, no sé qué, dice, se murió Fidel. Y yo dije, ¿cómo que se murió? Sí, se murió Fidel. Lo están dando en no me acuerdo qué medio. En las... Uh-huh. Y yo decía, ¿pero cómo que se murió? Y empiezo yo, oye, mira, dicen que se murió el tipo, dicen que va. Pero como que él a cada rato se perdía porque él tuvo enfermedades, que estuvo grave y eso. Y eso era secreto de Estado. La salud de Fidel era secreto de Estado. Entonces pasaban al Socía. Él tenía un Socía, un doble de eso. Sí. Y lo paseaban por La Habana para que la gente lo
0: tenía
1: viera.
0: Tenía un doble que
1: sí, un Socía. Estaba el nombre, el hombre, se conoce el nombre del señor. Se conoce la ¿cómo se llama? Tenía el mismo tipo sanguíneo que él, por si había algún día un accidente o no sé qué. Y enganchaban el Socía de él cuando la gente empezaba. Yo estaba Fidel, una vez tuvo un sangramiento muy grande, estuvo un
0: ¿y
1: tiempo
0: cuando, fuera. Cuando se murió Fidel, pensaste entonces, que se terminaba la revolución castrista?
1: No.
0: ¿Imaginabas que iba a ser Raúl el que iba a asumir?
1: Claro, eso se dijo siempre, eso sabía. Ajá. Eso era sabido desde siempre. Entonces, la... cuando el día ese que él muere yo me entero y empiezo a decir lo que sé yo, y ya después dicen en la televisión oficial, bueno, Raúl va a hacer una declaración a tal hora, y ahí sí yo dije, esta va a ser la confirmación, y fue cuando él da la noticia, ¿entiendes? Yo, a ver, ¿qué sentí? Yo dije, bueno, no me acuerdo exactamente qué sentí, pero algo de lo que sentí después fue, bueno, te fuiste sin pagar, fue lo primero. Ya no sentía ningún apego a nada. Me di cuenta que mi vida era lo que era hasta ese momento por las ideas de él. Y murió como mueren todos los mortales. Como voy a morir yo, como vas a morir tú, como vas a morir todos los que estamos acá. Y entonces dije, ahora empieza el mito. Pero no, después de la muerte no ha sido tan grande como era cuando él estaba. Pero igual las ideas de él, los que quieren hacer el... ¿cómo se llama? No dejar morir el ídolo, el pensamiento sesentista.
0: Sí, y que Díaz, tanto años Díaz hace Canel ha generado alguna apertura o es un títere de lo que fue la revolución o de lo que es la revolución.
1: Me van a matar. Díaz Canel es de mi pueblo.
0: ¿Es de tu pueblo?
1: Es de mi pueblo. Y ahí ahora a raíz de esto sacaron la gente un póster de lo más cómico, pero bueno. Sí, él es de un pueblito, allá al lado de mi pueblo, de Lutero, que toca mi municipio. Mira, Díaz-Canel fue el único que subsistió. Fidel en los años 90, no sé si es 2000, no recuerdo ahora, crea lo que él dijo que él iba a preparar la sucesión. Y crea lo que se llamó Grupo de Apoyo al Comandante. Entonces el Grupo de Apoyo, él se movía para Naciones Unidas, iba con él, instrucción política, preparación de los cuadros que iban a asumir, el relevo, no sé qué. Todos los que estuvieron en ese grupo, todos, fueron vil y brutalmente defenestrados, porque cuando llegaron al poder, el poder corrompe, el poder absoluto corrompe absolutamente.
0: Claro.
1: Entonces, Valenciaga, que era el secretario de Fidel, sale reventado. Carlos Laje, que no era exactamente el grupo, pero que era de eso, sale defenestrado. Felipe Pérez Roque, que fue ministro de Relaciones Exteriores, sale defenestrado. Todos a través de dinero, negocios sucios, no sé qué. Porque en Cuba hay una cosa. En Cuba el único que no tiene la seguridad del Estado atrás y que no está siendo espiado, no sé, en este caso será Raúl. Porque imagínate, Carlos Laje era el vice y tenía implantada la técnica y le presentaron filmaciones y todo al ministro de Relaciones Exteriores. Estaba haciendo,
0: o sea, no solamente vigilan a su pueblo, sino que se vigilan entre ellos.
1: Por ahí está la mochila donde yo tengo un libro de Juan Reinaldo Sánchez, donde él cuenta que incluso la suite presidencial donde se hospedaba Chávez tenía implantada la técnica. ¿Entiendes?
0: ¿Cuándo sentiste que tenías que irte de Cuba?
1: Espérate, ¿cuál era la pregunta que no terminé antes?
0: ¿Empezamos? Esa no importa, ahora vamos. Yo soy como Fidel, así.
1: No.
0: ¿Cuándo sentiste que tenías que irte de Cuba?
1: Lo que me decías de Díaz-Canel. Sí. Entonces, Díaz-Canel fue... ¿Quién es el conductor tuyo? Díaz-Canel fue el único que sobrevivió de ese equipo. Si tú miras a Díaz-Canel, es un tipo gris. Intelectualmente no aporta nada, cero carisma, pero de cero para abajo. A ese tipo le pusieron una guayabera, una camisa que él era, yo creo que menos que esa, y la camisa era doble XL. Entonces, sin carisma, sin poder real ninguno, absolutamente sin poder real ninguno. Y encima, las pocas veces que da la cara es para cada vez decir, una barrabasada más grande, y tomar medidas en su época, medidas que lo que han hecho es multiplicar el sufrimiento, multiplicar la ineficiencia, dejar más al desnudo lo inoperante que es el sistema. Díaz-Canel para mí es, o es, no es nada, y será un mal recuerdo si alguien lo recuerda en el futuro.
0: ¿Cuándo decidiste irte de Cuba?
1: Yo quise irme ya cuando te decía, yo empecé a alternar, sí, no, pero cuando ya dije, no, esto es no y es por aquí para allá, que fue cuando tuve acceso a internet y podía corroborar la vileza con la que nos engañan.
0: Un aparato
1: los
0: perfecto,
1: niveles de manipulación,
0: ¿no?
1: Diabólico pero perfecto.
0: El aparato...
1: informativo, represivo, porque ahorita hablábamos algo que también quedó saltando por ahí en el aire.
0: A ver...
1: que era el hecho de que me decías que habían logrado todo por la a partir de la represión. No, logran todo con la propaganda y la represión es la que reafirma y arma el... ¿Entiendes? El primer eso de que uno esté, discúlpeme la palabrita, como decimos los cubanos, jodido pero contento,
0: sí,
1: ¿entiendes? Es el hecho de la propaganda. Uh-huh. Entonces, si alguien osa sacar la cabeza y ponerse un poquito descontento, viene un señor y te da unas nalgaditas y tú enseguida entras en el aro o te da un cocotazo.
0: Como decías, un aparato perfecto, criminal.
1: Sí. En Cuba, nosotros tenemos un dicho que decimos, si se reúnen tres, dos son de la seguridad. Mira, hay un libro que es brutal, que es... Ay, Dios mío, que es tanto. Eliseo Diego era uno de los intelectuales que yo más admiraba, porque no sé, yo lo veía tan... un poeta cubano que... Y el hijo, los hijos de él era Rappi, Diego, que fue pintor y eso, y el... Ay, ¿cómo se me olvida el nombre? Estoy choqueado, disculpa, Petty. El otro hijo de él, ahora me voy a acordar del nombre. Y ellos le hicieron, porque en la casa de Eliseo se nucleaba lo que más valía y brillaba la intelectualidad cubana de la época, poetas que venían de antes del triunfo de la revolución, gente con una visión de lo que tenía que ser la cultura espectacular... Gente muy decente, católico, familias de tradición. Y al hijo de Eliseo Alberto, lo llaman los militares, cuando él estaba en el servicio militar, y él tenía que informar lo que se hablaba en las reuniones, en su casa, cuando su papá se juntaba con sus amigos. Uh-huh. Él hizo una de esos que se llama informe contra mí mismo, porque él dice que él se lo dice al padre, el padre le dice haz lo que tú quieras, no sé. Entonces cuenta él que cuando él murió en México, que él llegaba y cuando iba donde estaba el oficial que lo atendía, que no sé, el tipo salía, por ejemplo, y le dejaba unas carpetas para que él viera que ahí había amigos de él que lo habían delatado. ¿Entiendes cómo operan?
0: Y así siempre fue la sociedad cubana.
1: Todos contra todos, sí. Uh-huh. Siempre tienes miedo del que está al lado. Y cállate, habla bajito y no, qué sé yo. Y tienes miedo y uno más o menos se arriesga un poco porque es un poquito suelte lengua. No, que yo no soy más valiente que nadie, ¿no? Bueno, pero tenía miedo ya por mis hijos. Mi hija estaba en la universidad, un poquito cabezoncita. Había cabeza que se le iba a la cachambrina y ya. Entonces después te enfrentas al dilema moral. De que, pero tú me dijiste que hay que decir la verdad y ahora me pones el freno. Y bueno, ¿y papi qué hago ante esta situación? Me decía el chiquitico. Mi hijo, el menor, que está aquí, el chiquitico ya no, un hombre. Pero me decía, bueno, ¿y qué yo digo? Si dicen tal cosa y tal cosa, ¿yo qué hago? Y como yo que le había dicho siempre que había que decir la verdad. No, eso. Porque yo fui un tipo que me creí que mi sistema era el mejor y eso, porque había que ser honesto, había que ser trabajador, había que ser. Y después descubrí que mientras más honesto y más trabajador eres, peor te va. Y que lo que camina es la mentira y el que dice la verdad se la busca. O un dirigente,
0: sí.
1: Este es un chistecito comiquísimo, que llegó a decir un día, porque la gente le reclama, pero si Fidel dijo tal cosa, no me acuerdo cuál era el contexto de una de las tantas miles de cosas, en unas medidas que tomaba, pero si Fidel dijo que era tal cosa y ahora dice que es tal cosa, eso es mentira. Y el dirigente le dice, pero si Fidel dice mentira, es una mentira revolucionaria. En cambio, el enemigo puede decir verdades, pero son verdades contrarrevolucionarias. Y yo digo, ¿pero cómo? Y chistes de esto tengo. Para hacerte, estamos aquí 3 días.
0: Ricardo.
1: Dígame.
0: Háblame del momento en que decidiste irte de Cuba y por qué elegiste Uruguay.
1: Ay, me encanta que me hagan esa pregunta. Voy para ti. La primera. Yo, yo siempre sí, yo vi muchas familias rotas. Muchas familias rotas, esto es todo el romanticismo, este internacionalismo proletario, esta es una cifra que nadie va a recoger, nadie sabe la cantidad de matrimonios que se rompieron por la gente que cumplió misiones. Y por... yo cuando era joven quería irme. Cuando tenía 20, 20 y pico años, traté, lo intenté. Tuve amigos que se fueron en barco y no puedo negarlo, decir mentira, me dio miedo. Yo tuve un primo que se fue y yo me hubiera podido ir con él y me dio miedo. No tuve valor. No tuve valor para subir en un barco eso. Y cuando en 94, cuando la crisis de los balseros, yo tenía amigos que se fueron, un grupo grande, y cuando aquello era bastante seguro, ¿por qué? Porque los americanos pusieron la guardacosta muy cerca de la costa cubana, porque Clinton dijo, no va a entrar nadie, y entonces tú navegabas poco tramo y ellos te agarraban y te ponían a la base naval, que crearon un campo así, y después lo fueron llevando para... Al final todo el mundo entró. Yo se lo decía a la gente, la vida no la vas a perder si te vas a tirarles ahora. Porque ¿qué pasa? Irte sí, pero cuesta dinero.
2: Claro.
1: Armar un barquito de eso, cualquier cosita, se cuesta dinero. Sobornar a uno para porque te deje salir o por conseguir un motorcito. Era dinero que la gente no tenía.
0: ¿Qué fue lo que te decidió? ¿Qué fue lo que te decidió? Me voy.
1: Todo. La vida que uno iba llevando, que era la de todos los días, era pero después, ¿qué pasa? Ya después, cuando entra a jugar Venezuela, la cosa floja, y uno que está adaptado a estar tenso al 1000, estás tenso al 100 y te parece que estás relajado. Entonces ahí dije, voy a terminar la carrera. Volví al instituto a terminar la carrera. Conocí a mi esposa. Tuvimos la niña enseguida. En un año tenía a mi hija. Y ya después yo sí dije, ¿nos morimos de hambre los tres aquí comiendo en un boniato o nos vamos los tres? Después, cuando la niña tenía 5 años, nace el otro cabezón, ya con los pollos, yo sí decía, no, nos movemos todos juntos o aquí nos morimos. Y entonces, esa última etapa ya después fue brutal, porque yo trabajaba y yo decía, déjenme trabajar, no me hagan nada, déjenme tranquilo. Yo no voy a meter con nadie, yo lo único que quiero es que me dejen. Y los padres de mis alumnos me querían. Llegaba a mi casa y tenía... mis hijos eran amigos de mis alumnos, porque mi hija era coterránea con los alumnos que teníamos, y eran amigos, además eran hijos de amigos míos, que eran mis alumnos, o si no... Y yo, de llegar a mi casa y tenerlos, mis hijos junto con mis alumnos, no sé, acostados en la cama, viendo televisión, y decían, ¿qué? ¿Quieres que te haga café? Dice, pues ahora sí está bueno esto, esta es mi casa o la tuya. Y cuando era tiempo de prueba y eso, iban mucho. Y nosotros, no sé, era un cariño especial y era la tabla de salvación, era la relación con esa gente, ¿entiendes? Y ellos te hacían una devolución y la prueba la tengo aquí de que valió la pena.
0: Y cuando...
1: Todos los malos ratos que pasé, todos los sacrificios, todo lo que pasamos juntos valió la pena porque está aquí. Con palabras sinceras que no tienen
0: en
1: precio.
0: En tu teléfono.
1: Que no tienen precio. Sino en todas las redes, en todos lados por ahí. Ajá. Entonces, y ya aparece... cuando yo llegué, sí. Yo llegué y estaba una situación muy, muy tensa, que ha sido una injusticia enorme porque fueron unos años que mi esposo y yo trabajamos muchísimo y yo como que no entraba en el jueguito este. Ya tenía la boca un poquito dura, ya estaba suelto. Ya estaba ya muy suelto de boca. Tuve 2 o 3 discrepancias con los 2 últimos directores, los 2 últimos años. Y yo le dije a Yane, no aguanto más. Nos vamos. Y nos vamos los 4. El clip, así ya, era que mi hijo entraba en 10º grado, que es el año que nos inscriben en el servicio militar.
0: Claro.
1: Y le dije, este no va. ¿Para dónde íbamos a ir? Bueno, yo estaba barajeando 3 posibilidades. Manejé Ecuador, porque podías irte una época ahí que rapidito, fueron unos días, no iba ni a 15 días, legalizaban los títulos y la gente podía ir a Ecuador. Pero como que yo, Correa y Fidel eran compinches, este le dijo, ciérrame que me vas a vaciar el país. Y cerraron enseguida, ¿entiendes? Y Ecuador era libre de visado, puso visa también. No recuerdo si fue en esa época o después. Chile, no sabía cómo iba yo a Chile. Me decía, ¿a Chile cómo llego? Yo llamaba a la gente, llamaba a la embajada aquí. No, sí, va. Una carta de invitación que tienen que ponerte para que se yo, para $5,000 en el banco. $5,000 ganando 20. Una vida no junta $5,000. Llamo acá a la embajada de Uruguay, no me acuerdo en qué año fue, antes de yo venir, pero llamo, no, sí, $5,000 y no sé qué, guau, guau, guau, y no, y bueno, y si yo tengo una visa para Canadá, para Estados Unidos, para no sé dónde, me dan, no, no, no, usted tiene que venir acá a una entrevista, no sé qué cosa. Y uno tenía siempre el miedo de, me pongo a averiguar, bueno, se cae Ecuador porque cierra eso, y en, para Ecuador iba a irme yo solo primero, y ya esa parte no me gustaba nada de cuidar a la familia. Vengo un día encendido por una injusticia grandísima, debemos tener una discusión enorme, y vengo yo con aquel disgusto y aquella cosa hablando, y vengo, me acuerdo que vengo con el niño aquí, traigo el niño montado aquí, viene mi esposa, no, te miento, mi niño era grande, ah, veníamos los cuatro, pero no venía el niño cargado, venía cargado de Java, qué sé yo, de qué, de bolsa. Veníamos así, de la casa de mi madre, y hay una como una lomita así que subía, en una plaza que hay ahí, plaza te digo, un lugar donde hay, no sé, una tarima con un espacio de cemento donde tocaban orquestas.
2: Sí.
1: Veníamos subiendo y era un amigo. Y me dice, pero Morito, me decían el Morito, Moro, porque mi abuelo era libanés y le decían el Moro. Entonces me dice, pero Morito, ¿qué te pasa? Te va a dar un infarto, no sé qué. Le dije, me voy para Haití, no soporto más la... Solté una palabra y esta. Y dice, vete para Uruguay. Le dije, ¿qué Uruguay? Si por Uruguay tú no puedes irte, que no sé qué cosa. Y dice, oye, que la gente está entrando por la frontera. Le dije, no, hijo, no, ¿dónde sacas eso? Si yo llamé a la embajada y te hacen falta $5,000 y tienes que hacer tal cosa y tienes que tener quien te invite y no sé qué. Además, yo no me voy y dejo los niños. Dice, oye, váyanse los cuatro. Decirme eso es como que yo te diga ahora, no sé, cómprate un castillo y la empresa de los Moss. Así, el equivalente para mí en ese momento, como sí, yo te diga ese. Sí, y sí. ¿Plata de dónde? ¿Y de qué voy a hacer yo? ¿Y cómo me voy a ir? Y tú estás loco. Agarramos y me clavó un clavo en la cabeza. Y le dije, pero ¿y cómo tú sabes eso? Y dice, oye, tengo una amiga que se fue así. Le abrí un nombre, el contacto de tu amiga, y le decía, la puedo contactar. Dice ella, me dice, yo te lo averiguo. Pero allá cuando aquello, la internet era en las plazas. Tú tenías que ir a la plaza, conectarte unos routers que había en la plaza.
2: Sí.
1: Entonces ahí tú te conectabas, y aquello era, te gastaba todos los megas, era carísimo. Y yo le dije, al otro día, mañana paso a buscarle el número a tu amiga. No había salido el sol, no había cantado el gallo, estaba yo en la casa de él. Me dijo, perdóname Ricardo, no pude hoy, pero mañana sin falta yo te busco el número. Le dije, mañana estoy aquí a las 6 de la mañana igual, así que búscalo para ti, mejor para ti, porque llego, me da el número de la amiga. Yo era de los privilegiados, nosotros en la casa.
2: La amiga ya estaba en Uruguay.
1: Estaba aquí, pero amiga de él.
2: Sí, claro.
1: Yo nunca me había visto. Uh-huh. Y llego, y le escribo. No me acuerdo si fue un mail, un WhatsApp, qué sé yo. Pues yo tenía WhatsApp porque nosotros teníamos internet en la casa. Éramos los únicos, yo creo, en el pueblo. Había dos gente que tenían nosotros. Eso es otro cuento, cómo tuvimos internet. Que me abrió los ojos. Internet me abrió mucho los ojos. Entonces llego y dícele... Me da el contacto a la amiga y le dije, mira, yo soy amigo de fulano de tal. No digo nombres por... No sé si alce fuego está todavía ahí. Yo soy amigo de fulano de tal, no sé qué. Ah, yo quiero que tú me digas cómo es el tema para ir para Uruguay. Me acuerdo que tenía así un pedacito de papelito, así todo roto, me acuerdo como si estuviera viendo, y agarré una lapicerita, escondido así en el fondo atrás de la casa, mi mamá y un lavadero, porque mi mamá y mi hermano, jamás en la vida, irte, ni estás loco, y tú, qué va, que porque mis niños eran la luz de los ojos de ellos. Entonces, ella me explica, no, me tiene que salir, llega a Guyana, este número, lo marcas, le dices que, van, todo, me explica, tú llegas a Brasil, en Brasil vas para tal lado, todo, me explica todo el cronograma. Le dije, bien, muchas gracias, te puedo llamar mañana, pasado, no me acuerdo cuándo, no, sí, llama cuando tú quieras, yo trabajo por la noche, pero déjame dormir, yo a partir de la... Bueno, ya, no viene al caso. Agarro el papelito en la mano, lo doblo, y cuando miro así, estaba mi vieja para allá, así a lo lejos, así. Y me dice, ¿qué? Le dije, me voy. Bah. Me busqué la que no estaba para mí. Mi mamá y mi hermano, ¿para qué? Reacios. Y no sé qué, qué guay. Y le dije, ya, ¿qué me quieres? Aquí y preso, que es lo que me queda, porque ya no puedo más. O que me vaya. Después se van ustedes. Olvídate. Lo que le pasó a fulanita y a fulanito y a fulanito, y aquí nos vamos a morir y no sé qué, y tú olvídate ya, bueno, dale, si tú entiendes que eso. Le digo, son mis hijos. Son mis hijos. Bueno, ya. Ahí fueron unos días duros, tensos, porque no, y llamaron a mi hermana que estaba afuera, y mi hermana, pero déjenlo, claro, que él entienda.
2: ¿Te fuiste de manera legal?
1: Espérate, te cuento ahora. Eso fue, ¡oh, de las grandes!
2: Mira que nos vamos a ir, en un rato, ¿eh? No nos vamos a quedar hasta las 3.
1: Bueno, dale, dale, ya, nos vamos entonces. Sí. Bueno, ya, termino. Bueno, ya, sí, salimos. Había un cierto viso de legalidad que había puesto ya Raúl Castro, que había eliminado la Carta Blanca, que era un permiso que tenía que darle el Ministerio del Interior absolutamente a todo el que iba a salir del país. Eso lo quitó. Entonces los permisos pasaban a ser por la entidad en la cual tú trabajabas. Había entidad que había que pedirle en los ministerios, en la nación, pero educación. Había que pedirlo, no me acuerdo si era la nación o eso, pero sencillamente yo como que no iba a regresar ni iba a nada, no estaba limitado. No son de la gente que está registrado en el aeropuerto. Los médicos sí, los profesores no.
2: ¿Te fuiste en avión a Guyana?
1: Yo me fui en avión en Guyana, de Guyana para acá, todo el trayecto ilegal.
2: ¿Con tu familia?
1: Con mi familia, todo el trayecto ilegal.
2: ¿Cómo fue? ¿De noche?
1: De noche, de día, duramos una pila de días, cruzamos, nos mojamos.
2: ¿Qué sentiste cuando...?
1: Mucho miedo.
2: ¿Sí?
1: Hubo tramos donde sentí mucho miedo.
2: ¿En qué tramos, por ejemplo?
1: Cruzando de atravesando la selva guyanesa, sentí miedo, pues estuvimos en el medio de la nada.
2: Al irte de Cuba, que te fuiste en avión...
1: Ah, no, no, yo tenía miedo hasta el último momento.
2: ¿Miraste hacia atrás con
1: hasta,
2: tristeza?
1: Hasta el no.
2: ¿Porque dejabas a tu mamá?
1: No, eso ahora te cuento. Nosotros llegamos el último escalerilla, yo hasta última hora con miedo, y que sé yo, cuando el avión voló por arriba de La Habana, así ya, yo dije, bueno, ahora sí. Cuando llegué a Guyana, yo dije, malo que se ponga todo, me quedo en Guyana. Cuando llegué a Brasil, yo dije, malo que se ponga todo, me quedo en Brasil, pero yo para atrás no viro. Eso tema fue, yo estaba muy, muy, muy, muy, muy herido, muy desilusionado, extremadamente desilusionado, y yo decía, cuando tengo un chance, me los traigo. Ellos van a venir, a lo largo, a la corta van a venir. Yo me fui ya sin mirar a nada, pero la noche antes, este cuento yo creo que no lo he hecho nunca, yo me despedí de mi mamá el día antes. El día que nos íbamos, entonces pasé por la tarde un momentico a decirle adiós y nos íbamos por la noche, porque yo por la noche no iba a pasar. Yo no iba a irme con el disgusto ese, la tristeza de soltar a mi madre e irme en el auto, ¿entiendes? A mi madre y mi hermanito, que por mí han hecho de todo. Y mi mamá aquel día lloró aquella noche. Y yo le dije a mi hija, nos quedamos. Y me dijo, usted es un hombre. Nadie va a creer en ti si te rajas ahora. Pero yo tenía una sobrina que me había prestado el dinero, habíamos sacado los pasajes. Es un dineral. Aquí tú dices $1,000 y no es nada del otro mundo. $1,000 en Cuba es una vida entera de sacrificio y no lo junta, no lo junta. Las lágrimas de mi madre. Aquel día antes de irnos. Casi cometo el error de... Y mi hija fue la que me dijo, no, papi, no te van a respetar. Dale. Dale, que está todo aquí ya, aquí no hay marcha atrás. Mi hijita, que fue la que formó todo esto, que fue la que subió el video que me tienes aquí por ella. Mándale un saludo, ¿eh? Ya vi la mamá, que es la campeona. Ese es mi orgullo. Tengo una nietita ahora también. Y mi yerno, que fue por el que te conocí, porque él te oía cuando trabajaba en los hornos y me decía, ay, yo oigo malos pensamientos, no sé qué. Mi yerno fue el que. Y entonces.
2: ¿Cómo fue llegar a Guyana?
1: La libertad. Aquel Guyana es tan pintoresco. Porque, a ver, hay mal olor. Entonces, es eso, caribeño. Pero esa gente con las trenzas, y veías uno con así una pobreza muriendo, un tareco así con música, y veías tres en un motor. Pero entrabas de pronto a un supermercado y veías todo. Y mirabas para afuera y veías gente descalza durmiendo en la calle, maloliente, y veías otro pasar por allá con tres gallinas enganchadas en un... Y yo decía, pero ¿esto qué cosa es? Pero era pintoresco. Yo estaba podrido de felicidad. Yo decía, aquí me quedo yo, aquí ya. Porque
2: ¿En qué momento sentiste miedo?
1: ¿Cruzando?
2: ¿En qué situación? Contanos, porque
1: yo iba con mis hijos.
2: Para nosotros es muy difícil entender o visualizar.
1: Yo iba con mis hijos a merced de unos tipos que lo que le importa es cobrarte.
2: ¿Pero en qué? ¿En una camioneta?
1: Una, no sé cómo le dicen aquí, una camionetica de 8 plazas,
2: sí.
1: Chiquita, un tipo borracho, se nos rompió, conduciendo, porque yo tengo fotos por ahí, eso es selva, selva, selva, selva.
2: ¿Cuánto tiempo estuvieron cruzando la selva?
1: Nosotros estuvimos 24 horas, porque se rompió. Como 25 horas.
2: Dormías con un ojo.
1: La gente
2: un ojo abierto.
1: No podía dormir.
2: Claro.
1: Si aquello es así, y se cayó la camioneta en un charco así, y hubo que bajarse a sacarla. Porque era una. Eso había una zona que era, parece como forestal, no sé.
2: ¿Llevaban maletas?
1: Sí, te cuento ahora. Era así, era el camino de tierra completo así, y así tapado. tapado de árboles, y tú oías los bichos, ¡guau! Y lo mismo te pasaba por adelante un bicharraco que tú nunca has visto. Entonces parece que pasan camiones de la madera. Entonces estaba todo irregular así, el terreno lleno de fango, y había llovido. Y a nosotros, porque el viaje se hacía de noche, entonces llegabas al amanecer, sí, a la ciudad del sur para seguir. Pero a nosotros se nos rompió y estuvimos toda la noche dando vueltas dentro de la ciudad. Después que habíamos entrado en la selva, tuvimos que salir, arreglar la camioneta que se había roto, y entramos de día, hicimos todo el viaje de día. Y cuando llegamos a Brasil, se había ido el contacto, había llovido, tuvimos que pasar a pie la frontera, muchísimo miedo, ¿para qué? Fue una odisea. Pero cuando llegué a Brasil, ya que eso, dije, soy el rey de... Y cuando llegué a Rivera,
2: Uruguay,
1: no te puedo explicar.
2: Contame.
1: No, ¿qué te voy a contar? Eso no se puede contar. Eso hay que vivirlo. La alegría más grande del mundo. De la manera que una persona pueda querer a un país, de todas las que existan, de todas, yo quiero Uruguay. De todas. Y tú me preguntabas por qué Uruguay. Te voy a decir dos cosas. Y en primer lugar, porque tiene agua. Yo sufrí tanto por agua en Cuba que decía, me tengo que ir a un país donde hay agua. Yo llamaba a mis amigos en Chile y yo le decía, ¿pero hay agua? Me decía, yo, ¿pero usted piensa que estoy dónde? Pero hay agua ahí, tú tienes agua, sí. Y en Ecuador, tú tienes, sí, hay agua. Entonces, en primera, porque hay agua. Eso es incircunstancial, pero la principal fue por la gente. Y no me equivoqué. No me equivoqué. Mis amigos en Chile pasaron con sus hijos porque tuvieron problemas de relacionamiento, no sé qué. Yo llegaba aquí, yo caminaba, pero nosotros llegamos el 22 de julio, 5 de la tarde, tres cruces, una maletita.
2: 2017.
1: Frío, ¿te acordarás? Bueno, busquen ahí parte del tiempo ese día, me quedé. Tenía $1,000, una maletita, con ropita, lo esencial. Habíamos comprado, porque esta muchacha me dijo, compra ollas, unas ollas de presión, eso estamos, y colchas, que aquí hay frío. La compramos en Brasil porque eran baratos, estamos en el norte, había calor, y bueno, trajimos eso. Era un amatoste así, amarrado con cinta, que se nos rompió, una maletita y una mochilita con lo básico. Me bajo en tres cruces, yo le dije a esta muchacha, yo no te voy a molestar jamás, yo no la conocía nunca. Yo lo único que quiero es que tú me esperes ahí, en la terminal, y me tengas un lugar donde ir a dormir.
2: Qué importante que es eso, ¿no? Tener ese contacto para la primera noche.
1: Así fue, llegamos, fuimos a la pensión. Cuando pago la pensión, juntamos los dineritos que nos quedaba todo, qué sé yo, $8,000. Cuatro personas, un país donde no conoces a nadie, empezar a hacer trámites, papeles, asentarte, buscar trabajo, que no te fuera a dar ni un dolor de una muela. Y así arrancamos. Y en medio de todo aquello, la luz de mi vida, que es mi esposa, decía, me siento mal de ver lo bien que me siento.
2: Qué frase, ¿eh?
1: Y así arrancamos, porque en Cuba no se podía estar peor. Entonces aquello era una forma distinta hasta de respirar. Yo no sé qué tiene este país. Lo amo.
2: Libertad.
1: Lo amo. Pero a lo mejor en otros lados hay libertad, pero la gente no es como aquí. Yo salía, yo tenía un telefonito blue, que aquello era un desastre. Nosotros no, en Cuba nadie sabía, en esa época menos, no sé, por lo menos yo y mi ambiente, mi entorno, la gente no tenía celulares, no sabía andar en internet y todo era... Y aquello era un teléfono viejo y daba vueltecito y no se conectaba. Yo paraba a la gente en la calle. Yo no sé cuánta gente, pero nosotros hacíamos todos los tramos a pie. Caminábamos 4 kilómetros para allá y 5 para acá. Íbamos ahí del Prado hasta Misiones, ahí donde están todas la identificación civil, migraciones, a pie. Íbamos y viramos a pie. Para no gastar dinero en ómnibus, pues no teníamos. Era $8,000 para arrancar. No tenía ni el dinero de la pensión del otro mes. Y mi gente en Cuba, que son unos campeones también, vendiendo todas las cosas de la casa allá y todo eso para mandarme el dinero para que yo tuviera.
2: ¿Dinero que te llegaba?
1: A través de unos amigos que esto fue todo un tema. Cuba es un tema para todo lo que tú quieras hablar. Es un tema todo. Se le daba a una gente aquí, entonces unos amigos que estaban en los Estados Unidos se lo daban a otro que me lo mandaba. Un dilema. Pero acá funciona la cosa, el lío es Cuba. Entonces, ahí llegamos y arrancamos, fuimos a la primera feria. Yo decía, wow. Cuando vi aquello era así, decía, no, pero no puede ser. Y ahí, a lo que te estaba contando, salíamos y le preguntaba a 20 gente, 25 gente. Yo le preguntaba, porque yo soy malísimo orientándome y me perdí en todos lados. Y todo el mundo se paraba, la amabilidad, el no sé qué. para que... Yo fui a ver una señora, que por favor, si alguien lo está viendo y tiene eso, que no sé, que me contacte, porque se llama Alicia, que atendía... Era la yo fui a verla una vez, pero después de la pandemia dejó de trabajar, la que atendía la oficina de refugiados en el MINRE. Esa señora...
2: En el Ministerio de Relaciones Exteriores.
1: Sí, espectacular. Alicia y su equipo, los que estén ahí de su equipo, que han estado en 2017, desde aquí le mando un saludo, porque lo que ustedes hicieron conmigo no lo había hecho nunca nadie.
2: Y pasaron...
1: La forma en la que me trataron, y la gente de inmigración. En Cuba un oficial de inmigración es el tipo más déspota, maleducado.
2: Corrupto.
1: También. A ver, no voy a hablar por todos, pero los conozco. Conozco que sí. Esa Alicia y el equipo, la forma en la que nos trataron, Dios mío.
2: Y después de 9 años viviendo en Uruguay, ¿cómo podés resumir estos 9 años viviendo en Uruguay? ¿Cómo cambió tu vida y la vida de tu familia?
1: Qué sé yo, la gloria, la felicidad, yo, ¿para qué?
2: ¿Tenés tu casa?
1: Hemos ido progresando, nos estuvimos alquilados, pero no sé, mira.
2: ¿Tenés tu trabajo?
1: Ya no tenemos trabajo.
2: ¿Sos profesor acá también?
1: Sí, pude. El cuentecito de que he hecho ya más de una vez. Nosotros salimos directo del trabajo para el aeropuerto. Eso no lo sabía nadie, nosotros no llegamos. Solo mi familia y un amigo. Y a la familia de mi esposa se lo habíamos dicho una semana antes. Para que no se preocuparan, porque se caía el viaje. Bueno, estaba escribiendo en una pizarra, ese cuento lo he hecho ya una vez. Y cuando termino de escribir, agarro el pedazo de tiza y lo tiré. Y dije, posiblemente sea la última tiza que toque en mi vida. Y hasta eso tuvo Uruguay conmigo, dame la posibilidad de volver a ir a un pizarrón a escribir. Esto es una tacita de oro. Muchas gracias.
2: Es genial escucharte y qué lindo que sentís que Uruguay también es tu casa. Hay muchos cubanos que han elegido Uruguay. ¿Cuántos cubanos hay acá?
1: No tengo el dato, son pero unas cuantas decenas.
2: Más de 20.000,
1: sí,
2: claro.
1: Sí,
2: más de 20.000
1: sí,
2: cubanos.
1: Sí, sí, muchos más, muchos más.
2: Y vienen a trabajar, no es que vienen a buscar...
1: El anhelo de ser gente. El anhelo de ser gente, sí.
2: Y más allá de todo lo que te ha dado Uruguay, todas las cosas lindas que vivís con el Uruguay y con su gente, ¿qué te pasa cuando ves que parte del gobierno uruguayo y de la izquierda uruguaya se abraza con Díaz-Canel, que es parte de lo peor que te ha tocado vivir en tu vida? Un mira, régimen castrista que te ha cercenado la libertad y tu forma de pensar.
1: Mira, yo tengo muchísimos amigos que yo sé que son
2: de izquierda.
1: Personas de izquierda, sí, que los quiero entrañablemente. Y es una de las grandes cosas que tiene Uruguay, que tu amistad con alguien no está regida por la ideología. En Cuba tú no puedes ser amigo de un disidente. No puedes. Aunque lo quieras, aunque hayas crecido junto a él, no puedes. Yo entiendo que una cosa es, digamos, para ser justo, la militancia, y otra cosa es los referentes. Separémoslos tanto. Dentro de la militancia hay personas a las cuales, por un tema, digamos, no sé, romántico, por sentir que no traicionan todo aquello por lo que lucharon en la juventud, de lo cual Cuba era el símbolo de la emancipación, de los pobres, los jóvenes que ofrendaron su vida por tumbar una dictadura, la mística esa yo la entiendo. Y esas personas, no hay cantidad de argumentos suficiente, montaña de argumentos que tú le pongas, datos, cifras, números, que los hagas entender. Pero hay otra cantidad de enorme de militantes que sencillamente están porque pertenecen y no tienen información. ¿Entiendes? Entonces le falta información, le falta eso. El cubano es visceral. Nosotros somos así, somos gritones, no tenemos cultura democrática, hay que decirlo. Y hay veces que, sin darnos cuenta, en el sentido contrario, aplicamos aquello mismo de lo que salimos huyendo y somos intolerantes y también nos es. Es que nos es ver a alguien que defiende aquello, para nosotros es lo último. Entonces hay veces que uno no encuentra el modo de expresarse y mete a todo el mundo en el mismo saco, usa un modo despectivo sí. que hiere. Y hieres a quien no tienes que herir. Tú tienes que exponer la yo también lo he hecho, no es que ahora tú digas, ay, mira qué santo el profesor. No, yo también lo he hecho y me he bestializado y he hecho, pero yo reconozco. Hay gente que le falta conocimiento. Y hay muchos que están viendo la realidad y que son personas muy decentes y dicen, tienes razón.
0: Claro, pero más allá...
1: Ahora, lo que me decía, voy sí. por parte. Yo no sé,

0: y te pones del lado, o al menos le validas a alguien que hace exactamente lo contrario. Porque la prueba de lo que es Cuba son los 2 millones de cubanos que están fuera. La prueba de lo que es Venezuela son los 7 millones que están fuera. Uh-huh. Venezuela me corre en la sangre también. Vacía Uruguay. Todos los uruguayos, sácalos completos. Vuelve a poblar Uruguay y vuelve a sacarlo. Y después pon un departamento más y sácalo también. Esas son las cantidades de venezolanos que están fuera. Uh-huh. Porque Venezuela lo que hizo fue exactamente replicar el modelo con mucha influencia cubana. Siempre se dijo, se denunció, decían que no, que hoy que no estamos metidos, que recuerdo a Johanna Tablada, la del Ministerio de Relaciones Exteriores, dando un discurso enaldecida cuando dijeron que Cuba estaba con asesoría militar en los las torturas, en el SEBIN, todas las unidades militares. Bueno, estaba escrito. Entonces, ¿qué pasa?
1: Cuba ayudó o enseñó maniobras terroristas a los guerrilleros del MLN.
0: En Cuba estaban los centros de entrenamiento de todo eso.
1: Bueno, entrenó a los terroristas de nuestro país.
0: Y los de Bolivia, y los de... Claro. El Departamento América.
1: ¿Crees que,
0: el Departamento
1: ¿crees América? Que esta relación que tiene el Frente Amplio con el gobierno de Cuba es también una deuda hacia eso?
0: Sigo ahora. Puede haber una parte que sea romanticismo. Esta parte no me conta, ¿entienden? No puedo hablar que no me contan porque...
1: Claro.
0: Pero, ¿qué pasa? Cuando ayudaban Venezuela... Entonces llega y esta muchacha diciendo, y demuestren, es una calumnia contra el país, que tenemos militares, que hay asesoría y que hay guau, guau, guau. Sale nuestro querido ministro de Relaciones Exteriores, Bruno González Parrilla, diciendo, una calumnia que no toleraremos jamás. Cuba jamás ha prestado asesoría ni se mete en los asuntos internos, bla, bla, bla, bla. Sale el propio Maduro. Cuando lo entrevista Jorge Ramos, varias entrevistas, más de una vez dijo, Cuba, Cuba sí nos manda deportistas, nos manda que sí, militares mandan los yanquis, nosotros los pueblos no, y Venezuela es independiente, y Venezuela no sé qué. Y las denuncias estaban porque se sabía, ¿entiendes? Cuando hubo represión, dentro de la represión que vino después de la última elección, hubo cubanos dando golpes en las calles de Caracas. Además de eso, vamos. Tengo amigos, viví, gente que cumplió misiones. Vamos, vamos, vamos. Entonces, ¿qué pasa? Viene el levantamiento del señor Maduro. Ah, qué casualidad. Ellos decían que no, pues Maduro decía que no, que su círculo de eso era los 32, dentro de los 60, 60 y algo muerto, 32 eran cubanos.
1: Bueno.
0: Entonces le mandan 32 pruebas. Ah, y ahora, pero sí. Es que ahora son héroes también. Ahora, ¿por qué el mundo no llega y le dice lo que decían la gente, que era verdad? Y entonces, si es verdad, que hay perdón. ¿Por qué? ¿Por qué somos tan críticos con la verdad de una parte y con otra no?
1: Ricardo,
0: entonces, ¿te molesta la verdad o te molesta lo que dicen de acuerdo a tu juego?
1: ¿Y te gustaría que Trump hiciera lo que hizo con Maduro con Díaz-Canel?
0: Mira.
1: ¿Te gustaría que Trump actúe de la misma manera?
0: Déjame ser serio en esto, porque sí, claro. No quiero, ¿cómo se llama? Ser simplista, no es tan sencillo así como yo creo. Pero te voy a decir una cosa. Yo estoy fuera de Cuba. Yo no voy a pedir, y quiero que se me entienda esto, que todo el mundo entienda lo que estoy diciendo.
1: Sí.
0: Yo no voy a hacer de yo pedir que vayan y bombarden si a mí no me va a tocar una parte de bomba y yo no voy a correr el riesgo por lo que yo estoy pidiendo. ¿Se entiende lo que quiero decir, no? No estoy diciendo ni que sí ni que no. Estoy diciendo que yo... No voy a decir, yo quiero que pase, sí, dale, que le meta. No, por esa razón que te digo, porque yo no estoy allá. ¿Está claro? Bien. Ahora, yo tengo 1,000 amigos que están en Cuba. Y me dicen que vengan. Mejor morirme. Y esto te puedo enseñar los mensajes aquí. Uh-huh. Si pudiéramos tapar los nombres para eso, yo te puedo enseñar los mensajes. Aquí están.
1: Contame qué dicen.
0: La prueba. Mis amigos diciéndome que vengan.
1: Que venga Trump.
0: Que vengan. Es mejor morirme de una vez que poquito a poco. ¿Por qué la gente se preocupa? Y vamos, independientemente de lo que yo pueda pensar de Trump. Uh-huh. ¿Está claro? Independientemente de lo que yo pueda pensar de Trump. ¿Por qué la gente se preocupa cuando pasó lo que pasó en Venezuela? Y cuando se robaron descaradamente las elecciones. Nadie chistó. ¿Quiénes estaban en la plaza? Que me duele muchísimo. ¿Quiénes estaban en la plaza cuando fuimos todos a esperar lo de las votaciones?

0: ¿Por qué hablan de que apoyan al pueblo y van y con quien se reúnen no es con el pueblo? Porque esta delegación no fue a ningún barrio. Fueron al Consejo de Estado.
1: ¿La delegación uruguaya?
0: Sí, la que fue. ¿Por qué fueron? ¿A dónde fueron?
1: A abrazarse con
0: Díaz-Canel. Claro. ¿Pero qué pasa ahí? Tienes un barrio al lado, pudriendo. Si tú de verdad vas a ver al pueblo y tú lo tienes solidaridad con el pueblo, dile, mi hermano, está bien, ok, lo protocolar, voy a entrar para el barrio a ver. ¿Sabes qué fue lo que pasó? Que eso, ellos lo hacen ver como que fue la solidaridad internacional. Eso se armó desde Cuba. Eso se armó en el ICAP. ¿Entiendes? Uh-huh. Y se le puso el nombre de no sé qué, Nuestra América, no me acuerdo cómo
1: bueno,
0: era, que era.
1: Ahora hay 40 uruguayos que viajaron
0: primero de mayo,
1: con el PIT-CNT a celebrar el primero de mayo.
0: Bueno, ¿y qué van a pedir? A ver, ¿van a ir a ver por casualidad algún gremio en Cuba?
1: No hay gremios.
0: No, en Cuba no hay gremio. Ah, no hay, ¿verdad? ¿Qué van a ir a ver en Cuba? ¿Van a ir a ver las demandas de los trabajadores por aumento de salario? Ay, no, ¿verdad que no hay demanda? ¿Qué van a ir a ver? ¿Van a ir a ver el sindicato metalúrgico, las demandas del semidiano? No, no pueden. ¿A qué va? ¿Entiendes? Entonces, yo quiero pensar que es que queda la mística esa romántica todavía de que la revolución, de los derechos, porque eso sí es lindo y vende. Pero detrás de esa mística hay 9, no se sabe ni cuántos son, porque son secretos, no se sabe todavía en cuánto está la población de Cuba, millones de personas llorando sangre. Si tienes compromiso de verdad con los pobres, si tienes compromiso, ¿verdad?, con los sufridos, si tienes compromiso real con el oprimido, es el pueblo, no es Díaz-Canel. No es Díaz-Canel. Fueron, entonces me acuerdo que vi a un referente decir, no, pero nos reunimos con la Martin Luther King. La Martin Luther King es una, digamos, entidad que agrupa religiosos, pero afines. Entran por ahí. No es que se van a salir y van a darte un discurso en contra de. Uh-huh. Y bueno, la situación es durísima. Es durísima, pero a ver, mira. Cuba hay 3 artículos.
1: ¿Cuba?
0: En Cuba hay 3 artículos en la Constitución. Uh-huh. Sin contarte que en Cuba se le puede pasar por arriba de la Constitución con un decreto ley. Se le puede pasar por arriba de la Constitución con una disposición del director de una empresa. Con una circular del director de una escuela, ¿entiendes? Basta que sea militante del partido, que sea en favor de la línea que eso, y olvídate. Ellos mismos se han encargado de gritarlo, para que no vengan ahora que hay democracia, que democracia es diferente. No, ellos saben que aquí hay unidad de poderes, aquí no hay división de poderes, aquí no hay. Y se sabe, ahí están las declaraciones del fiscal, el fiscal general no.
1: Pero Ricardo, ¿llegaste a votar en las elecciones en Cuba alguna vez?
0: Sí, pero si eso.
1: ¿Y era un partido único?
0: No, eso es un acto, esa es otra. Ahora me habla de las elecciones, te voy. Sí. Voy. Los 3 artículos son el 4.
1: Sí.
0: El 4 es carácter irrevocable del socialismo en Cuba. Uh-huh. ¿Entiendes? No hay nada que tú puedas hacer por ninguna vía que puedas cambiar el sistema socialista en Cuba. El artículo 5. El Partido Comunista de Cuba es la fuerza superior de la sociedad.
1: Wow.
0: Nadie puede tasarle directrices al partido. Es decir, aún con la Constitución, papel higiénico, porque el partido está por arriba. Y el 42, que es el supuesto artículo donde se enumeran los derechos de los cubanos. Derechos que en el papel están consignados lindísimos. La realidad es otra, totalmente diferente, porque esté escrito un derecho en la Constitución no quiere decir que tienes acceso a ese derecho. Partimos de ahí. En ese artículo no se mienta por ninguna parte, absolutamente por ninguna parte, derechos políticos. En Cuba no tienes derechos políticos. Entonces, ¿qué más? ¿Qué más hay que decir? Ah, bloqueo, que no sé qué. Bueno, está bien, vamos, te la compro. Influye, sí, me puse a buscar estudios académicos y de gente de esta que hacen, ¿cómo se llama? No me acuerdo cómo se llama la técnica ahora, que es en países paralelos, con economías iguales, situaciones, va y van haciendo un supuesto programático de cómo sería la situación de Cuba o cómo sería la situación de ese país. Y todos los académicos coinciden en el hecho de que la afectación en Cuba por tema de embargo comercial afecta entre un 25 y un 35% de lo que es el desarrollo económico, el nivel económico del país. Entre un 65 y un 75 es por la mala política económica, la planificación centralizada, bam, bam, bam, bam, bam, bam.
1: Me ibas a hablar de las elecciones.
0: Las elecciones, oh, qué lindas las elecciones. Es un simulacro. El sistema electoral cubano no aguanta 30 segundos de análisis. Esa gente que te dicen, que acá los he oído, no, pero en Cuba no hay democracia, no, pero si hay elecciones. A Hitler lo votaron. Hitler ganó las elecciones.
1: Hay un solo candidato de un solo partido.
0: No, pero es que no es elegir. Es que, vaya. Mira, vamos a una cosa. Desde el punto de vista semántico, sí. O sea, netamente la palabra que es elegir, es escoger entre dos opciones. Ya si tienes un solo candidato, cuando menos, es ratificación. No estás eligiendo. Pero ellos te dicen, no, porque arranca en la base, no sé qué. Estaba hablando ayer un doctor que lo oí, que fue una voz que sonó mucho en Cuba, y como todos, o te meten preso o te tienes que ir. Y él contaba que él se postula en su barrio, pero era disidente. Y van, cuando saben que hay jelengue de que hay disidentes que van a postularse, activan el aparato, la presión a los vecinos, los tipos chequeándola. Bien, van y hacen una votación. Oh, no sé qué. No me acuerdo ahora exactamente cuál fue el tema que sale, porque eso son en las elecciones de circunscripción, es en los barrios. Tú eliges los delegados, dentro de esos delegados se escogen los que van a formar la asamblea municipal, que esa también creo que se hace una elección ahí, y de ahí para arriba, para el parlamento, todo es, aparte, todo pasa por los filtros de las comisiones de candidatura. Que te dicen, no, el partido ni elige ni postula. No, pero sencillamente tiene puesto en las comisiones de candidatura quiénes están. El jefe del CDR, el jefe de la Unión de Jóvenes Comunistas, el de los pioneros, las organizaciones, ¿entiendes? Que al final todas tributan al partido. Pero el partido monitorea las comisiones de candidatura. Entonces tú dices, bueno, ¿elegir qué? ¿A quién? Si ahí en las comisiones, ya para tú pasar el filtro ese, esa primera, este hombre logró salir. Pero esa gente son los que te hacen las autobiografías y los que aprueban el candidato. Si la comisión de candidatura no te da el visto bueno, usted no puede ascender. Te matan ahí. Entonces lo más que tú puedes aspirar es hacer de eso ahí, ni siquiera delegado municipal.
1: Ricardo, ¿qué sentiste cuando viste al expresidente de la calle Pou recitar Patria o Muerte?
0: No, Patria y Vida.
1: Patria y Vida.
0: Patria y Vida.
1: Patria y Vida.
0: Fue, de verdad que fue emocionante porque nos defendió. Nadie nos defiende. Nadie nos defiende. Y él nos defendió. Entonces, queridos míos, yo entiendo, y no quiero meterme en política doméstica, no quiero entrar en nada de eso, pero entiéndanos, somos unos parias. Y vino uno de un país chiquitito, le plantó cara al sinvergüenza de Maduro, al inmoral de Díaz-Canel, y nos defendió. Entonces, ¿cómo ser ingrato con aquel que te defiende? Lo único que tenemos es un poquito de esperanza de que pase algo. Que pase algo que no podemos hacer. Y oigo la gente hablar del derecho internacional. ¿Quién se acordó del derecho internacional cuando Maduro mataron a Leomar, ¿cómo se llama? Ay Dios mío, Neomar Lander, 17 años. Están los nombres. Busca los nombres que mataron en las revueltas en Venezuela. 17, 18, 21. Las violaciones a las mujeres. El caso de este muchacho que capturaron en Chile y lo matan cuando las hermanas cuentan. Dios mío, ¿cómo se me va a olvidar? Me bloqueé. Que escribió un libro, es los testimonios de las torturas del SEBIN, es solo querer verlas, es googlear, es querer verlas. Yo le pido a la gente decente la gente decente no se quede con el verso, busque su verdad, busque su verdad. Hay mucha gente decente que toma actitudes equivocadas porque no está informada, y yo lo entiendo. Para estudiar el caso de lo que pasa en Cuba y pasa en Venezuela, tienes que dedicar media vida. Pero hay verdades que son muy grandes y son centrales en la humanidad. Y tú tienes que ser humano por primero que todo. Y no puedes ser decente y estar de acuerdo con lo que pasa en Venezuela. este tipo se robó la... Entonces, el mundo entero hablando de derecho internacional mientras los venezolanos festejaban. Entonces tú me vas a decir que el pueblo venezolano, los que están allá y los 7 millones que están fuera, están equivocados y que los que tienen la razón son los que defienden a... ¿Derecho internacional? Sí. Pero ¿dónde estaba el derecho internacional cuando el tipo llegaba y le pasaba con las tanquetas por arriba a la gente? Cuando le robó las elecciones, cuando inhabilitó a María Corina Machado, pero brutalmente, cuando el TCJ hizo lo que le dio la gana, lo que le dio la gana con la acción, un fraude. ¿Dónde está el derecho internacional exigiendo las boletas que ya las presentaron? Exigiéndole al TCJ en Venezuela que tiene que presentar la... Entonces, ¿qué nos queda? No los puede sacar por la vía legal. Somos pueblos desarmados. No se pueden armar porque es... No podemos armar, digamos, un ejército en otro país porque es ilegal para ir a combatir, a liberar. Pero no vengan, no sé qué, no vengan, no, tú sabes que no vamos a ir, no podemos. Ni yo quiero eso. Yo no quiero sangre. Yo no quiero que ningún cubano mate a un cubano. Yo no quiero que ningún venezolano mate a un venezolano. Yo quiero que los cubanos que decidan puedan vivir en Cuba y hacerla tan próspera como seamos capaces. Y yo quiero que mis hermanos venezolanos puedan vivir en esa Venezuela tan rica como es, porque quieren el petróleo venezolano. Y el 40% de descuento con el que China se llevaba millones de toneladas. Y el oro. Y el tráfico. ¿Eso a quién le importa? Entonces tú vienes ahora porque se lo llevaron. Pero ¿y lo otro? ¿Y lo que se sufre diario? La gente no tiene idea lo que es vivir con miedo. Vivir con miedo. Aquí no puedes hablar y tienes que tener miedo. Pero no es solo eso, al miedo súmale el hambre, la incertidumbre, la falta de perspectiva, la falta de alimento, la falta de medicamentos, súmale todo eso para que tú veas. Entonces tú como gobernante, si asumes una actitud de este es mi enemigo y vamos frontal y vamos no sé qué, no te quejes, asume las consecuencias. Pues entonces puedes a quejarse. Ay no, porque bloqueo, porque nos tienen. Bueno, hay tres acápites que ellos tienen. No voy a decir si son buenos o son malos, si es bien que te lo diste uno de afuera. Pero hay tres condiciones para levantar el bloqueo en Cuba. Derecho internacional, vamos, presionen a Cuba. Que no haya preso político, que haya elecciones libres y que haya libertad de prensa. Eso es malo. Eso es malo.
1: No, eso es lo mejor que le puede pasar a Cuba.
0: Ah, bueno, pues esas son las condiciones que tiene la ley a partir de la del Bulton para levantar el bloqueo. Son las condiciones esas. Derecho internacional, vamos, exijan. Ah, no, porque la autodeterminación, porque si hay elecciones, porque nadie se tiene que meter, porque... Y mientras tanto, cuatro generaciones de cubanos solo han visto sacrificio, hambre, muerte, represión, mentira, vamos para aquí, vamos para Angola y vamos para allá, y vamos a construir y vamos a hacer túnel y el imperialismo, y cuando venga la guerra y hay que ver, porque nosotros sí, porque el Faro América, porque la independencia, porque los grandes valores, porque el ser humano, porque el capitalismo malo se come a los niños.
1: Gracias, Ricardo, por
0: venir.
1: Gracias
0: a usted.
1: Y viva Cuba libre.
0: Viva Cuba libre, patria y vida. Y viva Venezuela libre. Ábreme el micrófono ahí que Venezuela no se puede quedar fuera.
1: Claro.
0: Viva Cuba y Venezuela libre. Y Nicaragua.
1: Gracias.
0: Gracias a usted.
1: Ricardo Vilaomat, en Malos Pensamientos. Chao, hasta mañana, ¿no? Feliz Día de los Trabajadores.
0: Igualmente. Acá sí somos trabajadores felices.

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